confiado, él entonces tomó posesión de él, usándolo como un lugar para su propia enseñanza y predicación. Él también sanó a personas que eran cojas y ciegas, como también enseñaba la verdad del reino y predicaba el evangelio. No obstante, su acto de expulsar a los profanadores del templo, deteniendo el negocio que se operaba en el templo bajo los auspicios de los principales sacerdotes y los sumos sacerdotes, fue un golpe final, por así decirlo. Fue el ataque final en contra del liderazgo judío, la institución religiosa judía. Lo querían muerto, lo habían querido matar por mucho, mucho tiempo, y más estaban volviéndose más hostiles y estaban más ansiosos por terminar con su vida. Y esto fue la gota que derramó el vaso. Jesús sabía que así sería. Él lo hizo porque era correcto. Él sabía que daría lugar a su muerte el viernes. Y eso fue por diseño divino, porque él debía morir el viernes, porque ese era el día en el que los corderos de la Pascua eran matados. Y él estaba muriendo como el verdadero sacrificio de la Pascua por el pecado. Pero eso todavía está 2 días de distancia, ahora es miércoles, y en un último despliegue de compasión y empatía y bondad y amabilidad y gracia, nuestro Señor pasa el día, inclusive el día siguiente, el jueves, enseñando y predicando el Evangelio, trayendo el mensaje de salvación y perdón y vida eterna al pueblo. Ellos están escuchando de manera pronta, todavía están emocionados por su entrada triunfal el lunes. Todavía están esperando que Él sea su Rey y Mesías prometido, que Él va a cumplir todo lo que se había prometido a Abraham y a David y a los profetas a lo largo del Antiguo Testamento. Todavía están esperando que Él sea el libertador que ha sido esperado por mucho tiempo, quien entonces aplaste a sus enemigos y guíe a Israel a esa preeminencia del reino final gloriosa. Y entonces están escuchando con atención profunda. Y los líderes también están escuchando. No se pierden una cosa que él dice. Están ahí en toda multitud a quien él habla. Lo quieren muerto y están buscando los pasos que lleven a eso, aunque no es fácil. El capítulo 19 termina con estas palabras y enseñaba cada día en el templo, pero los principales sacerdotes, los escribas y los principales del pueblo procuraban matarle y no hallaban nada que pudieran hacerle porque todo el pueblo estaba suspenso oyéndole. Tenían miedo, como aprendimos la última vez, de adoptar una postura en contra de él porque él era tan popular. Sin embargo, estaban desesperados por matarlo porque él amenazaba su teología, su religión y su imperio financiero. Entonces, mientras que Jesús le está hablando a la gente, en la parábola que tenemos frente a nosotros acerca de los líderes, esta parábola a la que llegamos en el versículo 9, es una de 3 parábolas dirigidas a los líderes. Mateo da las 3, Lucas únicamente da 1. Durante el día, el miércoles, desde muy temprano por la mañana, a lo largo del día, Jesús estaba moviendo ahí por el templo, enseñando. Bien pudo haber sido que él repitió con algunas variaciones esta parábola varias veces. El relato de Mateo de la parábola es sustantivamente exactamente lo mismo con unas cuantas variables. El relato de Marcos de la parábola es en esencia lo mismo con unas cuantas variables. Y es muy probable que conforme él se movió en la masa de la gente, él volvió a contar y volvió a presentar estos temas. Pero no hay diferencia esencial en esta parábola. Como dije en el Evangelio de Mateo, usted tiene otras 2 parábolas. Esta es la segunda de las 3. Lucas únicamente nos da esta. Permítame contarle la historia que Jesús contó, la parábola profética que comienza en el versículo 9. Comenzó luego a decir al pueblo esta parábola. Un hombre plantó una viña, la arrendó a labradores y se ausentó por mucho tiempo. Y a su tiempo envió un siervo a los labradores para que le diesen del fruto de la viña. Pero los labradores le golpearon y le enviaron con las manos vacías. Volvió a enviar otro siervo, mas ellos a este también, golpeado y afrentado, le enviaron con las manos vacías. Volvió a enviar un tercer siervo, mas ellos también a este echaron fuera herido. Entonces el señor de la viña dijo, ¿qué haré? Enviaré a mi hijo amado. Quizá cuando le vean a él, le tendrán respeto. Mas los labradores, al verle, discutían entre sí, diciendo, este es el heredero, venid, matémosle, para que la heredad sea nuestra.
y le echaron fuera de la viña y le mataron. ¿Qué pues les hará el señor de la viña? Vendrá y destruirá a estos labradores y dará su viña a otros. Esa es la historia. Ahora, conforme vemos esta historia y las afirmaciones subsecuentes de nuestro Señor que la siguen, se nos va a presentar la muerte venidera de Cristo y sus implicaciones. Esta entonces es una parábola muy importante, porque mira hacia adelante a este acontecimiento que está por suceder. También es excesivamente importante porque mira hacia atrás, a lo largo de toda la historia de Israel. Es una historia que abarca todo, presentada en palabras muy simples, una historia sorprendente, una historia cargada de significado, una historia sorprendente, contundente, como usted lo puede ver. Ahora, conforme desarrollamos esta historia, voy a llevarlo a que vea cuatro características. Una, la ilustración, la historia misma. Dos, la explicación. Y después, la semana próxima, veremos la extensión y la aplicación. Pero para comenzar, la ilustración y la explicación. Versículo 9. Comenzó luego a decir al pueblo esta parábola. Él está hablando a esta multitud masiva que lo ha estado rodeando desde que él entró a la ciudad un par de días antes. Esta gran multitud ahora está en el área del templo. Él está hablando a ellos y mezclados entre ellos, claro, están los líderes. La historia es contada a la gente a oídos de los líderes y lo que es más importante es una historia acerca de los líderes. Simple de entender, un hombre plantó una viña, una ocurrencia muy común en Israel. De hecho, desde un punto de vista agricultural o desde un punto de vista agrario, Israel está dividido en dos tipos de tierra, tierra plana y los costados de los montes. La tierra plana es donde usted planta el grano. Los costados de los montes es donde usted planta las viñas. Ellos preparaban terrazas para las viñas, quitaban las piedras, creaban pequeños muros que les permitían preparar las terrazas y después llenaban esos costados de montes con viñas. Muy, muy común. En el relato de Mateo de la historia, el cual podría ser el relato más completo de la historia, o quizás la misma historia, con un poco de detalles diferentes que Jesús contó en otro lugar durante los días que le estuvo enseñando en el templo. Mateo nos muestra un poco de la totalidad de este esfuerzo por parte del hombre que plantó la viña. Él habla de levantar un muro alrededor de ella, metió también un lagar, construyó una torre, de tal manera que alguien podía sentarse y observar para que no fuera atacada por animales o enemigos. Entonces, era un trabajo muy, muy minucioso el plantar una viña. Cosas muy, muy conocidas por ellos, muy común y corriente. Todos los costados de los montes de Israel, y hay muchos, estaban cubiertos de viñas así. Y la arrendó a labradores. Hecho de manera muy común también. Este habría sido un dueño ausente. Este es un dueño que no está ahí, que no vive ahí. Él es dueño de la tierra, pero él no está presente. Estos son granjeros que alquilan. Me imagino que podríamos llamarlos así. Así los llamaríamos en nuestro país, o granjeros contratados que vienen, no son dueños de ninguna tierra, pero tienen ciertas capacidades agrícolas y rentan la tierra de un dueño que está ausente con miras a producir una cosecha y pagarle al dueño de la tierra cierto porcentaje contratado y sobre el cual ellos han acordado. Son trabajadores contratados entonces, a quienes se les da el beneficio de trabajar en la tierra. Tienen lo mejor de todo realmente, tienen la libertad de trabajar la tierra como quieren, pueden ser tan creativos como quieran, no tienen alguien que está supervisándolos. Esta es una oportunidad maravillosa, este es un gran privilegio, como también una gran responsabilidad. Trabajan duro y pueden producir el cultivo y van a pagarle al dueño lo que acordaron pagarle, todo lo demás se lo quedan, entonces sin tener que comprar la tierra pueden obtener lo mejor de esto y pueden trabajar duro y tener muy buena utilidad para vivir. El dueño dice, si usted regresa al versículo 9, se ausentó por mucho tiempo. Mucho tiempo, todos los viajes tomaban mucho tiempo en esos días. Este habría sido un tiempo largo, largo, un tiempo extendido, lejos de hecho. Un tiempo tan largo fuera que él ni siquiera regrese entre el tiempo que él contrata a estas personas para plantar y el tiempo de la cosecha. Entonces es un tiempo largo. Todo el mundo habría entendido ese tipo de situación. Habían personas que eran dueños de la tierra en Israel, que no vivían en Israel, judíos que se habían mudado a algún otro lugar. Y entonces ese es el escenario común. Después viene la temporada de cosecha, versículo 10, y a su tiempo, en el tiempo apropiado, envió a un siervo
a los labradores, dulos. Él viene como un representante autorizado del dueño y él viene con un propósito obvio en mente para que le puedan

Para gente que vive conforme a la ley, gente religiosa, esto es inaceptable. Para gente que cree que es gente buena, que adora a Dios, que trata de hacer lo que es correcto, esto es ridículo. Esta es una conducta semejante a la de los paganos. Y entonces ellos se identifican de manera plena, empática con el dueño y están enojados en contra de los granjeros inquilinos. Versículo 15, al final del versículo, ¿qué pues les hará el Señor de la viña? Jesús presenta la pregunta que los mete. ¿Qué hará el dueño de la viña a ellos? El dueño no está muerto, el dueño está vivo. ¿Qué hará él? Él le pide a sus oyentes que completen la parábola, que terminen la parábola. Notará usted en el versículo 16 que dice, vendrá y destruirá a estos labradores y dará su viña a otros. Y parece como si Jesús respondió la pregunta. No les dio una oportunidad de responder. Pero si usted ve el relato de Mateo, y como le digo con tanta frecuencia, creo que el relato completo de estas historias está en el conjunto de las parábolas en los evangelios separados. Escuche lo que el relato de Mateo de la historia añade. Un detalle muy útil, Mateo 21, 41. Ellos le dijeron, ellos siendo la gente que había oído la historia, ellos le dijeron, cuando él hizo la pregunta, ¿qué pues hará el dueño de la viña a ellos? Ellos le dijeron, él traerá a esos miserables a un fin miserable. ¡Claro! Eso no es difícil de entender. Eso es exactamente lo que deberían hacer. Pero es importante señalar que la gente afirmó eso. Ellos le dijeron, él traerá a esos miserables a un fin miserable. En segundo lugar, ellos también dijeron, y va a rentarle la viña a otros granjeros que le pagarán la utilidad en la temporada apropiada. Esa es la conclusión de la gente. Esa es su conclusión. Sí, dos cosas. Él los destruirá y él entregará la tierra bajo el cuidado de otros. Esa es la única respuesta sensata. Esa es la única respuesta razonable. Eso es exactamente lo que la gente dijo. Y nuestro Señor afirma eso en el versículo 16. Si Él vendrá y destruirá a estos granjeros y entregará la viña a otros. Eso es exactamente lo correcto. Todo mundo sabe eso. Obviamente, si usted los ha destruido a ellos, usted tiene que entregar la viña a alguien más para que la cuide. Esto es juicio apropiado. Y nadie discutiría en contra de esto. Esto es exactamente lo que la gente dijo. Él destruirá a esos miserables y le entregará su tierra a alguien más. Eso es lo que la gente dijo. Estaban absolutamente en lo correcto. Ellos ahora están adentro de la historia. Ellos ahora están adentro de la historia. ¿Cuál es la explicación? ¿Qué es lo que esta historia significa? Esa es la ilustración. Escucha la explicación. Segunda mitad del versículo 16. Cuando ellos oyeron esto, dijeron, Dios nos libre. Bueno, esto es extraño. ¿Qué quieres decir? La gente, cuando lo oyó, dijo que nunca sea así, megenoito en el griego, la negación más fuerte posible en el idioma griego. No, no, no, no puede ser, no puede suceder, nunca, nunca, nunca. Si ellos acaban de decir, Él destruirá a esos granjeros y entregará la viña a alguien más, ¿por qué entonces ellos dirían, no, no, no? No dejes que suceda, eso no puede ser. Le voy a decir por qué. Porque habían llegado a entender el significado. Por favor, observe la oración de nuevo al final del versículo 16. Cuando ellos oyeron esto, oyeron, el verbo griego es akouo, de lo cual obtenemos acústica, significa comprender, significa percibir al oír, significa entender. Por ejemplo, en Apocalipsis, capítulos 2 y 3, allá hay una frase repetida. El que tiene oídos para oír, oiga lo que el Espíritu dice a las iglesias. Eso es repetido una y otra vez. El que tiene oídos para oír, oiga lo que el Espíritu dice a las iglesias. No está hablando de oír sonidos, no está hablando de oír palabras, está hablando de entender mensajes. Y esa es la manera en la que akouo es usada a lo largo del Nuevo Testamento. Oír en el sentido de entender. Ellos dijeron, maten a esos granjeros y reemplaza esos granjeros. Y después lo entendieron. Haya sido que fue una historia tan obvia que la epifanía fue momentánea, o haya sido que Jesús se las explicó, lo entendieron. Y tan pronto como lo entendieron, dijeron, no, no, no, no, no, no, no, wow, wow, wow, no, no puede ser así, no puede ser así, no se puede hacer eso. No podemos matar a esas personas y no podemos quitarles la viña, no puede pasar. Ellos entendieron el significado de la historia. Lo entendieron y entraron en pánico. Es evidente que este es Dios estableciendo a Israel.

0: El originador y poseedor de Israel es Dios. Israel es su pueblo, escogidos, elegidos, formados de los lomos de Abraham, llevados a lo largo de los patriarcas, floreciendo hasta llegar a ser una nación completa, habiendo sido recuperada de la cautividad egipcia. Este es Israel. De hecho, en Isaías 5, maravillosos 7 versículos de apertura de la profecía de Isaías. Isaías dice, Dios plantó una viña. Y responde la pregunta, ¿quién es esta viña? Esta viña es la casa de Israel. Isaías 5:7. Y el hecho de que Dios plantó Israel es descrito a detalle. Dios hizo todo lo que pudo al plantar Israel para que recibiera una buena cosecha. Dios recibió absolutamente nada. Isaías dice que Dios va a pisar su viña y no va a llover lluvia sobre ella. Va a ser aplastada y secada. E Isaías está describiendo a una Israel apóstata, infiel, desobediente, rebelde, blasfema, que está a punto de ser llevada en la cautividad por los babilonios en el 586. Aquí estamos de nuevo, en palabras muy parecidas a Isaías 5, y Jesús está diciendo, nada ha cambiado, nada ha cambiado.
1: 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Le damos las gracias por su tiempo y sintonía en nombre del personal de este organismo y le comento que estamos orando para que Dios continúe extendiendo su gracia en usted mientras nos acompañe en la próxima edición para continuar desatando la verdad de Dios un versículo a la vez aquí en Gracia a Vosotros.

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1: Un tiempo en el que nos encontramos para escuchar a Dios hablar. 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
2: El libro de Salmos, Salmo 65, versículos 1 al 4.
3: ¡Qué poderosa alabanza, oh Dios, te pertenece en Sión! Cumpliremos los votos que te hemos hecho, porque tú respondes a nuestras oraciones. Todos nosotros tenemos que acudir a ti. Aunque nuestros pecados nos abruman, tú los perdonas todos. ¡Cuánta alegría para los que escoges y acercas a ti, aquellos que viven en tus santos atrios! ¡Qué festejos nos esperan dentro de tu santo templo!
2: El segundo libro de Samuel, capítulo 6.
4: Entonces David volvió a reunir a las tropas más selectas de Israel, un total de 30.000, y las llevó a Baala de Judá para traer de regreso el arca de Dios que lleva el nombre del Señor de los ejércitos celestiales, quien está entronizado entre los querubines. Así que pusieron el arca de Dios en una carreta nueva y la retiraron de la casa de Abinadab, que estaba en una colina. Usa y Ahío, hijos de Abinadab, guiaban la carreta que cargaba el arca de Dios. Ahío caminaba delante del arca. David y todo el pueblo de Israel celebraban ante el Señor entonando canciones y tocando todo tipo de instrumentos musicales: liras, arpas, panderetas, castañuelas y címbalos. Cuando llegaron al campo de trillar de Nacón, los bueyes tropezaron y Usa extendió la mano para sujetar el arca de Dios. Entonces se encendió el enojo del Señor contra Usa y Dios lo hirió de muerte debido a lo que hizo. Así fue como Usa murió allí mismo junto al arca de Dios. Entonces David se enojó porque la ira del Señor se había desatado contra Usa y llamó a ese lugar Fares Usa, que significa desatarse contra Usa, nombre que conserva hasta el día de hoy. Ahora David tenía miedo del Señor y preguntó:
3: ¿cómo podré regresar el arca del Señor para que esté bajo mi cuidado?
4: Por lo tanto, David decidió no trasladar el arca del Señor a la ciudad de David, sino que la llevó a la casa de Obed-Edom en Gat. El arca del Señor permaneció en la casa de Obed-Edom por 3 meses, y el Señor bendijo a Obed-Edom y a los de su casa. Entonces le dijeron al rey David:
5: El Señor ha bendecido
6: a los de la casa de Obed-Edom
7: y a todo lo que tiene a causa del arca de Dios.
4: Luego David fue y llevó el arca de Dios de la casa de Obed-Edom a la ciudad de David con gran celebración. Cuando los hombres que llevaban el arca del Señor dieron apenas 6 pasos, David sacrificó un toro y un ternero engordado. Y David danzó ante el Señor con todas sus fuerzas, vestido con una vestidura sacerdotal. David y todo el pueblo trasladaron el arca del Señor entre gritos de alegría y toques de cuernos de carnero. Entonces, cuando el arca del Señor entraba a la ciudad de David, Mical, hija de Saúl, se asomó por la ventana. Cuando vio que el rey David saltaba y danzaba ante el Señor, se llenó de desprecio hacia él. Así que trasladaron el arca y la colocaron en su lugar, dentro de la carpa especial que David le había preparado. David sacrificó al Señor ofrendas quemadas y ofrendas de paz. Cuando terminó de ofrecer los sacrificios, David bendijo al pueblo en el nombre del Señor de los ejércitos celestiales. Después repartió a todos los israelitas que estaban allí reunidos, tanto hombres como mujeres, una hogaza de pan, un pastel de dátiles y un pastel de pasas de uva. Luego, todos regresaron a su casa. Cuando David regresó a su hogar para bendecir a su propia familia, Mical, la hija de Saúl, salió a su encuentro y le dijo indignada:
5: ¡Qué distinguido se veía hoy el rey de Israel, exhibiéndose descaradamente delante de las sirvientas, tal como lo haría cualquier persona vulgar!
4: David le replicó a Mical:
8: ¡Estaba danzando delante del Señor, quien me eligió por encima de tu padre y de su familia! Él me designó como el líder de Israel, el pueblo del Señor, y de este modo celebro delante de él. Así es, y estoy dispuesto a quedar en ridículo, e incluso a ser humillado ante mis propios ojos. Pero esas sirvientas que mencionaste, de seguro seguirán pensando que soy distinguido.
4: Y Mical, la hija de Saúl, nunca tuvo hijos en toda su vida.
2: El segundo libro de Samuel, capítulo 7.
4: Una vez que David se instaló en el palacio y el Señor le dio descanso de los enemigos que lo rodeaban, el rey mandó llamar al profeta Natán.
8: Mira, yo vivo en un hermoso palacio de cedro, mientras que el arca de Dios está allá afuera, en una carpa.
4: Natán le respondió al rey:
9: Adelante. Haz todo lo que tienes pensado, porque el Señor está contigo.
4: Pero esa misma noche, el Señor le dijo a Natán:
10: Ve y dile a mi siervo David: Esto ha declarado el Señor. ¿Acaso eres tú el que me debe construir una casa en la que yo viva? Desde el día en que saqué a los israelitas de Egipto hasta hoy, nunca he vivido en una casa. Siempre fui de un lugar a otro, con una carpa y un tabernáculo como mi morada. Sin embargo, dondequiera que fui con los israelitas, ni una sola vez me quejé ante los jefes de las tribus de Israel, los pastores de mi pueblo Israel. Nunca les pregunté, ¿por qué no me han construido una hermosa casa de cedro? Ahora ve y dile a mi siervo David: Esto ha declarado el Señor de los ejércitos celestiales. Te saqué de cuidar ovejas en los pastos y te elegí para que fueras el líder de mi pueblo Israel. He estado contigo dondequiera que has ido y destruí a todos tus enemigos frente a tus propios ojos. Ahora haré que tu nombre sea tan famoso como el de los grandes que han vivido en la tierra. Le daré una patria a mi pueblo Israel y lo estableceré en un lugar seguro donde nunca será molestado. Las naciones malvadas no lo oprimirán como lo hicieron en el pasado, cuando designé jueces para que gobernaran a mi pueblo Israel. Y te daré descanso de todos tus enemigos. Además, el Señor declara que construirá una casa para ti, una dinastía de reyes. Pues cuando mueras y seas enterrado con tus antepasados, levantaré a uno de tus hijos de tu propia descendencia y fortaleceré su reino. Él es quien edificará una casa, un templo, para mi nombre, y afirmaré su trono real para siempre. Yo seré su padre y él será mi hijo. Si peca, lo corregiré y lo disciplinaré con vara, como lo haría cualquier padre. Pero no le retiraré mi favor como lo retiré de Saúl, a quien quité de tu vista. Tu casa y tu reino continuarán para siempre delante de mí, y tu trono estará seguro para siempre.
4: Entonces Natán regresó a donde estaba David y repitió todo lo que el Señor le había dicho en la visión. Entonces el rey David entró y se sentó delante del Señor y oró:
8: ¿Quién soy yo, oh Señor soberano? ¿Y qué es mi familia para que me hayas traído hasta aquí? Y ahora, Señor soberano, sumado a todo lo demás, hablas de darle a tu siervo una dinastía duradera. ¿Tratas a todos de esta manera, oh Señor soberano?
3: ¿Qué más puedo decirte? Tú sabes cómo es realmente tu siervo, Señor soberano. Debido a tu promesa y según tu voluntad, hiciste todas estas grandes cosas y las diste a conocer a tu siervo. ¡Qué grande eres, oh Señor soberano! No hay nadie como tú. Nunca hemos oído de otro Dios como tú. ¿Qué otra nación sobre la tierra es como tu pueblo Israel? ¿Qué otra nación, oh Dios, has redimido de la esclavitud para que sea tu pueblo? Te hiciste un gran nombre cuando redimiste a tu pueblo de Egipto. Realizaste imponentes milagros y expulsaste a las naciones y a los dioses que le impidieron el paso. Hiciste de Israel tu pueblo para siempre, y tú, oh Señor, llegaste a ser su Dios. Y ahora, oh Señor Dios, yo soy tu siervo. Haz lo que prometiste respecto a mí y a mi familia. Confírmalo como una promesa que durará para siempre. Que tu nombre sea honrado para siempre, de modo que todos digan: el Señor de los ejércitos celestiales es Dios sobre Israel. Que la casa de tu siervo David permanezca delante de ti para siempre. Oh Señor de los ejércitos celestiales, Dios de Israel, yo me he atrevido a elevarte esta oración porque le revelaste todo esto a tu siervo con las siguientes palabras: construiré una casa para ti, una dinastía de reyes. Pues tú eres Dios, oh Señor soberano. Tus palabras son verdad y le has prometido estas cosas buenas a tu siervo. Ahora que te complazca bendecir la casa de tu siervo para que permanezca para siempre delante de ti. Has hablado, y cuando concedes una bendición a tu siervo, oh Señor soberano, es una bendición eterna.
2: El segundo libro de Samuel, capítulo 8. Después, David derrotó y sometió a los filisteos al conquistar Gat, su ciudad más grande. David también conquistó la tierra de Moab. Hizo que la gente se acostara en el suelo en una fila y con una soga los midió y los separó por grupos. Ejecutó 2 grupos por cada grupo que dejó con vida. Los moabitas, a quienes se les perdonó la vida, se convirtieron en súbditos de David y tuvieron que pagarle tributo. David también destruyó las fuerzas de Hadadezer, hijo de Rehob, rey de Soba, cuando Hadadezer marchó para fortalecer su control a lo largo del río Éufrates. David capturó 1,000 carros de guerra, 7,000 conductores de carros de guerra y 20,000 soldados de infantería. Les lisió los caballos de tiro, excepto los necesarios para 100 carros de guerra. Cuando los arameos de Damasco llegaron para ayudar al rey Hadad-Ezer, David mató a 22,000 de ellos. Luego puso varias guarniciones militares en Damasco, la capital aramea, y los arameos se convirtieron en súbditos de David y le pagaban tributo. Así que el Señor le daba la victoria a David dondequiera que iba. David llevó a Jerusalén los escudos de oro de los oficiales de Hadad-Ezer, junto con una gran cantidad de bronce de las ciudades de Teba y Berotai que pertenecían a Hadad-Ezer. Cuando Toi, rey de Amat, se enteró de que David había destruido a todo el ejército de Hadad-Ezer, envió a su hijo Joram para felicitar al rey David por su exitosa campaña. Hadad-Ezer y Toi habían sido enemigos y con frecuencia estaban en guerra. Joram le obsequió a David muchos regalos de plata, de oro y de bronce. El rey David dedicó todos estos regalos al Señor, así como lo hizo con la plata y el oro de las demás naciones que había derrotado: de Edom, de Moab, de Amón, de Filistea y de Amalek, y de Hadad-Ezer, hijo de Rehob, rey de Soba. A raíz de esto, David se volvió muy famoso.
4: Después de su regreso, aniquiló a 18.000 edomitas en el Valle de la Sal. Puso guarniciones militares por todo Edom y los edomitas se convirtieron en súbditos de David. Es más, el Señor le daba la victoria a David dondequiera que iba. De modo que David reinó sobre todo Israel e hizo lo que era justo y correcto para su pueblo. Joab, hijo de Sarbia, era el comandante del ejército. Josafat, hijo de Ahilud, era el historiador del reino. Sadoc, hijo de Ahitob, y Ahimelec, hijo de Abiatar, eran los sacerdotes. Seraías era el secretario.

0: a menos que se circunciden como exige la ley de Moisés, no podrán ser salvos.
1: Pablo y Bernabé no estaban de acuerdo con ellos y discutieron con vehemencia. Finalmente, la iglesia decidió enviar a Pablo y a Bernabé a Jerusalén, junto con algunos creyentes del lugar, para que hablaran con los apóstoles y con los ancianos sobre esta cuestión. La iglesia envió a los delegados a Jerusalén, quienes de camino se detuvieron en Fenicia y Samaria para visitar a los creyentes. Les contaron, para alegría de todos, que los gentiles también se convertían. Cuando llegaron a Jerusalén, toda la iglesia, incluidos los apóstoles y los ancianos, dio la bienvenida a Pablo y a Bernabé, quienes les informaron acerca de todo lo que Dios había hecho por medio de ellos. Pero después, algunos creyentes que pertenecían a la secta de los fariseos se pusieron de pie e insistieron:
2: los convertidos gentiles deben ser circuncidados y hay que exigirles que sigan la ley de Moisés.
1: Así que los apóstoles y los ancianos se reunieron para resolver este asunto. En la reunión, después de una larga discusión, Pedro se puso de pie y se dirigió a ellos de la siguiente manera:
3: hermanos, todos ustedes saben que hace tiempo Dios me eligió de entre ustedes para que predicara a los gentiles, a fin de que pudieran oír la buena noticia y creer. Dios conoce el corazón humano, y Él confirmó que acepta a los gentiles al darles el Espíritu Santo, tal como lo hizo con nosotros. Él no hizo ninguna distinción entre nosotros y ellos, pues les limpió el corazón por medio de la fe. Entonces, ¿por qué ahora desafían a Dios al poner cargas sobre los creyentes gentiles con un yugo que ni nosotros ni nuestros antepasados pudimos llevar? Nosotros creemos que todos somos salvos de la misma manera, por la gracia no merecida que proviene del Señor Jesús.
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Hebreos 12:3. Consideren, pues, aquel que soportó tal hostilidad de los pecadores contra él mismo, para que no se cansen ni se desanimen en su corazón. 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
2: En el Evangelio de Juan, capítulo 19, versículos 17 al 19, leemos: Y él, cargando su cruz, salió al lugar llamado de la Calavera, en hebreo Gólgota, y allí le crucificaron, y con él a otros dos, uno a cada lado, y Jesús en medio. Escribió también Pilato un título que puso sobre la cruz, el cual decía: Jesús Nazareno, Rey de los Judíos. Llegamos a los últimos capítulos del Evangelio de Juan, y los eventos más importantes en la historia de la humanidad, la crucifixión y resurrección de Jesucristo. Bienvenido a través de la Biblia, el programa en el cual conocemos a Dios en su palabra. Soy su anfitrión, Heiel Ortiz, contento de que usted esté con nosotros en el día de hoy estudiando la Biblia, la palabra de Dios. Al terminar nuestro tiempo en el Evangelio de Juan, nuestro imaginario autobús bíblico nos llevará al Antiguo Testamento para estudiar el libro de Deuteronomio, un libro que nos ayudará a amar y obedecer a nuestro buen Dios. Antes de iniciar, quiero compartir el siguiente testimonio que recibimos de Lisbeth desde Nicaragua. Ella nos dice: Gracias a su obra de enseñarnos e instruirnos en la palabra de Dios, he aprendido cada día más de Él y a no guiarme con mis pensamientos, sino a lo que dice su palabra, y asimismo compartirla con mi familia, vecinos y amigos. Gracias. Muchas gracias, Lisbeth, por compartirnos tu testimonio. Oramos para que Dios te siga utilizando para alcanzar a otros más con el poder de su palabra. Oremos para iniciar. Padre Celestial, te damos gracias porque tenemos un Salvador glorificado y resucitado que se sienta a tu diestra y que intercede por nosotros. Oramos, Señor, para que muchos más puedan venir a tus pies, que tú abras sus ojos espirituales y que ellos puedan recibir el regalo de la salvación. En el precioso nombre de Jesús oramos. Amén. Con nosotros, nuestro maestro Samuel Montoya y el estudio bíblico de hoy.
3: Continuamos considerando el capítulo 19 del Evangelio según San Juan, mirando nuestra redención desde varios puntos de vista. Y desde el punto de vista de Satanás, fue un triunfo y también una derrota. Fue un triunfo para Satanás herir en el calcañar la simiente de la mujer, como fue predicho allá en Génesis capítulo 3. Es una derrota porque Jesús hirió a Satanás en la cabeza. Cristo ha destruido el poder de Satanás y el poder de la muerte. Ahora, desde el punto de vista del mundo, la cruz es nada más que un asesinato cruel. Ven a Jesús Nazareno, ven al hombre, ven la injusticia, pero recordemos lo que Pedro predicó en el capítulo 3 del libro de los Hechos de los Apóstoles, versículos 14 y 15, cuando dijo: «Mas vosotros negasteis al santo y al justo, y pedisteis que se os diese un homicida, y matasteis al autor de la vida, a quien Dios ha resucitado de los muertos, de lo cual nosotros somos testigos». Por tanto, le llevaron para ser crucificado. Y esto da cumplimiento a las palabras del Salmo 94, versículos 20 y 21, donde dice: «¿Se juntará contigo el trono de iniquidades que hace agravio bajo forma de ley? Se juntan contra la vida del justo y condenan la sangre inocente». Volviendo ahora al capítulo 19 de San Juan, continuemos leyendo los versículos 17 y 18. Y él, cargando su cruz, salió al lugar llamado de la Calavera, y en hebreo, Gólgota. Y allí le crucificaron, y con él a otros dos, uno a cada lado, y Jesús en medio. Ahora Juan no nos da una descripción minuciosa de la crucifixión. Hace mención del lugar y da muy pocos detalles. El general Gordon nunca se sintió satisfecho de la identificación del sitio dentro de las murallas de la ciudad que se señala como Gólgota. Hay una formación rocosa como una calavera fuera de las murallas de la ciudad, y creemos que ese es el verdadero lugar del Gólgota. Usted recordará que toda ofrenda por el pecado era llevada fuera del campamento a un lugar limpio, según lo estudiamos allá en el capítulo 4 de Levítico, versículo 12. Así como el Señor Jesús cumplió la profecía tocante a Él, así también cumple los tipos del Antiguo Testamento. Nuestra ofrenda por el pecado, el Señor Jesucristo, fue llevado fuera de la ciudad. El escritor a los Hebreos, en el capítulo 13, versículo 12 de su carta, pone énfasis en el hecho de que nuestro Señor padeció fuera de la puerta. Leamos ahora el versículo 19 de este capítulo 19 de Juan. Escribió también Pilato un título que puso sobre la cruz, el cual decía: Jesús Nazareno, Rey de los Judíos. Usted habrá notado que no hemos hecho ningún esfuerzo por armonizar los otros evangelios con el Evangelio de Juan. Cada uno es diferente y cada evangelio está escrito con un propósito diferente. Es pues necesario juntar todos los cuatro evangelios para encontrar el título completo que pusieron en la cruz. Continuemos leyendo ahora los versículos 20 al 22 de este Evangelio según San Juan. Y muchos de los judíos leyeron este título, porque el lugar donde Jesús fue crucificado estaba cerca de la ciudad, y el título estaba escrito en hebreo, en griego y en latín. Dijeron a Pilato los principales sacerdotes de los judíos: No escribas, Rey de los Judíos, sino que él dijo: Soy Rey de los Judíos. Respondió Pilato: Lo que he escrito, he escrito. Este título fue escrito en hebreo, el lenguaje de la religión. Fue escrito en griego, el idioma de la cultura y la educación. Y fue escrito en latín, el idioma de la ley y el orden. Así pues, fue escrito para que todo el mundo viera que murió por todos. Este es el evangelio que ha de ser predicado en el mundo. Esta es la única esperanza del mundo. Continuemos ahora con los versículos 23 y 24 de este mismo capítulo 19 de Juan. Cuando los soldados hubieron crucificado a Jesús, tomaron sus vestidos e hicieron cuatro partes, una para cada soldado. Tomaron también su túnica, la cual era sin costura, de un solo tejido, de arriba abajo. Entonces dijeron entre sí: No la partamos, sino echemos suerte sobre ella, a ver de quién será. Esto fue para que se cumpliese la escritura, que dice: Repartieron entre sí mis vestidos, y sobre mi ropa echaron suertes. Y así lo hicieron los soldados. Dice aquí: cuando hubieron crucificado a Jesús. Ningún escritor evangélico describe la muerte de Cristo. Hay cosas en cuanto a la cruz y la crucifixión que nos están vedadas. Dios bajó un velo sobre muchos de los detalles. Las tinieblas cubrían la tierra para que los hombres no vieran. En primer lugar, Dios no nos dará los detalles mórbidos simplemente para satisfacer nuestra curiosidad ociosa. En segundo lugar, se realizó allí una transacción entre el Padre y el Hijo. Fue una transacción por los pecados del mundo, y nosotros simplemente debemos hacernos a un lado. Lo único que podemos hacer es aceptar por la fe el perdón que se nos concede mediante la muerte de Cristo en la cruz. Esa es la única manera en que usted y yo, amigo oyente, penetraremos aquellas tinieblas. Ahora, al parecer, su ropa era de aldeano, no muy buena. Alguien se la había dado, pero echaron suerte sobre ella al pie de la cruz. Estos romanos no lo sabían, pero estaban dando así cumplimiento a las Escrituras. Dice en el Salmo 22, versículo 18, «Repartieron entre sí mis vestidos, y sobre mi ropa echaron suertes». Volviendo ahora al capítulo 19 de Juan, continuemos leyendo los versículos 25 al 27. Estaban junto a la cruz de Jesús su madre y la hermana de su madre, María, mujer de Cleofas, y María Magdalena. Cuando vio Jesús a su madre y al discípulo a quien él amaba, que estaba presente, dijo a su madre: Mujer, he ahí tu hijo. Después dijo al discípulo: He ahí tu madre. Y desde aquella hora el discípulo la recibió en su casa. Jesús llama a María mujer, así como la había llamado en las bodas de Caná, que se relata en el capítulo 2 de este Evangelio de Juan. Su hora había llegado. Debe morir, pero resucitará. Será glorificado. Su relación con ella se romperá, y para ella, tanto como para nosotros, Él será el Cristo glorificado. Su resurrección vindicará el nombre de ella para siempre, es decir, la reputación de ella quedará vindicada. Pero ella tiene que venir a Cristo por la fe, así como todos los demás creyentes. mientras Él muere por los pecados del mundo, Él no la olvida. Sabemos que María oraba con los discípulos en el aposento alto después de la resurrección de Jesús. Y después de eso, ella no figura ya en el asunto. Mientras ella viviera, Juan la tendría en su casa y cuidaría de ella, así como el Señor le pidió que hiciera. Continuemos ahora leyendo los versículos 28 hasta el 30 de este capítulo 19 de San Juan. Después de esto, sabiendo Jesús que ya todo estaba consumado, dijo, para que la Escritura se cumpliese, «Tengo sed». Y estaba allí una vasija llena de vinagre. Entonces ellos empaparon en vinagre una esponja y poniéndola en un hisopo, se la acercaron a la boca. Cuando Jesús hubo tomado el vinagre, dijo, «Consumado es». Y habiendo inclinado la cabeza, entregó el Espíritu. Juan con cuidado nos enseña que la Escritura se cumple. Hay algunos capítulos en el Antiguo Testamento que tienen que ver especialmente con la crucifixión. Permítanos mencionar aquí el Salmo 22, Génesis capítulo 22, Isaías 53 y el capítulo 16 de Levítico. Hay 28 profecías que se cumplieron mientras él pendía de la cruz. La expresión «tengo sed» es el cumplimiento del Salmo 69:21. «Consumado es». Ahora, ¿qué fue consumado? Pues la redención suya y la mía fue consumada, amigo oyente. En su informe al Padre le había dicho, «He acabado la obra que me diste que hiciese». Por eso dijo, «Consumado es». Continuemos ahora leyendo los versículos 31 al 37 de este capítulo 19 del Evangelio según San Juan. Entonces los judíos, por cuanto era la preparación de la Pascua, a fin de que los cuerpos no quedasen en la cruz en el día de reposo, pues aquel día de reposo era de gran solemnidad, rogaron a Pilato que se les quebrasen las piernas y fuesen quitados de allí. Vinieron pues los soldados y quebraron las piernas al primero y asimismo al otro que había sido crucificado con él. Mas cuando llegaron a Jesús, como le vieron ya muerto, no le quebraron las piernas. Pero uno de los soldados le abrió el costado con una lanza y al instante salió sangre y agua. Y el que lo vio da testimonio y su testimonio es verdadero, y él sabe que dice verdad, para que vosotros también creáis. Porque estas cosas sucedieron para que se cumpliese la Escritura, no será quebrado hueso suyo. Y también otra Escritura dice, mirarán al que traspasaron. La primera profecía que Juan menciona aquí se cumplió. Dice en el Salmo 34:20, Él guarda todos sus huesos, ni uno de ellos será quebrantado. La segunda profecía todavía queda para ser cumplida. El profeta Zacarías, en el capítulo 12 de su profecía, versículo 10, dice, «Y mirarán a mí, a quien traspasaron, y llorarán como se llora por hijo unigénito». Ha sido traspasado, esa parte ya ha sido cumplida. Pero Zacarías dice que él vendrá de nuevo, y que cuando venga, mirarán a él, a quien traspasaron, y llorarán. Y pasamos ahora a considerar la sepultura de Jesús en la tumba de José de Arimatea. Tratamos con los hechos, con los grandes hechos históricos del Evangelio. Ahora, ¿qué es el Evangelio? El apóstol Pablo nos lo explica en su primera carta a los Corintios, capítulo 15, versículos 3 y 4, cuando dice, «Porque primeramente os he enseñado lo que asimismo recibí, que Cristo murió por nuestros pecados conforme a las Escrituras, y que fue sepultado, y que resucitó al tercer día conforme a las Escrituras». Estas son las verdades centrales del Evangelio. Nuestra salvación se basa en nuestra relación con esas verdades y con la persona de Jesucristo. Amigo oyente, ¿confía usted en Él? ¿Confía en lo que Él hizo por usted cuando murió en la cruz? ¿Cree usted que murió una muerte vicaria, sustitutiva y redentora por usted? Continuemos ahora con los versículos 38 al 40 de este capítulo 19 del Evangelio según San Juan. Después de todo esto, José de Arimatea, que era discípulo de Jesús, pero secretamente por miedo de los judíos, rogó a Pilato que le permitiese llevarse el cuerpo de Jesús. Y Pilato se lo concedió. Entonces vino y se llevó el cuerpo de Jesús. También Nicodemo, el que antes había visitado a Jesús de noche, vino trayendo un compuesto de mirra y de aloes, como 100 libras. Tomaron pues el cuerpo de Jesús y lo envolvieron en lienzos con especias aromáticas, según es costumbre sepultar entre los judíos. Los dos hombres que tocaron el cuerpo de Jesús eran hombres eminentes. José de Arimatea era rico, y Nicodemo era príncipe de los judíos, el que había venido a Jesús de noche. Los dos eran discípulos secretos y ahora por primera vez se declaran abiertamente. Y no debemos ser tan críticos de estos dos hombres. Se habían quedado callados, pero ahora los discípulos del Señor todos se han dispersado como ovejas y se esconden. Y es ahora cuando precisamente estos dos hombres se presentan valientemente. Ahora recuerde usted, amigo oyente, que los hijos de Israel habían vivido en Egipto. Algunos creen que fueron ellos los que perfeccionaron el método de embalsamamiento de los egipcios. El Hijo de Dios, el creyente, tanto en el Antiguo como en el Nuevo Testamento, siempre creía que el cuerpo resucitaría. El apóstol Pablo, por ejemplo, nos dice en su primera carta a los Corintios, capítulo 15, versículos 42 y 43, «Se siembra en corrupción, resucitará en incorrupción. Se siembra en debilidad, resucitará en poder». Será pues un cuerpo glorificado. Por esa razón, el Hijo de Dios, el creyente, ha tenido siempre una reverencia y un cuidado especial con el cuerpo. Pero no hay nada de pagano en cuanto a eso. Por supuesto, los egipcios se hicieron muy paganos con relación a esto y eran muy paganos aún en su manera de pensar a este respecto. El pensamiento central era que el servicio fúnebre debía demostrar el hecho de que si esta persona era hijo de Dios, algún día los creyentes estarían con este ser querido otra vez. Y eso es siempre lo más importante. Ahora ellos habían aprendido a embalsamar como lo hacían los egipcios y esa era aparentemente la manera aquí. Note usted que usaron lienzos y que trajeron 100 libras de un compuesto de mirra y de aloes y que lo envolvieron. Note eso. Ahora lo que los egipcios hacían, ve usted, es que tomaban el compuesto de mirra y de aloes y comenzaban envolviendo primero un dedo. Cuando habían envuelto ese dedo, le frotaban la mirra y los aloes. Luego hacían lo mismo con otro dedo. Así, cuando ya habían hecho todos los dedos, envolvían la mano y mientras la envolvían, le frotaban la mirra y los aloes. Eso lo sellaba, no dejando entrar el aire. Cuando habían terminado de envolver la mano, envolvían entonces el brazo. Cuando terminaban de envolver el brazo, lo envolvían junto al cuerpo, habiendo envuelto previamente el cuerpo. De modo que, como usted puede ver, amigo oyente, el cuerpo quedaba pesando unas 100 libras más de lo que pesaba al principio. En otras palabras, envolvieron el cuerpo del Señor Jesús como una momia. Ahora Juan hace mención especial de que envolvían el cuerpo en los lienzos usando las especies, porque este es un detalle muy importante para él. Usted recordará que por la mañana del día de resurrección, Juan vio los lienzos allí sin estar el cuerpo, y entonces comprendió la resurrección y creyó. Continuemos ahora leyendo los versículos 41 y 42 de este capítulo 19 de San Juan. Y en el lugar donde había sido crucificado, había un huerto y en el huerto un sepulcro nuevo, en el cual aún no había sido puesto ninguno. Allí pues, por causa de la preparación de la Pascua de los judíos, y porque aquel sepulcro estaba cerca, pusieron a Jesús. Como usted ve, amigo oyente, esto era conveniente también. Le bajaron de la cruz antes de la noche de la Pascua. La Pascua comenzaba antes de la caída del sol, de modo que tenían que apresurarse, y por eso en realidad no terminaron de envolver el cuerpo como esperaban hacerlo. Porque como usted recordará, en el primer día de la semana, las mujeres vinieron con más mirra y tenían la intención de aplicarla al cuerpo de Jesús. ¿Pero qué ocurrió cuando llegaron allí? Bueno, el capítulo siguiente, el capítulo 20, nos dice lo que ocurrió. Y así concluimos nuestro estudio del capítulo 19 del Evangelio según San Juan. Y llegamos ahora al capítulo 20. En este capítulo encontramos registrada la resurrección de Jesús. La resurrección de Jesucristo, amigo oyente, es el mismo corazón de la fe cristiana. Tiene mucha importancia, pero hallamos que hoy en día se hace muy poco caso de ella. Los libros de teología, los himnos de la iglesia, los sermones, todos tienen que ver con la muerte de Cristo. Con demasiada frecuencia, la resurrección de Cristo se celebra solamente en el día de la resurrección. Los sermones en el Nuevo Testamento, principiando con el día de Pentecostés, tenían como tema la resurrección de Jesucristo. Comencemos, pues, nuestro estudio de este capítulo 20, leyendo el primer versículo. El primer día de la semana, María Magdalena fue de mañana, siendo aún oscuro, al sepulcro, y vio quitada la piedra del sepulcro. El primer día de la semana, es decir, el domingo, María Magdalena vino a la tumba. No tenía ningún pensamiento de que Jesús se hubiera levantado de los muertos. Llegó a la tumba antes de que los discípulos vinieran. Según lo que sabemos, los discípulos ni aún intentaban llegar a la tumba. Ahora, ¿cuándo se cambió el día de reposo de sábado a domingo? Se cambió cuando Jesucristo resucitó de los muertos. estuvo muerto durante el sábado, pero resucitó el domingo. De allí en adelante, los creyentes se han reunido en el primer día de la semana. El sábado pertenece a la vieja creación. Después de que Dios creó todo, reposó el sábado. Ahora hemos llegado a la nueva creación en Cristo Jesús. El día de Pentecostés fue el domingo, el primer día de la semana. Es interesante que Juan, el último de los escritores del Evangelio, pone énfasis en que fue el primer día de la semana cuando Jesús resucitó de los muertos. Ahora María Magdalena llegó antes

0: versículo 2 de este capítulo 20 de San Juan. Entonces corrió y fue a Simón Pedro y al otro discípulo, aquel al que amaba Jesús, y les dijo: «Se han llevado del sepulcro al Señor y no sabemos dónde le han puesto». El discípulo al cual amaba Jesús es Juan. Cualquiera de los discípulos, excepto Judas Iscariote, pudiera haberse servido de este título para sí mismo. Inclusive usted, amigo oyente, le es posible también servirse de este título. El apóstol Judas en el versículo 21 de su carta dice: «Conservaos en el amor de Dios, esperando la misericordia de nuestro Señor Jesucristo para vida eterna». Consérvese, amigo oyente, en el amor de Dios, porque usted sabe que le ama. Es maravilloso tomar la posición que tomó Juan, el discípulo, aquel al que amaba Jesús. Ahora encontramos juntos a Simón, Pedro y a Juan. Juan lo ha recibido, y nos preguntamos si alguno de los otros discípulos, los buenos fundamentalistas, oyeron de la negación de Pedro y le excluyeron. Pero gracias a Dios que Juan lo recibió en un tiempo cuando Pedro necesitaba desesperadamente que alguien lo recibiera. Juan, el hijo del trueno, ha llegado a ser ahora el apóstol del amor. ¡Qué cosa más maravillosa es esa! Ahora, María Magdalena no esperaba la resurrección. Ella pensaba que habían robado el cuerpo del Señor. ¿No le parece esto interesante, amigo oyente? Las autoridades religiosas acusarían después a los discípulos de robar el cuerpo del Señor. El primer pensamiento de María fue: las autoridades religiosas robaron el cuerpo del Señor. Creemos que las autoridades religiosas habrían dado cualquier cosa por poder presentar el cuerpo de Jesús en aquel primer domingo. Ahora, Simón Pedro y Juan tampoco esperaban la resurrección. Probablemente creían que María no veía bien en la oscuridad. Ella vio la piedra quitada y se asustó y corrió. O pensaban que quizá ella había ido a otra tumba. Por tanto, se precipitan al cementerio. Y, amigo oyente, uno no va al cementerio para buscar a los vivos. Ellos no esperaban hallar a un vivo cuando salieron con precipitación. Ellos esperaban encontrar el cuerpo muerto del Señor. Pero bien, aquí vamos a detenernos por hoy, amigo oyente, porque se nos agotó el tiempo. Continuaremos, Dios mediante, en nuestro próximo programa. Mientras tanto, oramos que Dios le bendiga muy ricamente.
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3: El Catecismo Menor de Westminster dice en la pregunta número 1, ¿cuál es el fin principal del hombre? 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
1: Como ustedes saben, como hemos estado mencionando, ¿verdad? Israel, los israelitas y Josué entraron por el medio de la nación, de la tierra prometida de Canaán. Ellos entonces fueron y atacaron Jericó, posteriormente Ai, y eso está más o menos en la región central, por así decirlo, si usted ve un mapa. Posteriormente se dirigieron a las regiones del sur, eso fue lo que discutimos en el capítulo 10, que el pastor trajo la enseñanza, y después hacia el norte. Y en el capítulo 12, básicamente lo que se hace es un recuento de las hazañas de Josué y de los israelitas, cuántas victorias ellos tuvieron sobre diferentes reyes, ¿verdad? Y a pesar de que en esta ocasión eran más reyes que lo que se relata en el capítulo anterior, que eran 5 reyes, si ustedes recuerdan, que ellos, los israelitas y Josué, lucharon contra ellos, ahora el número era mayor. Sin embargo, aquí no se entra en tanto detalle de qué sucedió con tal o cual rey, sino que hay aspectos más generales y la narrativa es un poquito más rápida, por así decirlo, sin entrar en algunos detalles en cuanto a eso. El capítulo 12 concluye esta sección del libro. La primera sección que vimos, ¿verdad? Era entrando en la tierra, los primeros capítulos del 1 al 4. Del 5 al 12, entonces, es lo que estamos hablando y finalizamos hoy. Después hablaremos sobre poseyendo la tierra. Y algunos dividen un cuarto tema, que era preservando la tierra o reteniendo la tierra. Discutiré 2 puntos en esta mañana con ustedes, si Dios así me lo permite. En primer lugar, el poder del enemigo. En segundo lugar, el poder de Dios y la responsabilidad de los creyentes. Dios es el que hizo posible que Josué y los israelitas entraran a la tierra prometida. Él fue fiel, Dios, a sus promesas. Y la victoria que ellos tuvieron dependía de eso, de la fidelidad, el poder y la gracia de Dios. Pero podemos nosotros preguntarnos, realmente, el que Dios sea poderoso y soberano, ¿quiere decir que usted y yo no tenemos ninguna responsabilidad como creyentes en esto de las batallas a los enemigos? Una de las preguntas que vamos a contestarnos. ¿Tenemos que hacer algo o no nos corresponde hacer nada? Si tenemos que hacer algo, ¿qué nos corresponde a usted y a mí hacer como creyentes? Otra pregunta que vamos a contestarnos también. ¿A quién tememos más? ¿Al enemigo o le tememos más a Dios? ¿Quién es mayor? ¿Quién es más grande? ¿El poder del enemigo o el poder de nuestro Señor? Así que vamos a leer entonces, ¿qué libro? Josué capítulo 11 y 12. Josué capítulo 11. Cuando Yabín, rey de Jazor, se enteró de lo que había, de todo lo ocurrido, convocó a Joab, rey de Madón, y a los reyes de Simrón y de Aksaf. También llamó a los reyes de la región montañosa del norte, a los de la región del sur, del lago Kineret, a los de los valles y los de Nafot, Dor, al occidente. Llamó además a los cananeos de oriente y occidente, a los amorreos, a los hititas, a los fereceos, a los jebuseos de las montañas y a los heveos que viven en las laderas del monte Hermón en Mizpa. Todos ellos salieron con sus ejércitos, caballos y carros de guerra. Eran tan numerosos que parecían arena a la orilla del mar. Formaron un solo ejército y acamparon junto a las aguas de Merón para pelear contra Israel. Entonces el Señor le dijo a Josué: no les tengas miedo, porque mañana a esta hora yo le entregaré muerto a Israel a todo ese ejército. Ustedes, por su parte, deben desarretar sus caballos e incendiar sus carros de guerra. Así que Josué partió acompañado de sus guerreros y tomó por sorpresa a sus enemigos junto a las aguas de Merón. El Señor los entregó en las manos de los israelitas, quienes los atacaron y los persiguieron hasta la gran ciudad de Sidón y hasta Misrefot y Mayín, y al valle Mizpa al este, y no quedaron sobrevivientes. Josué cumplió con todo lo que el Señor le había ordenado. Desarretó los caballos del enemigo e incendió sus carros de guerra. Al regreso, Josué conquistó Jazor y mató a filo de espada a su rey, pues Jazor había sido cabecera de todo aquello reinado. Los israelitas mataron a espada todo cuanto tenía vida. Arrasaron la ciudad y le prendieron fuego. Josué conquistó todas las ciudades de aquellos reinos junto con sus reyes. A estos mató a filo de espada, destruyéndolos por completo. Así obedeció Josué todo lo que Moisés, siervo del Señor, le había mandado. Las ciudades que estaban sobre los cerros fueron las únicas que los israelitas no quemaron, excepto Hazor. Tomaron como botín de guerra todas las pertenencias del enemigo y su ganado, y mataron a todos los hombres a filo de espada, de modo que ninguno quedó con vida. Así como el Señor había ordenado a su siervo Moisés, también Moisés se lo ordenó a Josué, y este, por su parte, cumplió al pie de la letra todo lo que el Señor le había ordenado a Moisés. Josué logró conquistar toda aquella tierra, la región montañosa, tanto el Negev, toda la región de Gosén, el valle, el Arabá, la región montañosa de Israel y su valle. También se apoderó de todos los territorios desde la montaña de Halak, que se eleva hacia el Seir, hasta Baal Gad, en el valle del Líbano, a las faldas del monte Hermón. Josué capturó a todos los reyes de esa región y los ejecutó, después de combatir con ellos por largo tiempo. Ninguna ciudad hizo tratado de ayuda mutua con los israelitas, excepto los hebeos de Gabaón. A todas estas ciudades Josué las derrotó en el campo de batalla, porque el Señor endureció el corazón de los enemigos para que entablaran guerra con Israel. Así serían exterminados sin compasión alguna, según el mandato que el Señor le había dado a Moisés. En aquel tiempo, Josué destruyó a los anaquitas del monte Hebrón, de Débir, de Anap y de la región montañosa de Judá e Israel. Habitantes y ciudades fueron arrasados por Josué. Ningún anaquita quedó con vida en la tierra que ocupó el pueblo de Israel. Su presencia se redujo solo a Gaza, Gad, Asdod. Así logró Josué conquistar toda aquella tierra, conforme a la orden que el Señor le había dado a Moisés, y se la entregó como herencia al pueblo de Israel, según la distribución tribal. Por fin, aquella región descansó de la guerra. Capítulo 12. Los israelitas derrotaron a dos reyes cuyos territorios se extendían al este del Jordán, desde el arroyo Armón hasta el monte Hermón, y abarcaban el Arabá al oriente. Uno de ellos era Sihón, rey de los amorreos, cuyo trono estaba en Hesbón. Este rey gobernaba desde Aroer, ciudad asentada a las orillas del arroyo Arnón, hasta el arroyo Jaboc, que era la frontera del territorio de los amonitas. El territorio de Sihón incluía la cuenca del valle y la mitad de Galaad. Abarcaba también la parte oriental del Arabá hasta el lago Kineret, y de allí al mar del sur, que es el mar muerto, por la vía de Bet Yesimot, y más al sur hasta las laderas del monte Pisgah. El otro rey era Og, rey de Basán, uno de los últimos refaítas, que residía en Astarot y Edrei. Este rey gobernaba desde el monte Hermón en Salcá y toda la región de Basán hasta la frontera de Jesur y de Macá, y en la mitad de Galaad hasta la frontera del territorio de Sihón, rey de Hesbón. Los israelitas, bajo el mando de Moisés, siervo del Señor, derrotaron a estos reyes. Y Moisés, siervo del Señor, repartió aquel territorio entre los rubenitas, los gaditas y la media tribu de Manasés. A continuación aparece la lista de los reyes que los israelitas derrotaron bajo el mando de Josué. Sus territorios se encontraban al lado occidental del río Jordán y se extendían desde Baal Gad en el valle del Líbano hasta el monte Galaad, que asciende hacia Seir. Josué entregó las tierras de estos reyes como propiedad a las tribus de Israel, según las divisiones tribales. Tales territorios comprendían la región montañosa, los valles occidentales, el Arabá, las laderas, el desierto y el Negev. Estas tierras habían pertenecido a los hititas, amorreos, cananeos, fereceos, heveos y jebuseos. Esta es la lista de los reyes. El rey de Jericó, el rey de Ai, ciudad cercana a Betel. El rey de Jerusalén, rey de Hebrón, rey de Yarmut, el rey de Laquis, el rey de Eglón, el rey de Gezer, el rey de Debir, el rey de Geder, el rey Yormá, el rey Arab, el rey Libna, el rey Adulán, el rey Maquedá, el rey Betel, el rey Tapamoac, el rey Efer, el rey Afet, el rey Sarón, el rey de Sarón, el rey Madón, rey de Hazor, el rey Simrón, Merón, el rey de Acaf, el rey de Tanac, el rey de Megido, el rey de Sedes, el rey de Yognean, que está en el Carmelo, el rey de Dor, que está en el Nafot, Dor, el rey de Goyim, de Gilgal, y el rey de Tirsá. Eran 31 reyes en total. Hoy vamos a hablar de lo que corresponde a la conquista de las regiones del norte de Canaán, y el título que hemos dado a este mensaje es el siguiente: no por caballos ni por carros de guerra. No por caballos ni por carros de guerra. Algunos de los versos que leímos, sobre todo del capítulo 11, pues los voy a estar recordando, ¿verdad? Porque sé que hay un gran contenido de versos, y otros los parafrasearé. ¿Okay? Los primeros 5 versos, básicamente, entonces lo que hace es describir, ¿verdad?, la coalición de los reyes. Menciona a Yabón, que era el rey, el líder, fue el que convocó a los otros ejércitos a que vinieran a alinearse con ellos, a confabular para luchar contra los israelitas y para oponerse, obviamente, a los planes de Dios. Él era el rey de Yazor. Yazor se considera que era una ciudad grande, importante, prácticamente como la capital en aquella región, por su gran influencia. Tenía también ejércitos poderosos. Y esta coalición de los reyes del norte surge, igual que cuando sucedió con los del sur, a raíz de que ellos habían escuchado, se habían enterado de las cosas que Dios había hecho con los israelitas y cómo había derrotado a otros ejércitos cananeos. Habían escuchado de Jericó, de Ai, cómo derrotaron las regiones del sur del país. Y entonces ellos decidieron prepararse, pero decidieron tomar una ofensiva. Ellos no se prepararon por si venía el ejército para ellos defenderse, no. Ellos quisieron ir a atacar al ejército de Dios, atacar a los israelitas. Y a pesar de que escucharon las maravillas que Dios había hecho, no sirvió eso para que ellos se humillaran en su corazón, para que se arrepintieran y quizás pidieran misericordia al Señor. No, ellos persistieron en sus planes. ¿Por qué? Porque endurecieron su corazón. Cuando uno endurece su corazón, como vamos a hablar ahorita, se trata de uno no cederse a la obra del Señor, persistir en los planes y los deseos y los impulsos que el corazón tenga por nosotros. La coalición antes era más pequeña, ahora eran muchos reyes. No eran 5, eran una gran cantidad de reyes. Y el ejército dice que no se podía contar. Una hipérbole, una exageración, dice que era como la arena del mar. Así que imagínense, vaya viendo usted este cuadro. Los israelitas enfrentando a este gran ejército. Obviamente era intimidante. Parecían invencibles. ¿Les parece? Parecía que ellos iban a ser derrotados y no que ellos los iban a poder derrotar. ¿Qué representaban estos reyes cananeos y su ejército? Varias cosas. Número 1. Los pecados, eran pueblos paganos, sobre todo el pecado de idolatría, pero también cometían muchos pecados de inmoralidad sexual estas culturas cananeas. no solamente la idolatría, ¿verdad?, y otros pecados, sino que también representan la gente o el movimiento que se quiere oponer a los planes de Dios. Y en tercer lugar, la gente o el movimiento, los ejércitos, las fuerzas que tratan de destruir al pueblo de Dios. Eso representaban estos reyes. Y vamos a ver cómo, si, qué aplicaciones tiene esto para nuestra vida. Obviamente, ¿piensan ustedes que había nuevos retos para los israelitas ahora? Ellos habían vencido en Jericó, habían vencido en Ai. En Ai derrotaron los 5 reyes de la región sur, pero nunca se habían enfrentado a este tipo de experiencia, a este reto, ¿verdad? Obviamente, los retos habían ido aumentando cada vez que había una guerra, cada vez que había una batalla. Y ahí habían dos cosas aquí entonces que podían a ellos ponerlos a dudar. Y uno de ellas era lo grande, lo poderoso del ejército. Y en segundo lugar, que este ejército era superior tecnológicamente hablando. Ellos tenían caballos. Tenían caballos y carros de guerra. Los carros de guerra, dice en el capítulo 17 de Josué y después en Jueces capítulo 4, que eran de hierro. Así que usted se imagina, unos soldados con unas espadas versus hombres a caballos con unos carros fuertes de hierro. Por un lado, más el número inmenso de ellos. Se asusta a cualquiera, se intimida a cualquiera, ¿verdad? Pero es importante que sepamos que nosotros también, hermanos, vamos a tener nuevos retos en nuestra vida. Vamos a tener nuestros retos con nuestra vida como cristianos. Pero Dios nos recuerda que cada victoria que nos, por su gracia, nos ha permitido tener, nos debe ayudar a nosotros crecer y fortalecernos en la fe para enfrentar esos nuevos retos. Amén. Nosotros no debemos intimidarnos por lo grande o por lo difíciles que se vean nuestros enemigos. Porque no se trata de nuestra guerra. Es la lucha desde el Señor. Ya Él ganó la victoria por nosotros. Amén. Se trata del poder y la grandeza de Dios obrando a favor de su pueblo. Aunque la lógica nos diga que no es posible que venzamos este problema, no es posible que venzamos este obstáculo, no es posible que podamos vencer a ese enemigo o esos enemigos que nos están amenazando. Y nuestra mente muchas veces analítica trata de pensar y analizar cómo Dios va a hacer esto, pero no eso es lo que a mí me corresponde hacer. Yo no sé cómo Dios lo va a hacer. Yo sé que Dios lo puede hacer. Amén. No se trata de razonar, se trata de uno creer, de confiar. No se trata de desesperarnos, se trata de esperar lo que Dios está haciendo y lo que Dios va a hacer con nosotros. No se trata de nuestras luchas, sino de sus victorias. Amén. Recordemos que nuestras luchas realmente no son carnales. Nuestras luchas con enemigos son varias espirituales. Y luchamos con 3 cosas, escribió el apóstol Pablo en Efesios, ¿verdad? Básicamente, contra el mundo, la corriente cultural, que vamos a mencionar algunas cosas, contra el diablo y contra nuestra propia naturaleza humana, carnal. Esos 3 aspectos. Pero ante estos retos que usted y yo podemos enfrentar, debemos recordar que tenemos esperanza nosotros. Tenemos esperanza de que Dios estará con nosotros, con su pueblo, no importando las circunstancias difíciles ni las intimidantes batallas. Él lo ha prometido. Él ha prometido estar con nosotros, hermano. Nunca se olvide eso. Dios estará con nosotros aunque hayamos perdido batallas anteriormente. Él estaba con este ejército de israelitas. Ellos habían sido derrotados en ahí. ¿Por qué fueron derrotados? Por la desobediencia, por el pecado. Y usted y yo podemos haber perdido algunas luchas con el enemigo, muchas veces por haber sido desobedientes también a la palabra de Dios. Pero Dios nos perdona si nos arrepentimos. Dios restauró a este pueblo y siguió trabajando con ellos. Y otras veces, no es el enemigo, el diablo, es que Dios permite que sucedan cosas en nuestra vida para que nosotros podamos crecer, para que nuestra fe pueda ser probada. Como el oro. Amén. Nuestra esperanza debe estar puesta ¿en qué? En Dios. No en nosotros mismos. No en nuestro conocimiento. No en nuestra forma de vivir. No en nuestros esfuerzos humanos solamente. Nuestra confianza tiene que estar puesta en Dios. ¿Tenemos luchas? Todos tenemos luchas. Le pregunto, ¿a cuáles reyes nos estamos enfrentando nosotros hoy en nuestra vida? ¿Cuáles de ellos nos intimidan? ¿Cuáles de ellos nos pueden paralizar? ¿Se ven más fuertes que nosotros? Posiblemente. ¿Contra qué luchamos? ¿Contra temores? ¿Contra ataduras? ¿Contra pecados? Usted y yo no podemos hacerlo por nosotros mismos. Pero no se trata de confiar en mí. No se trata esto de que la victoria no va a ser ni por los caballos, ni por los carros de guerra, sino por el poder del Espíritu Santo trabajando y obrando a favor de nosotros. Amén.

0: El ídolo soy yo cuando soy lo más importante, cuando soy el centro, cuando todo debe girar a mi alrededor. Cuando los demás pasan a otro plano. Cuando quiero hacer mi voluntad solamente. El ídolo pueden ser otras personas en nuestra vida, familiares, amigos, esposas, hijos, padres. Los ídolos pueden ser los títulos, las profesiones. Los ídolos pueden ser las cosas materiales que Dios en su gracia nos ha permitido tener. Y que, como hemos mencionado anteriormente, esas cosas que Dios me dio, a veces nos olvidamos del Dios que nos dio eso y terminamos adorando esas cosas. ¿Estamos dispuestos a luchar contra el rey de la idolatría? ¿Estamos nosotros dispuestos a luchar al enemigo cuando se opone a los planes de Dios? ¿A que la voluntad de Dios sea hecha? ¿Estamos viviendo nosotros para agradar a Dios con mi vida y para que la manera como yo vivo y puedo influenciar a otros sea atrayéndolos al reino y sea para que los planes de Dios se hagan, se cumplan? ¿O estoy siendo un estorbo? ¿O tengo yo que decidirme de una vez y por todas romper una relación con una persona que lo que me está es alejando del destino que Dios puede tener para mí, o de los planes de Dios para mi vida, o de vivir conforme al Evangelio? Eso cuesta, eso duele, pero hay que hacerlo.
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Romanos 8:1. Por consiguiente, no hay ahora condenación para los que están en Cristo Jesús, los que no andan conforme a la carne, sino conforme al Espíritu. 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
2: El libro de Salmos, Salmo 65, versículos 5 al 8.
3: Fielmente respondes a nuestras oraciones con imponentes obras, oh Dios, nuestro Salvador. Eres la esperanza de todos los que habitan la tierra, incluso de los que navegan en mares distantes. Con tu poder formaste las montañas y te armaste de una fuerza poderosa. Calmaste los océanos enfurecidos con sus impetuosas olas y silenciaste los gritos de las naciones. Los que viven en los extremos de la tierra quedan asombrados ante tus maravillas. Desde donde sale el sol hasta donde se pone, tú inspiras gritos de alegría.
2: El segundo libro de Samuel, capítulo 9.
4: Cierto día, David preguntó:
5: ¿Hay alguien de la familia de Saúl que aún siga con vida? ¿Alguien a quien pueda mostrarle bondad por amor a Jonatán?
4: Entonces mandó llamar a Siba, un hombre que había sido uno de los siervos de Saúl.
5: ¿Eres tú, Siba?
6: Sí, señor, lo soy.
4: Enseguida el rey le preguntó:
5: ¿Hay alguien de la familia de Saúl que todavía viva? De ser así, quisiera mostrarle la bondad de Dios.
4: Siba le contestó:
6: Sí, uno de los hijos de Jonatán sigue con vida. Está lisiado de ambos pies.
5: ¿Dónde está?
6: En Lodebar, en la casa de Maquir, hijo de Amiel.
4: Entonces David mandó a buscarlo y lo sacó de la casa de Maquir. Su nombre era Mefiboset. Era hijo de Jonatán y nieto de Saúl. Cuando se presentó ante David, se postró hasta el suelo con profundo respeto. David dijo:
5: Saludos, Mefiboset.
4: Mefiboset respondió:
7: Yo soy su siervo.
5: No tengas miedo. Mi intención es mostrarte mi bondad por lo que le prometí a tu padre, Jonatán. Te daré todas las propiedades que pertenecían a tu abuelo Saúl. Y comerás aquí conmigo, a la mesa del rey.
4: Mefiboset se inclinó respetuosamente y exclamó:
8: ¿Quién es su siervo para que le muestre tal bondad a un perro muerto como yo?
4: Entonces el rey llamó a Siba, el siervo de Saúl, y dijo:
5: Le he dado al nieto de tu amo todo lo que pertenecía a Saúl y a su familia. Tú, tus hijos y tus siervos cultivarán la tierra para él, para que produzca alimento para la casa de tu amo. Pero Mefiboset, el nieto de tu amo, comerá aquí, a mi mesa.
4: Siba tenía 15 hijos y 20 siervos. Siba respondió:
6: Sí, mi señor el rey. Yo soy su siervo y haré todo lo que me ha ordenado.
4: A partir de ese momento, Mefiboset comió a la mesa de David como si fuera uno de los hijos del rey. Mefiboset tenía un hijo pequeño llamado Mica. A partir de entonces, todos los miembros de la casa de Siba fueron siervos de Mefiboset. Y Mefiboset, quien estaba lisiado de ambos pies, vivía en Jerusalén y comía a la mesa del rey.
2: El segundo libro de Samuel, capítulo 10. Después de un tiempo, murió Naas, rey de los amonitas, y su hijo Hanún subió al trono. David dijo:
5: Le mostraré lealtad a Hanún, así como su padre Naas siempre me fue leal.
4: Entonces David envió embajadores a Hanún para expresarle sus condolencias por la muerte de su padre.
2: Pero cuando los embajadores de David llegaron a la tierra de Amón, los comandantes amonitas le dijeron a Hanún, su amo:
9: ¿Realmente cree que estos hombres vienen para honrar a su padre? ¡No! David los ha enviado a espiar la ciudad para luego venir y conquistarla.
2: Entonces Hanún tomó presos a los embajadores de David, les afeitó la mitad de la barba, les cortó los mantos a la altura de las nalgas y los envió avergonzados de regreso a David. Cuando llegó a oídos de David lo que había sucedido, envió mensajeros para decirles a los hombres:
5: quédense en Jericó hasta que les crezca la barba y luego regresen.
2: Pues se sentían muy avergonzados de su aspecto. Cuando el pueblo de Amón se dio cuenta de qué tan seriamente había provocado el enojo de David, los amonitas contrataron a 20.000 soldados arameos de infantería de las tierras de Bet-Reob y Soba, 1.000 del rey de Maaca y 12.000 de la tierra de Tob. Cuando David se enteró, envió a Joab con todos sus guerreros a pelear contra ellos. Las tropas amonitas se pusieron en pie de guerra a la entrada de la puerta de la ciudad, mientras los arameos de Soba y Rehob, junto con los hombres de Tob y Maaca, tomaron posiciones para pelear a campo abierto. Cuando Joab vio que tendría que luchar tanto por el frente como por la retaguardia, eligió algunas de las tropas selectas israelitas y las puso bajo su propio mando para luchar contra los arameos a campo abierto. Dejó al resto del ejército bajo el mando de su hermano Abisaí, quien atacaría a los amonitas.
10: Si los arameos son demasiado fuertes para mí, entonces ven en mi ayuda,
2: le dijo Joab a su hermano.
11: Si los amonitas son demasiado fuertes para ti, yo iré en tu ayuda. Sé valiente. Luchemos con valor por nuestro pueblo y por las ciudades de nuestro Dios. Y que se haga la voluntad del Señor.
2: Cuando Joab y sus tropas atacaron, los arameos comenzaron a huir. Al ver que los arameos corrían, los amonitas huyeron de Abisaí y retrocedieron a la ciudad. Terminada la batalla, Joab regresó a Jerusalén. Al darse cuenta los arameos de que no podían contra Israel, se reagruparon y se les unieron tropas adicionales arameas que Hadad-Ezer mandó llamar del otro lado del río Éufrates. Estas tropas llegaron a Elam bajo el mando de Sobac, el comandante de las fuerzas de Hadad-Ezer. Cuando David oyó lo que sucedía, movilizó a todo Israel, cruzó el río Jordán y guió al ejército a Elam. Los arameos se pusieron en formación de batalla y lucharon contra David. Pero nuevamente los arameos huyeron de los israelitas. Esta vez, las fuerzas de David mataron a 700 conductores de carros de guerra y a 40.000 soldados de infantería, entre estos a Sobac, el comandante del ejército. Cuando todos los reyes que estaban aliados con Hadad-Ezer vieron que Israel los había derrotado, se rindieron a Israel y se convirtieron en sus súbditos. Después de esto, los arameos tuvieron miedo de ayudar a los amonitas.
12: El segundo libro de Samuel, capítulo 11.
2: En la primavera, cuando los reyes suelen salir a la guerra, David envió a Joab y al ejército israelita para pelear contra los amonitas. Destruyeron al ejército amonita y sitiaron la ciudad de Rabá. Sin embargo, David se quedó en Jerusalén. Una tarde, después del descanso de mediodía, David se levantó de la cama y subió a caminar por la azotea del palacio. Mientras miraba hacia la ciudad, vio a una mujer de belleza singular que estaba bañándose. Luego envió a alguien para que averiguara quién era la mujer y le dijeron:
13: es Betsabé, hija de Eliam y esposa de Urías elitita.
2: Así que David envió mensajeros para que la trajeran y cuando llegó al palacio, se acostó con ella. Luego ella regresó a su casa. Betsabé recién había terminado los ritos de purificación posteriores a su periodo menstrual. Tiempo después, cuando Betsabé descubrió que estaba embarazada, le envió el siguiente mensaje a David:
14: estoy embarazada.
2: Entonces David envió un mensaje a Joab:
7: mándame a Urías, elitita.
2: Así que Joab se lo envió. Cuando Urías llegó, David le preguntó cómo estaban Joab y el ejército y cómo marchaba la guerra. Después le dijo a Urías:
7: ve a tu casa a descansar.
2: David incluso le envió un regalo a Urías apenas este dejó el palacio. Pero Urías no fue a su casa, sino que durmió esa noche a la entrada del palacio con la guardia real. Al enterarse David de que Urías no había ido a su casa, lo mandó llamar y le preguntó:
7: ¿qué pasa? ¿Por qué no fuiste anoche a tu casa después de haber estado fuera por tanto tiempo?
2: Urías le contestó:
15: el arca y el ejército de Israel y el de Judá están viviendo en carpas, y Joab y los hombres de mi señor están acampando a cielo abierto. ¿Cómo podría yo ir a casa para beber, comer y dormir con mi esposa? Juro que jamás haría semejante cosa.
7: Está bien. Quédate hoy aquí y mañana puedes regresar al ejército.
2: Así que Urías se quedó en Jerusalén ese día y el siguiente. David lo invitó a cenar y lo emborrachó. Pero aún así no logró que Urías se fuera a la casa con su esposa, sino que nuevamente se quedó a dormir a la entrada del palacio con la guardia real. Entonces, a la mañana siguiente, David escribió una carta a Joab y se la dio a Urías para que se la entregara. La carta le daba las siguientes instrucciones a Joab:
7: pon a Urías en las líneas del frente, donde la batalla sea más violenta. Luego retrocedan para que lo maten.
2: Así que Joab asignó a Urías a un lugar cerca de la muralla de la ciudad, donde sabía que peleaban los hombres más fuertes del enemigo. Y cuando los soldados enemigos salieron de la ciudad para pelear, Urías, el hitita, murió junto con varios soldados israelitas. Luego Joab envió a David un informe de la batalla. Le dijo a su mensajero:
10: informa al rey todas las novedades de la batalla. Pero tal vez se enoje y pregunte, ¿por qué las tropas se acercaron tanto a la ciudad? ¿Acaso no sabían que dispararían desde la muralla? ¿No fue Abimelec, hijo de Gedeón, muerto en Tebes por una mujer que le tiró una piedra de molino desde la muralla? ¿Por qué se acercaron tanto a la muralla? Entonces dile, murió también Urías el hitita.
2: Por lo tanto, el mensajero fue a Jerusalén y le dio un informe completo a David.
16: El enemigo salió contra nosotros a campo abierto. Y cuando los perseguíamos hasta las puertas de la ciudad, los arqueros que estaban en la muralla nos dispararon flechas. Mataron a algunos hombres del rey, entre ellos a Urías, el hitita.
7: Bien, dile a Joab que no se desanime. La espada devora a este hoy y a aquel mañana. La próxima vez esfuércense más y conquistarán la ciudad.
2: Cuando la esposa de Urías se enteró de que su marido había muerto, hizo duelo por él. Una vez cumplido el periodo de luto, David mandó que la trajeran al palacio y pasó a ser una de sus esposas. Luego ella dio a luz un hijo, pero el Señor estaba disgustado con lo que David había hecho.
12: Los Hechos de los Apóstoles, capítulo 15, versículos 12 al 41.
17: Todos escucharon en silencio mientras Bernabé y Pablo les contaron de las señales milagrosas y maravillas que Dios había hecho por medio de ellos entre los gentiles. Cuando terminaron, Santiago se puso de pie y dijo:
18: hermanos, escúchenme. Pedro les ha contado de cuando Dios visitó por primera vez a los gentiles para tomar de entre ellos un pueblo para sí mismo. Y la conversión de los gentiles es precisamente lo que los profetas predijeron, como está escrito: después yo volveré y restauraré la casa caída de David, reconstruiré sus ruinas y la restauraré, para que el resto de la humanidad busque al Señor, incluidos los gentiles, todos los que he llamado a ser míos. El Señor ha hablado, aquel que hizo que estas cosas se dieran a conocer desde hace mucho. Y mi opinión entonces es que no debemos ponerles obstáculos a los gentiles que se convierten a Dios. Al contrario, deberíamos escribirles y decirles que se abstengan de comer alimentos ofrecidos a ídolos, de inmoralidad sexual, de comer carne de animales estrangulados y de consumir sangre. Pues esas leyes de Moisés se han predicado todos los días de descanso en las sinagogas judías de cada ciudad durante muchas generaciones.
17: Entonces los apóstoles y los ancianos, junto con toda la iglesia de Jerusalén, escogieron delegados y los enviaron a Antioquía de Siria con Pablo y Bernabé para que informaran acerca de esta decisión. Los delegados escogidos eran dos de los líderes de la iglesia, Judas, también llamado Barsabás, y Silas. La carta que llevaron decía lo siguiente: Nosotros, los apóstoles y los ancianos, sus hermanos de Jerusalén, escribimos esta carta a los creyentes gentiles de Antioquía, Siria y Cilicia. Saludos. Tenemos entendido que unos hombres de aquí los han perturbado e inquietado con su enseñanza, pero nosotros no los enviamos. Así que decidimos, después de llegar a un acuerdo unánime, enviarles representantes oficiales junto con nuestros amados Bernabé y Pablo, quienes han arriesgado la vida por el nombre de nuestro Señor Jesucristo. Les enviamos a Judas y a Silas para confirmar lo que hemos decidido con relación a la pregunta de ustedes. Pues nos pareció bien al Espíritu Santo y a nosotros no imponer sobre ustedes una carga mayor que estos pocos requisitos. Deben abstenerse de comer alimentos ofrecidos a ídolos, de consumir sangre o la carne de animales estrangulados y de la inmoralidad sexual. Si hacen esto, harán bien. Adiós. Los mensajeros salieron de inmediato para Antioquía, donde convocaron a una reunión general de los creyentes y entregaron la carta. Y hubo mucha alegría en toda la iglesia ese día cuando leyeron este mensaje alentador. Entonces Judas y Silas, ambos profetas, hablaron largo y tendido con los creyentes para animarlos y fortalecerlos en su fe. Se quedaron allí un tiempo, y luego los creyentes los enviaron de regreso a la iglesia de Jerusalén con una bendición de paz. Pablo y Bernabé se quedaron en Antioquía. Ellos y muchos otros enseñaban y predicaban la palabra del Señor en esa ciudad. Después de un tiempo, Pablo le dijo a Bernabé:
19: Volvamos a visitar cada una de las ciudades donde ya antes predicamos la palabra del Señor, para ver cómo andan los nuevos creyentes.
17: Bernabé estuvo de acuerdo y quería llevar con ellos a Juan Marcos, pero Pablo se opuso terminantemente, ya que Juan Marcos los había abandonado en Panfilia y no había continuado con ellos en el trabajo. Su desacuerdo fue tan intenso que se separaron. Bernabé tomó a Juan Marcos consigo y navegó hacia Chipre. Pablo escogió a Silas, y al salir, los creyentes lo encomendaron al cuidado misericordioso del Señor. Luego viajó por toda Siria y Cilicia, fortaleciendo a las iglesias.
1: Hasta aquí fue la lectura de hoy. Esperamos que la palabra de Dios haya cobrado vida en tu corazón. 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

0: Porque no envió Dios a su Hijo al mundo para condenar al mundo, sino para que el mundo sea salvo por él.
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Resuena dentro de mí el eco de aquellas palabras cortas y cortantes, breve e importantes, que sean uno, uno. Pregunté. Me miró fijo, serio, sin titubeos, sin parpadear. Respondió: uno. Que sean uno. Uno. Un solo cuerpo, ligado directamente a Cristo como cabeza. Y aunque por mucho este cuerpo ha parecido estar con anestesia e inercia, esta obra es del Señor. Y descanso en saber que Él termina lo que comienza. Despierta a los que duermen. Aborrece el pecado. Vomita a los tibios. Si los hijos de desobediencia no juegan a ser de las tinieblas, ¿qué te hace pensar que nosotros, los hijos de Dios, seguiremos jugando a ser iglesia? Las puertas del Hades no prevalecen. Retrocedan. Y ese retrocedan no es para la gente. Retrocedan.

encomendado en esta mañana que podamos ver algunos argumentos que sustentan nada más y nada menos que la existencia de Jesús y de su resurrección. Entonces, no sé si fue un castigo el que me pusieron o qué, pero vamos a ver cómo lo hacemos, cómo podemos plasmar algunos argumentos válidos y sólidos que comprueban la existencia del Jesús histórico y también el evento histórico de su resurrección. Entonces, un filósofo alemán en el siglo XX, a principios del siglo XX, afirmó lo siguiente: el Jesús del Nuevo Testamento no es un personaje histórico, sino una figura mitológica construida a partir de conceptos religiosos anteriores y desarrollada por la comunidad cristiana primitiva. Esta es una idea que, aunque ustedes no lo crean, ¿verdad?, ha calado en la mente y el corazón de mucha gente que piensan que Jesús no es más que una figura mitológica, así como lo son los famosos gemelos de la mitología griega, Rómulo y Remo. Sin embargo, como creyentes, no debemos temer a las preguntas de ¿y de verdad existió Jesús históricamente?, sino que nosotros tenemos la oportunidad de profundizar en la verdad y compartir con claridad algunos de los argumentos que nosotros vamos a ver en esta mañana y que comprueban la existencia de Cristo como un personaje de la historia. Entonces, para eso los historiadores, por ejemplo, utilizan varios criterios para determinar si una figura realmente existió, históricamente hablando. Y dentro de esos criterios que ellos utilizan están las fuentes múltiples e independientes, es decir, varias fuentes cercanas a la época que hablen de ese personaje. En segundo lugar, testimonios cercanos de gente que vivió en el tiempo en el que existieron esos personajes. En tercer lugar, confirmación por fuentes hostiles, es decir, escritos de gente que no compartía la visión ni la enseñanza de ese personaje, pero que escribieron, aunque sea en contra. Y ese escrito hostil en contra del personaje es una evidencia de que existió históricamente. Otro de los criterios que utilizan los historiadores es coherencia interna y externa, es decir, coherencia en lo que dicen los que estaban a favor del personaje y los que dicen lo que estaban en contra. Y también, por último, un impacto histórico verificable, es decir, que ese personaje haya impactado la historia de una manera que se pueda verificar. Entonces, nosotros entendemos que Jesús cumple con todos estos criterios. Entonces, en ese sentido, la primera fuente múltiple de evidencia de que Cristo existió, por supuesto, es el Nuevo Testamento. Entonces, vamos a tomar el Nuevo Testamento y yo quiero que veamos 12 razones por las cuales nosotros podemos aceptar como bueno y válido lo que dice el Nuevo Testamento acerca de la persona de Cristo. En primer lugar, contribuyeron al Nuevo Testamento varias fuentes o varios escritores. Específicamente hay 8 autores diferentes que escribieron los 27 libros del Nuevo Testamento. Dentro de esos 8 hay 6 apóstoles y 2 discípulos, como son el caso de Marcos y de Lucas. En segundo lugar, tenemos miles de manuscritos del Nuevo Testamento. Es decir, no solo tenemos un juego, sino que tenemos miles de manuscritos del Antiguo Testamento. Se han identificado al día de hoy más de 5.800 manuscritos del Nuevo Testamento. Antes de continuar, yo quiero, hermanos, que estemos claros de que yo voy a intentar dar argumentos históricos. Bien, aunque voy a leer las escrituras, etcétera, etcétera,
Pero aquí de lo que se trata es de demostrar que existió Jesús históricamente. Bien, para que no se me confundan, porque en algunas ocasiones yo voy a hablar de temas meramente históricos. Bien, entonces decíamos que hay más de 5.800 manuscritos del Nuevo Testamento en griego. Y esos manuscritos vienen desde el siglo II después de Cristo. Es decir, año 100 y pico. Bien, entonces, en tercer lugar, los manuscritos fueron escritos temprano. Es decir, el Nuevo Testamento se escribió en su mayoría durante la segunda mitad del primer siglo. Bien, abarcando un periodo aproximado de 50 años, es decir, desde el año 44 después de Cristo hasta el año 100 después de Cristo. O como dicen los católicos hoy en día, año Dominis, porque se dieron cuenta que el cálculo de Gregorio, en el calendario gregoriano que usamos hoy en día, tiene una diferencia de 4 años. Es decir, que lo que hoy nosotros decimos que es el año en el que nació Jesús, según el calendario gregoriano, tiene 4 años de atraso. Por eso ellos cambiaron y ya no dicen después de Cristo, sino año Dominis, es decir, año del Señor. Pero eso es tema de otra clase. Así que la factura yo se la mando aparte de esa. Entonces, en cuarto lugar, los documentos son una colección de relatos de testigos presenciales. Es decir, lo que nos narra el Nuevo Testamento nos los narra a partir de relatos que dieron gente que lo vieron. Por eso es que vemos a un Juan en su primera carta que dice: lo que nosotros vimos con nuestros ojos, lo que palpamos con nuestras manos, tocante al verbo de vida, hablando de Cristo, él da testimonio de que lo vio y lo palpó. Y Pablo, que fue uno de los que no anduvo con Cristo, pero también da testimonio de que Cristo se le apareció, como todos sabemos, camino a Damasco. Entonces, en quinto lugar, las fuentes no cristianas confirman los detalles más importantes que se narran en el Nuevo Testamento. En sexto lugar, podemos reconstruirlo usando solo citas de los primeros padres de la iglesia. Es decir, y ahí no sé si ustedes han escuchado acerca de la patrística. La patrística es una rama de la teología que estudia a los primeros eruditos después de los apóstoles. Entonces, ahí hay varios grupos, los padres apostólicos, los padres teólogos, etcétera, etcétera. Aquí estamos hablando específicamente de los padres apostólicos, como Clemente de Alejandría, como Policarpio de Esmirna, por ejemplo. Ellos escucharon de primera mano las enseñanzas de los apóstoles y dan testimonio de lo que ellos enseñaron. Y sus testimonios y sus escritos coinciden completamente con lo que nos dice el Nuevo Testamento. Por eso estamos diciendo aquí que esa es una de las razones por las cuales nosotros podemos aceptar con confianza lo que el Nuevo Testamento nos presenta acerca de Cristo. Entonces, en séptimo lugar, hay evidencias históricas y arqueológicas que comprueban lo que el Nuevo Testamento nos dice. En octavo lugar, el Nuevo Testamento nos narra el cumplimiento de profecías asombrosas que fueron profetizadas, valga la redundancia, en el Antiguo Testamento. Y aquí quiero presentar por lo menos 2 ejemplos. Mateo capítulo 1, por ejemplo, y versos 22 y 23 dice: todo esto sucedió para que se cumpliera lo que el Señor había hablado por medio del profeta: la Virgen concebirá y dará a luz un hijo, y le pondrán por nombre Emmanuel, que traducido significa Dios con nosotros. Creo que todos sabemos a qué profeta se refiere Mateo, ¿verdad? ¿Cuál es el profeta? Isaías. En Lucas también, capítulo 24 y verso 44 dice: y él les dijo, esto es lo que les decía cuando todavía estaba con ustedes, que era necesario que se cumpliera todo lo que sobre mí está escrito en la ley de Moisés, en los profetas y en los salmos. Aquí es Cristo, a los dos privilegiados, así le llamo yo, camino Emaús,
que él le dice todo lo que aconteció, incluyendo su muerte y su resurrección, tuvo que acontecer para que se cumpliera todo lo que había sido dicho acerca de él. Y es interesante que él menciona las tres divisiones del Antiguo Testamento hebreo. Por eso es que él dice la ley de Moisés, los profetas y los salmos. El Antiguo Testamento hebreo está dividido en la Torá, el Nevi'im y el Ketuvim. Esos tres grupos son los tres que él está mencionando aquí. En resumida cuenta, lo que Cristo está diciendo es a estos dos: todo lo que dice el Antiguo Testamento se cumplió en mí. Bien, entonces, Jesús no solo cumple esas profecías, sino que lo hace de manera precisa y en contextos inesperados, lo que refuerza su autenticidad histórica. En noveno lugar, contiene detalles embarazosos. Digo en noveno lugar porque hablamos de que yo le iba a dar 12 razones por las cuales debemos aceptar todo lo que el Nuevo Testamento habla acerca de Jesús. Hermanos, no importa el tiempo, si algo de lo que yo estoy diciendo los confunde, levántenme la mano, porque aquí, más que yo completar todo esto, lo importante es que se entienda. Bien, entonces, en noveno lugar, el Nuevo Testamento contiene detalles embarazosos. Por ejemplo, Marcos 14:50 dice: y todos lo dejaron y huyeron. Y creo que nos recordamos todo de cuál es esa escena. Cuando Cristo es crucificado, narra Marcos que todos lo dejaron y huyeron. Desde la crítica histórica, ningún grupo de personas que quiera resaltar a su líder escribiría que todos se fueron y lo dejaron. Por eso le llamamos a esto detalles embarazosos, que comprueban también la existencia de Jesús. En segundo lugar, Mateo 26, por ejemplo, en esa del 69 al 75, Pedro niega a Jesús 3 veces, a pesar de que había prometido que iría con él hasta la muerte. Y todo eso está registrado. En tercer lugar, Marcos 10, del 35 al 45, los famosos hijos de Zebedeo, o como los apodó Cristo, hijos del trueno, le piden a Jesús que le dé la derecha y la izquierda cuando estén en su reino. Eso es un hecho bochornoso. ¿Por qué? Porque Cristo no andaba en eso. Se supone que ellos debían entender todo lo que Cristo les estaba enseñando y que todo tenía que ver con el reino. Sin embargo, este es un hecho bochornoso que también está registrado en el Nuevo Testamento. También en Juan 20, del 24 al 25, dice: ahora Tomás, uno de los 12, apodado, el mellizo, no estaba con ellos cuando vino Jesús. Le dijeron los otros discípulos: hemos visto al Señor. Pero él les dijo: si no veo en sus manos la señal de los clavos, y meto mi dedo en el lugar de los clavos, y meto mi mano en su costado, no creeré. Eso es otro hecho bochornoso. ¿Por qué? Porque él les había dicho que debía padecer y que al tercer día resucitaría. Y los otros discípulos le están diciendo aquí a Tomás: lo vimos. Y él le responde: hasta que yo no lo toque con mi mano y vea los hoyos y el costado, no creo. Entonces, esto es otro hecho bochornoso que también nos hace entender que Jesús realmente existió. Entonces, en décimo lugar, incluye los dichos difíciles o las enseñanzas difíciles de Jesús. ¿Por qué estamos resaltando esto, hermanos? Porque se supone que todos aquellos que siguen a un líder regularmente escriben todo lo bueno del líder. Usted no va a encontrar ningún escrito de los seguidores de Mahoma hablando mal de él. Que él era perezoso, que era mentiroso, que era mujeriego, no. Todo lo que van a escribir es bueno con relación a él.
y también con relación a los que estaban alrededor de él. Sin embargo, aquí estamos viendo que el Nuevo Testamento no escatima nada, sino que es totalmente transparente y narra todo lo que aconteció tal cual, bueno y malo. Entonces, en décimo lugar, decía, incluye los dichos difíciles de Jesús. Por ejemplo, Mateo 5:44 dice, pero yo les digo, amen a sus enemigos y oren por los que los persiguen. Y en Juan 6 dice, Jesús le dijo, en verdad les digo, que si no comen la carne del Hijo del Hombre y beben su sangre, no tienen vida en ustedes. Y la respuesta a eso fue, muchos de sus discípulos, cuando oyeron esto, dijeron, difícil es esta declaración, ¿quién puede escucharla? Y todos sabemos que muchos se fueron. En onceavo lugar, hay una cadena de custodia que confirma el contenido de los originales del Nuevo Testamento. Por ejemplo, 1 Pedro 5:13 dice, la iglesia que está en Babilonia, elegida juntamente con ustedes, les saluda, y también Marcos, mi hijo. ¿Qué está diciendo Pedro aquí? Está dando testimonio de Marcos y también está dando testimonio de que las iglesias se conocían entre sí, de alguna manera. Juan 21:24 también dice, este es el discípulo que da testimonio de estas cosas y las escribió. Y sabemos que su testimonio es verdadero. Eso es Juan diciendo que él, que fue el testigo, está escribiendo estas cosas y que lo que él escribe es verdadero. Entonces, estos textos muestran cómo los autores del Nuevo Testamento transmitieron fielmente lo que vieron y por escrito. En último lugar, contiene coincidencias no deseadas también que verifican su autenticidad. Cuando decimos no deseadas, quiere decir que coinciden, por ejemplo, los evangelios sinópticos sin que se hayan puesto de acuerdo. A eso nos referimos con coincidencias no deseadas. Es muy diferente cuando yo me siento con el doctor Harris y vamos a hablar del pastor Rafael y nos sentamos los dos y escribimos, porque nos pusimos de acuerdo, exactamente lo mismo sobre el pastor Rafael. Es muy diferente a que el doctor Javier en su casa y yo en la mía nos coja con escribir sobre el pastor Rafael y cuando leamos las dos cosas coincidan perfectamente. Eso sucede en el Nuevo Testamento. Por ejemplo, Juan 6 y Marcos 6, ambos relatan la alimentación de los 5,000. Pero ambos la cuentan desde perspectivas diferentes. Sin embargo, al verlo en los dos evangelios, nosotros tenemos que llegar a la conclusión, definitivamente Cristo alimentó a 5,000. Lo mismo con Mateo, Mateo 14 y Lucas 9. Ahí Herodes oye hablar de Jesús y se confunde sobre su identidad. Y las versiones coinciden en esencia, pero varían en detalles, lo que sugiere que ambos escribieron totalmente por su parte. Por último, aunque hay un montón de coincidencias, pero por el tiempo, por último, Hechos 18 y Romanos 16, ahí Pablo menciona a Priscila y Aquilas en diferentes contextos, lo que confirma que Priscila y Aquila existieron y que lo que pasó con ellos fue verídico, porque se encuentra en dos libros diferentes. De hecho, el libro de los Hechos no lo escribe Pablo, sino Lucas. Entonces, estas coincidencias no deseadas, como las llama Lidia McGraw, son señales de autenticidad, no de invención. Estas señales que son idénticas, o estos relatos que son idénticos en el Nuevo Testamento, no son mera coincidencia, sino que, como nosotros sabemos, inspirado por el Espíritu Santo, pero también habiendo sido testigos, ellos escribieron esto. Bien, entonces, hay varios pasajes en el Nuevo Testamento. Voy a leer solo dos por causa del tiempo, pero hay varios pasajes que definitivamente nos dan
luz sobre la existencia de Jesús. Lucas 1, del 1 al 3, dice: por cuanto muchos han tratado de poner en orden y escribir una historia de las cosas que entre nosotros son muy ciertas, tal como nos las dieron a conocer los que desde el principio fueron testigos oculares y ministros de la palabra, también a mí me ha parecido conveniente, después de haberlo investigado todo con diligencia, desde el principio, escribírtelas ordenadamente, excelentísimo Teófilo. Aquí hay varias cosas que deberíamos subrayar. La primera es la historia, dice él, de las cosas que entre nosotros son muy ciertas. Entonces, ahí de entrada Lucas está diciendo, todo lo que yo te voy a narrar en este libro, en este tomo, porque él escribió dos tomos, en este tomo son cosas muy ciertas. Y son muy ciertas, dice él, porque yo las plasmé aquí tal y como nos la dieron a conocer los que desde el principio fueron testigos oculares y ministros de la palabra. Es decir, Lucas está diciendo, lo que yo escribo aquí, yo no me lo inventé, ni siquiera lo vi en una visión, sino que a mí me lo contaron los que fueron testigos oculares desde el principio. Bien, entonces definitivamente lo que Lucas está diciendo es, independientemente de que este libro fue inspirado por Dios y tiene el objetivo fundamental de transformar vidas, históricamente hablando, esto es un tomo histórico. Yo escribí lo que investigué y lo que me dieron a conocer los testigos oculares. No sé si estamos captando la idea, si me estoy dando a entender. Aquí, acuérdense que lo dije del principio, estamos orientados a la historicidad de Cristo, es decir, a la existencia del Jesús Cristo

se basa en hechos vividos y no en mitología ni en fábulas. Nuestra fe se basa en hechos históricos vividos, no en fábulas. Eso es muy importante porque cuando usted compara la fe cristiana con el hinduismo, por ejemplo, el hinduismo tiene mucha fábula y los hindúes creen en eso. Creen en que un dios bajó, tuvo relaciones con una mujer y entonces eso procreó un avatar, que no es más que el resultado de la unión de un dios con un ser humano normal. Pero ellos basan toda su creencia en fábulas. No hay ninguna narrativa de que esto sucedió aquí en el año tal del rey Herodes, por ejemplo. No, no, no. Nosotros sí creemos en y tenemos sustentada nuestra fe en hechos históricos. Bien, entonces, ahora bien, rápidamente porque el tiempo vuela, ya hemos visto que debemos y podemos confiar en el Nuevo Testamento como una fuente histórica de la existencia de Jesús. Vimos 12 razones de por qué nosotros podemos confiar plenamente en el Nuevo Testamento como un tomo histórico que demuestra la existencia de Jesús. Ahora bien, también hay fuentes no cristianas. Y hemos elegido 10 fuentes no cristianas que hablan de la existencia de Jesús. Y ahí voy a ir muy rápido a vuelo de pájaro. Por ejemplo, está Tácito, que era un historiador romano que existió entre el año 56 y el 120, más o menos, después de Cristo. Y él dice lo siguiente en sus anales: Cristo, de quien toman nombre, fue ejecutado durante el reinado de Tiberio por el procurador Poncio Pilato. Es decir, ahí definitivamente, históricamente, este hombre está diciendo, ese señor fue crucificado y da nombres, fue crucificado en el reinado de Tiberio y fue crucificado por el procurador Poncio Pilato. Y eso es Tácito, ustedes pueden buscar, bueno, ya sus escritos no existen, esto lo tenemos porque hay un historiador que recopiló eso antes de que desaparecieran. Pero Plinio, por ejemplo, Plinio el joven, que fue un gobernador romano en Bitinia en el año 61, bueno, en el año 70 más o menos, dice, tenían la costumbre, hablando de los cristianos, de reunirse en un día fijo antes del amanecer y cantar himnos a Cristo como si fuera un dios. Y eso se lo escribió en una carta que él le envió a Trajano, hablando de los cristianos. Se reúnen un día a la semana para cantar himnos a Cristo como si él fuera un dios. Porque por supuesto esto es, acuérdense, son escritos hostiles. Ellos están escribiendo en contra de los cristianos. Pero al hacerlo, están dando evidencia palpable de que Cristo existía. Bien, en tercer lugar está un señor llamado Suetonio, que fue un historiador romano, y en su obra Vida de los Césares, él dice, expulsó de Roma a los judíos que causaban disturbios por instigación de Cristo. Expulsó de Roma a los judíos que causaban disturbios, según él, por instigación de Cristo. Entonces, aunque él no utiliza la palabra griega Christos, sino que utiliza otro seudónimo, todos concluyen en que está hablando precisamente de Cristo Jesús. Celso, en el siglo II, un filósofo griego, también, según Orígenes, en su obra preservada, dice, Jesús inventó sus milagros y fue un mago que se proclamó hijo de Dios. De nuevo, esto es una escritura hostil, está diciendo que Cristo se inventó los milagros y que se hizo un mago y que proclamó que él era el hijo de Dios. Bien,
voy a adelantar. Hay una cosa que

0: Pero sí quiero hablar, por ejemplo, de Flavio Josefo, que todos hemos escuchado hablar de ese historiador judío. Él dice también: Jesús, un hombre sabio, fue crucificado por Pilato y sus seguidores no dejaron de amarlo. Fue crucificado por Pilato y sus seguidores no dejaron de amarlo. Y por último, con relación a los escritos hostiles contra los cristianos, pero que dan evidencia de que Jesús existió, está el Talmud judío. El Talmud judío no es más que, como nosotros tenemos hoy en día, una Biblia comentada. Hoy en día nosotros tenemos Biblia comentada, la Biblia de MacArthur, etcétera, etcétera. Pues los judíos tienen el Talmud. El Talmud no es más que el Antiguo Testamento con comentarios. Pero además de eso, y lastimosamente más que lo que acabo de decir, tiene interpretaciones y añadiduras. Todo este libro del Talmud está escrito mayormente en arameo, porque fue escrito en el cautiverio principalmente. ¿Se acuerdan que los judíos, el reino de Judá, el reino del sur, fue llevado cautivo a Babilonia? ¿Y qué se hablaba en Babilonia? Arameo. Como se hablaba arameo, entonces los judíos comenzaron a traducir todo el Antiguo Testamento hebreo al arameo. Y a través de la historia, hacerle comentarios y agregarle tradiciones y doctrinas y dogmas. Y eso es el Talmud. Entonces, en el Talmud, hablando acerca de Jesús, dice: Jesús fue colgado en la víspera de la Pascua porque practicaba la hechicería y extraviaba a Israel. Jesús fue crucificado en la víspera de la Pascua, porque practicaba la hechicería y extraviaba a Israel. Ahí, lamentablemente, aunque es un escrito en contra de Jesús, nos sirve hoy en día para decir: mírenlo ahí, Jesús existió. Esta gente no querían saber de él, lo mandaron a crucificar, pero eso no quita el hecho de que existió, que es lo que queremos demostrar. Bien, entonces, hay un cuadrito que se los voy a deber, pero que tiene todos los escritos que acabamos de ver ahora. Ahora, en cuanto a la asistencia de Cristo, quiero por último ver el impacto histórico y la expansión del cristianismo. Y nosotros podemos decir que de un grupo marginal que eran los discípulos, Jesús no escribió libros, ni lideró ejércitos, ni ocupó cargos políticos. Sin embargo, su vida y enseñanzas transformaron el mundo. En pocas décadas, el cristianismo se expandió por todo el imperio romano y en un par de siglos se convirtió en la religión oficial de todo el imperio. Sí, hermano.
1: Digo que esto es una... Veo que usted saltó un par de puntos más.
0: Sí, sí.
1: Y yo entiendo que hay puntos muy relevantes y yo sugiero una sugerencia, ¿verdad? Sí, se podría dividir en dos clases, porque esto es... algo
0: sí, no, esto
1: crucial
0: es fundamental
1: para lo el tema de la apologética, porque en verdad son temas muy relevantes para defensa del evangelio, con muchas personas que hoy en día se tildan de con mucho conocimiento.
0: Así mismo es, porque me están dando algo neurálgico. Es decir, si no existió Jesús, si no resucitó, entonces nosotros estamos aquí perdiendo el tiempo. Literalmente, como dice Pablo, en vana es nuestra fe y vana es nuestra esperanza. Así que sí, definitivamente esto es algo crucial. Así que, hermano, yo le voy a dar un poco para atrás y vamos a ver lo que yo iba a saltar. Bien. Y después ustedes tienen que defenderme con Rafaelito. Bien, entonces, hermanos, hay unos pasajes que yo salté ahorita y que yo quisiera entonces tomarlos. Por ejemplo, Hechos capítulo 2 y verso 22 dice: hombres de Israel, y eso para los que se acuerdan de Hechos capítulo 1, es el primer, la primera prédica de Pedro a la multitud. Y él les dice: hombres de Israel, escuchen estas palabras. Jesús, el Nazareno, varón confirmado por Dios entre ustedes con milagros, prodigios y señales que Dios hizo en medio de ustedes a través de él, tal como ustedes mismos saben. Aquí Pedro está apelando a la experiencia directa de este grupo de personas. ¿Por qué? Porque la crucifixión era reciente. La sepultura de Cristo había sido reciente. Por eso aquí Pedro dice y les habla, dando a entender y asumiendo que todos están en el contexto de este hecho histórico. ¿Y cuál fue? Que Cristo fue crucificado. Y si fue crucificado, entonces Cristo existió. No pudieron haber crucificado a un holograma, como dicen algunos gnósticos. Y hay dos escuelas gnósticas con relación a Cristo. Unos dicen que Cristo nunca fue hombre, sino que lo que vimos fue un holograma. Y otros dicen todo lo contrario, que Cristo nunca fue Dios, sino que el Dios vino sobre él en el bautismo, en forma de paloma, a través del Espíritu, y que se fue de él en la cruz cuando él grita: Elí, Elí, lama sabactami. Dios mío, ¿por qué me has abandonado? Ellos utilizan esos dos eventos y dicen: en una Dios vino sobre Jesús el hombre y en otra se fue. Ahora, nosotros todos sabemos, como dice Pablo, que en él habita corporalmente toda la plenitud de la deidad. Bien, entonces, volviendo aquí, quiero citar a Tácito, que no lo vimos ahorita, es un historiador, o sí lo vimos a Tácito, sí. Sí. Al que no vimos fue a Celso, un filósofo griego que escribió contra, sí, ese también lo vimos, fue Amar a Bar Serapión en el siglo I. Ese fue un filósofo sirio que escribió lo siguiente: ¿qué ventaja obtuvieron los judíos al matar a su sabio rey? Su reino fue abolido poco después. Es decir, este hombre, interpretando históricamente el evento de la crucifixión de Jesús, como ese era el rey de los judíos, él hace la pregunta: ¿y qué ellos ganaron crucificando a su rey? Lo que sucedió fue que años después todo ese pedazo de tierra fue abolido. Todo ese reino fue abolido. Flegón, en el siglo II, otro historiador griego, dice: durante el reinado de Tiberio ocurrió un eclipse solar total a la hora sexta, coincidiendo con un terremoto. Lo voy a repetir de nuevo a ver si ustedes interpretan lo que él está diciendo y qué ocurrió en ese momento. Durante el reinado de Tiberio ocurrió un eclipse solar total a la hora sexta, coincidiendo con un terremoto. ¿Qué sucedió a la hora sexta? La muerte de Cristo. Entonces, este hombre, que no tiene nada que ver con Cristo, está testificando lo que él entiende fue un eclipse total solar y un terremoto, pero que todos nosotros sabemos que fue a raíz de ese anuncio glorioso que dio Cristo de consumado es. Bien, entonces, Talo, un historiador también del siglo I, escribió lo siguiente. Talo atribuye la oscuridad al eclipse solar, lo cual no puede ser, ya que ocurrió en Pascua, cuando hay luna llena. Pero de nuevo Talo dice, hubo un eclipse solar total, porque era la única manera de describir y explicar lo que ocurrió cuando Cristo murió en la cruz. Pero esto que menciona esa oscuridad y esa oscuridad total, no es más que una evidencia, de nuevo, de que Cristo vivió, pero también de que fue crucificado. Y por lo tanto, es una figura histórica que sí existió. Entonces, Luciano de Samosata, también un escritor satírico griego, escribió lo siguiente en el siglo II. Los cristianos todavía adoran a ese hombre crucificado e introdujeron nuevos ritos y creencias. La muerte del peregrino es el libro que escribió Samosata. Pero en ese libro satírico, él está diciendo, los cristianos todavía adoran a un hombre que fue crucificado. Lo que nos da a entender y nos comprueba a nosotros nuevamente por una fuente hostil externa al Nuevo Testamento de que Cristo existió. Bien, entonces, hermanos, vimos el Talmud también, pero aquí yo quiero también, en el par de minutos que me faltan, 4 minutos, hablarles o hacerle una comparación. Acuérdense que al principio dijimos, hay unos criterios que utilizan los historiadores para definir si una figura histórica existió o es un invento. Y eso es lo que hemos tratado nosotros de demostrar aquí, viendo las escrituras internas, es decir, el Nuevo Testamento, y demostrando que son confiables. Y también hemos visto escrituras externas, y además de externas al Nuevo Testamento, hostiles al cristianismo, pero que también comprueban que Jesús existió. Ahora bien, yo quiero hacer una comparación rápida. Jesús tiene más menciones históricas comprobables que el emperador Tiberio. Es decir, que el emperador que reinaba cuando él murió. ¿Y cómo sabemos eso? Bueno, aquí los números no fallan. Hay 43 menciones históricas comprobables de aquella época que mencionan la existencia de Jesús contra 10 que hablan de Tiberio. Hay 43 que mencionan a Jesús y 10 que hablan de Tiberio. Eso nos dice dos cosas, hermano. En primer lugar, que Jesús definitivamente existió. Y en segundo lugar, que fue mucho más influyente que Tiberio. Es decir, se llevó el emperador por medio. Fue mucho más influyente en su época que el emperador romano. Bien, entonces, otra evidencia también es la transformación de los testigos. Todos esos pescadores que eran cobardes y que nosotros leímos que Marcos dice que todos lo dejaron y huyeron, de repente les entra una valentía inexplicable. Los discípulos pasaron de esconderse por miedo, según Juan 20, 19, a proclamar con valentía la resurrección, incluso ante persecución y muerte. Esto sugiere que realmente creían haber visto al Jesús resucitado. Hechos 4, 13 dice, al ver la confianza de Pedro y de Juan y dándose cuenta de que eran hombres sin letra y sin preparación, se maravillaban y reconocían que habían estado con Jesús. Así que la transformación de sus discípulos también es una evidencia de que Jesús existió. Hechos 5:29 también dice, Pedro y los apóstoles respondieron, debemos obedecer a Dios antes que a los hombres. Y aquí no solo dan testimonio de que Jesús existía, lo están llamando Dios. Ellos están diciendo, debemos obedecer a los hombres antes que a Dios, hablando de Jesús. Así que este cambio es difícil de explicar, el cambio en los discípulos, sin que nosotros hablemos de una experiencia real y palpable, pero también transformadora. Ellos experimentaron eso. Bien, ahora, hay un impacto histórico que nos da la expansión del cristianismo. De un grupo marginal en Judea, se convirtió en un grupo global en todo el vasto imperio romano. Jesús no escribió libros, vuelvo y repito, no lideró ejércitos, no ocupó cargos políticos. Sin embargo, su vida y enseñanza recorrieron todo el mundo conocido en ese entonces. Mateo 28, por ejemplo, que es la gran comisión, vayan por tanto y hagan discípulos de todas las naciones. Y ellos lo hicieron. Y eso es una evidencia de que lo hicieron porque realmente existió Jesús, quien se los ordenó. No hay forma de que un grupo de marginados decida conquistar al mundo si no es porque ellos están plenamente convencidos de lo que vieron, escucharon, palparon, como dice Juan en su primera carta, y entendieron. Así que este pacto histórico también es evidencia directa de lo poderoso que es la existencia de Cristo y su impacto en la tierra. Alguien podría sugerir, ya para terminar, alguien podría sugerir que estas referencias son pocas, dada la importancia de la figura de Jesús, pero pocas en comparación con quién. Para que tengan una idea, solo hay 9 fuentes no cristianas que hablan de Tiberio César. Y 43, como les decía ahorita, que mencionan a Jesús. Pero hoy en día, si ustedes buscan en Google, hay una investigación que hizo el periódico La Vanguardia, donde pone a Jesús hoy en día como la figura más influyente, pero además la figura que más aparece en las redes sociales. Jesús es la figura que más aparece en las redes sociales, para hablar mal de él o para hablar bien, pero es la figura preponderante hoy en día en las redes sociales. Y eso no nos puede sorprender, porque a él se le ha dado un nombre que es sobre todo nombre. Y tenemos la esperanza de que veremos a toda rodilla doblarse y a toda lengua confesar que él es el Señor, para la gloria de Dios el Padre.

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2: Si estoy constipado, resfriado y no hago más que estornudar, es una locura decir qué pecado cometí ayer para que me haya contagiado de gripe. No tiene sentido.
0: John Steinbeck, Premio Nobel de Literatura de 1962, recibió en el año 1936 el encargo del periódico de San Francisco News de realizar 7 reportajes sobre el éxodo dramático que los granjeros del Medio Oeste, Oklahoma, Kansas o Texas, estaban realizando con sus familias a causa de las tormentas de polvo que habían destruido sus cosechas durante más de 7 años y que eran su modus vivendi. A todo esto había que añadir el crack del año 29, más la gran depresión económica de los años 30 hacia California. Todos ellos se dirigían hacia El Dorado en California, zona rica en frutas y miel. El tratamiento de estos reportajes no está exento de vivencias personales. El propio Steinbeck fue recolector de fruta en su juventud. Estos reportajes periodísticos por los que el autor obtuvo el premio Pulitzer son el germen de la novela Las uvas de la ira, publicada en 1939 y que John Ford llevó al cine al año siguiente. La dureza de la película la llevó a estar incluso prohibida en California por el duro reflejo que supuso el maltrato, la humillación y la miseria moral que sufrieron estos americanos, denominados Okies por sus propios compatriotas, en el largo recorrido a través de la Ruta 66. Hoy hablamos de sufrimiento al abordar los Salmos 38 y 39. El tema que tenemos preparado recuerda la famosa canción de Camilo VI, Ya no puedo más. Ese es precisamente el título de nuestro episodio de hoy. Escuchamos ya la exposición en nuestra Ruta 66.
2: Llegamos en nuestra Ruta 66 a 2 nuevos salmos y a lo mejor tú que nos escuchas estás en ese momento que todos hemos pasado y posiblemente pasaremos, en el que decimos, ya no puedo más. Hoy abordaremos en los Salmos 38 y 39 un asunto triste, lamentable, horrendo y digamos complicado, muy difícil, pero real. Conoceremos las lecciones de vida aprendidas por el salmista en el auge de su sufrimiento. El Salmo 38 aparece como un salmo davídico, una petición. Y veremos justo al principio que el sufrimiento del salmista llega al punto de que dice lo siguiente: Señor, no me reprendas en tu enojo ni me castigues en tu ira, porque tus flechas me han atravesado y sobre mí ha caído tu mano. El salmista aquí se encuentra en una tribulación, digamos, terrible. Descubriremos que él está en el límite de lo natural, sufriendo terriblemente. Casi no puede más, y entiende que su sufrimiento tiene origen en Dios. El primer problema grave que le enfrenta está descrito en el versículo 3. A causa de tu indignación no hay nada sano en mi cuerpo. Por mi pecado mis huesos no hallan descanso. Mis maldades me abruman. Son una carga demasiado pesada. La verdad es que todos sabemos que es muy fácil y agradable alabar y adorar a Dios en el momento de la fiesta, en el momento de la alegría, en el momento de la celebración, cuando hay razones para celebrar, en los buenos momentos de la vida. Pero a veces las situaciones se complican. ¿Y qué pasa cuando las cosas parecen no salir bien? Cuando la dificultad y el dolor llaman a la puerta. ¿Será que Dios se marcha? El salmista entiende que Dios sigue siendo Dios, y él construye esta poesía que se transforma en un himno de lamento, de lamentación. Y él nos enseñará cosas importantes a tener en cuenta. La primera gran cuestión es su salud. Su cuerpo está enfermo. Si observamos el versículo 5, fíjate qué descripción, diríamos hospitalaria e incluso clínica, encontramos en el texto bíblico. Mis llagas hieden y supuran. Y en el versículo 7 dice, estoy ardiendo de fiebre. No hay nada sano en mi cuerpo. Me siento débil, completamente deshecho. Mi corazón gime angustiado. Aquí el salmista siente su enfermedad y de alguna manera él comprende que esta dolencia está relacionada con su pecado. En el versículo 3 y también en el 4, él dice lo siguiente: «No hay nada sano en mi cuerpo. Por mi pecado mis huesos no hallan descanso. Mis maldades me abruman. Son una carga demasiado pesada». La verdad es que hay momentos difíciles en la vida en los que sentimos la enfermedad, en los que enfrentamos también la realidad de la culpa y de los resultados del pecado. Y para empeorar esta situación, el momento duro y difícil es cuando la enfermedad y el pecado van acompañados de soledad. Fíjate bien, escucha despacio con atención, incluso con tristeza, lo que dicen los versículos 10 y 11. Late mi corazón con violencia. Las fuerzas me abandonan. Hasta la luz de mis ojos se apaga. Mis amigos y vecinos se apartan de mis llagas. Mis parientes se mantienen a distancia. Yo sé que quizás, amigo oyente, puedas haber pasado por eso. Que en el momento de mayor dificultad, de dolor, de enfermedad, de culpa, de sufrimiento, muchos amigos desaparecen. En ese momento el vecino no nos mira. El amigo de repente cruza la calle para no saludar, porque nadie quiere relacionarse con nosotros en un momento de dificultad como ese. ¿Cómo es de triste ver cuántas personas guiadas por intereses no quieren acercarse a nosotros en el momento de mayor dificultad? Ante esta situación, el salmista abre su corazón y habla de todo su dolor a Dios, y llega al final del salmo diciendo: «Cerca estoy de desfallecer. El dolor no me deja un solo instante. Voy a confesar mi iniquidad, pues mi pecado me angustia». Y así da su grito de dolor y petición de socorro a Dios, que es su esperanza. «Señor, no me abandones. Dios mío, no te alejes de mí. Señor de mi salvación, ven pronto en mi ayuda». Con este mismo enfoque llegaremos al Salmo 39, que tiene una relación de cierta secuencia con el Salmo 38. Porque también es un salmo de lamento individual. Aquí el salmista presenta una meditación sobre la figura del justo, que acaba pensando y reflexionando sobre la situación del ser humano en su justicia y en su sufrimiento en este mundo. El texto nos dice desde el versículo 2: «Guardé silencio, me mantuve callado. Ni aun lo bueno salía de mi boca, pero mi angustia iba en aumento. El corazón me ardía en el pecho. Al meditar en esto, el fuego se inflamó y tuve que decir: hazme saber, Señor, el límite de mis días y el tiempo que me queda por vivir. Hazme saber lo efímero que soy». Observemos que en ese salmo veremos la realidad de los resultados del sufrimiento de la vida. Con ese sufrimiento, podemos ofrecer, traer una actitud de reflexión y sabiduría ante la dura realidad de la vida. El salmista pasa por momentos difíciles, como vimos ya en el Salmo 38. La enfermedad, el recuerdo de los errores y pecados, la soledad, todo se acumula. Y aquí en el Salmo 39, él complementa ese pensamiento presentando también la dificultad con los enemigos y muestra que cuando estamos ya, que ya no podemos más y entendemos nuestros límites en el mundo natural, es entonces cuando de hecho alcanzamos sabiduría en la vida. Digamos que es una auténtica universidad o facultad del sufrimiento. Pero ¿por qué somos arrogantes? ¿Por qué tratamos a los demás de forma maleducada y a menudo sin respeto? ¿Por qué atendemos a ciertas personas de manera un tanto discriminatoria frente a otras? ¿Por qué hacemos lo que sabemos que no deberíamos hacer? La respuesta franca es: porque perdemos la perspectiva de la vida. No vemos nuestra fragilidad, nuestro límite impuesto por el mundo natural. Y aquí entonces el salmista de repente empieza a darse cuenta de ello y dice lo siguiente: muy breve es la vida que me has dado. Ante ti mis años no son nada. Un soplo nada más es el mortal. Es un suspiro que se pierde entre las sombras. Ilusorias son las riquezas que amontona, pues no sabe quién se quedará con ellas. La verdad es que es impresionante observar la realidad de la cultura occidental recientemente. Los hombres han pensado que son capaces de todo. Han soñado con una especie de paraíso iluminista bajo el dominio de la razón y de la tecnología. Y de repente todo se ha vuelto en un mundo de dificultades cuando sus sueños se volvieron pesadillas debido a las guerras, las injusticias, el aumento terrible del poder del mal y del poder de la destrucción. Y ante esa cultura decepcionante por las promesas incumplidas, esas promesas del dulce sueño de la razón humana, hoy encontramos una cultura que aprendió a descubrir la fragilidad humana, pero sin Dios, con lo que está ciertamente desesperada. Así que es una cultura que huye de ello a través de la alienación, del sexo, de las drogas, del mundo irreal, de un mundo ficticio, inventado, en una especie de huida de la realidad, sin poder entender la fragilidad de manera saludable y adecuada. Pero el salmista nos muestra que con Dios la cosa es diferente. Él dice, un soplo nada más es el mortal. Es un suspiro que se pierde entre las sombras. Ilusorias son las riquezas que amontona, pues no sabe quién se quedará con ellas. Y ahora, Señor, ¿qué esperanza me queda? Mi esperanza he puesto en ti. Líbrame de todas mis transgresiones. Y desde el versículo 9 continúa diciendo, he guardado silencio, no he abierto la boca, pues tú eres quien actúa. Ya no me castigues, que los golpes de tu mano me aniquilan. Tú reprendes a los mortales, los castigas por su iniquidad, como polilla acabas con sus placeres. Un soplo nada más es el mortal. Ante esa constatación de que no podemos escapar de nuestra realidad, cuando decimos que ya no podemos más, y descubrimos los límites impuestos por el mundo natural, cuando pasamos por el sufrimiento más difícil sin poder escapar de la realidad de Dios, el salmista termina de una manera tan interesante el salmo diciendo, Señor, escucha mi oración, atiende mi clamor, no cierres tus oídos a mi llanto. Ante ti soy un extraño, un peregrino como todos mis antepasados. No me mires con enojo, y volveré a alegrarme antes que me muera y deje de existir. Querido amigo, querido oyente, este salmo nos muestra que hay momentos difíciles y momentos alegres en la vida. Aquí él apunta a la necesidad de una relación con Dios. Aquí él expresa una petición de misericordia, de súplica, de humillación. Ante la realidad dura y difícil que enfrentamos, no te olvides, en el momento aún más complicado, cuando todos se marchen, debes hacer dos cosas. Aprender a meditar, reflexionar y descubrir verdades importantes de la vida y no perder tu esperanza de que Dios es nuestro único y último refugio en el momento de mayor adversidad.

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1: Al final del programa, toca explorar las diferentes opciones. Ahora volvemos con nuestro estudio. Continuamos aquí en nuestra Ruta 66. Como ya muchos conocen, este es un programa original del profesor de Biblia Luis Sayau, producido por Radio Encuentro, Radio Transmundial en España. 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Después de escuchar la exposición y reflexión sobre los Salmos 38 y 39, llega el tiempo de las preguntas. Recuerda que puedes plantearnos las tuyas en el WhatsApp o Telegram 601 20 32 65 con el prefijo más 34 desde fuera de España o bien en el correo electrónico info@radioencuentro.net. No te lo hemos dicho todavía, pero por supuesto Andrés Ocampo en los controles y Esperanza Suárez desde estos micrófonos te damos la bienvenida. Y llega el momento de las preguntas y del despeje de las posibles dudas. Fernando, a ver, en los Salmos 38 y 39 parece que nos encontramos tan solo con lamentos y más lamentos y más lamentos. ¿No es acaso Dios un Dios de alegría, un Dios de bienaventuranza? Ahora bien, estos salmos parecen más salmos para los deprimidos, salmos para los funerales. ¿Cómo se puede explicar esto?
2: La gran cuestión que necesitamos entender aquí, Esperanza, es que Dios es un Dios absolutamente omnisciente y omnipotente. Es el Dios que tiene la posibilidad de relacionarse con nosotros en todas las diferentes esferas de la vida. Si pensáramos que Dios apenas fuera un ser festivo y alegre, ¿qué es lo que pasa con mucha gente? En el momento del dolor y sufrimiento pensaríamos que Dios se marchó o dejó de existir, con lo que ya no valdría nada de manera práctica en un momento así. Este salmo es importante porque nos muestra que en el momento más difícil de angustia, de depresión, tristeza, dolor y enfermedad, Dios sigue existiendo y es nuestra clara fuente de esperanza. Así que Dios no es solamente Dios en los momentos alegres y plácidos de la vida, sino que también en los momentos más difíciles y oscuros.
1: Mira la descripción del salmista aquí. ¿Qué enfermedad podría ser esta? Mira, la carne, los huesos, dice que sus heridas están supurando, que está débil y aplastado. En el versículo 13 dice que se está volviendo sordo y mudo. ¿Qué tipo de enfermedad es esta? ¿Y cómo podemos entender este momento?
2: No podemos tener certeza absoluta, porque existe mucho de poesía, mucha descripción de su dolor psicológico. ¿Pero qué podemos decir objetivamente? Él dice que la enfermedad afecta a todo su cuerpo, que no hay salud en sus huesos. Él siente debilidad y dolor en todo su cuerpo. Él está lleno de heridas. El versículo 5 dice que las heridas huelen mal y supuran. Y en el versículo 7 algunas versiones dicen que le arden los lomos, como si le hubiera dado mucho el sol. Tiene
1: ampollas.
2: Sí, algo así, como heridas. Pero el sentido más adecuado es que está ardiendo de fiebre. Así que parece que todo apunta a que con todas esas heridas, dolor en el cuerpo y fiebre, lo que tiene es una infección. No sabemos exactamente el origen, lo que pasó. Pero se trata ciertamente de alguien muy enfermo, con fiebre, probablemente causada por una infección, lo que le había generado toda esa incomodidad y esa actitud de alguien que está ante la posibilidad de acercarse a la muerte.
1: Leyendo el Salmo 38 justo al principio, puedes entender que esta enfermedad, todo este drama que él está sufriendo, es fruto del pecado. ¿Es esto de hecho algo posible que suceda también hoy?
2: Es una pregunta muy seria que debe ser considerada. Mira, Esperanza, no estamos seguros de si su enfermedad era resultado del pecado. Estamos seguros de que él se siente así, que es culpable. En ningún momento vemos allí la idea de que Dios diga, eres culpable. El salmista, sin embargo, tiene esa sensación, esa impresión. Y como nos pasa a nosotros también en el momento del dolor, recordamos nuestras culpas. Puede ser que sí. No hay nada que imposibilite que una enfermedad sea resultado del pecado. La enfermedad puede ser consecuencia del pecado. De hecho, en el Nuevo Testamento vemos incluso la idea de que hubo personas que se enfermaron y murieron por el pecado. Ahora bien, ahí debemos tener cierto cuidado, porque no es posible generalizar. Es fácil entender, por ejemplo, que una persona que tiene una vida promiscua pueda contagiarse de una enfermedad venérea, o que una persona hundida en vicios y en la borrachera sufra por ello en su salud, o que alguien indisciplinado en el cuidado de su salud tenga mayores riesgos en su propia vida. Así que esa relación entre error, falta y enfermedad es posible. Pero fíjate bien, no todo el que está enfermo está necesariamente enfrentando una dificultad en su salud por culpa del pecado. A menudo la persona está enferma porque tiene una fragilidad genética. Otras veces ocurre porque es una enfermedad que afecta a todo el mundo. Si estoy constipado, resfriado y no hago más que estornudar, es una locura decir, ¿qué pecado cometí ayer para que me haya contagiado de gripe? No tiene sentido. Aunque sea una posibilidad, hemos de tener sentido común y no pensar que toda y cualquier enfermedad sea consecuencia directa de algún pecado que la persona haya cometido.
1: Ahora es inevitable hacer la siguiente pregunta. Y no quiero apretar, no quiero presionar a nadie, pero el texto dice que fue Dios quien hizo sufrir al salmista. Ahora bien, ¿por qué Dios hace esto?
2: Pues bien, Esperanza, aquí hay una cosa muy importante que debemos destacar. Cuando sufrimos, y sufrimos, por ejemplo, por una enfermedad, por la soledad o por cualquier dificultad psicológica, corremos el riesgo de tener diversas actitudes peligrosas. La primera es decir, la culpa es de los demás. La segunda es pensar, soy un desgraciado, no sirvo, soy una basura. Y entonces entramos en un proceso de culparnos y terminamos así en una depresión más que profunda. Otra actitud es la de simplemente pensar que no hay lógica, que la vida es así, que es una desgracia sin explicación. Pero el salmista hace una cosa bien interesante. Él sabe que Dios es el Señor, que Dios es el dueño de todo, y que incluso las experiencias negativas de la vida tienen origen como mínimo en el permiso divino. Eso es muy importante, porque en este momento de dolor no perdemos la expectativa de la bendición de Dios. La verdad es que sabemos que Dios existe y que permite el mal, la enfermedad y el sufrimiento para un bien mayor. Si no lo entendemos en esta vida, entenderemos en la eternidad por qué Dios hizo lo que hizo, por qué permitió eso en nuestra vida. Y como mínimo descubrimos algo grande. Solamente en el momento en el que sufrimos es cuando descubrimos cómo le duele a los demás el sufrimiento y cómo duele. Y descubrimos también nuestro verdadero tamaño y la realidad de nuestra limitación y fragilidad. En otras palabras, descubrimos nuestra vulnerabilidad.
1: Fernando, gracias por la explicación. Cada vez más los amigos que nos siguen se dan cuenta de que Salmos no es solo una lectura para quedarnos con el versículo favorito. ¿Qué lección hemos aprendido? Pues vamos a prepararnos y atarnos bien el cinturón, como se suele decir, porque ahora viene la lección principal para todos aquellos que están ahí y nos están escuchando.
2: Hoy en nuestra Ruta 66 hemos estudiado juntos los Salmos 38 y 39 y hemos exclamado con el salmista, ya no puedo más.

0: No pasamos por sufrimientos, por el dolor o por la revelación de aquello que realmente somos, nuestra tendencia más común es desesperarnos y hundirnos en una angustia y frustración sin límites. Pero fíjate por un momento. Para lidiar con el mal, necesitamos muchas veces pasar por una especie de escuela-hospital. Y aquí surge la gran aplicación. La gran verdad, el gran desafío para nosotros hoy. Cuando pasamos por el dolor, a menudo perdemos la esperanza, porque ni sabíamos quiénes éramos, y ahora de repente descubrimos nuestra fragilidad. Cuando pasamos por el dolor, surge la indignación y la desesperación y perdemos a Dios de vista. Así que presta mucha atención. Y entiende aquí el consejo del salmista, digamos, sufridor o sufriente. En el momento del dolor, no pierdas de vista a Dios ni la esperanza. Dios sigue siendo el Señor, aún en medio de tu dolor y de tu sufrimiento.
1: Por hoy nos quedamos aquí en nuestra Ruta 66. Te esperamos para el próximo episodio de nuestra Ruta 66, aquí en esta misma emisora o en la plataforma de podcast. 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Si tienes comentarios e impresiones del programa, las puedes compartir con nosotros a través de un mensaje escrito o un mensaje de voz en el WhatsApp o Telegram 601 20 32 65 con el prefijo más 34 desde fuera de España. También lo puedes hacer usando el correo electrónico info@radioencuentro.net. Nos encantaría regalarte la guía comentario para que conozcas más a fondo la Biblia. Solicítala en las vías de contacto que te acabo de mencionar. Estuvo en la parte técnica Andrés Ocampo y te acompañó Esperanza Suárez. Nos vamos, pero contamos contigo en nuestra próxima y particular Ruta 66. Un camino abierto a la esperanza, un encuentro con el autor de la vida.
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1: Levantaré mis ojos a los montes. ¿De dónde vendrá mi socorro? Mi socorro viene del Señor que hizo los cielos y la tierra. No permitirá que tu pie resbale, no se adormecerá el que te guarda. Salmos 121, 1 al 3. ¿Necesitan ayuda? Yo sí. ¿Hacia dónde miraremos en busca de ayuda? Cuando el salmista levantó sus ojos a los montes y preguntó, ¿de dónde vendrá mi socorro? La respuesta fue, mi socorro viene del Señor. No de los montes, sino del Dios que hizo los montes. De este modo, trajo a memoria dos grandes verdades. Una es que Dios es el poderoso creador y como tal está por encima de todos los problemas de la vida. La otra es que Dios nunca duerme. Dios es un trabajador incansable. Pensemos en Dios como alguien que obra en nuestra vida. Sí, es maravilloso. Tendemos a pensar que nosotros trabajamos en la vida de Dios. Sin embargo, la Biblia quiere que primero nos maravillemos de que Dios trabaja en nuestra vida. Desde la antigüedad, no habían escuchado ni dado oídos, ni el ojo había visto a un Dios fuera de ti, que obrara a favor del que esperaba en él. Isaías 64:4. Dios trabaja para nosotros sin descanso. No se toma días libres ni horas de descanso. De hecho, tiene tantas ansias de obrar a nuestro favor que mira a su alrededor en busca de más trabajo para hacer por personas que confíen en él. Porque los ojos del Señor recorren toda la tierra para fortalecer a aquellos cuyo corazón es completamente suyo. Segunda de Crónicas 16:9. Dios ama mostrar su incansable poder, sabiduría y bondad trabajando por las personas que confían en él. Jesús fue el principal medio que usó Dios para demostrarlo. El Hijo del Hombre no vino para ser servido, sino para servir. Marcos 10:45. Jesús trabaja para sus seguidores. Los sirve. Debemos creer en esto. En verdad creerlo para poder regocijarnos en el Señor siempre. Filipenses 4:4. Y dar siempre gracias por todo. Efesios 5:20. Y tener la paz que sobrepasa todo entendimiento. Filipenses 4:7. Y por nada estar afanosos. Filipenses 4:6. Y aborrecer nuestra vida en este mundo. Juan 12:25. Y amar a nuestro prójimo como a nosotros mismos. Mateo 22:39. ¡Cuánta verdad! ¡Cuán grandiosa realidad! Dios está despierto todo el día y toda la noche para obrar a favor de los que esperan en Él.
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Proverbios 1:7. El temor del Señor es la base del verdadero conocimiento, pero los necios desprecian la sabiduría y la disciplina. 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

0: Vamos a leer varios textos el día de hoy, porque vamos a meditar en nuestro último sermón de la serie Lento. Ha pasado esta serie rápido. La serie Lento ha pasado rápido. 12 sermones hemos tenido sobre esto y Dios ha sido bueno con nosotros. Nos ha confrontado, nos ha animado, nos ha bendecido. Y hoy vamos a estar meditando en uno de los mandamientos más repetitivos que la Biblia hace, que es el de alegrarnos. Entonces yo voy a leer varios versículos, no les vamos a pedir que los busquen porque van a ser muchos, pero lo que sí es que los pueden seguir en la lectura en la pantalla que está atrás. 1 Corintios 16:10. Gloríense en su santo nombre, alégrese el corazón de los que buscan al Señor. Salmo 5:11. Pero alégrese todos los que en ti se refugian, para siempre canten con júbilo, porque tú los proteges. Regocíjense en ti los que aman tu nombre. Salmo 32:11. Alégrese en el Señor y regocíjese. Justos, den voces de júbilo todos ustedes los rectos de corazón. Salmo 97:12. Justos, alégrese en el Señor y alaben su santo nombre. Salmo 118:24. Este es el día que el Señor ha hecho. Regocijémonos y alegrémonos en él. Eclesiastés 11:8. Ciertamente, si un hombre vive muchos años, que en todos ellos se regocije. Mateo 5:12. Regocíjense y alégrense, porque la recompensa de ustedes en los cielos es grande, porque así persiguieron a los profetas que fueron antes de ustedes. Romanos 5:2. Por tanto, habiendo sido justificados por la fe, tenemos paz para con Dios por medio de nuestro Señor Jesucristo, por medio de quien también hemos obtenido entrada por la fe a esta gracia en la cual estamos firmes. Y nos regocijamos en la esperanza de la gloria de Dios. Filipenses 4:4. Regocíjense en el Señor siempre. Otra vez lo diré, regocíjense. Apocalipsis 19:7. Regocijémonos y alegrémonos y démosle a Él la gloria, porque las bodas del Cordero han llegado y su esposa se ha preparado. 1 Tesalonicenses 5:16. Estén siempre gozosos. Oremos, hermanos. Señor, hoy nos volvemos a acercar a tu palabra. Señor, queremos entrar humildemente a ella. Señor, queremos tener los oídos atentos a tu palabra, pero no solamente los oídos, sino también el corazón atento. Señor, ayúdanos a poder quitar las distracciones de nuestra mente, de nuestras manos. Señor, ayúdanos a enfocarnos en tu palabra. Hoy nos quieres hablar. El Rey del Universo, el Dios Eterno, quiere hablarnos directamente a nuestro corazón. Y Señor, nosotros no podríamos estar viendo el celular o haciendo algo mientras alguien importante está hablándonos. Así que de la misma manera, Señor, quita esas distracciones de nuestra vida y enfócanos en tu palabra. Ayúdanos hoy, Señor, danos discernimiento, pero Señor, también te vengo a pedir por nuestro pastor Steven. Señor, ayúdalo en esta predicación, empodéralo con tu Espíritu Santo, que sus palabras sean como dardos que atraviesan los corazones y que hacen la obra que tú los has llamado a hacer. Hace la obra de tu palabra en los corazones. Señor, te pedimos que tú nos hables hoy porque queremos escucharte. Es en el nombre de Jesús que oro. Amén y amén. Hermanos, pueden sentarse.
1: Buenas tardes. Como nos comentó el pastor Emanuel ahorita, estamos cerrando hoy nuestra serie Lento, Cultivo en la Vida, que sigue a Jesús. Si es tu primer domingo, lo siento, puedes regresar y ver todas las prédicas en YouTube, pero esta es la conclusión. Y terminamos considerando estos mandamientos que vemos una y otra vez a través de las Escrituras de regocijarnos, porque queremos entender cuál es el propósito final de todo esto. ¿Cuál es el propósito de nuestro crecimiento espiritual? ¿Es simplemente tener más información, mayor conocimiento, pecar menos? Pues al parecer las Escrituras se preocupan no solamente por nuestro comportamiento, sino por cómo nos sentimos, en qué nos deleitamos. Y mi pregunta para ti hoy, en base a lo que acabamos de leer, es si te consideras una persona realmente alegre. ¿Te consideras una persona que se regocija, que está siempre gozosa? Si tu respuesta es más o menos, o no mucho, o de vez en cuando, o depende de lo que estoy viviendo en ese momento, entonces este pasaje, esta prédica es para ti. Y mi pregunta para ti sería, ¿por qué? ¿Por qué no eres una persona que está siempre gozosa? Hace un tiempo conté una historia aquí predicando y varios de ustedes se me acercaron después para decir, hey, yo también, yo igual, yo soy así. Y es bastante simple en realidad. La historia era que creciendo en la iglesia, para mí muchas veces la misma iglesia, leer la Biblia, las cosas de Dios, era algo que para mí era pues aburrido. Me quedaba dormido en las prédicas, me costaba abrir la Biblia y enfocarme, las oraciones largas se me hacían eternas. Y siendo justo, hubieron momentos donde eso tenía que ver mucho con el que estaba predicando, ¿verdad? Y lo acepto, es parte del paquete verlos cabecear de vez en cuando, eso pasa, no hay problema. Pero con el tiempo me he dado cuenta de que el problema del aburrimiento no es solo con lo que está pasando afuera, es algo más profundo, es algo del corazón. La Biblia en realidad no usa la palabra aburrido, pero sí habla de cosas que se parecen bastante. Habla del perezoso en Proverbios. Proverbios también habla del negligente y del ocioso, del indolente. Y no es exactamente lo mismo, pero la Biblia presenta estas características como cosas que van apagando la vida por dentro. Aburrirte, particularmente con la palabra de Dios y la vida que su palabra nos llama a vivir, no es simplemente sentirte desconectado, es que tu corazón está perdiendo su dirección, su rumbo. Y el aburrimiento, aunque lo puede ser, pero el aburrimiento no siempre es inocente. ¿Te has dado cuenta de eso? Que muchas veces cuando estás más aburrido es también cuando estás más vulnerable hacia el pecado. Es ese momento donde el corazón empieza a decir en silencio, seguramente hay algo más interesante que hacer. Algo más placentero, algo mejor. Y sin darnos cuenta empezamos a acercarnos al pecado, no tanto porque lo planeamos, sino porque estamos aburridos y queremos sentir algo. Como si dijéramos, no tengo nada mejor que hacer. ¿Me haría sentir algo? ¿Por qué no? Y si lo llevamos a lo más simple, creo que podemos decir que el aburrimiento se puede resumir como falta de interés. Es ese momento donde algo o alguien deja de captarte. Está ahí frente a ti, pero no te despierta nada. Por ejemplo, de vez en cuando alguien se me acerca y me dice, Steven, ¿cómo hago para concentrarme cuando leo la Biblia? Porque cada vez que la abro, o sea, me aburro. Y si somos honestos, lo que estamos diciendo en ese momento es, no estoy encontrando esto interesante. No me cautiva, no me mueve. No me produce gozo. Y uso esa palabra gozo con intención porque creo que eso es lo que nos parece interesante. O sea, lo que nos parece interesante es casi siempre lo que nos trae gozo. Lo que nos interesa nos trae gozo. Ese sentido de satisfacción, de interés, de disfrute, de deleite, de que algo en ti, dentro de ti responde. Y si lo ponemos de forma sencilla, el mayor enemigo del gozo no es la tristeza, es el aburrimiento. La Biblia nos muestra muchas veces que sí podemos tener gozo en medio del dolor y de la tristeza, pero no podemos estar aburridos con Dios y al mismo tiempo alegrarnos en Él. Entonces, si alguna vez te has sentido así, aburrido con la Biblia, con lo que enseña, con la vida con Dios, no resistiendo abiertamente, así en rebelión, sino, o sea, tampoco deseándolo, tampoco buscando a Dios. Si eso te describe, tal vez vale la pena que hagas una pausa hoy y escuches de manera más profunda ese sentimiento en tu corazón. Porque puede ser que el aburrimiento no sea el problema final, sino una señal de algo dentro de ti que está mal. Entonces la pregunta ya no es ¿por qué te aburre esto?, sino ¿qué pasó con tu gozo? ¿En qué momento se fue? ¿En qué momento desapareció? ¿Y por qué ahora te cuesta tanto encontrarlo? ¿Por qué ya no regocijas como antes? ¿Por qué es que abres la Biblia, escuchas una prédica, intentas de vivir de una manera que honra a Dios y nada dentro de ti responde? Quiero proponerte algo. Lo que sientes cuando estás en tu mente, en tu corazón, cuando te sientes aburrido, se parece mucho a lo que sientes en tu estómago cuando tienes hambre. Es una señal. Te está señalando que algo te falta, algo se te está agotando. El aburrimiento es sentir hambre, pero no de comida, sino de gozo. Tienes hambre de gozo. Y hoy llegamos al final de esta serie, la serie de Lento, y semana tras semana hemos visto cómo Dios obra en nosotros siempre a través de su palabra y la oración, y cómo ese proceso toma tiempo, no es inmediato, no es siempre llamativo. Y desde el inicio hablamos de esa imagen que la Biblia usa para describir nuestro crecimiento, ¿verdad? Somos como un árbol. Y una semilla no se vuelve un árbol de un día para otro, y un árbol no da fruto lo más rápido, o sea, es un crecimiento lento, se fortalece en lo cotidiano. Y con el tiempo empieza a dar fruto. Así es la vida con Dios. Crecer en santidad simplemente toma tiempo. Y si no tenemos cuidado en ese proceso lento, el corazón se puede cansar y aburrir. Nuestro aburrimiento se vuelve un enemigo para nuestro crecimiento espiritual. Vivir siempre lo mismo, ir siempre a la iglesia, cantar lo mismo, escuchar lo mismo, escuchar siempre el mismo evangelio. Qué cansado, ¿no? Qué aburrido. Si te has sentido así, es algo muy humano, pero también es una forma muy peligrosa de ver a Dios. Empieza sutil, casi imperceptible, un poco menos de interés, un poco menos de asombro, y sin darte cuenta, el corazón se va enfriando. Y lo que antes te acercaba a Dios empieza a sentirse distante. No porque Él se haya movido, sino porque poco a poco tú te fuiste alejando, aburriendo. ¿Te imaginas si Dios se sintiera así contigo? Dios guarde. Pero no. Él no se aburre de nosotros. Él no pierde interés. Él no se aburre del proceso que está caminando contigo. Dios está dispuesto a trabajar en tu vida pacientemente por años, formando algo, va produciendo fruto, una vida más sana, más paciente, más generosa, un corazón que aprende a confesar, a descansar en Él, a ser hospitalario con otros, a recordar lo que Dios ha hecho. Y eso no aparece de repente, eso va creciendo con el tiempo. Y en medio de ese proceso, Dios hace algo interesante. Como leímos ahorita, nos da mandamientos donde nos llama a alegrarnos, a vivir con gozo, a encontrar disfrute y deleite en todo lo que hacemos con Él y todo lo que Él hace en nosotros. Y no lo dice una vez, lo repite una y otra vez. Porque Él conoce nuestro corazón, sabe cómo se distrae, cómo se enfría, cómo empieza a perder el asombro. Y por eso nos vuelve a llamar una y otra vez a la alegría, al gozo verdadero que solo se encuentra en Él. Por eso estamos hablando hoy, en esta última prédica en esta serie, del hábito constante de disfrutar a Dios. Ahora, ¿cómo luce eso? ¿Cómo luce vivir una vida que se alegra en el Señor y disfruta a Dios? Pues hoy vamos a ver varios pasajes que nos ayudan a entender por qué a Dios le importa tanto nuestro gozo y qué tiene que ver ese gozo con nuestro crecimiento espiritual. Ahora, veámoslo juntos. Vamos a estar saltando por toda la Biblia. Prepárense. Pero a partir de eso vamos a hacer tres observaciones, ver tres puntos. ¿Okay? Entonces, el primero es este. Si Dios y su palabra y su iglesia y su llamado sobre tu vida te parece aburrido, no es porque Él haya cambiado, es porque tu mirada no está fijada en Él. Si el aburrimiento es tu corazón diciéndote que tiene hambre, entonces la pregunta es, ¿por qué? ¿Por qué tiene hambre? Porque el corazón no se apaga así de la nada, se apaga cuando deja de alimentarse de lo que realmente le da vida, de lo que de verdad le da gozo. Y la Biblia es muy clara cuando nos dice que el único que puede llenar ese hambre de gozo es Jesús. No hay otra solución, no hay otro alimento. La escritura nos presenta a Jesús como una, no como una opción más interesante entre muchas, lo presenta como el centro mismo de todo lo que Dios ha revelado. Mira cómo lo dice Pedro en 1 Pedro 1:12. Pedro dice, a los profetas les fue revelado que no se servían a sí mismos, sino a ustedes, en estas cosas que ahora les han sido anunciadas mediante los que les predicaron el Evangelio por el Espíritu Santo enviado del cielo, cosas del Evangelio a las cuales los ángeles anhelan mirar. Pedro ahí está diciendo que toda la historia de la Biblia, los profetas, el Evangelio, lo que es el Espíritu, la obra del Espíritu Santo, apunta a una realidad tan profunda que incluso los ángeles se inclinan hacia ella. Y es una idea intensa. Los ángeles anhelan mirar a Jesús. Anhelan ver el Evangelio. No es una curiosidad casual, es una fascinación constante. Y ahora los ángeles no experimentan la redención como nosotros, pero ven a Cristo y no pueden apartar la mirada. ¿Te imaginas ser un ángel, haber visto todo lo que Dios ha hecho y aún así quedarte como que, wow, no entiendo esto? O sea, necesito seguir mirándolo, estudiándolo. O sea, esto es demasiado increíble. Porque creo que a veces vemos a los ángeles como estos seres celestiales súper serios que aparecen de vez en cuando con un anuncio importante, pero que es como que wow para nosotros, pero para ellos es lo ordinario, pues, como rutina. Pero no es así. Ni siquiera ellos salen del asombro. Ni siquiera ellos pueden creer completamente lo que Dios ha hecho por nosotros. Esto quiere decir que en la historia de Navidad, no solo son los pastores que quedan impactados con el coro de ángeles, los mismos ángeles también están como que ¡wow! ¡No puedo creer esto que está pasando! Y esto es lo que nos dice acerca de Jesús y su Evangelio. Jesús no es superficial. No es algo que se agota rápido. Es inagotable. No encontramos otra solución, no cambiamos otro mensaje o leemos otro libro porque nada le gana a la infinita profundidad de quién Él es y lo que Él ha hecho por nosotros. Jared Wilson una vez escribió, si Jesús es verdadero, entonces el aburrimiento es un pecado. Y lo que quiso decir con eso no es que el aburrimiento sea lo peor que puedas hacer, sino que revela una desconexión seria entre tú y tu Salvador. Si Cristo es infinitamente glorioso, entonces aburrirse de Él no es un problema de contenido, como que necesito otra cosa, otra solución, otra persona. Es un problema de tu visión, de dónde tienes tu mirada puesta. Así que, ¿cómo enfrentamos nuestro aburrimiento? ¿Cómo volvemos a encontrar nuestro gozo? No se trata de forzarte a sentir algo que no sientes. Se trata de volver a poner tu mirada donde debe estar. Hebreos 12:1 lo dice directo. Corramos con paciencia la carrera que tenemos por delante. Puestos los ojos en Jesús, el autor y consumador de la fe, quien por el gozo puesto delante de Él, soportó la cruz. O sea, corre la carrera, camina en tu vida, sigue a Jesús. Esa es la práctica. No es complicada, pero sí intencional. ¿Y cómo se ve eso en tu vida? Abre la Biblia cuando no tengas ganas, especialmente cuando no tengas ganas, y quédate ahí. No pases rápido. Pregúntate, ¿qué hay aquí de Jesús que me pueda llenar? Trae tu mente de vuelta a Él cuando se distrae. Quita cualquier obstáculo o obstáculo potencial.

Segunda observación. Número dos. El mismo corazón que se duele por su pecado es el que más disfruta la gracia de Dios. El mismo corazón que se duele por su pecado es el que más disfruta la gracia de Dios. Nuestro aburrimiento no solo muestra que hemos dejado de mirar a Jesús, también revela que hemos olvidado de qué nos salvó, de nuestro propio pecado. Mencioné brevemente que la tristeza no es lo opuesto al gozo, ¿verdad? En la Biblia esas dos cosas frecuentemente viven juntas en el mismo corazón. Pero no toda tristeza es igual. Y eso importa. Hay una tristeza que viene de afuera, ¿verdad? El dolor de pérdida, de pruebas, de persecución, cosas que tú no controlas. Y hay también una tristeza que viene de adentro, tu pecado, lo que piensas y lo que ves en tu propio corazón. Y el Evangelio habla a ambos, a ambas tristezas. Mira cómo Pablo describe el corazón enraizado en el Evangelio que responde a la tristeza que viene de afuera, a la tristeza de nuestras circunstancias. 2 Corintios 6:10, somos tratados como entristecidos, pero siempre gozosos, como pobres, pero enriqueciendo a muchos, como no teniendo nada, pero poseyéndolo todo. Y más adelante en 2 Corintios 7:4, tengo mucha confianza en ustedes, me glorío mucho respecto de ustedes, estoy lleno de consuelo, rebozo de gozo en toda nuestra aflicción. Aquí habla principalmente de aflicciones externas, persecución, dificultad, presión, y aún así hay gozo. Eso nos muestra que el gozo cristiano no depende de que esta vida sea fácil. Pero cuando se trata de nuestro pecado, de la tristeza que viene de adentro, pasa algo distinto. Esta es una tristeza, no de afuera, sino una tristeza de adentro que es necesaria sentirla para poder entender el Evangelio. Es una tristeza que rompe la dureza de tu propio corazón y abre tus ojos. Es una que te conduce a Cristo. De hecho, Pablo toca este tema directamente en unos versículos más adelante. Si han leído las cartas de Pablo a los corintios, saben que habían muchos pecados que él necesitaba confrontar en esa iglesia. Y mira lo que le dice ahora a los corintios. 2 Corintios 7:8, porque si bien les causé tristeza con mi carta, no me pesa. Aun cuando me pesó, pues veo que esa carta les causó tristeza, aunque solo por poco tiempo, pero ahora me regocijo, no de que fueron entristecidos, sino que fueron entristecidos para arrepentimiento, porque fueron entristecidos conforme a la voluntad de Dios, para que no sufrieran pérdida alguna de parte nuestra. Versículo 10, porque la tristeza que es conforme a la voluntad de Dios produce un arrepentimiento que conduce a la salvación. Es la voluntad de Dios que te sientas triste por tu pecado y que de esa tristeza nazca un arrepentimiento que te lleve a la salvación. Pablo está diciendo, si mis cartas confrontan sus pecados y eso les causa mucha tristeza, ¡qué bueno! Porque así es como llegarán a la salvación. El gozo del Evangelio no aparece cuando ignoramos nuestro pecado, pretendemos estar bien. Aparece cuando vemos el pecado con claridad y sabemos que solo Jesús tiene la respuesta adecuada. Porque solo cuando entiendes qué tan profundo es el problema dentro de ti, cuando haces eso, empiezas a saborear qué tan grande es la gracia que te ha alcanzado. Y uso esa palabra saborear con intención por algo que vamos a ver un poco más adelante. Pero esto es clave. Un corazón quebrantado por el pecado es algo muy bueno. Es necesario, pero ojo, no es el final. No se queda ahí. Es una tristeza que debe llevarte a arrepentimiento y del arrepentimiento a la salvación. El Evangelio te lleva, te conduce más allá de tu tristeza, te lleva a un gozo que nace precisamente porque sabe que has sido perdonado. Sientes tristeza, pero en Cristo puedes levantar la mirada y recordar que Él ya cargó con eso. Y ahí, justo ahí, empieza a surgir un gozo más profundo.

Thomas Watson lo resume así. Él dijo, Cristo nunca será dulce hasta que el pecado se sienta amargo. Por eso el cristiano vive en este lugar único. Llora por su pecado y al mismo tiempo se alegra en su Salvador. Ahora yo sé que hay personas aquí que sienten profundamente su pecado, pero les cuesta igual de profundo creer que han sido perdonados. Quizás por el rechazo que sus pecados les ha llevado a sentir de parte de sus amados o familiares. Quizás porque sí hicieron algo muy mal. Si tú te sientes así, hoy te quiero recordar que Dios no te perdonó para que te quedes atrapado en la culpa. Y aferrarte a la culpa no es humildad, es olvidar lo suficiente que es la gracia de Jesús para ti. Y ese es el punto aquí. Jesús no solo te muestra tu pecado, te muestra su gracia en toda su plenitud. Y cuando empiezas a verlo así, no solo como Salvador, sino como suficiente, hermoso, digno, tu corazón ya no se queda en el quebranto, empieza a llenarse de un gozo que solo Él puede dar. Por eso el mismo corazón que se duele por su pecado es el que más disfruta la gracia de Dios. Sigamos a la tercera y última observación. Número 3. El crecimiento lento en la vida cristiana no es solo para que pequemos menos, sino para que aprendamos a disfrutar más a Dios. Es posible que después de escuchar 12 sermones sobre el crecimiento espiritual, sobre todo lo que deberíamos estar haciendo y lo que no estás haciendo, que salgas de aquí con una sensación extraña, no tanto inspirado, más como cargado. Como que sabes que seguir a Jesús es lo correcto, pero es muy pesado. Como si madurar espiritualmente significara volverte alguien que no sos, alguien más disciplinado, menos alegre, y poco a poco se forma esta idea en tu mente de que crecer en santidad es volverte más rígido, menos espontáneo, casi como que si la meta fuera convertirte en una persona menos alegre, que menos disfruta la vida. Y cuando pensamos en la santidad y que en ese proceso es para crecer en santidad, usualmente vamos a imágenes bíblicas, ¿verdad? Del templo imponente, silencioso, lleno de reverencia, de sacerdotes vestidos de lino, cuidando cada detallito para no fallar. Pensamos en sacrificios, en rituales, en reglas, todo medido. Y hay verdad en eso. O sea, la santidad en la Biblia tiene peso. Dios no es ligero, no es trivial. Es algo serio. Pero esa no es toda la imagen. Y cuando nos quedamos con esa parte, no es la imagen correcta. Y si nos quedamos con eso, vamos a terminar con una visión incompleta de quién es Dios y de la vida que Él quiere para nosotros. Déjame explicarlo con una historia, una escena que vemos en el Antiguo Testamento. Israel en este momento no estaba en un buen lugar. Jerusalén había sido arrasada por Babilonia. El templo que representaba la presencia de Dios en medio de su pueblo había sido totalmente destruido. Las murallas que daban seguridad y dignidad a una ciudad estaban en el suelo. Y el pueblo de Dios, dispersado, humillado, llevado al exilio por décadas. Ahora, con el tiempo, algunos regresaron, pero lo que encontraron no fue una ciudad restaurada, sino un recordatorio constante de lo que habían perdido. Vivían entre ruinas, entre memorias rotas. Y años después, Nehemías escuchó sobre esta situación desde lejos, y cuando lo hizo, no lo procesó como un dato más, se quebró. La Biblia dice que se sentó y lloró por días. Por algo no que había pasado recientemente, sino que había pasado como 100 años antes. Estaba sintiendo el peso acumulado de generaciones. Y él entendía que esas ruinas, esa ciudad destruida, no eran solo piedras caídas, sino el resultado del pecado del pueblo de Dios.
de haberse alejado de Dios. Pero Nehemías no se queda ahí, sino que en su tristeza, sino que ora y ayuna y luego actuó. Lideró al pueblo a reconstruir y en 52 días levantaron los muros, trabajando con una mano y defendiéndose con otra contra ataques. Y fue algo duro, pero cuando terminaron, el pueblo se reunió y le pidieron a Esdras que leyera de la ley. Y cuando escucharon a Esdras predicar, algo pasó. El corazón del pueblo se abrió y se dieron cuenta de cuánto se habían alejado de Dios y todos empezaron a llorar. Eso es lo que hace la ley, eso es lo que hace la palabra de Dios. Nos confronta, nos quiebra. Pero lo que vino después, nadie lo esperaba. Nehemías, Esdras y los levitas les dijeron a todos, ya basta, suficiente. Este día es santo, dejen de llorar. Y luego mira lo que dice Nehemías, Nehemías 8. Vayan. Coman de la grasa y beban de lo dulce y manden raciones a los que no tienen nada preparado, porque este día es santo para nuestro Señor. No se entristezcan, porque la alegría del Señor es la fortaleza de ustedes. O sea, coman de la grasa, beban lo dulce. ¿Por qué? Porque hoy es santo. Hoy es un día santo. Esta es otra dimensión de la santidad que muchas veces no meditamos. Este no es un detalle menor, o sea, que Nehemías le esté diciendo al pueblo, celebren, hagan una fiesta porque Dios es santo. Y esto revela algo profundo. El mismo Dios que por medio de su palabra expone el pecado con claridad, que confronta al pueblo, que les muestra que no han sido santos, que no se han acercado a Él, se alejaron de Él, ahora es el mismo que en ese mismo momento los invita a la mesa, al banquete, a la celebración. Y aquí no hay un cambio de carácter de Dios. No es que primero sea santo y ahora es, amable. Es precisamente en su santidad donde encontramos la invitación a celebrar lo que Él ha hecho. Porque en la Escritura la santidad de Dios no solamente separa o aparta, también atrae. No solo revela el pecado, también abre el camino para la comunión. El quebranto entonces no es el destino final de la obra de Dios en su pueblo, es el umbral, es la puerta de entrada a algo mayor. Por eso decir que la santidad conduce al deleite, que no solamente debes crecer en santidad, pero ese proceso de crecimiento te está llevando a disfrutar y deleitarte en Dios. Eso no es suavizar el mensaje, es entenderla correctamente. La santidad no termina en una vida más restringida, reducida, menos alegre. Termina en una vida restaurada donde el ser humano vuelve a aquello para lo que fue creado, a vivir en comunión con Dios. Y en la Biblia, esa comunión rara vez se describe en términos abstractos. Dios no se limita a hablar de la reconciliación en categorías frías o meramente legales. Una y otra vez presenta nuestra relación restaurada con Él y su obra en nosotros con imágenes concretas, corporales, celebrativas, una mesa preparada, un banquete abundante, una invitación a comer y beber. Isaías 55, 1 y 2 lo dice así: alguien tiene sed, venga y beba, aunque no tenga dinero, vengan, tomen vino o leche, es todo gratis. ¿Por qué gastar su dinero en alimentos que no les dan fuerza? ¿Por qué pagar por comida cuando no les hace ningún bien? Escúchenme y comerán lo que es bueno. Disfrutarán de la mejor comida. O sea, este lenguaje no es casual. Está apuntando a una realidad espiritual. Dios mismo provee el alimento. Él es el alimento de tu alma. Si tienes hambre, si tu alma tiene hambre, no necesitas gastar nada para alimentarte. Dios ya tiene la mejor comida. Ven y disfrútalo. Así siempre ha sido. Desde el Edén, donde la vida con Dios incluía acceso libre a su provisión, hasta las grandes fiestas de Israel, pasando por las comidas compartidas en el ministerio Jesús y culminando en la cena de las bodas del Cordero. La historia bíblica está atravesada de esta realidad.
Dios no solo perdona para absolver culpa, sino para restaurar relación y festejar con su pueblo restaurado. Piensa en el hijo pródigo. Cuando regresa al padre no le da una lección, le hace una fiesta. Piensa en Jesús multiplicando el pan. No da lo mínimo, da en abundancia. Y la relación restaurada, la vida que compartimos con Dios en el lenguaje de la Escritura, se disfruta, se saborea, se celebra. Así que cuando Dios llama a su pueblo a dejar de llorar y a comenzar a comer, no está minimizando el pecado, está mostrando el propósito final de su gracia. El perdón no es el final. El final es la comunión restaurada, expresada en gozo, en abundancia, en una vida compartida con Él. Tu camino hacia la santidad, entonces, esta carrera que tú estás corriendo con los ojos puestos en Jesús, no es simplemente para que te alejes del pecado. Es el camino hacia una vida donde Dios mismo se convierte en el deleite de tu corazón. Dios quiere que lo disfrutes. Al comenzar esta serie vimos algo que no es fácil aceptar, que tu proceso de crecimiento va a ser lento. No es algo rápido, no es una explosión, es un proceso. No es una lotería que ganas todo de un día al otro, es una inversión que toma tiempo ver los resultados. Es sembrar y esperar el crecimiento. El Salmo 90 nos confrontó, ¿se acuerdan? Ese primer domingo, con la brevedad de nuestros días. No sé cuántas semanas nos quedan ahora o cuántos meses. Y luego el Salmo 1 nos dio la imagen que ha marcado toda la serie, ¿verdad? De un árbol, de la vida cristiana como un árbol plantada, arraigada, alimentada por Dios mismo, que crece lento, pero crece bien y en su tiempo da fruto. Pero ahora vemos el propósito de ese fruto. No solamente existir, no solamente pecar menos, sino que el propósito de ese fruto es disfrutarlo. Y es curioso porque todos esos llamados a alegrarnos, a disfrutar a Dios, no funcionan por pura fuerza de voluntad. No puedes obligarte a sentir gozo como alguien que marca una tarea en una lista. En realidad tienes que hacer otras cosas y al hacerlas, esas cosas producen gozo en ti. ¿Qué cosas? Pues permanece en Él, confiesa tus pecados, descansa en Él, sé hospitalario, recuerda su fidelidad, olvida tu pasado, busca el contentamiento, sufre bien, sé humilde, busca la paz. Si haces todo eso, Dios producirá fruto en tu vida. Eso es crecimiento espiritual. Pero no solo eso, ese fruto lo podrás disfrutar y traerá gozo a tu corazón. Es como una mesa que se va llenando poco a poco a poco. Y entonces la pregunta se vuelve inevitable. Si tu vida fue diseñada para ser como un banquete lleno de fruto, ¿por qué se siente tan vacía? Podría ser que no estás viviendo esta vida ni produciendo el fruto como Dios te llama a ser. No estás haciendo esa inversión. Podría ser que estás esperando gozo sin caminar en el proceso donde Dios lo produce. El problema no es que Dios no haya preparado la mesa, el problema es que muchas veces no nos sentamos. No echamos raíces ni aprovechamos los días que el Señor nos ha dado para lentamente crecer y producir ese fruto y disfrutar ese banquete que el Señor ha preparado para nosotros. Entonces, aquí está mi invitación para ti. Vuelve a mirar a Jesús. Vuelve a Él. Porque Él es el árbol y también es el banquete. Y cuando pones tu mirada en Él, el Espíritu empieza a obrar en tu corazón, te forma, te lleva a la mesa, donde no solamente creces, sino donde por fin empiezas a disfrutar a Dios. Oremos.
Señor, gracias por no cansarte de nosotros, por trabajar en nuestro corazón con paciencia, paso a paso, Señor. Perdónanos cuando hemos vivido distraídos, cuando hemos perdido el gozo y hemos dejado de verte, Señor. Te pedimos que despiertes en nosotros un hambre nuevo por ti, Señor. Enséñanos a caminar contigo en este proceso lento, a permanecer, a confiar, a obedecer, aun cuando no vemos resultados rápidos. Y mientras creces este fruto en nosotros, llévanos, Señor, a disfrutarte de verdad. Que nuestro gozo no esté en las cosas, sino en ti. Llévanos a tu mesa, Señor, y enséñanos a vivir una vida que te disfruta. Te amamos, Señor, porque tú nos amaste primero, y oramos esto en tu santo nombre. Amén.

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0: Coalición por el Evangelio presenta Ten cuidado con el reduccionismo en la adoración a Dios. Escrito por Caleb Castro. ¿Qué es un astronauta? Hace poco, la cantante Katy Perry se hizo viral después de participar en un vuelo de 11 minutos por el borde de la atmósfera, donde ella y otras 5 mujeres cruzaron la línea de Kármán, un límite a 100 kilómetros sobre el nivel del mar que determina el comienzo del espacio exterior. Muchos celebraron su logro, refiriéndose a ella como una astronauta, mientras que otros no estuvieron de acuerdo con otorgarle ese título, argumentando que ser astronauta implica una formación rigurosa, obtener títulos académicos avanzados y participar en misiones espaciales prolongadas. La cuestión detrás de esta historia curiosa es si cruzar la línea de Kármán te convierte en astronauta. Técnicamente, sí, pero en un sentido completo y tradicional, no. Esta conversación superficial en redes sociales revela algo más profundo sobre cómo usamos las palabras. A veces los términos que empleamos son técnicamente correctos, pero carecen del sentido pleno de lo que realmente significan. Y eso nos lleva a una cuestión mucho más importante para los cristianos. ¿Qué es la adoración? Creo que un problema común en las iglesias es que se entiende la adoración cristiana desde una perspectiva reduccionista. El reduccionismo es la práctica de simplificar una realidad compleja a sus partes más básicas. A menudo, esto elimina la plenitud de lo que algo realmente es y significa. Por ejemplo, un reduccionista podría decir que un ser humano no es más que un conjunto de células, neuronas y reacciones químicas. Esta visión elimina la personalidad, la dignidad y la capacidad de establecer relaciones con otros. Este pensamiento reduccionista también ha penetrado en la iglesia y cambiado la forma en que muchos creyentes entienden la adoración. En muchas iglesias, la adoración es solo el tiempo de música en la reunión. Los líderes de adoración son solo músicos. Las noches de adoración son conciertos y los equipos de adoración son bandas. Este enfoque, aunque parcialmente cierto, es en última instancia incompleto. Y una teología incompleta lleva a una adoración incompleta. La adoración incluye a toda la creación. Por ejemplo, el Salmo 148 llama a todo el cielo y la tierra, desde las estrellas hasta los reyes, a alabar al Señor. También la visión del apóstol Juan presenta, en Apocalipsis 7, una gran multitud de toda nación, tribu y lengua adorando al Cordero, no solo con cantos, sino con todo su ser, de pie ante el trono celestial. Esto significa que la adoración no puede excluir a quienes no pueden cantar, como las personas sordas, mudas, ancianos o con limitaciones físicas o neurológicas. Si la adoración es solo lo relacionado con la música, sería inaccesible para muchos hijos de Dios. Pero si la adoración es una vida de devoción, entonces todos los creyentes pueden participar de forma plena, sin importar sus capacidades. Sin duda, las Escrituras presentan una visión amplia y profunda de la adoración a Dios. Veamos algunos ejemplos que nos ayudarán a enriquecer nuestro entendimiento de este concepto. Número 1. La adoración como un estilo de vida. Cuando Jesús habla con la mujer samaritana junto al pozo de agua, en Juan 4, del 1 al 26, ella trata de desviar la conversación hacia un debate religioso sobre el lugar apropiado para adorar, en el versículo 20. Nuestros padres adoraron en este monte, y ustedes dicen que en Jerusalén está el lugar donde se debe adorar. Sin embargo, Jesús responde en el versículo 23 con algo totalmente diferente. Pero la hora viene, y ahora es, cuando los verdaderos adoradores adorarán al Padre en espíritu y en verdad, porque ciertamente a los tales el Padre busca que lo adoren. La adoración ya no está limitada por el lugar o el ritual. No es una cuestión de postura, sino de espíritu y verdad. Las palabras de Jesús transforman la adoración, que ya no es algo reducido a un evento, sino un acto amplio y profundo que involucra toda la vida y, sobre todo, centrado no en el dónde, sino en el cómo y a quién se dirige. Número 2. La adoración como un sacrificio vivo. Pablo escribe en Romanos 12:1, «Por tanto, hermanos, Les ruego, por las misericordias de Dios, que presenten sus cuerpos como sacrificio vivo y santo, aceptable a Dios, que es el culto racional de ustedes. Queda claro que la adoración no es solo una expresión musical, sino una forma de vivir dispuesta a asumir los costos de seguir a Cristo. El lenguaje de sacrificio evoca el culto en el templo del Antiguo Testamento, pero Pablo lo redefine. Nuestras vidas diarias, vividas en obediencia a Cristo, son ahora la ofrenda agradable. La adoración incluye nuestra ética, nuestras decisiones, nuestro trabajo, nuestro descanso, nuestros cuerpos. La adoración es la entrega a Dios de todo lo que somos. Número 3. La adoración como obediencia. En los profetas del Antiguo Testamento vemos varias ocasiones en las que Dios reprende a su pueblo cuando ofrecen música y sacrificios, pero viven sin justicia ni obediencia a su palabra. Escucha lo que dice en Amós 5 del 21 al 24. Aborrezco, desprecio sus fiestas. Tampoco me agradan sus asambleas solemnes. Aunque ustedes me ofrezcan holocaustos y sus ofrendas de grano, no los aceptaré. Aparten de mí el ruido de sus cánticos, pues no escucharé ni siquiera la música de sus arpas. Pero corra el juicio como las aguas y la justicia como una corriente inagotable. Esto nos enseña que Dios no se agrada en la música como adoración cuando está desconectada de la justicia y quiere ser una máscara para disimular la desobediencia de su pueblo. La verdadera adoración debe fluir de una vida que busca reflejar el carácter de Dios en todo lo que hace. Lee 1 de Pedro 1 del 16 al 17. Siempre debemos tener presente que prestar atención y obedecer la palabra de Dios es mejor que ofrecer rituales vacíos, como nos muestra 1 de Samuel, capítulo 15, versículo 22. Katy Perry hizo lo que un astronauta hace. Fue al espacio, pero eso no la convierte en una verdadera astronauta. De la misma manera, podemos cantar el domingo por la mañana, pero esa no será una verdadera adoración si no fluye de un corazón que, redimido por Cristo, ama a Dios, su palabra y al prójimo. La adoración bíblica involucra cada aspecto de nuestras vidas. Está anclada en la verdad y dirigida por el Espíritu Santo. Cuando la reducimos a solo música, perdemos su riqueza. La adoración no es solo un momento del servicio dominical, algo que hacemos una vez a la semana. En cambio, adorar es la orientación de toda nuestra vida en respuesta a la revelación de Dios en Cristo bajo el poder y en la santificación del Espíritu Santo. Sigue cantando con tu iglesia, pero medita también en todas las formas en las que eres llamado a adorar a Dios en respuesta al Evangelio. Puedes adorar a través de cómo trabajas y cómo descansas, en actos de amor al prójimo y a los vulnerables, en cómo usas tu tiempo, tus fuerzas y tu cuerpo. Estos actos cotidianos y muchos más son adoración santa cuando los hacemos para el Señor en el poder del Espíritu. Eso es ser un verdadero adorador. Gracias por escucharnos. 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
2: El Catecismo Menor de Westminster dice en la pregunta número 1, ¿cuál es el fin principal del hombre? El fin principal del hombre es...
3: ¿Qué es lo que principalmente enseñan las Escrituras? ¿Qué es lo que el hombre ha de creer con respecto a Dios?
2: ¿Qué dice la Escritura?

Hebreos 7:26. Porque convenía que tuviéramos tal sumo sacerdote, santo, inocente, inmaculado, apartado de los pecadores y exaltado más allá de los cielos. 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

0: La razón por la que hemos prestado atención a estas cosas es para que podamos llegar a entender la gracia de la gracia. Las Escrituras nos dicen que donde está el Espíritu del Señor hay libertad.
1: Hoy, en Renovando tu Mente, el cautiverio pelagiano de la Iglesia. Bienvenido a Renovando tu Mente con el Dr. R.C. Sproul. Hoy concluimos una edificante serie de enseñanza de 12 lecciones titulada Dispuestos a Creer. En esta serie, el Dr. Sproul muestra que la voluntad humana no es libre, sino que está sujeta al pecado. Afirma que estamos condenados a menos que Dios tenga misericordia y cambie nuestros corazones. Una de las principales razones del resurgimiento del pelagianismo en la Iglesia moderna es el ministerio enormemente influyente de Charles Finney en el siglo XIX. Muchos lo consideran el mayor avivador de Estados Unidos, pero pocos saben que rechazaba rotundamente doctrinas como la expiación sustitutiva de Cristo y la justificación por la fe sola. Acompáñame al salón de clases a escuchar una vez más al Dr. R.C. Sproul mientras examina la teología de Finney y explica por qué su influencia en el cristianismo estadounidense es extremadamente peligrosa.
0: Cuando escribí el libro Dispuestos a Creer, el libro en el que se basan estas clases sobre el libre albedrío, hice la observación a modo de especulación de que pensaba que si Lutero estuviera vivo hoy y estuviera observando el mundo evangélico de nuestra cultura, en lugar de escribir el libro que resultó tan controvertido e incendiario en su época, al que llamó el cautiverio babilónico de la Iglesia, pensé que el libro que escribiría hoy sería el cautiverio pelagiano de la Iglesia. Y la razón por la que hice ese comentario especulativo fue porque cuando miro a mi alrededor veo un grado sin precedentes de influencia del pelagianismo que se manifiesta en todos los rincones del mundo evangélico de nuestros días. Y francamente me preocupa mucho eso. Ahora, hay varios factores que contribuyen a ese renacimiento del pensamiento pelagiano que ha invadido la Iglesia, pero sin duda incluiría entre esos factores contribuyentes el ministerio, el trabajo y la teología de un ministro del siglo XIX llamado Charles Finney. Hace poco, la teología sistemática de Finney ha sido reeditada en una edición de 1994. Y en la portada del libro se le anuncia como el mayor predicador de avivamiento de Estados Unidos. Y muchos ven a Finney como el fundador del evangelismo de masas moderno. Se dice de Charles Finney que en su ministerio evangelístico del siglo XIX guió a más de 500.000 personas a Cristo y su metodología de evangelismo se convirtió en la estructura básica o el formato para el evangelismo masivo en Estados Unidos desde entonces. Tuvo una profunda influencia, por ejemplo, en Billy Sunday, que fue popular a principios del siglo XX y para los evangelistas posteriores hasta el día de hoy. Y sin embargo, en su propia época, recibió algunas críticas teológicas serias de algunos de los teólogos más preparados de esa época. El doctor B.B. Warfield de Princeton una vez escribió: Dios podría ser eliminado completamente de su teología, refiriéndose a la teología de Finney, sin cambiar esencialmente su carácter. Es una gran crítica decir que Dios podría ser eliminado por completo de la teología de alguien sin cambiar sustancialmente esa teología. Menciono eso solo para hacerle saber que en su época hubo quienes criticaron duramente su enseñanza. En nuestros días, el doctor Robert Godfrey, presidente del Seminario Teológico de Westminster en Escondido, California, quien también es historiador de la Iglesia, ha comentado que cuando da conferencias a sus estudiantes sobre la teología de Charles Finney, ha aprendido a lo largo de los años a asegurarse de que cuando lo haga, les dé tareas de lectura a sus estudiantes de las obras del propio Finney, porque él dijo: he aprendido que los estudiantes simplemente no creerán en mi palabra y que a menos que lo demuestre haciéndoles leer las propias palabras de Finney escritas con su propia pluma, serán absolutamente incrédulos de que alguien pudiera enseñar lo que Finney enseñó y aún así tener el respeto y el renombre dentro de los círculos evangélicos que él tiene en nuestros días. Y Godfrey continúa diciendo que, a su juicio, nunca ha habido un teólogo en la historia de la Iglesia cristiana más consistentemente pelagiano, no semipelagiano, sino pelagiano, como el propio Finney. De hecho, hasta cierto punto se puede decir que Finney supera en pelagianismo al mismo Pelagio. Y vamos a ver cómo es esto. Ahora, la razón de nuevo por la que el doctor Godfrey insiste en que los estudiantes lean al propio Finney, y recomendaría que ustedes hagan lo mismo, que tomen su teología sistemática y lo vean por ustedes mismos y no confíen en mi palabra sobre lo que Finney dice y enseña o enseñó. Que, sin embargo, la razón por la que Godfrey hizo esto y recomiendo lo mismo es porque Charles Finney realmente es tenido como un héroe evangélico. Pero la pregunta que tengo al leer a Finney es si realmente Finney era evangélico. Históricamente, cuando pensamos en lo que significa ser evangélico, normalmente no incluimos a los pelagianos en esa categoría, ni incluimos en la categoría de evangélicos a las personas que niegan firme y categóricamente la postura de la satisfacción sustitutiva de la expiación. Pero lo más significativo es que el término evangélico históricamente ha funcionado como una descripción para aquellas personas dentro del protestantismo que abrazan la doctrina bíblica de la justificación por la fe sola. Los evangélicos fueron llamados evangélicos por primera vez en el siglo XVI porque la palabra se toma del término griego evangelión del Nuevo Testamento y que pasa al español como evangelio, de donde tenemos el término evangélico, que era alguien que se suscribía al evangelio, tal como lo articulaban los reformadores protestantes con respecto a la doctrina de la justificación por la fe sola. Ahora, si toman el tiempo para leer la teología sistemática de Charles Finney, verán que él elabora el punto con respecto a su oposición a la doctrina de la justificación forense y a la doctrina de la sola fide. Hagamos un repaso. La doctrina de la sola fide o justificación por la fe sola afirma que cuando el pecador mira a Cristo por la fe, pone su confianza en Cristo y solo en Cristo, Dios declara legalmente justo a ese pecador en virtud de la imputación o la transferencia del mérito de Cristo y la justicia de Cristo a la cuenta legal del pecador, que carece de mérito y que carece de toda justicia propia. Ahora, según Finney, tal postura de la justificación sería una parodia de la justicia divina. Y Dios, de hecho, nunca haría una declaración legal para llamar justo a alguien que, de hecho, en sí mismo no es justo. En ese momento comparte una objeción común a la justificación forense que fue articulada por la Iglesia Católica Romana en el siglo XVI. De modo que dice de la justificación del pecador que los pecadores no son justificados por Dios, más bien son perdonados, que no son declarados justos, y la doctrina de la justicia imputada, dice Fine, cito, se basa en una suposición muy falsa y sin sentido. El mérito de Cristo no es ni puede ser la base de nuestra salvación. Entonces, en un lenguaje inequívoco, Charles Finney rechazó la doctrina de la imputación y junto con ella la doctrina protestante histórica de la justificación por la fe sola. Ahora, permítanme recapitularlo por un segundo. Sí, la sola fide o la doctrina de la justificación solo por la fe es un artículo esencial del evangelicalismo histórico y Charles Finney lo rechaza. Entonces la pregunta es obvia, ¿cómo podría ser considerado evangélico? De hecho, la pregunta puede ser más profunda todavía. Si sola fide refleja con precisión el evangelio bíblico y Charles Finney rechaza con vehemencia el evangelio bíblico, ¿cómo podría ser cristiano? Podría ser cristiano en el sentido de ser un gran admirador de las virtudes de Jesús y como un abogado capacitado que usó todos los poderes de persuasión a su disposición y que se propuso convertir a las personas para que vinieran a ser seguidores de Jesús, pero no en el sentido bíblico de ser un seguidor de Jesús. Y sin embargo, se volvió extremadamente hábil en la metodología evangelística y los poderes de persuasión. Recuerdo que en mi primer año como cristiano, un evangelista vino a la ciudad. Y este evangelista me dijo personalmente, déjame a solas con cualquier persona durante 15 minutos y te daré una decisión para Cristo. Y yo, ya sabes, era un cristiano joven, pero me asombró esa afirmación de que alguien pudiera pensar que podía llevar a cualquier persona a Cristo en 15 minutos. Pero no estaba bromeando, hablaba en serio y estaba convencido de que todo lo que se necesita para guiar a alguien a Cristo es un argumento persuasivo, bueno y sólido. Y solo con la fuerza de ese argumento persuasivo, una persona podría ser guiada a tomar una decisión por Cristo. En su sentido más amplio, eso es lo que se llama evangelismo decisional, donde todo el punto central del evangelismo es persuadir a alguien a ejercer su voluntad para tomar la decisión de seguir a Cristo. Ahora, en sí mismo no hay nada de malo en tratar de ser lo más persuasivos posible para llamar a las personas a abrazar a Cristo. Ciertamente la predicación del Nuevo Testamento llamaba a las personas a abrazar a Cristo y a recibir a Cristo. Y en ese sentido usaban todas las herramientas persuasivas que tenían al mismo tiempo que nos decían que el poder para la eficacia del evangelio no descansaba en la elocuencia de los hombres o en la persuasión de nuestros argumentos, sino que depende de la persona y obra del Espíritu Santo, quien aplica el evangelio a los corazones de los que escuchan. Pero están aquellos que de verdad creen que el Espíritu Santo no es necesario si realmente una persona no tiene que ser regenerada por el Espíritu Santo a fin de ser convertido. Ahora, antes de hablar más sobre eso con respecto a Finney, vayamos al siguiente punto y eso tiene que ver con su postura de la expiación. Rechazó categóricamente la idea de la postura de la satisfacción sustitutiva de la expiación y lo hizo sobre una base legal. Dijo que no hay forma de que alguien pueda tener un mérito adicional que pueda aplicarse legalmente a alguien que carece de él. De modo que si Cristo tuvo una vida perfecta, su perfección solo podría contar para él. y no para otra persona. Y por la misma razón, él no podría satisfacer la justicia de Dios cargando con nuestros pecados a través de la imputación de nuestra culpa a él, porque si Dios fuera justo y aplicara estrictamente la ley de Dios, Dios no podría aceptar el pago de la vida de un hombre por la de otro. Y así rechazó de plano tanto el aspecto sustitutivo de la expiación como la dimensión de la satisfacción de la expiación, siendo ambas doctrinas centrales al cristianismo clásico e histórico. Y en lugar de esto, recurrió a lo que a veces se llama la teoría gubernamental de la expiación y otras veces se llama la postura de la influencia moral de la expiación. Según Finney, Cristo no satisface la justicia de Dios, pero entre comillas hablará de un cierto tipo de satisfacción de la justicia pública. Es decir, por la cruz y la expresión de juicio de Dios sobre Cristo, esto demuestra o exhibe al mundo que Dios toma en serio el pecado. Y que debemos tomarlo en serio y que si no nos arrepentimos de nuestros pecados, estaremos expuestos a la justa ira de Dios. Y Dios nos salva perdonándonos, no justificándonos sobre la base de la justicia de otra persona. Él nos perdona. Ahora, el hecho de que Él nos perdone por su misericordia podría llevar a las personas a tener una actitud indiferente hacia la ley y hacia la justicia y alejada de la necesidad de arrepentimiento, pensando que Dios no toma en serio el pecado. Y así, para mostrarle al mundo que Dios toma en serio el pecado, tenemos la cruz. Pero la cruz no es redentora en el sentido de que se ha hecho una expiación por ti o por mí, sino que muestra al mundo la seriedad de nuestro llamado a la justicia y la seriedad del mal. Y es una ilustración para hacer un freno contra un espíritu desenfrenado de antinomianismo. Y de eso es lo que está hablando en el sentido de satisfacer la justicia pública. Pone una salvaguarda contra las personas que piensan que debido a que Dios es misericordioso y lleno de gracia, por lo tanto tenemos licencia para pecar. Y así la esencia de la predicación y enseñanza de Finney era llamar a las personas a cambiar sus vidas, a enmendar su vida, a dejar de pecar y comenzar a obedecer, comenzar a ser justos. Porque para Finney, la única forma en que Dios justifica a una persona es si primero es santificada. Dios solo declarará a una persona justa cuando esa persona sea realmente justa. Entonces, para Finney, la justificación se basa en la santificación, mientras que en la teología protestante clásica, la santificación surge de la justificación y no depende de nuestra justificación. Somos justificados por la virtud de la justicia de Cristo y luego la forma en que realmente estamos siendo conformados a la imagen de Cristo describe el proceso de nuestra santificación. No es así para Finney. Tienes que convertirte deteniendo tu pecado, alejándote de tu pecado, viniendo a Jesús para hacer lo correcto, para ser justo, y solo cuando seas justo, Dios te declarará justo. Ahora, en contra de Edwards y en contra de la teología clásica, el kit de la teología de Finney está en su rechazo categórico del pecado original. Al igual que Pelagio, antes que él, concede que las personas pecan, pero no pecan porque hay algo inherentemente corrupto en su naturaleza. Pecan como un asunto de ejercicio de su voluntad, pero el hombre en su estado natural, tal como nace ahora, tiene tanto la capacidad natural de ser justo como la capacidad moral. Ahora, desde el principio, Finney quedó impresionado con las enseñanzas de Jonathan Edwards, pero cuando escribió su teología sistemática estaba haciendo todo lo posible para criticar la teología de Jonathan Edwards, particularmente la postura de la distinción de Edwards entre la capacidad moral y natural. Edwards dijo que tenemos la capacidad natural de tomar decisiones, pero no tenemos la capacidad moral de hacer las cosas de Dios. Finney rechazó completamente eso, diciendo que el hombre todavía tiene dentro de su naturaleza, sin la ayuda de la gracia, la capacidad de vivir una vida de obediencia perfecta. Y en ese momento es pelagiano hasta la médula. Define la regeneración como un cambio que se produce por la elección de un ser humano. Es un cambio de mentalidad, es un cambio de comportamiento que tiene lugar cuando una persona está convencida de la necesidad de cambiar y toma la decisión de cambiar. Permítanme leer al propio Finney con respecto a su postura sobre la regeneración. Dice que la regeneración consiste en un cambio en la actitud de la voluntad o en su preferencia o intención de elección final. Ahora, dice esto, el cambio es tanto pasivo como activo. ¿En qué sentido? Bueno, él lo explica. Es pasivo en la percepción de la verdad presentada por el Espíritu Santo. Sé que esta percepción no es parte de la regeneración, pero es simultánea con la regeneración. Induce la regeneración. Es la condición y la ocasión de la regeneración. Por lo tanto, el sujeto de la regeneración debe ser un recipiente pasivo o receptor de la verdad presentada por el Espíritu Santo en el momento y durante el acto de la regeneración. El Espíritu actúa sobre él a través de la verdad o por la verdad y por tanto es pasivo. Él abraza la verdad y por ende está activo. Ni Dios ni ningún otro ser puede regenerarlo si él no se convierte. Si no cambia su elección, es imposible que sea cambiado, porque la regeneración es un cambio de elección. ¿Escuchan lo que está diciendo? Que somos pasivos en nuestro entendimiento al aprender ahora lo que el Espíritu Santo nos está enseñando. Es por eso que es tan importante que el predicador sea persuasivo y claro en su argumento para cambiar el pensamiento de la persona, para que la persona ahora tome las decisiones correctas. Pero no hay necesidad de la invasión del Espíritu Santo en el corazón o en el alma para cambiar la naturaleza constituyente del pecador para que esa persona se arrepienta. Se trata de una decisión, y solo de una decisión por una voluntad que ya no está o nunca ha estado en esclavitud al pecado. El hombre natural de Finney está vivo y bien, está infectado por malas decisiones, pero puede recuperarse a través de un acto de su propia decisión moral. Esa postura de la conversión ha venido a ser, según las encuestas, el informe mayoritario en las iglesias que dicen ser evangélicas. Y creo que aquí, como dijimos al principio, el problema que enfrentamos es la intrusión en la comunidad cristiana de una postura pagana del hombre, de una postura pagana y humanista de la voluntad, que niega fundamentalmente el impacto de la caída sobre nosotros y la esclavitud de la voluntad de la que nos habla el Nuevo Testamento. Hemos llegado ahora al final de nuestro breve estudio de la historia de las controversias que han surgido en el pasado con respecto a la extensión y el alcance de la caída humana como resultado del pecado original. La razón por la que hemos prestado atención a estas cosas es para que podamos llegar a entender la gracia de la gracia. Las Escrituras nos dicen que donde está el Espíritu del Señor hay libertad. Y también nos dicen realmente que donde no está el Espíritu del Señor solo hay esclavitud. Y se nos dice en el Nuevo Testamento que cuando el Hijo nos

0: sea, de esa libertad, ¿a quién le pertenece? A la gracia de Dios y solo a la gracia de Dios.
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0: Hola, soy Johnny Erickson Tada y soy de esas personas que disfrutan mucho los retos. Por ejemplo, si tengo una fecha límite de entrega, me gusta sentir esa presión porque sé que me ayuda a terminar las cosas. Sin un reto, muchas veces la gente tiende a desanimarse, pero tener una visión ayuda a motivarnos y a mantenernos firmes. Incluso el gran artista Miguel Ángel oró una vez: Señor, concédeme siempre desear más de lo que yo pueda lograr. Por eso la Biblia dice: donde no hay visión, el pueblo perece. Amigo, Dios te ha dado un reto, así que no te desanimes. Siente la presión porque tienes una fecha límite que está escrita en Hechos 20:24, donde Dios dice que tu único objetivo es cumplir con la tarea de dar testimonio del Evangelio de la gracia de Dios. Anímate, ponte manos a la obra. Antes que termine el día, cuéntale a alguien las buenas noticias de la gracia de Dios. Esa es tu visión para hoy.
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0: Bienvenido a través de la Biblia, el programa donde conocemos a Dios en su palabra. Iniciemos nuestro estudio en oración. Padre Celestial, nos encomendamos a ti para estudiar tu santa palabra, orando para que nos ayudes a entender y comprender lo que tienes para nosotros en el día de hoy. En el nombre de Jesús oramos. Amén. 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
2: Continuamos considerando hoy la resurrección del Señor Jesucristo como se encuentra narrada aquí en el capítulo 20 del Evangelio según San Juan. En nuestro programa anterior estábamos hablando de María Magdalena y cómo había ido de mañana al sepulcro, siendo aún oscuro, y cuando ella llegó había visto quitada la piedra del sepulcro. Inmediatamente fue corriendo y le contó a Simón Pedro y al otro discípulo. Dijimos que el otro discípulo era Juan. Dijimos además que María Magdalena en realidad no esperaba la resurrección del Señor Jesucristo. Ella pensaba que alguien había robado el cuerpo del Señor. El primer pensamiento que ella tuvo fue, las autoridades religiosas robaron el cuerpo del Señor. Y creemos que las autoridades religiosas habrían dado cualquier cosa por presentar el cuerpo de Jesús en aquel primer domingo. Ahora, lo más interesante de todo es que estas autoridades religiosas acusarían más tarde a los discípulos de robar el cuerpo del Señor. Vimos también que Simón Pedro y Juan tampoco esperaban la resurrección. Probablemente creían que María no veía bien en la oscuridad. Ella vio que la piedra había sido quitada, se asustó y corrió. O pensaban quizás que María se había equivocado de tumba. Así es que se precipitan al cementerio. Y amigo oyente, uno no va al cementerio a buscar a los vivos. Ellos no esperaban encontrar a un vivo cuando salieron con precipitación. Esperaban encontrar el cuerpo muerto del Señor. Continuamos considerando hoy este mismo asunto y vamos a leer los versículos 3 y 4 de este capítulo 20 de Juan. Y salieron Pedro y el otro discípulo y fueron al sepulcro. Corrían los dos juntos, pero el otro discípulo corrió más a prisa que Pedro y llegó primero al sepulcro. Este otro discípulo, como dijimos anteriormente, era Juan. Era más joven y pudo correr más a prisa que Simón Pedro. Esto confirma la tradición de que Juan probablemente era el más joven de los discípulos. Creemos que había una amplia diferencia de edades entre estos dos hombres. Ahora el versículo 5 dice, y bajándose a mirar, vio los lienzos puestos allí, pero no entró. Lo que Juan vio le convenció de que Jesús había resucitado de los muertos. Llegó allí primero, pero tenía cierta reticencia, es decir, cierta reserva y reverencia, y no entró. Se bajó para mirar por la pequeña entrada que había sido cortada en la piedra y vio la evidencia que lo convenció. Es asombroso cómo Dios usa las cosas pequeñas como estas para traer convicción a los corazones de los hombres. Alguien ha dicho que las grandes puertas giran sobre pequeños goznes. Juan vio los lienzos puestos allí, pero el cuerpo había salido de ellos. Leamos ahora el versículo 6. Luego llegó Simón Pedro tras él y entró en el sepulcro y vio los lienzos puestos allí. Aquí viene ahora Simón Pedro, soplando y resoplando, bastante cansado por la carrera. Es que era difícil para él correr. La reserva no era una de las cualidades de Pedro y, por tanto, entró enseguida al sepulcro. Él también vio los lienzos y el sudario que había estado sobre la cabeza de Jesús. Recuerde que José de Arimatea y Nicodemo habían envuelto el cuerpo de nuestro Señor en los lienzos y lo habían sellado con un compuesto de mirra y de aloes, lo cual formó como una especie de goma para sellar bien el cuerpo. Ahora, ¿cómo pudo salir el cuerpo de esa envoltura sin desenvolver los lienzos? Jesucristo salió de esa tumba así como una semilla sale de la tierra. Recuerde que él había dicho que si el grano de trigo no cae en la tierra y muere, queda solo, pero si muere, lleva mucho fruto. Pero la cáscara de la semilla todavía está en la tierra. Eso es lo que quedó en la tumba. Simplemente la cáscara en la cual él había estado. Ya no estaba más en esa cáscara. Estaba vivo. ¿Recuerda usted que cuando el Señor Jesús resucitó a Lázaro, este salió del sepulcro todo envuelto en la mortaja y el Señor tuvo que decirles que desataran a Lázaro? Lázaro salió en su viejo cuerpo envuelto en la vieja mortaja. El cuerpo de Lázaro murió de nuevo. En cambio, Jesucristo salió con un cuerpo glorificado, el cual nunca más verá la muerte. Esta es la verdadera resurrección. Ahora leamos los versículos 7 y 8. Y el sudario, que había estado sobre la cabeza de Jesús, no puesto con los lienzos, sino enrollado en un lugar aparte. Entonces entró también el otro discípulo, que había venido primero al sepulcro, y vio y creyó. Dios registra con cuidado, por medio de Juan, otro pequeño detalle que es muy importante. El sudario que había estado sobre la cabeza de Jesús estaba allí, intacto, aparte de los lienzos en que habían envuelto su cuerpo. Tenía la forma de la cabeza y estaba allí tal como lo habían puesto en la cabeza de Jesús. Creemos que esto convenció a Pedro de que el Señor había resucitado. Hay tres palabras griegas que se usan en este pasaje y todas se traducen como ver. Y esto en realidad es desafortunado. En el versículo 5, cuando Juan bajó para mirar y vio, la palabra vio allí quiere decir percibir y entender. Comprende la inspección y la percepción. En el versículo 6, cuando Pedro entró y vio, la palabra usada es theaomai, de la cual derivamos nuestra palabra teatro. O sea que él lo contempló. En el versículo 8, cuando Juan entró al sepulcro y vio, significa saber. O sea que él supo y creyó antes de ver al Cristo resucitado. Leamos ahora los versículos 9 y 10 de Juan capítulo 20. Porque aún no habían entendido la Escritura que era necesario que él resucitase de los muertos. Y volvieron los discípulos a los suyos. Juan nos cuenta algo extraño. Estos hombres no habían entendido, aunque Jesús les había dicho que resucitaría de los muertos, y aunque el Antiguo Testamento también hablaba de esto. Creemos que aún hoy en día, amigo oyente, necesitamos del Nuevo Testamento como un tipo de linterna para interpretar el Antiguo Testamento. Creemos que uno de los motivos por el cual el Antiguo Testamento no es tan popular es porque no usamos el Nuevo Testamento lo suficiente como para interpretarlo. Hay muchísimos cristianos hoy en día que leen la Biblia, pero todavía no conocen ciertas escrituras. Creemos que hay dos razones para esto. Una es que se puede leer un pasaje muchas veces y cada vez ver cosas en ese pasaje que no hemos visto antes. El Espíritu Santo nos da más luz al estudiar y al leer muchas veces los pasajes. Y luego, creemos que tenemos que experimentar algunas de las escrituras para poder entender su significado. Las pruebas, los sufrimientos y las experiencias de la vida nos explican su significado. Por ejemplo, cuando David escribió que Jehová era su pastor, él sabía por experiencia propia el cuidado pastoral de Dios, porque él mismo era pastor de ovejas. Continuando ahora con nuestro estudio de este capítulo 20 de Juan, en los versículos 11 al 17, Juan nos narra la aparición de Jesús a María Magdalena. Al parecer, María es la primera persona a quien el Señor apareció. Hay mucha discusión en cuanto a las apariciones de Cristo después de su resurrección, pero hay 11 apariciones antes de su ascensión y 3 después de su ascensión. Creemos que del texto podemos deducir que hay otras que no fueron descritas. Suponemos que a uno siempre le es posible encontrar algún proverbio para cualquier situación. Para quienes preguntan por qué Jesús apareció primero a María Magdalena, podemos decir que Proverbios 8:17 dice, «Yo amo a los que me aman, y me hallan los que temprano me buscan». Pues bien, ella le buscó, y le buscó temprano. Continuemos ahora leyendo los versículos 11 al 14 de este capítulo 20 de Juan. Pero María estaba fuera llorando junto al sepulcro, y mientras lloraba, se inclinó para mirar dentro del sepulcro, y vio a dos ángeles con vestiduras blancas que estaban sentados el uno a la cabecera y el otro a los pies donde el cuerpo de Jesús había sido puesto. Y le dijeron, «Mujer, ¿por qué lloras?» Les dijo, «Porque se han llevado a mi Señor y no sé dónde le han puesto». Cuando había dicho esto, se volvió y vio a Jesús que estaba allí, mas no sabía que era Jesús. Una vez más nos interesa el hecho de que ella no le conoció. Ya vimos que Judas Iscariote tampoco le conoció allá en el huerto. ¿Sabe usted, amigo oyente, por qué María no le conoció? Ella no creía que Jesús resucitaría de los muertos. La incredulidad es ciega y es muda también, como en el caso de Zacarías. Ella está buscando en otro lugar en vez del que debiera buscar. Le ama, sí, pero el amor debe estar unido con la fe. Ella llora porque le ama, pero también porque no cree. Ella se inclina cuando debiera estar mirando hacia arriba, como dice el Salmo 123:1. A ti alcé mis ojos, a ti que habitas en los cielos. Ahora quizá alguien pregunte, ¿cuánto cambia el cuerpo glorificado? Bueno, no sabemos, pero no creemos que el cambio sea tan grande como para que explique el no poder reconocer a Jesús. Creemos que María está absolutamente concentrada en su dolor. Aunque ve a dos ángeles, esto parece que no le llama la atención de ninguna manera en particular. Los ángeles le hacen una pregunta, no porque no sepan la respuesta, sino porque tratan de despertar alguna evidencia de fe en María. Ella tiene una sola cosa en mente cuando responde. Él todavía está muerto y la respuesta probable es que el cuerpo haya sido robado, según lo razona María. Ella no espera ver vivo a Cristo y en su incredulidad no le conoce. Pero Jesús la llama por nombre en el versículo 16. Leamos ese versículo. Jesús le dijo, María. Volviéndose ella le dijo, Rabboni, que quiere decir maestro. Ahora, todo lo que Jesús hizo fue llamarla por su nombre, y ella inmediatamente reconoció su voz. ¿Puede usted imaginarse, amigo oyente, la sorpresa y a la vez el inmenso gozo que María sintió al escuchar otra vez la voz de su maestro? El Nuevo Testamento nos habla de las diversas ocasiones en que el Señor Jesús llamó a las personas por su nombre, incluyendo a aquellos a quienes Él levantó de los muertos. Amigo oyente, es nuestra opinión que si el Señor demora en regresar y todos nosotros pasamos por la puerta de la muerte, nuestros cuerpos serán levantados cuando Él nos llame por nombre algún día, tal como Él llamó por nombre a aquellos a quienes Él levantó de los muertos cuando estuvo aquí en la tierra. Cada uno de nosotros escuchará llamar su propio nombre. «Mis ovejas oyen mi voz», dijo Él. «Creo que le escucharé llamar mi nombre». Volviendo al caso de la aparición de Jesús a María Magdalena, ella, en medio de su sorpresa y su gozo, se da media vuelta y ve a su maestro allí frente a ella, y trata de tocar a Jesús, pero él le hace una advertencia. Leamos el versículo 17. Jesús le dijo, «No me toques, porque aún no he subido a mi Padre, mas ve a mis hermanos y diles, subo a mi Padre y a vuestro Padre, a mi Dios y a vuestro Dios». El Señor le dijo a María que no le tocara. La palabra «tocar» aquí es «aptomai», que significa agarrarse. Más tarde dijo a los discípulos que le palparan. Ahora, ¿por qué esta diferencia? Él dice, porque aún no he subido a mi Padre. Esa es la razón por la cual ella no debía tocarle o agarrarse de él. Así es que, aparentemente, él sí subió al Padre antes de su aparición a los discípulos allá en el aposento alto. Creemos que el Señor Jesús presentó su sangre en el trono de Dios y que su sangre ha cambiado el tribunal de juicio en el propiciatorio que es hoy en día. Esa sangre fue derramada por el pecado suyo y por el mío. Creemos que la sangre estará allí por toda la eternidad como un testimonio eterno del precio que Él pagó por nosotros. Ahora, fíjese usted que Jesús es específico en decir, «Subo a mi Padre y a vuestro Padre, a mi Dios y a vuestro Dios». Su relación con el Padre es diferente a nuestra relación con Él. Llegamos a ser hijos de Dios por medio de la fe en Cristo Jesús. Cristo, en cambio, es miembro de la Trinidad, el eterno Hijo de Dios, y aquí Él hace esta distinción. Permítanos hacer un pequeño paréntesis aquí, amigo oyente. Hemos estado hablando en cuanto a la resurrección y al cuerpo glorificado, y esto plantea la pregunta de cómo será en el cielo. El cuerpo glorificado es diferente, totalmente diferente, y sin embargo, no es diferente en el sentido en que la luz del día es diferente a las tinieblas. Creemos que nos conoceremos. Creemos que el cielo será tan diferente a lo que existe aquí que es difícil que nos imaginemos cómo es. Pero creemos que no será tan diferente como podríamos creer que será. ¿Le parece esto una paradoja? Nosotros creemos que habrá cierto tipo de cambio, pero no habrá en realidad el tipo de cambio que nosotros creemos, sino uno completamente diferente. ¿Ha oído usted, amigo oyente, a alguien decir a sus hijos que algún día irán al cielo y que serán ángeles y que cantarán con los ángeles? Bueno, amigo oyente, eso no es cierto. Vamos a ser las mismas personas con la misma personalidad, pero sí vamos a ser cambiados. Seremos libres de la naturaleza vieja y tendremos una naturaleza completamente nueva. Continuemos ahora leyendo los versículos 18 y 19 de este capítulo 20 de Juan. Fue entonces María Magdalena para dar a los discípulos las nuevas de que había visto al Señor y que Él le había dicho estas cosas. Cuando llegó la noche de aquel mismo día, el primero de la semana, estando las puertas cerradas en el lugar donde los discípulos estaban reunidos por miedo de los judíos, vino Jesús y puesto en medio les dijo, «Paz a vosotros». Estos hombres se habían dispersado cuando Cristo fue crucificado, pero ahora parece que se habían reunido y escondido en un cuarto porque tenían miedo. Las puertas estaban cerradas, lo cual en realidad quiere decir que estaban trancadas. ¿Ha notado usted que cuando lo sobrenatural toca lo natural, el mensaje que siempre viene es «paz» o «no temáis»? El mensaje que Él tiene para ellos, ahora cuando su Deidad toca la humanidad de ellos, es «paz a vosotros». Esta es la paz que viene al ser justificados por la fe por medio de nuestro Señor Jesucristo. Esto nos da paz con Dios. Leamos ahora el versículo 20. «Y cuando les hubo dicho esto, les mostró las manos y el costado, y los discípulos se regocijaron viendo al Señor». Como usted ve, amigo oyente, aquí le reconocieron cuando le vieron. Claro que estos hombres estaban asustados. Jesús apareció en su cuerpo glorificado y entró en el cuarto, aunque las puertas estaban cerradas y bien trancadas. Aprendemos de esto que el cuerpo glorificado no está sujeto a las leyes del universo material. Es por eso que creemos que cuando ocurre el arrebatamiento y los cuerpos sean cambiados, no habrá ningún problema en que nosotros recibamos al Señor en el aire. Pero fíjese que, aunque es cuerpo glorificado, tiene las señales de las heridas en sus manos, en sus pies y en su costado. Hay una analogía extraña a aquel cuerpo que ha sido clavado en la cruz. Las cicatrices están allí. Ahora, no creemos que habrá cicatrices en nuestros cuerpos. Creemos que esas cicatrices están en el cuerpo de Jesús porque son las cicatrices que llevó por nosotros. Creemos que sufrió esas heridas por nosotros para que usted y yo, amigo oyente, pudiéramos ser presentados delante de Él santos y sin mancha. Él tomó nuestro pecado y esas cicatrices serán la evidencia de eso por toda la eternidad. Leamos ahora el versículo 21 de este capítulo 20 de Juan. «Entonces Jesús les dijo otra vez, paz a vosotros. Como me envió el Padre, así también yo os envío». No creemos que el Señor simplemente se repita a sí mismo. Creemos que esta paz aquí es una paz diferente. En el versículo 19 fue la paz de la redención, la paz con Dios. La redención ya es completa. Esta es la paz descrita ya en Mateo 11:28, donde el Señor Jesús dijo, «Venid a mí todos los que estáis trabajados y cargados, y yo os haré descansar». Este es el descanso de la redención, la paz de la redención. Pero hay otra paz. Es la paz de Dios. Es la paz de aquellos que están en comunión con Dios y que hacen su voluntad. Esta es la paz descrita en Mateo 11:29, donde Jesús dijo, «Llevad mi yugo sobre vosotros y aprended de mí, que soy manso y humilde de corazón, y hallaréis descanso para vuestras almas». También en el capítulo 14 de este Evangelio de Juan, versículo 27, dice, «La paz os dejo, mi paz os doy. Yo no os la doy como el mundo la da. No se turbe vuestro corazón, ni tenga miedo». La redención ya está lograda. Ahora Cristo les envía al mundo como el Padre le había enviado a Él. Él había mencionado esto antes en su oración. Dijo allá en el capítulo 17, versículo 18 de este Evangelio de Juan, «Como tú me enviaste al mundo, así yo los he enviado al mundo». Volvamos ahora al capítulo 20 de Juan y leamos el versículo 22. «Y habiendo dicho esto, sopló y les dijo, recibid el Espíritu Santo». Este período de historia es un período de transición entre la ley y la gracia. Hay un intervalo en la vida de estos hombres y en el ministerio del Señor Jesús entre su muerte y su resurrección y el día de Pentecostés. Este es un tiempo único en la historia del mundo. Nuestro Señor les había hablado en cuanto a la oración en Lucas capítulo 11. Había dicho que si pedían, les sería dado. En el versículo 13 de ese capítulo 11 de Lucas, Él dice que está hablando especialmente en cuanto al don del Espíritu Santo que el Padre Celestial les dará a los que se lo pidan. Bueno, hasta donde podamos saber, ellos nunca lo pidieron. En Juan 14:16, Jesús dice, «Y yo rogaré al Padre, y os dará otro Consolador». Fue el Señor Jesús quien lo pidió, no ellos. Es verdad que Simón Pedro mostró algo de discernimiento cuando dijo que Jesús era el Cristo, pero fue solamente unos pocos minutos después cuando le dijo a Jesús que no fuera a la cruz para morir. Personalmente creemos que en el momento en que el Señor sopló en ellos y les dijo, «Recibid el Espíritu Santo», estos hombres fueron regenerados. Antes de esto, el Espíritu de Dios no había morado en ellos. Ahora, esta palabra «sopló» aparece solo una vez más en la Biblia. En Génesis, Dios sopló en la nariz de Adán aliento de vida. Creemos que aquí Jesucristo sopló la vida eterna en estos hombres dándoles el Espíritu de Dios. Esto les sostendría y les daría seguridad en el intervalo entre su ascensión y la venida del Espíritu Santo en el día de Pentecostés. En el día de Pentecostés, el Espíritu Santo vendría y serían bautizados por el Espíritu en el cuerpo de Cristo. Serían también investidos de poder desde lo alto. En aquel día, la Iglesia comenzaría su existencia. Desde ese tiempo hasta el presente, el Espíritu Santo está en el mundo, mora en el creyente y bautiza a cada creyente en el cuerpo de Cristo. Leamos ahora el versículo 23 de este capítulo 20 de Juan. A quienes remitiereis los pecados, les son remitidos, y a quienes se los retuviereis, les son retenidos. Este es un versículo importante, pero es muy mal entendido. Juan Calvino ha escrito lo siguiente: cuando Cristo manda a los apóstoles a remitir los pecados, no les transfiere lo que es atributo exclusivo de Él mismo. Pertenece a Él perdonar los pecados. Simplemente les manda en su nombre a proclamar el perdón de pecados. En ninguna parte del libro de los Hechos ni en las epístolas encontramos algún caso de un apóstol remitiendo los pecados de alguien. Sí, van a todas partes proclamando el perdón de pecados. Pero permítame hacer la pregunta: ¿qué es lo que perdona los pecados? Aún Dios no puede simplemente perdonar arbitrariamente los pecados. El perdón de los pecados es sola y únicamente por la sangre de Jesucristo. En los días del Antiguo Testamento, el perdón de pecados se basaba en el hecho de que Cristo vendría y moriría. En el Antiguo Testamento, Dios salvaba a crédito, por así decirlo, hasta cuando Cristo viniera y pagara la pena. Hoy en día, Dios perdona nuestros pecados cuando creemos que Cristo murió por ellos. ¿Cómo entonces podemos nosotros remitir los pecados? Proclamando el Evangelio, amigo oyente. Esta es la obra mayor que podemos hacer. Cuando alguien se arrepentía y creía en Jesús mientras Él estaba acá en la tierra, eso era maravilloso. Pero lo que causa asombro es que cuando usted y yo simplemente proclamamos la palabra de Dios y alguien es renacido y llega a ser nueva criatura en Cristo Jesús. A quienes remitiereis los pecados, les son remitidos, ocurre cuando usted y yo, amigo oyente, proclamamos el Evangelio de la gracia de Dios. Ese es el privilegio más glorioso que tenemos hoy en día, amigo oyente. Tenemos una responsabilidad. Si no predicamos el Evangelio al mundo, sus pecados no serán remitidos. Creemos que estamos cosechando las consecuencias por los años que no hemos llevado el Evangelio al mundo. Hemos descuidado nuestra responsabilidad y el resultado es que nuestros muchachos mueren en la guerra. Piénselo, amigo oyente. Si todos los muchachos que han muerto en la guerra hubieran estado dispuestos a perder sus vidas por Cristo y ser misioneros, ¿cuán diferente sería el mundo? Nosotros tenemos lo único que traerá el perdón al mundo. Es el Evangelio de Jesucristo. Amigo oyente, ¿qué está haciendo usted? Y aquí vamos a detenernos. Que Dios derrame sobre usted sus incontables bendiciones.
0: 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Recuerde que estamos en la costa este de los Estados Unidos y tomamos las llamadas de 9 de la mañana

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Hebreos 6, versículo 10. Porque Dios no es injusto como para olvidarse de la obra de ustedes y del amor que ha mostrado hacia su nombre, habiendo servido y sirviendo aún a los santos. 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
1: ¿Estamos nosotros dispuestos a ceder el control de nuestra vida al Rey de Reyes y Señor de Señores? ¿O queremos seguir gobernándonos, dirigiéndonos a nosotros mismos? Nuestro corazón nos engaña. No podemos dejarnos llevar por nuestras emociones o por lo que más nos guste o lo que yo crea que me convenga. Debemos, con un corazón humilde, con un corazón sencillo, pedirle a Dios que nos escudriñe, que nos ayude, que nos fortalezca para que vivamos para agradarle a Dios en todo momento. El enemigo en este momento tenía muchos recursos para combatir al pueblo de Dios y para oponerse a los planes de Dios, ¿verdad? Un ejército numeroso, carros de guerra, mucha gente, carros fuertes. Tenía muchos recursos. Y eso sucede hoy también en la actualidad. El enemigo, discúlpenme. El enemigo hoy en día también tiene muchos recursos para oponerse a los planes de Dios, para oponerse a lo que Dios quiere hacer, para perseguir a la iglesia. ¿Les parece? Eso está sucediendo. Son los grandes poderes sociales, económicos y políticos de este tiempo. Son organizaciones como la Organización Mundial de la Salud, que antes pues tenía y yo tenía una forma de verlo, y ahora son alguien que promueven abiertamente la agenda gay también, porque tienen influencia. Y esos poderes lo que tratan no solamente de adelantar la agenda gay, sino perseguir a la iglesia, obviamente, están a favor del aborto, de las inmoralidades sexuales, etcétera. Lo vemos también en las películas de Hollywood, como ya hemos hablado anteriormente. ¿Cuál es el énfasis? Desenfocar al hombre de Dios, en fijarse, esta es la corriente cultural con la cual luchamos, fijarse en las cosas del mundo, qué es lo que me agrada, cómo yo me siento bien, cuándo es que tengo buena gente a mi alrededor, cuándo me siento feliz, cuando tengo tal o cual cosa. Empresas como Disney que tienen una agenda obvia a favor de estos movimientos también y quieren afectar la educación del estado donde ellos están. Los parques quieren cambiar los personajes, quizás muchos de ellos, ¿verdad?, que tengan representación de comunidades gay. Empresas como Microsoft, una empresa poderosa también, abiertamente favorecen este tipo de cosas. Farmacéuticas como Amgen. El otro día estuve hablando con alguien, me contó algunas cosas, me puse a leer sobre Amgen. Pueden haber otras, y sé que hay algunos que trabajan en esa empresa aquí. Pero la oficina central y la política en los Estados Unidos es abierta a favorecer este tipo de movimiento. No sé si ustedes lo sabían. Y insistir en los que trabajan para que apoyen de una manera u otra y no se opongan a este tipo de cosas. Eso es una agenda bien fuerte, bien poderosa. Industria de la cerveza. También me alegré en estos días que leí un artículo de una cerveza bien conocida en los Estados Unidos, de la cual no les voy a decir el nombre. Esa cerveza se puso a patrocinar abiertamente a una persona transgénero y le bajaron en el mes de junio dramáticamente las ventas. Y yo me alegré, porque la gente empezaron entonces a escribirle que eso no estaba bien. Interesante, ¿verdad? Interesante. Ante los retos y las amenazas que nosotros vamos a enfrentar, debemos evaluar cómo debemos nosotros actuar. Y esto nos va a llevar al segundo punto que vamos a discutir en esta mañana. El segundo punto lo hemos titulado El poder de Dios y la responsabilidad humana. El poder de Dios y la responsabilidad humana. El verso 6 dice: entonces el Señor le dijo a Josué: no le tenga miedo, porque mañana a esta hora yo te entregaré muerto a Israel todo ese ejército. Oigan la segunda parte. Mañana, no tengas miedo, yo te lo voy a entregar. Ustedes, ¿qué tienen que hacer? Ustedes por su parte deberán dejar retar sus caballos e incendiar sus carros de guerra. Dejar retar, lo que se refiere el término, es inutilizar los caballos para que no pudieran estar aptos para pelear, para la guerra. Consistía en cortarle en este músculo que tiene un nombre aquí en los humanos, la parte posterior del muslo, y eso inutilizaba a los caballos para poder pelear. Y él les ordenó que inutilizaran esos caballos y que quemaran sus carros de guerra. Humanamente hablando, cualquiera se podía intimidar ante ese gran ejército. ¿Les parece? Como usted y yo nos intimidamos cuando vemos enemigos grandes y fuertes, que pueden ser más poderosos que yo, pero no más poderosos que el Señor al que yo sirvo. Amén. A su nombre damos gloria. Temerle, en el caso de ellos, era lo más natural, lo más lógico, era lo esperado. Cualquiera se asustaba en ese ambiente. Pero Dios les dijo, no teman. No teman, yo te lo voy a entregar en sus manos. ¿Ustedes se imaginan eso? Usted frente a un gran problema, frente a un gran enemigo, frente a un ejército poderoso. Toda esa gente. No, tranquilo. No tema. Yo tengo el poder y tengo la autoridad para entregarlo en tus manos. Y Dios no solamente tiene el poder y tiene la autoridad, sino que le dio la estrategia. Dios tiene la estrategia para que usted y yo también batallemos con nuestros enemigos. A su nombre damos la gloria. El gran ejército podría ser grande, intimidante, pero Dios le había dado una palabra. Y una palabra de Dios es más poderosa, es más fuerte que cualquier enemigo, cualquier ejército que usted y yo podamos enfrentar. Por eso es importante leer la palabra, estudiar la palabra, meditar en la palabra, atesorar la palabra y caminar conforme a la palabra. Una palabra de Dios es más poderosa que cualquier enemigo que se nos pueda presentar. Dios le había dado una palabra antes a este pueblo. En Deuteronomio, vamos a leerla ahora. Y Dios fue fiel para cumplirla. Deuteronomio 20, del 1 al 4. Cuando salgas a pelear contra tus enemigos y veas un ejército superior al tuyo, con muchos caballos y carros de guerra, no les temas, porque el Señor tu Dios que te sacó de Egipto estará contigo. Este es el mismo escenario, ¿verdad? Estoy ahora interrumpí el verso y estoy parafraseando. Verso 2. Cuando estés a punto de entrar en batalla, el sacerdote pasará al frente y exhortará al ejército con estas palabras. Escucha, Israel, hoy vas a entrar en batalla contra tus enemigos. No te desanimes, ni tengas miedo. No te acobardes, ni te llenes de pavor ante ellos, porque el Señor tu Dios está contigo. Él peleará en favor tuyo y te dará la victoria sobre tus enemigos. No te desanimes, no tengas temor, porque el Señor ha dicho que Él pelearía la batalla por ti y derrotaría a nuestros enemigos. Amén. Pero la gloria por vencer en nuestra batalla y la gloria de quién era cuando este ejército de los israelitas y Josué derrotaron a sus enemigos. La gloria del Señor. La gloria sigue siendo del Señor. Sin embargo, ellos tuvieron que hacer algo, tuvieron una responsabilidad que ellos tenían que asumir. Y el acto quizás de cortar el tendón de la parte posterior del muslo y quemar los carros, quizás nosotros no lo vemos tan importante, o quizás decimos que no es tan significativo, no nos habla tanto, pero es un acto de obediencia, punto. Es un acto de confianza, es un acto de fe. Y ahí obviamente Josué puso la fe en acción. Volvemos a repetir el verso 7. Así que Josué partió acompañado de sus guerreros y tomó por sorpresa a sus enemigos. Junto a las aguas de Merón. El Señor los entregó en las manos de los israelitas, quienes los atacaron y los persiguieron hasta la gran ciudad de Sidón y hasta Misrefot, Mayín y al valle de Mizpa al este, y no quedaron sobrevivientes. Josué cumplió con todo lo que el Señor le había ordenado. Desarretó los caballos del enemigo e incendió sus carros de guerra. Dios tiene el poder. Dios tiene la autoridad. De él es la gloria. Pero él le dijo: yo te lo voy a entregar, ustedes hagan esto. Por eso le digo entonces que hay una responsabilidad para nosotros en estos asuntos también. Y en el verso 8, ¿verdad?, de lo que estamos hablando, de lo que sucedió, lo que acabamos de mencionar, no hubo una intervención directa sobrenatural de Dios, como vimos en el capítulo 10, que cayó granizo, que el sol se detuvo para que los israelitas acabaran de luchar contra los enemigos. No hubo esta intervención de esta forma, pero obviamente fue Dios el que intervino para que estas cosas sucedieran. Amén. Los caballos y los carros de guerra eran los instrumentos del enemigo para oponerse a los planes de Dios de que se entregara la tierra a los israelitas. Y el enemigo tiene planes también, él orquesta planes, se organiza. Se organizan y maquinan. Y nos podemos preguntar por qué Dios entonces dio esa orden de que inutilizaran a los caballos y prendieran los carros de guerra, le pegaran fuego. Como había dicho, está probando nuestra obediencia, por un lado. En segundo lugar, ellos pudieron haber dicho: oye, vamos a vencer a esta gente y vamos a quedarnos con los caballitos y los carros estos. Porque la verdad es que podemos irnos, subir en nuestra capacidad como ejército. Pero Dios lo hizo para que ellos no pusieran su confianza en esas cosas y subieran confiando y dependiendo en Él. Ahí es que tiene que estar nuestra confianza puesta. Porque la victoria no es por caballos ni carros de guerra, es por el poder del Señor y la obra de su Espíritu y su gracia. Amén. Dios le dio la estrategia, pero ellos tenían que hacer algo. Ustedes se imaginan el panorama. Son muchos. Vamos a ir allá. Vamos a sorprenderlo. Vamos a hacer esto con los caballos. Prenderle fuego a los carros. ¿Y qué hicieron ellos? Cumplieron. Obedecieron. La fe asume riesgos. ¿Amén? La fe y la obediencia asumen riesgos. Ellos tenían el riesgo de que fueran descubiertos. Ellos tenían el riesgo de perder su vida. Ellos podían haber pensado que eso no iba a funcionar, pero eso no fue lo que hicieron. Ellos confiaron en el Señor. Ellos dependieron de Dios. Ellos obedecieron. La fe tiene que estar seguida por la obediencia. Usted tiene fe en el Señor, pues usted debe obedecer su mandamiento. Amén. Obediencia. Tenemos que evaluar cómo estamos nosotros viviendo, si nuestra vida es una de obediencia a la palabra del Señor o no. Ellos no titubearon realmente, ni se enfocaron en lo que podía suceder, ni en lo poderoso del enemigo, sino en Dios, en su poder y en su autoridad. Tener fe no es asumir una actitud pasiva. A pedir Dios el Todopoderoso, Él va a hacer esto. Dios pudo eliminar todo ese enemigo. Imagínese usted contemplando aquí tan grande ejército. Y Dios podría haber desaparecido, pero no. Dios quiso que ellos probarlos en su fe y Dios quiso probar su obediencia. Que ellos asumieran riesgos, por así decirlo. Porque tener fe no es asumir una actitud pasiva, de decir: yo sé que Dios lo va a resolver. No, a mí me corresponde hacer cosas, obviamente. La fe viene acompañada de acción. Agustín de Hipona escribió lo siguiente: ora como si todo dependiera de Dios, pero trabaja como si todo dependiera de ti. actúa, ¿verdad? Como si todo dependiera de ti. Como si tú tuvieses que hacer unas cosas también en tu vida. Tenemos nuestra responsabilidad nosotros. Y confiar en Dios es mucho más que un pensamiento bonito o algunas cosas que digamos. Confiar en Dios realmente es un estilo de vida, es una manera de nosotros vivir. Cuando nosotros confiamos en Dios, nos movemos por fe, creyendo lo que no hemos visto, esperando las cosas que todavía no son. Cuando confiamos en Dios, podemos esperar en Él. Esperar se nos hace difícil. Pacientemente esperar. Cuando el enemigo nos acecha, nos amenaza, cuando el temor se levanta, confía en el Señor, espera en Él. Cuando confiamos en Dios, como decíamos ahorita, le obedecemos también. Obedecemos su palabra. Cuando confiamos en Dios, estamos agradecidos. Agradecidos nosotros de todas las cosas que Él nos ha dado. De todas las experiencias que podemos haber tenido. A lo largo de tu vida puedes haber tenido gratas experiencias y otras no tan buenas. Y puede ser que en este momento tampoco estés pasando por experiencias por las cuales te gustaría estar atravesando. Pero ahí estamos. Y no estamos solos. Estamos con el Señor. Estamos con Él, que es nuestra fortaleza. Amén. ¿En dónde está puesta tu confianza? ¿En tus propios recursos? ¿En nuestras propias estrategias? ¿Es en nuestra religiosidad muchas veces? Vamos a ver qué pasó con el enemigo, dónde pusieron su confianza y qué pasó con el ejército del Señor. El ejército de la coalición puso su confianza en ellos mismos. Tenían una estrategia, somos muchos, aquí nadie nos va a vencer. De verdad. Pensaban que unidos ellos podían derrotar a Israel, porque Israel nunca había tenido, obviamente, un reto como este. Y que ellos podían oponerse a los planes de Dios. Eso ellos pensaban. Sin embargo, fueron derrotados. Ya había escrituras que hablaba, hay escrituras que hablan de esto. Por ejemplo, voy a citar Isaías 31, el primer verso. Tiene que ver dónde nosotros ponemos nuestra confianza. Hay de los que descienden a Egipto en busca de ayuda, de los que se apoyan en la caballería, de los que confían en la multitud de sus carros de guerra y en la gran fuerza de sus jinetes, pero no toman en cuenta al Santo Israel ni buscan al Señor. Esto fue lo que les sucedió a ellos. Confiaron en sí mismos, en su fuerza, en su ejército, en su poder, en su estrategia, pero fueron derrotados. Los israelitas, por otro lado, confiaron en el poder, la autoridad de Dios, que ¿verdad? Son algunos de los temas que se tratan en este libro, ¿verdad? También, y no de ellos mismos. Dios le dio la victoria. Y la victoria y la gloria de lo que sucedió es para Dios, no para ellos. Dios así lo había determinado. Cuando nosotros ponemos nuestra confianza en el Señor, ¿qué sucede? Salmo 20, versos del 6 al 8. Ahora sé que el Señor salvará a su ungido, que le responderá desde su santo cielo y con su poder le dará grande victoria. Estos confían en sus carros de guerra. Aquellos confían en sus corceles. Pero nosotros confiamos en el nombre del Señor Jesucristo. A su nombre sea la gloria. Ellos son vencidos y caen, pero nosotros nos erguimos de pie y de pie permanecemos. Amén. Estos confían en sus carros de guerra. Aquellos confían en sus caballos, sus corceles. Pero nosotros confiamos en el nombre del Señor. ¿Dónde está puesta tu confianza? Es solamente cuando confiamos en el nombre del Todopoderoso que sucede la segunda parte. Que el enemigo es vencido y cae y nosotros podemos entonces prevalecer, permanecer de pie. por la gloria de Dios y por su gracia. Amén. ¿Dónde está puesta nuestra confianza? ¿Dónde está puesta nuestra obediencia? Por eso que decíamos que la fe tiene que estar seguida de la obediencia también, ¿verdad? Ellos obviamente obedecieron. Ellos tenían que actuar, tenían una responsabilidad. Y los versos del 10 al 15, voy a leerlos nuevamente. Para enfatizar este suceso de la obediencia de ellos también, este detalle. A regreso José conquistó Hazor y mató a filo de espada a su rey. Pues Hazor había sido cabecera de todos aquellos reinados. Los israelitas mataron a espada todo cuanto tenía vida. Fíjense que en varios versos se hace énfasis en lo mismo. Eliminaron todo, exterminaron. Ahorita vamos a hablar sobre eso y vamos a ver por qué esas cosas sucedieron. Y por qué esas cosas suceden también. Los israelitas mataron a espada a todo cuanto tenía vida. Arrasaron la ciudad y le prendieron fuego. José conquistó todas las ciudades de aquellos reinos juntos con sus reyes. A estos mató a filo de espada, destruyéndolos por completo. Así obedeció Josué todo lo que Moisés, siervo del Señor, le había mandado. Las ciudades que estaban sobre los cerros fueron las únicas que los israelitas no quemaron, excepto Hazor. Tomaron como botín de guerra todas las pertenencias del enemigo. La diferencia, antes se les había prohibido hacer esto, ahora se les permitió. Tomaron como botín de guerra todas las pertenencias del enemigo y su ganado, y mataron a todos los hombres a filo de espada, de modo que no quedó ninguno con vida. Verso 15. Así como el Señor había ordenado a su siervo Moisés, también Moisés se lo ordenó a Josué. Y este, por su parte, cumplió al pie de la letra todo lo que el Señor le había ordenado a Moisés. Desde el comienzo de este libro de Josué, recuerdan que hablamos que el Señor le decía que se esforzara, que no temiera, pero que también que cumpliera, que obedeciera su palabra. Es el mismo principio que vemos viendo a través del libro. La obediencia a la palabra. Él obviamente, Josué obedeció porque creyó en el Señor, porque la victoria no es por los caballos ni por los carros de guerra. Es por el poder y la gracia del Señor. Amén.
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0: Tomarte el tiempo ahora para ordenar tus finanzas personales es un regalo para tu familia en el futuro. Aquí está Lisa Hagenauer.
1: Esa parte de la mayordomía, cuidar de tu familia dentro de ese núcleo familiar y preservar esas relaciones, son las dos cosas fundamentales que realmente tienes que hacer. Y por eso, hacerlo es un regalo.
0: Estás escuchando Aviva Nuestros Corazones con Nancy DeMoss Wogamoth, coautora del libro Mujer Verdadera 201, en la voz de Patricia de Saladín. Hoy, 21 de mayo de 2026. Durante esta semana, Nancy ha estado abordando el por qué es importante ser una buena mayordoma de los recursos que Dios te ha confiado. No solo tu familia cosechará los beneficios, sino que también es una manera de honrar al Señor en todo lo que haces. Si te perdiste alguno de los episodios anteriores de esta serie, puedes visitar avivanuestroscorazones.com para escuchar el audio o leer la transcripción. Y ahora Nancy está aquí para continuar la conversación, junto con su amiga Karen Melby.

0: Estoy tan agradecida por esta conversación que hemos tenido durante esta semana con mi amiga de muchos años, Karen Melby, quien enviudó hace ya unos años y ha seguido adelante sin su precioso Scott, quien, por cierto, fue miembro del Consejo Administrativo de Revive Our Hearts. Y Karen, puedo recordar a los tres sentados en el patio de tu casa en Maranatha Conference Center, conversando sobre el ministerio. Ustedes aman a Viva Nuestros Corazones, siempre fueron un gran ánimo para mí y constantemente hacían preguntas muy buenas. ¿Cómo estaba mi alma? ¿Cómo iba el ministerio? ¿Y cómo podían animarnos? Incluso ahora que estamos aquí sentadas, puedo visualizar a Scott sentado en esas reuniones del consejo con nosotros, siendo un verdadero regalo y una fuente de ánimo. En la providencia del Señor, que no siempre podemos entender ni explicar, Él se lo llevó después de una larga y dura batalla con la leucemia, a los 56 años. Tú tenías 53. Y aún así, Dios te ha concedido gracia de maneras extraordinarias durante este proceso. Y desde entonces, para seguir adelante. No te has desmoronado en frustración ni te has dejado vencer por todo ese peso, sino que has respondido con gracia y has seguido guiando a tu familia. Tienes dos hijos ya casados y también tienes nietos. Y sigues avanzando y sirviendo al Señor tal como tú y Scott lo hacían juntos. Ha sido algo realmente hermoso, aunque triste, verlos atravesar todo esto. Pero también ha sido muy hermoso ver a Dios ser el esposo de esta viuda, tal como Él lo prometió. Has sido parte de esta conversación y estoy profundamente agradecida por eso. También están con nosotros Lisa y Andrea, con sus trayectorias profesionales. Lisa como abogada de planificación patrimonial y sucesoral y Andrea como asesora financiera. Para quienes no tenemos conocimientos de esos campos, todo esto puede sonar muy complicado, incluso difícil. Pero quiero decir cuán agradecida estoy y qué gran regalo es contar con creyentes que aman los valores de Dios, los valores del reino, y que se ponen a disposición para servir a personas como yo, que no dominamos estas áreas. Ustedes nos ayudan a estar mejor preparadas para seguir adelante, porque la muerte llegará. No sabemos cuándo. No sabemos quién partirá primero. Hay muchas cosas que no podemos planear, pero al menos podemos tener algunas en orden para dejar menos carga para quienes quedan atrás y mientras tanto vivir con mayor paz. Hoy queremos hablar de lo que ustedes, Andrea y Lisa, lo que ustedes han dicho que son tres cosas muy importantes que necesitamos asegurarnos de que estén en orden. Andrea, tú comentaste que cuando las personas acuden a ti en busca de ayuda para la planificación financiera, comienzas la conversación preguntando, ¿tienes estas cosas en orden? Y a partir de ahí, descubren qué es lo que todavía falta.
1: Absolutamente. Hay muchas cosas que tratamos de determinar cuando nos reunimos con los clientes desde el inicio. Y entre las preguntas que les hacemos está esta. ¿Cuál es tu plan patrimonial? Y en realidad con eso me refiero a, ¿tienes un testamento? ¿Tiene a las personas designadas para ayudar a tomar decisiones cuando usted no pueda hacerlo? Son documentos muy específicos, documentos legales que deben redactarse correctamente. Por eso necesito conocer esos elementos.
0: Entonces está el testamento y se necesita un abogado que nos ayude a elaborarlo. Hay también un par de documentos llamados poderes o poderes legales. Cuéntanos cuáles son y luego expliquemos qué significan.
2: Sí, y retomando tu punto, Nancy, sobre el testamento, te animo de verdad a las personas que dicen, no puedo costearlo, hay recursos disponibles. Empiecen por su iglesia, vean qué pueden hacer allí. Muchas personas están dispuestas a ayudar. Y si sienten que no pueden o no tienen esa posibilidad, entonces tener algo en orden es definitivamente mejor que no tener nada. Creo que eso es muy importante saberlo.
0: Y cuando dices un testamento, ¿a qué te refieres?
2: Con un testamento, cuando falleces, básicamente dice, aquí es donde va todo y va a estas personas. Independientemente de si están preparadas para recibirlo o no, o de si pueden administrarlo bien o no. Todo se distribuye directamente, generalmente, cuando alcanzan los 18 años.
0: Y aquí es donde un abogado de planificación patrimonial puede ayudarte a pensar qué es lo que mejor sirve a tus necesidades y a la situación de tu familia.
2: Sí, exactamente. Y lo repito, un testamento sencillo muchas veces no es suficiente si existen circunstancias especiales. En muchos casos, cuando hay hijos menores de edad que reciben una herencia, esta debe pasar por un proceso judicial en el que un tribunal supervisa y administra los bienes de un menor hasta que alcanza la mayoría de edad. Tener hijos menores es una circunstancia muy común en la que un testamento simple no resulta adecuado. Existen variantes del testamento, versiones más complejas, que pueden atender estas necesidades, pero ahí es donde se vuelve importante hacer las preguntas correctas.
0: Y luego hay otro documento llamado poder médico. Es un poder legal para recibir atención médica. Y hablemos sobre lo que significa esto. ¿Qué implica?
2: Un poder legal para atención médica es un documento en el que designas a una persona para que tome decisiones médicas por ti, en caso de que no puedas hablar o comunicar esas decisiones por ti misma. Esto varía de país en país y de legislación en legislación, pero puede ser muy útil al momento de atender un caso médico complejo.
0: Y esto es especialmente importante hoy, ya que contamos con tantos medios tecnológicos que nos brindan una mejor calidad de vida. Hay decisiones difíciles, éticamente complejas y médicamente complicadas, que quizás no estés en condiciones de tomar por ti misma.
2: Así es.
0: Entonces, cuando designas un poder legal para la atención médica, ¿qué hace exactamente esa persona?
2: Esa persona tiene la responsabilidad y el derecho de recopilar toda la información de los médicos, de los expedientes clínicos y de las distintas opiniones médicas, conocer cuáles son tus deseos y también tus convicciones espirituales en cuanto a tratamientos para dar una mejor calidad de vida. Luego, esa persona evalúa los beneficios y las cargas del tratamiento propuesto y toma la decisión. Básicamente, tiene la última palabra.
0: Esa persona podría ser tu cónyuge.
2: Podría serlo.
0: Y eso fue lo que tú y Scott hicieron, Karen.
3: Sí, de hecho teníamos eso establecido, gracias a Dios.
0: Entonces, cuando Scott se enfermó, tú eras su poder médico.
3: Sí, lo era.
0: Así que él sabía que había alguien que tenía la autoridad legal para tomar decisiones si él no podía hacerlo por sí mismo.
3: Exacto. De hecho, durante nuestra estadía en el hospital fuimos testigos de varias situaciones. Había vecinos de Scott, otros pacientes que estaban en habitaciones cercanas que no tenían un poder médico en orden. El hospital podía proveer algún tipo de documento. No sé exactamente cuál era.
2: Sí, normalmente hay uno.
3: Como llevábamos tanto tiempo ahí y conocíamos bien al personal del hospital, a menudo me llamaban a mí o a alguno de mis hijos para que fuéramos testigos, porque necesitaban a alguien más. Uno puede esperar hasta el último momento y hacerlo en el hospital, pero creo que fue muy incómodo para esas familias. No entendían bien lo que estaba ocurriendo. Tenían que designar a alguien y de repente nuestra familia entraba a su habitación como completos desconocidos solo para servir de testigos en un documento. Es una situación muy incómoda.
0: Y tener que tomar ese tipo de decisiones cuando estás bajo muchísimo estrés y completamente sobrecargada, ¿cuánto más difícil se vuelve eso?
2: Muchísimo más difícil. Y por cierto, ese es un formulario que los hospitales suelen proporcionar siempre que tengas el tiempo y estés dispuesta a tomar esa decisión en ese momento.
0: Entonces, si eres creyente, seguidora de Cristo, quieres asegurarte de que esa persona comparta tu corazón y tus valores y que sea alguien con quien te sientas cómoda hablando de esto con anticipación, cuando sea posible, para que conozca cuáles son tus deseos. Obviamente, si son esposo y esposa, estarán conversando de esto entre ustedes. Pero si eres viuda y no tienes un cónyuge que pudiera asumir ese rol, tal vez sea un hijo o una hija ya adultos o un amigo cercano, Aún así, parecería muy importante asegurarte de que esa persona valore la vida y tenga una perspectiva sobre la vida, sobre la muerte y el sufrimiento que sea compatible con la tuya, porque no puedes anticipar cada situación posible desde antes.
2: Exacto. Es imposible saber exactamente qué va a ocurrir, así que esa persona tiene que conocerte bien y conocer tus deseos. Y también tiene que estar dispuesta a actuar conforme a ellos, porque es posible que tenga puntos de vista diferentes.
0: Así que tiene que ser alguien en quien confíes.
2: Tiene que ser alguien digno de confianza, capaz de tomar decisiones difíciles y con la madurez necesaria. Tal vez pienses, para las finanzas, esta persona es ideal. Pero eso no significa necesariamente que sea la persona adecuada para tomar decisiones médicas. Tengo muchísimas personas que dicen, bueno, voy a poner a mi cónyuge y luego a mis hijos en orden de nacimiento, que es lo que muchos asumen automáticamente que deben hacer. Pero luego uno se pregunta, bueno, Juan puede ser el mayor, pero ¿es realmente la persona más capacitada para tomar ese tipo de decisiones? Muchas veces no coincide con el orden de nacimiento. Es importante considerar las características de las personas que quieres escoger para eso.
0: Sus dones.
2: Y también su disponibilidad. ¿Podrán localizarla fácilmente? ¿Será capaz de soportar esa presión y considerar todo lo que implica? Porque habrá otras personas dándole su opinión. Sin embargo, es fundamental tener a una persona que después de escuchar y considerar todo, pueda decir, esto es lo que vamos a hacer. Nadie vive aislado. La familia va a conversar y a opinar. Pero necesitas a alguien que pueda tomar la decisión final. Porque hay muchas situaciones que no anticipamos, donde las personas difieren en sus opiniones, en su nivel de madurez espiritual o incluso en su capacidad de dejarte partir. Por eso, todo esto también debe considerarse. Es realmente muy importante.
0: He estado leyendo recientemente, y esto se sale un poco del tema, aunque está relacionado, sobre la perspectiva cristiana en estos asuntos, y hay muchos temas éticos, morales y espirituales que surgen en toda la conversación sobre el final de la vida y que es necesario considerar. Gracias a Dios hay buenos recursos que pueden ayudarnos a pensar bíblicamente sobre todo esto. Ahora, hay otro tipo de poder legal que también es muy importante.
2: Sí, el tercer documento que solemos preparar es el poder legal duradero sobre bienes. Este se encarga de todo lo relacionado con las finanzas. Pago de cuentas, inversiones, bienes, deudas, cualquier asunto en el que alguien tenga que actuar en tu nombre. Yo uso este documento con mi mamá de manera regular porque le ayudo a manejar todo. Y si una cuenta está a su nombre, no van a hablar conmigo, ni con tu cónyuge ni con un hermano, si no existe este poder legal. Así que esto es realmente muy importante.
0: Entonces, este es un documento que necesitas mientras estás con vida, para cuando no puedas tomar decisiones por ti misma.
2: Exacto. Y puede ser que no estés en condiciones de tomar decisiones o simplemente que necesites ayuda. Mi mamá es perfectamente capaz de hacerlo, pero yo la ayudo.
0: Así que te da acceso a esa información para poder ayudarla.
2: Exactamente. Por definición, este documento solo es válido durante la vida. Una vez que la persona fallece, ese documento deja de tener vigencia. Queda nulo. Escucho esto muy a menudo. Fulano falleció y yo era su apoderado. Pero eso ya es otro asunto. Este documento aplica únicamente mientras la persona está viva. Un ejemplo común sería el siguiente. Supongamos que tu esposo tiene una cuenta de jubilación y que está legalmente solo a su nombre. Aunque tú seas su esposa, no tienes derechos sobre esa cuenta. Si él está vivo, pero incapacitado, y tú necesitas acceder a ese dinero para pagar cuentas, legalmente no puedes hacerlo. Claro, esto puede variar en virtud de la legislación de cada país, pero en general existe esta figura que puede ser de mucha ayuda. Si llamas a un asesor y dices, necesito recibir esta distribución mensual porque tengo que pagar las cuentas, eso no puede suceder sin un poder legal o sin una intervención judicial. Por eso, este es un documento tan importante. Puede servir para una ayuda básica o para situaciones mucho más críticas, dependiendo de las circunstancias.
0: Karen, hace un tiempo estuviste de viaje y conociste a alguien que de una manera un poco graciosa ilustró lo que ocurre cuando no se tienen estas cosas en orden.
3: Fue durante un viaje familiar a Alemania. Nos encontramos con una mujer alemana muy vivaz y encantadora. Resultó que era una viuda reciente. Nos invitó a su casa a tomar café y comer pastel. Al entrar a su casa noté muchas bolsas transparentes llenas de papeles. Ella se disculpaba una y otra vez por esas bolsas. Decía, lo siento muchísimo, pero esta ha sido una semana de depurar los archivos de mi esposo. Estaba revisando todo el papeleo, todos los asuntos administrativos. Mientras conversábamos con ella, yo nunca dije que también era una viuda reciente, simplemente formaba parte del grupo y la escuchábamos mientras nos recibía en su casa. Comenzó a contar que su esposo había estado hospitalizado. Cuando ingresó al hospital, él le dijo, «Solo asegúrate, Eta, de no permitirme nunca estar conectado a ninguna máquina que me mantenga con vida». Y ella, con su carácter firme, le respondió, «No puedo hacer eso, porque nunca me diste un poder legal, nunca logré que firmaras nada que me diera esa autoridad».
0: O sea, que en la práctica es como decir, vas a tener que arreglártelas sola.
3: Ella dijo, en el momento en que entras al hospital, ya no está en mis manos. A menos que él estuviera dispuesto a firmar un documento que le diera esa autoridad.
0: Wow, así que ella estaba tratando de ayudarlo a entender lo importante que era eso.
3: Sí, y yo estaba reflexionando sobre todo este proceso, sobre todas las cosas que estaba tratando de comprender y aprendiendo acerca de lo que implica como viuda, seguir adelante y estar preparada para continuar. Fue una de esas confirmaciones en las que pensé, Dios mío, esta conversación no solo es necesaria aquí, es necesaria en todo el mundo. Mi corazón se compadeció mucho de Eta y de lo que estaba atravesando.
0: Y luego que tu situación cambió, tuviste que volver a evaluar y repensar alguna de estas cosas por ti misma. Cuando Scott estaba vivo, ustedes tenían ciertas cosas en orden, pero ahora, como viuda, necesitaste tener algunas de esas cosas establecidas de una manera un poco diferente a como estaban antes.
3: Sí, exactamente. Todavía tenía cosas en mi lista por hacer.
2: Realmente la tenías.
3: Mientras escucho a Lisa y a Andrea, pienso, sí, tengo que volver y ocuparme de eso.
0: Yo hice exactamente lo mismo cuando mi etapa de vida cambió, cuando pasé de ser soltera a casada. Robert estuvo casado y luego enviudó y después volvió a casarse. Así que tuvimos algunas cosas nuevas en nuestra lista.
2: Sí. Y eso lo cambia todo. Es importante mencionar que, al menos en Michigan, existe una ley que establece quién toma las decisiones médicas si no tienes un poder legal para atención médica. Hay un orden de prioridad. El cónyuge sería el primero, dependiendo de la situación.
0: ¿Y eso se activa automáticamente?
2: Sí, pero pensemos en el caso de los hijos adultos. Por ejemplo, si tienes 5 hijos adultos, muchas veces eso genera más problemas. Es mucho mejor contar con un documento claro al que puedas señalar y decir, valoramos la opinión de todos, vamos a conversar esto, pero al final del día, esta es la persona que tendrá que tomar la decisión. Eso es muy distinto a recibir opiniones de muchas personas, cada una hablando desde su propia experiencia de vida y su manera de pensar.
0: Puede que ahora mismo sea una decisión difícil de tomar o de comunicar. Pero es menos difícil que tener que resolverlo cuando estás bajo la presión de un padre mayor incapacitado. Y esto es especialmente cierto en contextos donde la familia ya está dividida o rota, donde no siempre está claro quién debe hacer qué o quién debe decidir. Si no se ha pensado en esto con anticipación, puede convertirse en un escenario de mucha contienda. Así que, si lo evitas ahora, igual tendrás que enfrentarlo más adelante y será más difícil.
1: Tener estos documentos en orden es, sin duda, un regalo para tu familia. Realmente es un regalo.
2: Cuando pienso en la planificación financiera y en todo lo relacionado con ella, claro que es muy importante planear hacia dónde va el dinero. Pero para mí, y sé que también para Andrea, esa parte de la mayordomía, de cuidar a la familia como unidad y de preservar esas relaciones, son las dos cosas más relevantes que realmente estamos tratando de hacer. Por eso, hacerlo es un regalo.
1: Entonces, ¿dónde podemos minimizar los problemas? ¿Dónde podemos reducir el caos? Todo esto beneficia a la familia, incluso beneficia a la comunidad.
2: Así es, y además es un excelente punto de partida para conversar con tus hijos, con tu familia o con quien sea. Hablar sobre la generosidad, sobre vivir con las manos abiertas para que el dinero no te controle. Hablar sobre decisiones médicas y sobre cómo pensamos acerca de la muerte. Creo que todo esto hace que cuando llegue el momento sea mucho más llevadero porque puedes tener la tranquilidad de decir: honré los deseos de esta persona y sé cómo pensaba al respecto. Porque incluso así habrá situaciones que no puedes prever y en las que te preguntes: ¿estoy tomando la decisión correcta? Si partes desde cero, sin información, sin ese regalo de decir: esto es lo que quiero en cuanto a mi atención médica, esas decisiones se vuelven muchísimo más difíciles y las personas sufren al tener que tomarlas sin esa guía. Por eso deberíamos estar conversando con las personas que amamos sobre lo que queremos y lo que ellos quieren y facilitar estas conversaciones para todos, porque ese momento llegará.
0: Y hablarlo también con el Señor.
2: Sí, orar al respecto.
0: Gracias a Dios tenemos un Salvador, un Padre y un Pastor que se preocupa por estas cosas. Él no solo se interesa por nuestra vida eterna y la salvación de nuestras almas. No somos espíritus sin cuerpo. Vivimos en cuerpos físicos que Dios nos ha dado. El Espíritu Santo habita en estos cuerpos. Así que lo que ocurre con ellos le importa a Él. Esto no es algo no espiritual. A veces pensamos, lo que hago en el ministerio o sirviendo a otros es espiritual, pero esto no lo es. Y no es así. Esto también forma parte de nuestra mayordomía, de ser buenas administradoras de lo que Dios nos ha confiado, sea mucho o sea poco, humanamente hablando, y cuidar bien de nuestras familias. Pienso en la generación anterior, en esos hombres y mujeres que nos precedieron y en cómo hicieron bien estas cosas. Ahora somos nosotras las que estamos convirtiéndonos en esas matriarcas sentadas alrededor de esta mesa. Antes eran ellos y ahora somos nosotros.
2: Sí. ¿Cómo pasó eso?
0: Cuando lo hacemos bien, no solo es un regalo enorme para nuestras familias, y realmente lo es, sino que también es un modelo y un ejemplo para la próxima generación, para quienes vienen detrás, sobre lo que realmente importa, sobre lo que valoramos, sobre lo que Dios valora y sobre cómo buscamos su sabiduría y tomamos decisiones que le honran. Ellos necesitan vernos no solo sobreviviendo día a día, pasando por la vida, sino viviendo con intención. Esa es quizás la palabra que estaba buscando. En cada área de nuestra vida, deseando hacer las cosas de una manera ordenada, que sea lo mejor para nuestra familia. Así es como los amamos bien y así también hablamos verdad a la próxima generación, para el bien de sus almas y de sus familias. Y bueno, mañana vamos a retomar esta conversación y cerraremos con algunos temas y hablaremos de un par de áreas que no hemos tocado tanto. Esto ha sido de ánimo para mí y me ha retado. Debemos ser más intencionales en esta área. Karen, me has retado al ver cómo tú y Scott atravesaron todo esto. Eres más joven que yo.
3: No por mucho.
0: pero uno piensa que estas cosas no suceden hasta más adelante en la vida. Puede que falte mucho tiempo o puede que no. Así que estemos preparadas, preparando también a quienes nos rodean, para que puedan seguir adelante cuando Dios nos lleve a un punto en el que ya no podamos hacerlo o cuando hayamos partido al cielo.
4: 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Pero también es importante detenernos y mirar el panorama completo para entender por qué esto es así. 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

0: Ahora, conforme vemos esta historia y las afirmaciones subsecuentes de nuestro Señor que la siguen, se nos va a presentar la muerte venidera de Cristo y sus implicaciones. Esta entonces es una parábola muy importante.
1: 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Hace unos años, un líder cristiano dijo lo siguiente sobre los no cristianos: ellos siguen su camino con tanta certeza como yo sigo el mío. 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Fin de la cita. 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
0: Una parábola profética acerca del asesinato del Hijo de Dios. Permítame contarle la historia que Jesús contó, la parábola profética que comienza en el versículo 9. Comenzó luego a decir al pueblo esta parábola: un hombre plantó una viña, la arrendó a labradores y se ausentó por mucho tiempo, y a su tiempo envió un siervo a los labradores para que le diesen del fruto de la viña. Pero los labradores le golpearon y le enviaron con las manos vacías. Volvió a enviar otro siervo, mas ellos a este también, golpeado y afrentado, le enviaron con las manos vacías. Volvió a enviar un tercer siervo, mas ellos también a este echaron fuera herido. Entonces el señor de la viña dijo: ¿qué haré? Enviaré a mi hijo amado. Quizá cuando le vean a él, le tendrán respeto. Mas los labradores, al verle, discutían entre sí, diciendo: este es el heredero, venid, matémosle, para que la heredad sea nuestra. Y le echaron fuera de la viña y le mataron. ¿Qué pues les hará el señor de la viña? Vendrá y destruirá a estos labradores y dará su viña a otros. Esa es la historia. ¿Cuál es la explicación? ¿Qué es lo que esta historia significa? Esa es la ilustración. Escucha la explicación. Segunda mitad del versículo 16. Cuando ellos oyeron esto, dijeron: Dios nos libre. Bueno, esto es extraño. ¿Qué quieres decir? La gente, cuando lo oyó, dijo: que nunca sea así. Megenoito en el griego. La negación más fuerte posible en el idioma griego. No, no, no, no puede ser, no puede suceder. Nunca, nunca, nunca. No podemos matar a esas personas. Y no podemos quitarles la viña. No puede pasar. Ellos entendieron el significado de la historia. Lo entendieron. Y entraron en pánico. ¿Qué entendieron? Le voy a decir. Veamos la historia de nuevo y veamos lo que entendieron. Un hombre plantó una viña. El hombre es Dios. La viña es Israel. Es evidente que este es Dios estableciendo a Israel. El originador y poseedor de Israel es Dios. Israel es su pueblo, escogidos, elegidos, formados de los lomos de Abraham, llevados a lo largo de los patriarcas, floreciendo hasta llegar a ser una nación completa, habiendo sido recuperada de la cautividad egipcia. Este es Israel. De hecho, en Isaías 5, maravillosos 7 versículos de apertura de la profecía de Isaías. Isaías dice: Dios plantó una viña. Y responde la pregunta: ¿quién es esta viña? Esta viña es la casa de Israel. Isaías 5:7. Y el hecho de que Dios plantó Israel es descrito a detalle. Dios hizo todo lo que pudo al plantar Israel para que recibiera una buena cosecha. Dios recibió absolutamente nada. Isaías dice que Dios va a pisar su viña y no va a llover lluvia sobre ella. Va a ser aplastada y secada. E Isaías está describiendo a una Israel apóstata, infiel, desobediente, rebelde, blasfema, que está a punto de ser llevada en la cautividad por los babilonios en el 586. Aquí estamos de nuevo, en palabras muy parecidas a Isaías 5, y Jesús está diciendo: nada ha cambiado, nada ha cambiado. Israel es la viña de Dios, plantada, añadiendo los elementos que Mateo añade, con un lagar, con una torre, con un muro de protección, todo eso, Dios plantó a Israel. Conocían bien el pasaje de Isaías, porque he seguido inmediatamente con la gran visión de Dios de Isaías 6. Pero ¿quiénes son los labradores? Dios planta la viña. ¿Quiénes son los labradores? Son los que Dios coloca a cargo de cuidar de su viña, su nación. ¿Quiénes eran ellos? Líderes religiosos, aquellos que eran responsables. de guiar al pueblo por los caminos de Dios, de guiarlos a la obediencia y adoración verdadera, a aquellos a quienes se les dio el cuidado de la nación, nunca dueños, siempre administradores de la posesión de Dios. Dios es el que es el dueño de su propia nación. Estos son aquellos a quienes se les dio responsabilidad para guiar espiritualmente, reyes, predominantemente sacerdotes, inclusive incluyendo algunos falsos profetas autodesignados, cualquiera y todos los que tuvieron responsabilidad por el bienestar espiritual de Israel, predominantemente el sacerdocio. Entonces Dios establece a su nación de los lomos de Abraham. Dios la coloca en las manos del sacerdocio y de ciertos gobernantes, hombres piadosos, ancianos, hombres sabios, y Dios sale en un viaje por mucho tiempo. ¿Qué es eso? 2000 años de historia del Antiguo Testamento. 2000 años de historia del Antiguo Testamento. Hasta que Dios decide en ciertos intervalos enviar a ciertos esclavos para recoger su cosecha. Él permanece lejos y él de hecho no regresa hasta que él regresa en la forma de su hijo. Pero el viaje largo retrata la historia del Antiguo Testamento. Dios le dio a los líderes religiosos y espirituales de Israel el cuidado de la nación, a reyes y sacerdotes, desde los patriarcas, Abraham y en adelante. En el tiempo de Jesús eran los sumos sacerdotes, los principales sacerdotes, escribas, fariseos, saduceos, ancianos y líderes. Ellos tuvieron la administración espiritual de la nación. El versículo 10. Literalmente el griego dice, en el tiempo designado, en el tiempo apropiado, podríamos decir el tiempo de la cosecha, como lo hace una versión, en temporadas apropiadas en la historia de Israel, Dios envió a siervos. ¿Quiénes eran? Profetas, profetas verdaderos, profetas del Antiguo Testamento, enviados a Israel para traer a la nación la ley de Dios, para regresar a la nación a la ley de Dios, a la obediencia y a la justicia. Los profetas vinieron, cuando vinieron para llamar a la nación, para producir fruto espiritual para el honor y la gloria de Dios. Desde Moisés hasta Juan el Bautista, todos tuvieron la misma responsabilidad. Todos estaban llamando al pueblo a caminar de acuerdo con la ley de Dios, a amar a Dios, a arrepentirse de su pecado, a volverse a Dios, a clamar a Dios por perdón y salvación y a ser obedientes a su ley. Ese fue el mensaje y el ministerio de todos los profetas verdaderos. Fueron enviados de Dios para volver al pueblo, para que dejaran su pecado y de regreso al Dios verdadero. Fueron enviados para regresar al pueblo, de regreso a la ley de Dios, de regreso a la santidad, de regreso al arrepentimiento verdadero y la búsqueda de la justicia. Hubieron muchos de ellos a lo largo de los más de 2000 años de historia, desde Moisés a Juan el Bautista. ¿Y cómo fueron ellos tratados? Bueno, de acuerdo con la historia, fueron maltratados. Fueron golpeados, fueron tratados de manera vergonzosa, fueron heridos, fueron expulsados. Usando todas las palabras, fueron matados, fueron apedreados. La historia de Israel es una historia de apostasía, deserción, rebelión espiritual. La historia de Israel es una historia de profetas viniendo a llamar a Israel de regreso y profetas siendo rechazados y maltratados y calumniados y abusados y matados. Jeremías constantemente maltratado, arrojado a un pozo. La tradición dice que los judíos lo apedrearon hasta matarlo. Ezequiel enfrentó el mismo odio y hostilidad. Amós tuvo que huir por su propia vida. Zacarías fue rechazado y apedreado. Y Miqueas recibió golpes en la cara. Un escritor dice, la hostilidad uniforme de reyes, sacerdotes y el pueblo a los profetas es una de las características más sorprendentes en la historia de los judíos. La cantidad de hostilidad varió y se expresó a sí mismo en diferentes maneras, en términos generales, incrementando en intensidad, pero siempre ha estado ahí. Profundamente, conforme los judíos lamentaron el cese de profetas después de la muerte de Malaquías, generalmente se opusieron a ellos mientras que se les concedieron. Hasta que el regalo fue quitado, parecieron tener poco orgullo en esta gracia excepcional mostrada a la nación y poca valoración de ella o gratitud por ella. ¿Usted se acuerda de los fariseos y los escribas que le dijeron a Jesús? Le dijeron, tú sabes, si hubiéramos estado cuando nuestros ancestros abusaron a los profetas, nunca habríamos hecho eso. Han pasado 400 años cuando usted llega a la vida de Cristo desde que ha habido un profeta. Se sienten como si ellos nunca le habrían hecho a los profetas lo que sus ancestros hicieron. Y si hubieran tenido profetas, ellos no habrían hecho eso. Esa era una manera ideal de pensar porque ellos estaban tan prontos a matar no solo a los profetas, sino al Hijo mismo. Para entender esto, regrese a Jeremías capítulo 7. Quiero simplemente mostrarle, sin pasar por toda historia de todo profeta, simplemente comentarios generales por parte de Dios acerca de este asunto. Jeremías capítulo 7, versículo 23. Jeremías 7, 23. Un par de pasajes aquí van a presentar el punto. Versículo 23, Jeremías 7. Mas esto les mandé diciendo, escuchad mi voz y seré a vosotros por Dios y vosotros me seréis por pueblo. Y andad en todo camino que os mande para que os vaya bien. Y no oyeron ni inclinaron su oído, antes caminaron en sus propios consejos, en la dureza de su corazón malvado, y fueron hacia atrás y no hacia adelante. Escuche esto, versículo 25. Desde el día que vuestros padres salieron de la tierra de Egipto hasta hoy, yo os envié todos los profetas, mis siervos, ahí están los esclavos, los siervos de la parábola, enviándolos desde temprano y sin cesar, pero no me oyeron ni inclinaron su oído, sino que endurecieron su cerviz e hicieron peor que sus padres. Simplemente empeoraron, inclusive cuando Dios envió a sus profetas. Jeremías 25, versículo 4. Y envió Jehová a vosotros todos sus siervos, los profetas, los predicadores, una y otra vez, enviándolos desde temprano y sin cesar, pero no oísteis ni inclinasteis vuestro oído para escuchar, cuando decían, volveos ahora de vuestro mal camino y de la maldad de vuestras obras, y moraréis en la tierra que os dio Jehová a vosotros y a vuestros padres para siempre, y no vayáis en pos de dioses ajenos, sirviéndoles y adorándoles, ni me provoquéis a ira con la obra de vuestras manos, y no os haré mal. Ese es el mensaje que los profetas les dieron una y otra vez. Una y otra vez, versículo 7, pero no me habéis oído, dice Jehová, para provocarme a ira con la obra de vuestras manos para mal vuestro. Y después él procede a pronunciar juicio y destrucción en manos de Nabucodonosor y los babilonios. Versículo 11, toda esta tierra será puesta en ruinas y en espanto, y servirán estas naciones al rey de Babilonia 70 años. La cautividad babilónica fue el juicio de Dios contra un pueblo que fue rebelde y apóstate y desobediente y no quiso escuchar a los profetas. Pase a Mateo capítulo 23, el Nuevo Testamento, el capítulo más notable. Este principio va a ayudarle a entender cómo, qué tan bien conocida era la historia de matar a los profetas entre los judíos. Mateo 23, este es Jesús hablando en contra de los líderes, versículo 29. Ay de vosotros, escribas y fariseos hipócritas, porque edificáis los sepulcros de los profetas y adornáis los monumentos de los justos. Esa era su hipocresía en parte, eran hipócritas en todo frente, pero uno de sus actos hipócritas era tratar de reverenciar a los profetas que sus ancestros habían aborrecido, abusado, maltratado y matado. Y lo que hacían era tratar de adornar los monumentos del profeta. No querían que la gente pensara que eran como ellos, eran mucho mejores. Nunca le harían eso a un profeta verdadero. Entonces construyeron tumbas más grandes para honrar a los profetas, adornaron los monumentos de los justos. Y decís, versículo 30, si hubiésemos vivido en los días de nuestros padres, no hubiéramos sido sus cómplices en la sangre de los profetas. Como dije hace un momento, querían presentarse a sí mismos como mejores que sus ancestros. Sus ancestros eran bien conocidos por haber matado a los profetas. Pero Jesús no los vio así. Versículo 33, serpientes, generación de víboras, ¿cómo escaparéis de la condenación del infierno? Por tanto, aquí yo os envío profetas y sabios y escribas, y de ellos a unos mataréis y crucificaréis, y a otros azotaréis en vuestras sinagogas y perseguiréis de ciudad en ciudad. Jesús está diciendo, no son diferentes, porque tan pronto como salgan mis apóstoles y los predicadores del Evangelio salgan, van a hacerles exactamente lo que sus padres le hicieron a los profetas de la antigüedad. Los van a perseguir, los van a ejecutar, y eso es lo que hicieron. Todos los apóstoles, excepto por Juan, fueron martirizados. La matanza siguió. Versículo 35 dice, de hecho, para que venga sobre vosotros toda la sangre justa que se ha derramado sobre la tierra, desde la sangre de Abel el justo hasta la sangre de Zacarías, hijo de Berequías, a quien matasteis entre el templo y el altar. ¿Cuán apóstatas son? Mataron al último de los profetas que mataron en el templo, entre el altar y el lugar santo. Jerusalén, Jerusalén, versículo 37, dice Jesús, que matas a los profetas y apedreas a los que te son enviados. Esa es la historia. Esa es la historia de Israel. Apóstata, desobediente, incrédula, rebelde, idólatra, blasfema, matando a los profetas. En Lucas 6, versículos 22 y 23, nuestro Señor está dando las bienaventuranzas. Y una de ellas es, bienaventurados seréis cuando los hombres os aborrezcan, versículo 22 de Lucas 6. Bienaventurados seréis cuando los hombres os aborrezcan y cuando os aparten de sí y os vituperen y desechen vuestro nombre como malo por causa del Hijo del Hombre. Jesús dice eso porque Él sabe que eso es lo que va a pasarle a esa primera generación de creyentes judíos en manos del liderazgo judío. Él sabe eso. Y después Él dice en el versículo 23, gozaos cuando pase. Y alegraos, porque aquí vuestro galardón es grande en los cielos, porque así hacían sus padres con los profetas. Nada nuevo en absoluto. En el capítulo 11 de Lucas, de nuevo en el versículo 49, por eso la sabiduría de Dios también dijo, les enviaré profetas y apóstoles, y de ellos a unos matarán y a otros perseguirán, para que se demande de esta generación la sangre de todos los profetas que se ha derramado desde la fundación del mundo, desde la sangre de Abel hasta la sangre de Zacarías, que murió entre el altar y el templo. Sí, os digo que será demandada de esta generación. Esta es una nación a lo largo de su historia larga, el tiempo del Antiguo Testamento. Esta es una nación que abusó y persiguió y mató a los mensajeros, los siervos que Dios envió a reclamar un derecho de las buenas uvas de la viña que él había plantado. En el capítulo 13 de Lucas, usted se acuerda de esto, porque no fue hace mucho tiempo que lo vimos. De nuevo, versículo 34, el mismo tipo de palabras, Lucas 13, 34. Jerusalén, Jerusalén, que matas a los profetas, lo mismo que dice en Mateo 23, y apedreas a los que te son enviados. Esto es lo que ustedes hacen. Esteban, Hechos 7, el primer mártir cristiano. Su predicación, escuche lo que dice en Hechos 7:51, duros de cerviz e incircuncisos de corazón y de oídos, predicándole a los judíos en Jerusalén, vosotros resistís siempre al Espíritu Santo, como vuestros padres, así también vosotros. ¿A cuál de los profetas no persiguieron vuestros padres? Wow. Esteban pregunta, ¿a cuál de los profetas no persiguieron vuestros padres? Y mataron a los que anunciaron de antemano la venida del justo, de quien vosotros ahora habéis sido entregadores y matadores. Ustedes mataron a los profetas que anunciaron la venida del justo y ahora han matado al justo. Oyendo estas cosas, se enfurecían en sus corazones y crujían los dientes contra él. Y lo apedrearon hasta matarlo. Y murió. Y Saulo estaba en acuerdo total con esto. Amenazando matanza, destrozando a la iglesia, siguió con la ola de matanza en esa primera generación, pensando que él estaba promoviendo el judaísmo. Así es como siempre ha sido. Dios es paciente, un profeta viene, otro profeta, otro profeta, otro profeta, mismo trato, mismo trato. Finalmente, al interpretar la historia, regrese a Lucas 20. El dueño hace la pregunta importante sobre cualquier otra cosa que haré. Versículo 13, enviaré a mi hijo amado. Quizá cuando le vean a él, le tendrán respeto. Eso es inequívoco, ¿no es cierto? Eso es inequívoco. Dios envió a su Hijo amado, Lucas 3:22, este es mi Hijo amado. Dios dijo en su bautismo, Mateo 17:5, este es mi Hijo amado. Dios dijo en su transfiguración. En el relato de Marcos de esta parábola, Marcos dice, Él tuvo uno más que enviar a un Hijo amado. Juan 3:16, porque de tal manera amó Dios al mundo que dio a su Hijo unigénito. Él es distinto de cualquier otro mensajero, Él no es un esclavo, Él es un Hijo, y Dios solo tiene uno. El último mensajero del Antiguo Testamento de Dios, profeta de todos los profetas. Él es el heredero de todo lo que Dios posee. Él es el que tiene toda autoridad divina, todo derecho divino a la obediencia y al honor, como también todos los derechos divinos al juicio. Deberían haberlo respetado, deberían haberlo reverenciado, deberían haberlo adorado, deberían haberse avergonzado y haberlo respetado después de que le habían hecho a los profetas que anunciaron su venida. Y no es como si no supieran quién era. Por favor, observe la historia. Cuando los labradores lo vieron, la vida entera de Jesús fue marcada por evidencias interminables de que él de hecho era el Hijo de Dios, el Mesías. Era inequívoco, era evidente. Y los labradores dicen, este es el heredero. ¡Qué condenación! Este es el heredero. Ellos sabían cuáles eran sus declaraciones. Ellos sabían que él las había sustanciado mediante poder sobre la enfermedad, poder sobre la muerte, poder sobre los demonios. Conocían su poder milagroso. Sabían que no había explicación para él fuera de que él era divino. ¿Por qué no creyeron? Escuche esto, Juan 12, 42. No obstante, muchos, inclusive de los líderes, creyeron en él. Pero, debido a los fariseos, no lo estaban confesando para que no fueran sacados de la sinagoga porque amaban la aprobación de los hombres en lugar de la aprobación de Dios. Nunca fue cuestión de evidencias. Nunca. Inclusive dijeron, sabemos que habla las palabras verdaderas de Dios. Nunca discutieron sus milagros. Nunca negaron un milagro. Jamás. Simplemente no fue aceptable para ellos creer en él porque amaban su propia religión y la alabanza que les traía más de lo que amaban a Dios. No era un asunto de cabeza, era un asunto de corazón. Él es el Mesías, Él es el único Hijo de Dios amado. Y entonces Jesús, en la historia, una vez que la multitud lo entendió, está diciéndole a sus propios asesinos que Él sabe exactamente lo que están a punto de hacer en 2 días. Lo van a matar. Lo van a matar porque quieren control de la herencia, para que la herencia sea nuestra. Control sobre el sistema religioso, control sobre su propia versión del reino de Dios. Quieren quemar a los herejes. Esto ha sido hecho a lo largo de la historia cristiana por parte de aquellos que se ven a sí mismos como los administradores del reino de Dios autodesignados. Quieren control. Quieren su mundo de la sinagoga y su mundo del templo como es. Y Jesús es un problema real. Matémoslo para que podamos aferrarnos a nuestra religión. ¿Matarlo? ¿A qué se refiere eso? A la crucifixión en 2 días. Lo han estado planeando por mucho tiempo. Están a punto de cumplirlo rápidamente. También dice que lo expulsaron de la viña y lo mataron. ¿Lo expulsaron de la viña? ¿Qué representa eso? Rechazo completo. Expulsarlo de su nación como un aislado, como un rechazado. Algunos inclusive ven una indicación de que él fue crucificado afuera de la ciudad, lo cual probablemente lo hicieron para simbolizar que él había sido rechazado por la nación. Él murió afuera de la ciudad. Esta es su historia. Esta es su historia completa. Y cuando la gente la entendió, se dieron cuenta de lo que habían dicho. Destruye a esos labradores miserables. Dale la viña a alguien más. ¿Qué acabamos de decir? Acabamos de condenar a nuestra propia religión y a nuestra propia nación. Esa es la razón por la que responden al final del versículo 16. Que nunca sea así. No. Nos retractamos. Nunca deberíamos haber dicho eso. ¿Destruir? ¿Qué es eso? Versículo 16. ¿Vendrá y destruirá a estos labradores? Juicio divino ya predecido, 13:35 de Lucas. Vuestra casa os es dejada desierta. Regrese al capítulo 19, versículo 42. Oh, si también tú conocieseis, a lo menos en este tu día, lo que es para tu paz, mas ahora está encubierto de tus ojos, porque vendrán días sobre ti cuando tus enemigos te rodearán con vallado y te sitiarán y por todas partes te estrecharán y te derribarán a tierra y a tus hijos dentro de ti y no dejarán en ti piedra sobre piedra por cuanto no conocisteis el tiempo de tu visitación. Destrucción. Esta es predicción de la destrucción de Jerusalén en el 70 después de Cristo por parte de los romanos. Decenas de miles, si no es que cientos de miles de judíos fueron matados y la ciudad y el templo fueron destrozados hasta dejarlos al nivel del suelo. A partir de ese momento, ningún sacerdocio jamás ha existido en Israel. No hay templo, no hay sacrificios, no hay ceremonia, no hay saduceos, no hay fariseos, no hay principales sacerdotes, no hay sumos sacerdotes. El sistema entero terminó. Nunca, jamás ha vuelto a ser restaurado. La gente entendió la historia y entraron en pánico. Esta es la destrucción de nuestros líderes. Este es nuestro desplazamiento del lugar de bendición. No tomó mucho tiempo. En unos cuantos días, estas personas que están aterradas aquí, no, queremos que seas nuestro rey, no queremos que hagas esto, nunca mataremos al Hijo, queremos que seas nuestro Mesías. Esas mismas personas que están diciendo eso aquí, de hecho, van a decir, crucificadle. Y la gente seguirá a sus líderes al juicio, a la destrucción y al infierno. Y hay otro elemento. Y dará su viña a otros. ¿Quiénes son los otros? Ese es el punto alto de la historia. Esa es la culminación de la historia. Realmente dice usted, espera un minuto, esa es la iglesia. No es así de simple. Si fuera así de simple, lo hubiera dicho. Hay mucho más. Y realmente es verdad poderosa. ¿Cómo concluimos esto? Bastante fácil, realmente. Las consecuencias son eternas para aquellos que rechazan a Jesucristo, sean los judíos de su propio día o los judíos y gentiles en este día o en cualquier día, entre estos dos puntos y más allá de estos puntos. ¿O usted ama al Señor Jesucristo o usted está maldecido? ¿O usted lo reconoce como el Hijo de Dios, el único Salvador, y usted confía y cree en Él, o usted está condenado? El juicio se promete para todos aquellos que rechazaron a Cristo. Si alguno no amara al Señor Jesucristo, dice la Escritura, sea anatema, sea condenado. Dios le ha dado a usted cierto privilegio al oír la verdad, conocer la verdad, oír el mensaje de Cristo. No toda persona en el mundo tiene ese privilegio. Usted lo tiene. En ese sentido, usted ha estado bajo el conocimiento de la verdad, lo cual produce responsabilidad. ¿Qué va a hacer usted con esa verdad? Usted va a ser como los líderes de Israel, quienes, debido a que algo más es más importante para usted, que usted posee el amor de su propio pecado, su propio sistema, su propia filosofía o sus propias relaciones, va a menospreciar a Cristo y se va a aferrar a lo que condena. Este es el momento de dejar todo, confiar en Cristo, para que usted no sea destruido y añadido al número de aquellos que le dieron la espalda todo el potencial que se les ofreció en las bendiciones de su reino.
1: Hemos aprendido que Dios se ha revelado pacientemente a través de sus profetas y en última instancia a través de su Hijo, pero quienes rechazan a Cristo se enfrentarán a un juicio seguro y severo. 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
1: Levantaré mis ojos a los montes. ¿De dónde vendrá mi socorro? Mi socorro viene del Señor que hizo los cielos y la tierra. No permitirá que tu pie resbale, no se adormecerá el que te guarda. Salmos 121, 1 al 3. ¿Necesitan ayuda? Yo sí. ¿Hacia dónde miraremos en busca de ayuda? Cuando el salmista levantó sus ojos a los montes y preguntó, ¿de dónde vendrá mi socorro? La respuesta fue, mi socorro viene del Señor. No de los montes, sino del Dios que hizo los montes. De este modo, trajo a memoria dos grandes verdades. Una es que Dios es el poderoso creador y como tal está por encima de todos los problemas de la vida. La otra es que Dios nunca duerme. Dios es un trabajador incansable. Pensemos en Dios como alguien que obra en nuestra vida. Sí, es maravilloso. Tendemos a pensar que nosotros trabajamos en la vida de Dios. Sin embargo, la Biblia quiere que primero nos maravillemos de que Dios trabaja en nuestra vida. Desde la antigüedad, no habían escuchado ni dado oídos, ni el ojo había visto a un Dios fuera de ti, que obrara a favor del que esperaba en él. Isaías 64:4. Dios trabaja para nosotros sin descanso. No se toma días libres ni horas de descanso. De hecho, tiene tantas ansias de obrar a nuestro favor que mira a su alrededor en busca de más trabajo para hacer por personas que confíen en él. Porque los ojos del Señor recorren toda la tierra para fortalecer a aquellos cuyo corazón es completamente suyo. Segunda de Crónicas 16:9. Dios ama mostrar su incansable poder, sabiduría y bondad trabajando por las personas que confían en él. Jesús fue el principal medio que usó Dios para demostrarlo. El Hijo del Hombre no vino para ser servido, sino para servir. Marcos 10:45. Jesús trabaja para sus seguidores. Los sirve. Debemos creer en esto. En verdad creerlo para poder regocijarnos en el Señor siempre. Filipenses 4:4. Y dar siempre gracias por todo. Efesios 5:20. Y tener la paz que sobrepasa todo entendimiento. Filipenses 4:7. Y por nada estar afanosos. Filipenses 4:6. Y aborrecer nuestra vida en este mundo. Juan 12:25. Y amar a nuestro prójimo como a nosotros mismos. Mateo 22:39. ¡Cuánta verdad! ¡Cuán grandiosa realidad! Dios está despierto todo el día y toda la noche para obrar a favor de los que esperan en Él.
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La impaciencia se pone de pie mientras espero. Y la duda habla, de cerca suspira, cuestiona, me grita, siento su aliento cerca de mi rostro, llenando el camino de silencio y sombra, exigiendo lágrimas y tiempo, esperando que corra como necio, que huye sin que lo persigan tras el viento. Y aunque tiemblo, me quedo en medio del valle caminando entre sombras, pues me sostienes y me mantienes atento, despierto, vivo, en calma, en silencio, expectante. Pues es en silencio que solo se percibe el silbo apacible. Estoy seguro y firme, pues me sostiene. Ya no es de muerte el valle. Las tinieblas tiemblan de miedo cuando escuchan tu nombre. Nombre, sobre todo nombre. Sobre todo nombre que se nombra. Cristo. Bendito aquellos que en ti confían sin haberte visto. Y caminan con la frente en alto aún en medio del valle, sabiendo que cuando el carpintero se despierta y habla, no hay tormenta que no obedezca y se calle. No hay tormenta que no obedezca y se calle. Enmudece.

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0: La razón por la que hemos prestado atención a estas cosas es para que podamos llegar a entender la gracia de la gracia. Las Escrituras nos dicen que donde está el Espíritu del Señor hay libertad.
1: Hoy, en Renovando tu Mente, el cautiverio pelagiano de la Iglesia. Bienvenido a Renovando tu Mente con el Dr. R.C. Sproul. Hoy concluimos una edificante serie de enseñanza de 12 lecciones titulada Dispuestos a Creer. En esta serie, el Dr. Sproul muestra que la voluntad humana no es libre, sino que está sujeta al pecado. Afirma que estamos condenados a menos que Dios tenga misericordia y cambie nuestros corazones. Una de las principales razones del resurgimiento del pelagianismo en la Iglesia moderna es el ministerio enormemente influyente de Charles Finney en el siglo XIX. Muchos lo consideran el mayor avivador de Estados Unidos, pero pocos saben que rechazaba rotundamente doctrinas como la expiación sustitutiva de Cristo y la justificación por la fe sola. Acompáñame al salón de clases a escuchar una vez más al Dr. R.C. Sproul mientras examina la teología de Finney y explica por qué su influencia en el cristianismo estadounidense es extremadamente peligrosa.
0: Cuando escribí el libro Dispuestos a Creer, el libro en el que se basan estas clases sobre el libre albedrío, hice la observación a modo de especulación de que pensaba que si Lutero estuviera vivo hoy y estuviera observando el mundo evangélico de nuestra cultura, en lugar de escribir el libro que resultó tan controvertido e incendiario en su época, al que llamó el cautiverio babilónico de la Iglesia, pensé que el libro que escribiría hoy sería el cautiverio pelagiano de la Iglesia. Y la razón por la que hice ese comentario especulativo fue porque cuando miro a mi alrededor veo un grado sin precedentes de influencia del pelagianismo que se manifiesta en todos los rincones del mundo evangélico de nuestros días. Y francamente me preocupa mucho eso. Ahora, hay varios factores que contribuyen a ese renacimiento del pensamiento pelagiano que ha invadido la Iglesia, pero sin duda incluiría entre esos factores contribuyentes el ministerio, el trabajo y la teología de un ministro del siglo XIX llamado Charles Finney. Hace poco, la teología sistemática de Finney ha sido reeditada en una edición de 1994. Y en la portada del libro se le anuncia como el mayor predicador de avivamiento de Estados Unidos. Y muchos ven a Finney como el fundador del evangelismo de masas moderno. Se dice de Charles Finney que en su ministerio evangelístico del siglo XIX guió a más de 500,000 personas a Cristo y su metodología de evangelismo se convirtió en la estructura básica o el formato para el evangelismo masivo en Estados Unidos desde entonces. Tuvo una profunda influencia, por ejemplo, en Billy Sunday, que fue popular a principios del siglo XX y para los evangelistas posteriores hasta el día de hoy. Y sin embargo, en su propia época, recibió algunas críticas teológicas serias de algunos de los teólogos más preparados de esa época. El doctor B.B. Warfield de Princeton una vez escribió: Dios podría ser eliminado completamente de su teología, refiriéndose a la teología de Finney, sin cambiar esencialmente su carácter. Es una gran crítica decir que Dios podría ser eliminado por completo de la teología de alguien sin cambiar sustancialmente esa teología. Menciono eso solo para hacerle saber que en su época hubo quienes criticaron duramente su enseñanza. En nuestros días, el doctor Robert Godfrey, presidente del Seminario Teológico de Westminster en Escondido, California, quien también es historiador de la Iglesia, ha comentado que cuando da conferencias a sus estudiantes sobre la teología de Charles Finney, ha aprendido a lo largo de los años a asegurarse de que cuando lo haga, les dé tareas de lectura a sus estudiantes de las obras del propio Finney, porque él dijo: he aprendido que los estudiantes simplemente no creerán en mi palabra y que a menos que lo demuestre haciéndoles leer las propias palabras de Finney escritas con su propia pluma, serán absolutamente incrédulos de que alguien pudiera enseñar lo que Finney enseñó y aún así tener el respeto y el renombre dentro de los círculos evangélicos que él tiene en nuestros días. Y Godfrey continúa diciendo que, a su juicio, nunca ha habido un teólogo en la historia de la Iglesia cristiana más consistentemente pelagiano, no semipelagiano, sino pelagiano, como el propio Finney. De hecho, hasta cierto punto, se puede decir que Finney supera en pelagianismo al mismo Pelagio. Y vamos a ver cómo es esto. Ahora, la razón de nuevo por la que el doctor Godfrey insiste en que los estudiantes lean al propio Finney, y recomendaría que ustedes hagan lo mismo, que tomen su teología sistemática y lo vean por ustedes mismos y no confíen en mi palabra sobre lo que Finney dice y enseña o enseñó. Que, sin embargo, la razón por la que Godfrey hizo esto y recomiendo lo mismo es porque Charles Finney realmente es tenido como un héroe evangélico. Pero la pregunta que tengo al leer a Finney es si realmente Finney era evangélico. Históricamente, cuando pensamos en lo que significa ser evangélico, normalmente no incluimos a los pelagianos en esa categoría, ni incluimos en la categoría de evangélicos a las personas que niegan firme y categóricamente la postura de la satisfacción sustitutiva de la expiación. Pero lo más significativo es que el término evangélico históricamente ha funcionado como una descripción para aquellas personas dentro del protestantismo que abrazan la doctrina bíblica de la justificación por la fe sola. Los evangélicos fueron llamados evangélicos por primera vez en el siglo XVI porque la palabra se toma del término griego evangelion del Nuevo Testamento y que pasa al español como evangelio, de donde tenemos el término evangélico, que era alguien que se suscribía al evangelio, tal como lo articulaban los reformadores protestantes con respecto a la doctrina de la justificación por la fe sola. Ahora, si toman el tiempo para leer la teología sistemática de Charles Finney, verán que él elabora el punto con respecto a su oposición a la doctrina de la justificación forense y a la doctrina de la sola fide. Hagamos un repaso. La doctrina de la sola fide o justificación por la fe sola afirma que cuando el pecador mira a Cristo por la fe, pone su confianza en Cristo y solo en Cristo, Dios declara legalmente justo a ese pecador en virtud de la imputación o la transferencia del mérito de Cristo y la justicia de Cristo a la cuenta legal del pecador, que carece de mérito y que carece de toda justicia propia. Ahora, según Finney, tal postura de la justificación sería una parodia de la justicia divina. Y Dios, de hecho, nunca haría una declaración legal para llamar justo a alguien que, de hecho, en sí mismo no es justo. En ese momento comparte una objeción común a la justificación forense que fue articulada por la Iglesia Católica Romana en el siglo XVI. De modo que dice de la justificación del pecador que los pecadores no son justificados por Dios, más bien son perdonados, que no son declarados justos, y la doctrina de la justicia imputada, dice Fine, cito, se basa en una suposición muy falsa y sin sentido. El mérito de Cristo no es ni puede ser la base de nuestra salvación. Entonces, en un lenguaje inequívoco, Charles Finney rechazó la doctrina de la imputación y junto con ella la doctrina protestante histórica de la justificación por la fe sola. Ahora, permítanme recapitularlo por un segundo. Sí, la sola fide o la doctrina de la justificación solo por la fe es un artículo esencial del evangelicalismo histórico y Charles Finney lo rechaza. Entonces la pregunta es obvia, ¿cómo podría ser considerado evangélico? De hecho, la pregunta puede ser más profunda todavía. Si sola fide refleja con precisión el evangelio bíblico y Charles Finney rechaza con vehemencia el evangelio bíblico, ¿cómo podría ser cristiano? Podría ser cristiano en el sentido de ser un gran admirador de las virtudes de Jesús y como un abogado capacitado que usó todos los poderes de persuasión a su disposición y que se propuso convertir a las personas para que vinieran a ser seguidores de Jesús, pero no en el sentido bíblico de ser un seguidor de Jesús. Y sin embargo, se volvió extremadamente hábil en la metodología evangelística y los poderes de persuasión. Recuerdo que en mi primer año como cristiano, un evangelista vino a la ciudad. Y este evangelista me dijo personalmente, déjame a solas con cualquier persona durante 15 minutos y te daré una decisión para Cristo. Y yo, ya sabes, era un cristiano joven, pero me asombró esa afirmación de que alguien pudiera pensar que podía llevar a cualquier persona a Cristo en 15 minutos. Pero no estaba bromeando, hablaba en serio y estaba convencido de que todo lo que se necesita para guiar a alguien a Cristo es un argumento persuasivo, bueno y sólido. Y solo con la fuerza de ese argumento persuasivo, una persona podría ser guiada a tomar una decisión por Cristo. En su sentido más amplio, eso es lo que se llama evangelismo decisional, donde todo el punto central del evangelismo es persuadir a alguien a ejercer su voluntad para tomar la decisión de seguir a Cristo. Ahora, en sí mismo no hay nada de malo en tratar de ser lo más persuasivos posible para llamar a las personas a abrazar a Cristo. Ciertamente la predicación del Nuevo Testamento llamaba a las personas a abrazar a Cristo y a recibir a Cristo. Y en ese sentido usaban todas las herramientas persuasivas que tenían al mismo tiempo que nos decían que el poder para la eficacia del evangelio no descansaba en la elocuencia de los hombres o en la persuasión de nuestros argumentos, sino que depende de la persona y obra del Espíritu Santo, quien aplica el evangelio a los corazones de los que escuchan. Pero están aquellos que de verdad creen que el Espíritu Santo no es necesario si realmente una persona no tiene que ser regenerada por el Espíritu Santo a fin de ser convertido. Ahora, antes de hablar más sobre eso con respecto a Finney, vayamos al siguiente punto y eso tiene que ver con su postura de la expiación. Rechazó categóricamente la idea de la postura de la satisfacción sustitutiva de la expiación y lo hizo sobre una base legal. Dijo que no hay forma de que alguien pueda tener un mérito adicional que pueda aplicarse legalmente a alguien que carece de él. De modo que si Cristo tuvo una vida perfecta, su perfección solo podría contar para él y no para otra persona. y por la misma razón, él no podría satisfacer la justicia de Dios cargando con nuestros pecados a través de la imputación de nuestra culpa a él. Porque si Dios fuera justo y aplicara estrictamente la ley de Dios, Dios no podría aceptar el pago de la vida de un hombre por la de otro. Y así rechazó de plano tanto el aspecto sustitutivo de la expiación como la dimensión de la satisfacción de la expiación, siendo ambas doctrinas centrales al cristianismo clásico e histórico. Y en lugar de esto, recurrió a lo que a veces se llama la teoría gubernamental de la expiación y otras veces se llama la postura de la influencia moral de la expiación. Según Finney, Cristo no satisface la justicia de Dios, pero entre comillas hablará de un cierto tipo de satisfacción de la justicia pública. Es decir, por la cruz y la expresión de juicio de Dios sobre Cristo, esto demuestra o exhibe al mundo que Dios toma en serio el pecado. Y que debemos tomarlo en serio y que si no nos arrepentimos de nuestros pecados, estaremos expuestos a la justa ira de Dios. Y Dios nos salva perdonándonos, no justificándonos sobre la base de la justicia de otra persona. Él nos perdona. Ahora, el hecho de que Él nos perdone por su misericordia podría llevar a las personas a tener una actitud indiferente hacia la ley y hacia la justicia y alejada de la necesidad de arrepentimiento, pensando que Dios no toma en serio el pecado. Y así, para mostrarle al mundo que Dios toma en serio el pecado, tenemos la cruz. Pero la cruz no es redentora en el sentido de que se ha hecho una expiación por ti o por mí, sino que muestra al mundo la seriedad de nuestro llamado a la justicia y la seriedad del mal. Y es una ilustración para hacer un freno contra un espíritu desenfrenado de antinomianismo. Y de eso es lo que está hablando en el sentido de satisfacer la justicia pública. Pone una salvaguarda contra las personas que piensan que debido a que Dios es misericordioso y lleno de gracia, por lo tanto tenemos licencia para pecar. Y así la esencia de la predicación y enseñanza de Finney era llamar a las personas a cambiar sus vidas, a enmendar su vida, a dejar de pecar y comenzar a obedecer, comenzar a ser justos. Porque para Finney, la única forma en que Dios justifica a una persona es si primero es santificada. Dios solo declarará a una persona justa cuando esa persona sea realmente justa. Entonces, para Finney, la justificación se basa en la santificación, mientras que en la teología protestante clásica, la santificación surge de la justificación y no depende de nuestra justificación. Somos justificados por la virtud de la justicia de Cristo y luego la forma en que realmente estamos siendo conformados a la imagen de Cristo describe el proceso de nuestra santificación. No es así para Finney. Tienes que convertirte deteniendo tu pecado, alejándote de tu pecado, viniendo a Jesús para hacer lo correcto, para ser justo, y solo cuando seas justo, Dios te declarará justo. Ahora, en contra de Edwards y en contra de la teología clásica, el kit de la teología de Finney está en su rechazo categórico del pecado original. Al igual que Pelagio, antes que él, concede que las personas pecan, pero no pecan porque hay algo inherentemente corrupto en su naturaleza. Pecan como un asunto de ejercicio de su voluntad, pero el hombre en su estado natural, tal como nace ahora, tiene tanto la capacidad natural de ser justo como la capacidad moral. Ahora, desde el principio, Finney quedó impresionado con las enseñanzas de Jonathan Edwards, pero cuando escribió su teología sistemática estaba haciendo todo lo posible para criticar la teología de Jonathan Edwards, particularmente la postura de la distinción de Edwards entre la capacidad moral y natural. Edwards dijo que tenemos la capacidad natural de tomar decisiones, pero no tenemos la capacidad moral de hacer las cosas de Dios. Finney rechazó completamente eso, diciendo que el hombre todavía tiene dentro de su naturaleza, sin la ayuda de la gracia, la capacidad de vivir una vida de obediencia perfecta. Y en ese momento es pelagiano hasta la médula. Define la regeneración como un cambio que se produce por la elección de un ser humano. Es un cambio de mentalidad, es un cambio de comportamiento que tiene lugar cuando una persona está convencida de la necesidad de cambiar y toma la decisión de cambiar. Permítanme leer al propio Finney con respecto a su postura sobre la regeneración. Dice que la regeneración consiste en un cambio en la actitud de la voluntad o en su preferencia o intención de elección final. Ahora, dice esto, el cambio es tanto pasivo como activo. ¿En qué sentido? Bueno, él lo explica. Es pasivo en la percepción de la verdad presentada por el Espíritu Santo. Sé que esta percepción no es parte de la regeneración, pero es simultánea con la regeneración. Induce la regeneración. Es la condición y la ocasión de la regeneración. Por lo tanto, el sujeto de la regeneración debe ser un recipiente pasivo o receptor de la verdad presentada por el Espíritu Santo en el momento y durante el acto de la regeneración. El Espíritu actúa sobre él a través de la verdad o por la verdad y por tanto es pasivo. Él abraza la verdad y por ende está activo. Ni Dios ni ningún otro ser puede regenerarlo si él no se convierte. Si no cambia su elección, es imposible que sea cambiado, porque la regeneración es un cambio de elección. ¿Escuchan lo que está diciendo? Que somos pasivos en nuestro entendimiento al aprender ahora lo que el Espíritu Santo nos está enseñando. Es por eso que es tan importante que el predicador sea persuasivo y claro en su argumento para cambiar el pensamiento de la persona, para que la persona ahora tome las decisiones correctas. Pero no hay necesidad de la invasión del Espíritu Santo en el corazón o en el alma para cambiar la naturaleza constituyente del pecador para que esa persona se arrepienta. Se trata de una decisión, y solo de una decisión por una voluntad que ya no está o nunca ha estado en esclavitud al pecado. El hombre natural de Finney está vivo y bien, está infectado por malas decisiones, pero puede recuperarse a través de un acto de su propia decisión moral. Esa postura de la conversión ha venido a ser, según las encuestas, el informe mayoritario en las iglesias que dicen ser evangélicas. Y creo que aquí, como dijimos al principio, el problema que enfrentamos es la intrusión en la comunidad cristiana de una postura pagana del hombre, de una postura pagana y humanista de la voluntad, que niega fundamentalmente el impacto de la caída sobre nosotros y la esclavitud de la voluntad de la que nos habla el Nuevo Testamento. Hemos llegado ahora al final de nuestro breve estudio de la historia de las controversias que han surgido en el pasado con respecto a la extensión y el alcance de la caída humana como resultado del pecado original. La razón por la que hemos prestado atención a estas cosas es para que podamos llegar a entender la gracia de la gracia. Las Escrituras nos dicen que donde está el Espíritu del Señor hay libertad. Y también nos dicen realmente que donde no está el Espíritu del Señor solo hay esclavitud. Y se nos dice en el Nuevo Testamento que cuando el Hijo nos hace libres, somos verdaderamente libres. Él nos ha liberado de la esclavitud del pecado y del cautiverio moral. Y miramos esto no simplemente para especular sobre asuntos abstractos de filosofía y teología, sino para que en nuestra nueva libertad podamos atribuir el honor, la gloria y la alabanza de esa libertad a quien le pertenece. A la gracia de Dios y solo a la gracia de Dios.
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Isaías 46:13. Yo acerco mi justicia, no está lejos, y mi salvación no tardará. Pondré salvación en Sion, para Israel será mi gloria. 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

0: El justo por la fe vivirá.
1: Por la fe que vivo.
0: El justo por la fe vivirá.
1: Por la fe que vivo.
0: El justo por la fe vivirá.
1: Por la fe que vivo. Por la fe en aquel que al nacer dividió la historia, poniendo el tiempo en pausa, muriendo sin una aparente causa, reconciliando consigo todas las cosas. Cuán hermosa es esa gracia que nos hace parte de su victoria. Bendice alma mía, Jehová, y no salga de mi memoria ninguno de sus beneficios, en especial aquel sacrificio que, siendo yo el que lo merecía, fue Él tomando mi lugar y junto con Él dándome vida. Cuán hermoso Salvador, cuán hermoso Mesías, que me rescató no estando moribundo. Ya yo día estaba muerto y de mí nada, absolutamente nada salía. Pero bendito aquel día que, siendo de día, se oscureció. Bendito Mesías que no tomó el ser igual a Dios como cosa a la que aferrarse y enmudeció. Bendito Mesías, bendito Mesías, bendito aquel tercer día. Bendita aquella tumba que permanece vacía y abierta. Bendito Rey de Reyes y Señor de Señores que aún permanece en nuestra puerta, diciéndonos: iglesia, despierta, despierta, despierta. Entre lo que somos y lo que quieres que seamos, Señor, por favor, achica la brecha para poder caminar rectos en el camino angosto, caminar sin desmayar en la carrera y entrar con acciones de gracia por la puerta estrecha. Llena nuestras lámparas, si es que en esta hora están escasas de aceite. Utiliza nuestro dolor para tu gloria y haz lo que sea necesario, Señor, hasta que verdaderamente tú seas la única razón de nuestro deleite.
0: El justo por la fe vivirá.
1: Y esa es la buena noticia.
0: El justo por la fe vivirá.
1: Que no es que seamos justos.
0: El justo por la fe vivirá.
1: Es que el justo voluntariamente tomó nuestro lugar y por su gracia, solo por su gracia, nos heredó su justicia. A Él sea la gloria por siempre y siempre. Amén.

0: El duelo espiritual proviene del corazón y por eso es clave abordar lo que llamamos pecados habituales. Así es como sucede el cambio en la vida cristiana. No es un solo paso en el proceso, pero nunca se avanza sin ese primer paso.
1: Soy Omar Jaramillo y quiero darles la bienvenida al programa Abre la Biblia con el pastor Colin Smith en la voz de Fausto González de Chávez. Colin, seguramente a lo largo de tus años en el ministerio has visto gente acercarse a ti para decirte que están luchando, están intentando superar un pecado específico, pero nunca lo han podido conseguir. ¿Tú ahora estás diciendo que con un duelo bíblico adecuado eso es posible de lograr?
0: Sí, el poder del Espíritu Santo nos es dado para que podamos crecer en la vida cristiana. Y cada vez que un creyente llega al punto de decir, no puedo vencer este pecado, es la incredulidad lo que habla en ese momento, no es la fe la que hace esa afirmación. Hay una gran diferencia entre decirle a Dios que lo sientes después de hacer algo que has hecho muchas veces antes, como tener mal genio, o un espíritu crítico, o cualquier otra cosa en la que uno tiende a caer una y otra vez, entre eso y decirle al Señor, oh Señor, lo he vuelto a hacer, y llegar realmente a lo que Jesús dice aquí, bienaventurados los que lloran por sus propios pecados, para llegar al punto de aborrecerlos y apartarse de ellos. En la medida en que podamos aprender a hacer eso en relación a lo que llamamos pecados habituales, veremos un progreso y un cambio real. Así que en el programa de hoy estaremos hablando de algo de enorme importancia.
1: Muy bien, si puedes, únete a nosotros en Mateo capítulo 5, mientras continuamos con el mensaje, Bienaventurados los que lloran. Aquí está el pastor Colin.
0: En la primera parte de este programa vimos tres tipos de duelo. Está el duelo natural, que es el duelo por una pérdida. Y el duelo pecaminoso, que es el anhelo por algo que Dios no nos ha dado. Pero no es a esos a los que se refiere Jesús en este texto. Él está hablando del duelo espiritual, el dolor por nuestros pecados cometidos contra Dios. Y comenzamos a ver cómo se ve eso. Se parece al arrepentimiento, que implica un cambio de dirección. Es más que simplemente admitir que eres un pecador y decir una oración. En 2 de Timoteo capítulo 2 lo vemos expresa de esta manera. No obstante, el sólido fundamento de Dios permanece firme, teniendo este sello. Y tiene dos partes. Aquí está la primera. El Señor conoce a los que son suyos. Así que Pablo está hablando de algo fundamental, algo que está en el centro mismo de todo lo relacionado al cristianismo. Aquí está el fundamento de Dios que lleva su sello. Y decíamos que tiene dos partes. Aquí está la primera. El Señor conoce a los que son suyos. Y la segunda, ¿cómo sabemos quiénes son los suyos? Aquí está la marca de una persona que es suya, que es de Dios, que se aparta de la iniquidad todo aquel que menciona el nombre del Señor. Apartarse de la iniquidad. En otras palabras, lo que dice aquí es que eso es absolutamente fundamental para lo que significa ser cristiano. Si vas a invocar el nombre del Señor, esto es lo que significa para ti. Tienes que apartarte de la iniquidad. No basta con admitir que eres pecador, no basta con hacer una oración. Si ha de haber un vínculo de unión viva entre tú y Jesucristo, entonces la fe que será el vínculo de esa unión viva será también la fuente de arrepentimiento. Así que el llamado de Dios al arrepentimiento, que implica un cambio de dirección, es reemplazado por simplemente admitir que eres pecador y pedirle a Jesús que te perdone. ¿Te das cuenta de lo grande que es ese cambio? Habiendo escuchado mucho durante mi infancia sobre ese tipo de fe raquítica que se presenta bajo la bandera del cristianismo, recuerdo que fue a mis 17 años cuando comprendí por primera vez esta verdad. Fui a una convención en Inglaterra, una gran conferencia, y escuché al doctor Alan Redpath, que en su tiempo fue pastor de la iglesia Moody en Chicago, un predicador muy veterano y ya en sus últimos años. Nunca olvidaré la fuerza de oírle decir, Dios no ha prometido perdonar ningún pecado que no estés dispuesto a abandonar. ¡Wow! Dios no ha prometido perdonar ningún pecado que no estés dispuesto a abandonar. Y para un chico como yo, que sabía demasiado sobre la gracia barata, eso me caló profundamente. ¿Cómo me atrevía yo, Colin, de 17 años, presentarme ante Dios y decirle que admitía ser un pecador y que me perdonara, cuando tenía toda la intención de seguir haciendo lo mismo? Dios no ha prometido perdonar ningún pecado que no estés dispuesto a abandonar. Y si una generación crece con una especie de creencia debido a una presentación diluida del Evangelio, de que lo único que realmente hay que hacer es admitir que eres pecador y que no debe haber grandes expectativas de cambio, ¿qué va a suceder? Tendrás una generación que crece en la iglesia y que piensa que el Evangelio consiste esencialmente en que todos tus pecados sean perdonados y en ir al cielo cuando mueras, y básicamente seguir viviendo una vida cómoda y materialista, como una persona que no ha conocido a Cristo. A.W. Tozer lo vio venir y escribió algo en cuanto a esto en el 1948. Vio cómo una nueva forma de fe, que no es la fe bíblica, estaba sustituyendo la realidad del arrepentimiento y la fe, y dijo lo siguiente: toda la transacción de la conversión religiosa se ha vuelto mecánica y sin espíritu. La fe ahora puede ejercerse sin perturbar la vida mortal. En otras palabras, no hay un cambio real de dirección sin avergonzar el ego adámico, es decir, sin llegar a conocer realmente mi propia pobreza ante Dios. Describiendo lo que veía en el 1948, Tozer continuó diciendo: ahora se puede recibir a Cristo sin que ello genere un amor especial por él en el alma del receptor. El hombre se cree salvo, pero no tiene hambre ni sed de Dios. Así que estamos rodeados de una forma de fe que se presenta bajo la bandera del cristianismo. Una fe que ha sido redefinida para acomodarse a nuestra propia intransigencia y a un arrepentimiento que ha sido reempaquetado, remodelado, para adaptarse a nuestra propia indulgencia. Y el resultado es una masa de gente que admite que son pecadores, sí, en teoría, y aceptan a Jesús, pero que en realidad no han experimentado la vida que hay en Cristo. ¿Y cuál es la prueba de eso? La prueba es que no se sienten pobres en espíritu y no saben realmente lo que es lamentarse por sus propios pecados. No hay hambre ni sed de justicia, ni sumisión a la voluntad de Dios. No son misericordiosos y tampoco hay mucha pureza de corazón. Y sobre todo, se pierden del gozo puro y de la bendición que hay en Cristo. Oyen a personas que son verdaderos cristianos hablar de la alegría que han encontrado en el Señor y realmente no saben de lo que están hablando. Por eso les digo que esta bienaventuranza, la segunda en la que nos centramos hoy y que aprenderemos cómo alcanzar la semana que viene, es de enorme importancia para toda la iglesia de Jesucristo en el día de hoy. ¿Qué sabemos sobre el duelo espiritual? Ese tipo de dolor por mis propios pecados que me lleva a tomarlos muy en serio, que no caigo en el patrón de repetir cíclicamente lo mismo una y otra vez. ¿Por qué ocurre eso? Porque es muy fácil decir: lo siento, Señor, gracias por perdonarme, nos vemos de nuevo la próxima vez.
1: Estás escuchando Abre la Biblia con el pastor Colin Smith en un mensaje titulado Bienaventurados los que lloran, el cual hace parte de nuestra serie Las Bienaventuranzas, impulso para la vida cristiana. Esta serie que estamos escuchando también se ha convertido en un libro. El pastor Colin ha escrito sobre esto en un libro que lleva el mismo título que la serie. 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Ahora regresemos al mensaje. De nuevo con nosotros, aquí está el pastor Colin.
0: Permíteme ahora ampliar un poco más cómo es esto del duelo espiritual. Realmente tiene tres características distintivas y tres palabras que son humildad, corazón y esperanza. El duelo espiritual se caracteriza por estas tres cosas: primero, humildad; segundo, el corazón; y tercero, esperanza. El duelo espiritual surge primero de la humildad. En otras palabras, es una consecuencia natural o un resultado de ser pobre en espíritu. Súbete al primer aro. y balancéate. Y una vez que estés en el primer aro, verás que no estás tan lejos del segundo. Verás que el segundo está a tu alcance. Empiezas a ver que no tienes lo que se necesita ante Dios. Entonces te lamentas por los pecados que son tuyos y por la justicia que te falta. Hemos estado imaginando, como recordarán, las bienaventuranzas como una serie de 7 aros, y ese es el principio general que estamos recorriendo en esta serie, que se avanza en la vida cristiana pasando de un aro al siguiente. No se puede empezar en el segundo aro, hay que empezar en el primero. Hay un cierto placer en cada pecado, un placer pasajero. Nadie pecaría si no hubiera un cierto placer asociado con su pecado. Por eso hay una atracción por los pecados en los que hemos caído y que nos tienen atrapados. Entonces, ¿cómo puedo llegar a odiar lo que antes amaba? Alejarme de lo que antes perseguía. No puedo sentarme de repente en una silla y decir, voy a hacer ese cambio. Claro que no puedes. No puedes empezar por el segundo aro, sino que empiezas por el primero. Pero te balanceas en ese primer aro, te das cuenta de tu propia necesidad y de tu propia pobreza ante Dios, que no tienes lo que se necesita, y eso te llevará al lugar donde comienza el duelo. Surge de la humildad, de descubrir tu verdadera posición frente a Dios. Súbete al primer aro y no tardarás en alcanzar el segundo. Una segunda característica distintiva es que el duelo espiritual es una cuestión del corazón. Todo el mundo sabe que hay una gran diferencia entre la persona que dice, lo siento, pero que simplemente está tratando de resolver un problema, y la persona que dice, lo siento, y realmente lo dice desde el corazón. Y el duelo espiritual del que hablamos es más que pedir perdón a Dios, es una cuestión del corazón. La Biblia nos cuenta una historia sobre el rey Saúl cuando fue a la batalla. Eso lo encontramos en 1 Samuel, capítulo 15. Él desobedeció las órdenes específicas de Dios al tomar un botín para sí mismo y para sus hombres. El hombre engañó, el hombre defraudó y el hombre robó, y luego mintió para encubrirlo. Pero a través del profeta Samuel fue descubierto, y cuando fue descubierto, inmediatamente dijo cuánto lo sentía. Se presenta ante Samuel y le dice, he pecado, en verdad he quebrantado el mandamiento del Señor. Y luego dice algo más que revela que su arrepentimiento realmente no es genuino. Él le dice a Samuel, he pecado, pero te ruego que me honres delante de los ancianos de mi pueblo y delante de Israel. Es decir, lo siento mucho, pero lo que realmente me preocupa es controlar los daños colaterales y quiero que te asegures de que todos piensen que no hice nada malo. Ya conoces el resto de la historia. Si no la conoces, es un desastre. Eso es todo lo que necesitas saber, porque en realidad nunca hubo arrepentimiento sincero en ese hombre, solo control de daños. Así que el duelo espiritual viene de lo profundo del corazón. Por eso es realmente clave abordar lo que a veces llamamos pecados habituales. Llegar a un punto en el que digamos, oh Dios, he llegado a comprender el impacto de esto y a lamentarlo. Y veremos, a medida que avanzamos en la serie, que eso nos llevará a un tercer nivel de sumisión a la voluntad de Dios, y luego a un cuarto nivel, que se llama hambre y sed de justicia. Así es como avanza el cambio en la vida cristiana. Nunca es un solo paso en el proceso, pero nunca se avanza sin dar los primeros pasos. No se puede de otra forma. Dios promete misericordia a los que lloran, y los que no lloran por sus pecados corren un gran peligro de prescindir de su misericordia. No están en el camino del verdadero arrepentimiento. Alexander McLaren dice lo siguiente, y es muy poderoso. Si nunca te has arrodillado ante Dios, sintiendo lo malvado que eres, dudo enormemente que alguna vez te presentes con el rostro radiante ante Dios y le alabes por toda la eternidad por su misericordia hacia ti. ¿Y por qué dice eso? Porque Dios promete misericordia a los que lloran, no a las personas que simplemente dicen, he admitido que soy un pecador. ¿Ves la diferencia? Hay todo un mundo de diferencia. Y entonces, en tercer lugar, el duelo espiritual está impregnado de esperanza. Judas se afligió por su pecado, Pero Judas no se afligió espiritualmente por esta razón, porque su aflicción lo llevó a la desesperanza. Y la desesperanza es siempre obra de Satanás, nunca es obra del Espíritu Santo. Recuerda que cada vez que te tomas en serio las cosas de Dios, es porque el Espíritu Santo está obrando en tu vida. Pero tan pronto como el Espíritu Santo obra en tu vida, el enemigo de tu alma prestará atención. Por eso es muy importante en este punto ser capaz de distinguir la obra de Satanás de la obra del Espíritu Santo. Es muy importante ser capaz de hacer esa distinción. Y hay aquí una forma de hacerlo. Satanás te llevará a la desesperanza, pero nunca te llevará a la esperanza en Cristo. Así que te dejará en la desesperación y te dejará sumido en el dolor. Nunca te dejará llegar al lugar que dice, pues ellos serán consolados. Por eso son bienaventurados. El Espíritu Santo, sin embargo, te llevará al fin de ti mismo. El Espíritu Santo te hará llorar al ver la magnitud de tu pecado y lo que le ha causado a los demás y cómo se ve realmente esta ofensa ante Dios y cuánto tiempo ha existido este patrón, y comenzarás a ver su verdadero alcance. Y empezarás a decir con Pablo, «Miserable de mí». Pero la obra del Espíritu Santo nunca te dejará ahí. El duelo de Judas nunca fue un duelo espiritual. Por eso se va y se quita la vida. Desesperanza total. Pero el Espíritu Santo nunca te dejará en la desesperanza. El verdadero arrepentimiento conduce a la vida. Por eso es una bienaventuranza. Por eso hay consuelo. Thomas Watson dice, las lágrimas del Evangelio caen de los ojos de la fe. ¿Entiendes lo que está diciendo? Hay una forma de llorar por el pecado, y no quiero detenerme en si hay lágrimas físicas o no. Estamos hablando del corazón. Pero lo que él dice es que puede haber lágrimas que son simplemente autodesprecio, pero las lágrimas del Evangelio brotan de los ojos de la fe. Tienen la mirada puesta en Cristo, en la cruz. Ver la magnitud de mi pecaminosidad a la luz del precio que Cristo pagó en la cruz. Ahí es donde está la esperanza. La esperanza es la marca distintiva del duelo espiritual. No hay duelo espiritual si no hay esperanza. Así que cuando Jesús habla de la bendición, el gozo y el consuelo que reciben aquellos que realmente lloran por sus propios pecados, nos está señalando esto. Un duelo espiritual está marcado por la humildad que viene del corazón y está absolutamente impregnado de la esperanza que brota del Cristo crucificado, el varón de dolores, que es amigo de los pecadores. Y es por eso, por lo que la auténtica experiencia cristiana es siempre una moneda de dos caras. Pablo lo expresa así, y una vez que lo ves en la Biblia, empiezas a verlo en todas partes. Pablo nos dice en 2 Corintios 6, versículo 10, como entristecidos, pero siempre gozosos. No es una frase impactante, tristes, pero siempre regocijándonos. ¿Por qué? Porque vemos nuestra propia necedad, lloramos por nuestros propios pecados. Nunca superamos eso, al igual que nunca llegamos a un lugar en el que seamos perfectos y sin pecado. Siempre vemos cómo necesitamos crecer más y siempre buscamos la gracia de Dios para seguir adelante. ¿Por qué estamos tristes, pero siempre alegres? Porque el tipo de duelo espiritual del que hablamos no nos deja en la desesperación, sino que nos lleva a la cruz, al lugar de la esperanza, a Jesucristo mismo. Así que las dos caras de la moneda de la auténtica experiencia cristiana siempre van juntas, y es muy importante que lo recuerdes. El verdadero cristiano dice, ¿quién es suficiente para estas cosas? Llegas al punto en el que te preguntas, ¿cómo voy a superar esto? Sientes tu necesidad, pero la obra del Espíritu Santo nunca te dejará ahí. La experiencia bíblica está impregnada de esperanza y por lo tanto, la persona que dice que es suficiente para estas cosas también continúa diciendo con Pablo que nuestra suficiencia proviene de Dios. El duelo espiritual te llevará a decir, oh miserable de mí, pero como está impregnado de esperanza, el Espíritu Santo no te deja en ese lugar. La otra cara de la moneda es esta, gracias sean dadas a Dios, que me da la victoria por medio de nuestro Señor Jesucristo. El duelo espiritual puede llevarte a identificarte con lo que el apóstol dice: soy el primero de los pecadores el primero. Y dirás: estoy ahí, veo en mí mismo lo que he llegado a detestar y lamentar. Pero el Espíritu Santo, con su duelo espiritual, nunca te dejará en ese lugar. Además de decir: soy el primero de los pecadores, Él también te guiará a través de la esperanza del Evangelio a decir: pero por la gracia de Dios soy lo que soy. Los verdaderos cristianos lloran sus pecados, pero nunca se quedan ahí. El duelo espiritual está impregnado de la esperanza que surge del varón de dolores. Él llevó nuestras penas y nuestros dolores y los cargó en la cruz para que, al acercarnos a Él, el Espíritu Santo pueda tomar todo lo bueno que fue comprado por Él y aplicarlo a lo más profundo de nuestras vidas. Mientras tanto, recorramos ese camino de fe y arrepentimiento genuino hasta el día en que el consuelo que ahora ha comenzado en Jesucristo sea completado y no haya más llanto, porque en ese día Dios enjugará todas las lágrimas de nuestros ojos. Oremos, Padre, líbranos de la trivialización del cristianismo y guíanos por el auténtico camino de la fe y el arrepentimiento en Jesucristo, nuestro Señor y Salvador, en cuyo nombre oramos. Amén.
1: Qué manera tan maravillosa de concluir este mensaje hoy aquí en Abre la Biblia. Nuestro mensaje se titula Bienaventurados los que lloran. El duelo espiritual es una de esas cosas que todos necesitamos hacer para crecer en nuestro caminar con Cristo. A veces podemos sentir que hemos dejado de crecer en esa relación con Él o que se ha vuelto una relación insípida. La serie acerca de las bienaventuranzas se centra en cómo progresar en la vida cristiana. 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Colin, escribiste un libro basado en esta serie de enseñanzas. ¿Qué podemos aprender?
0: Bueno, las bienaventuranzas son las enseñanzas del Señor Jesucristo sobre cómo tener una vida bendecida. ¿Y quién no querría sentarse y escuchar al Hijo de Dios decirnos cómo podemos ser bendecidos? Eso es lo que se expone en las bienaventuranzas. Y aquí está lo maravilloso. El Señor Jesús no solo nos dice lo que significa ser bendecido, sino también nos enseña cómo podemos buscar la bendición de Dios en nuestras vidas. Así que si tú deseas crecer en tu vida cristiana y quieres saber más sobre la bendición de Dios, no hay mejor lugar donde buscar que en las bienaventuranzas.
1: Puedes encontrar este libro visitando la página web abrelabiblia.org/libros. Gracias por escucharnos hoy y espero que nos acompañes la próxima vez. 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Sin el duelo espiritual, nunca se puede avanzar. ¿Cómo evitar ser ese chico o esa chica que lleva 10, 20 o 30 años rodeado de las cosas de Dios, pero nunca cambia? Soy su presentador, Omar Jaramillo, y en el próximo Abre la Biblia descubriremos cómo hacerlo.
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Coalición por el Evangelio presenta Ten cuidado con el reduccionismo en la adoración a Dios. Escrito por Caleb Castro. ¿Qué es un astronauta? Hace poco, la cantante Katy Perry se hizo viral después de participar en un vuelo de 11 minutos por el borde de la atmósfera, donde ella y otras 5 mujeres cruzaron la línea de Kármán, un límite a 100 kilómetros sobre el nivel del mar que determina el comienzo del espacio exterior. Muchos celebraron su logro, refiriéndose a ella como una astronauta, mientras que otros no estuvieron de acuerdo con otorgarle

0: ese título, argumentando que ser astronauta implica una formación rigurosa, obtener títulos académicos avanzados y participar en misiones espaciales prolongadas. La cuestión detrás de esta historia curiosa es si cruzar la línea de Kármán te convierte en astronauta. Técnicamente sí, pero en un sentido completo y tradicional, no. Esta conversación superficial en redes sociales revela algo más profundo sobre cómo usamos las palabras. A veces los términos que empleamos son técnicamente correctos, pero carecen del sentido pleno de lo que realmente significan. Y eso nos lleva a una cuestión mucho más importante para los cristianos. ¿Qué es la adoración? Creo que un problema común en las iglesias es que se entiende la adoración cristiana desde una perspectiva reduccionista. El reduccionismo es la práctica de simplificar una realidad compleja a sus partes más básicas. A menudo, esto elimina la plenitud de lo que algo realmente es y significa. Por ejemplo, un reduccionista podría decir que un ser humano no es más que un conjunto de células, neuronas y reacciones químicas. Esta visión elimina la personalidad, la dignidad y la capacidad de establecer relaciones con otros. Este pensamiento reduccionista también ha penetrado en la iglesia y cambiado la forma en que muchos creyentes entienden la adoración. En muchas iglesias, la adoración es solo el tiempo de música en la reunión. Los líderes de adoración son solo músicos. Las noches de adoración son conciertos y los equipos de adoración son bandas. Este enfoque, aunque parcialmente cierto, es en última instancia incompleto. Y una teología incompleta lleva a una adoración incompleta. La adoración incluye a toda la creación. Por ejemplo, el Salmo 148 llama a todo el cielo y la tierra, desde las estrellas hasta los reyes, a alabar al Señor. También la visión del apóstol Juan presenta, en Apocalipsis 7, una gran multitud de toda nación, tribu y lengua adorando al Cordero, no solo con cantos, sino con todo su ser, de pie ante el trono celestial. Esto significa que la adoración no puede excluir a quienes no pueden cantar, como las personas sordas, mudas, ancianos o con limitaciones físicas o neurológicas. Si la adoración es solo lo relacionado con la música, sería inaccesible para muchos hijos de Dios. Pero si la adoración es una vida de devoción, entonces todos los creyentes pueden participar de forma plena, sin importar sus capacidades. Sin duda, las Escrituras presentan una visión amplia y profunda de la adoración a Dios. Veamos algunos ejemplos que nos ayudarán a enriquecer nuestro entendimiento de este concepto. Número 1. La adoración como un estilo de vida. Cuando Jesús habla con la mujer samaritana junto al pozo de agua, en Juan 4, del 1 al 26, ella trata de desviar la conversación hacia un debate religioso sobre el lugar apropiado para adorar, en el versículo 20. Nuestros padres adoraron en este monte, y ustedes dicen que en Jerusalén está el lugar donde se debe adorar. Sin embargo, Jesús responde en el versículo 23 con algo totalmente diferente. Pero la hora viene, y ahora es, cuando los verdaderos adoradores adorarán al Padre en espíritu y en verdad. Porque ciertamente a los tales el Padre busca que lo adoren. La adoración ya no está limitada por el lugar o el ritual, no es una cuestión de postura, sino de espíritu y verdad. Las palabras de Jesús transforman la adoración, que ya no es algo reducido a un evento, sino un acto amplio y profundo que involucra toda la vida y, sobre todo, centrado no en el dónde, sino en el cómo y a quién se dirige. Número 2. La adoración como un sacrificio vivo. Pablo escribe en Romanos 12:1, «Por tanto, hermanos, les ruego por las misericordias de Dios que presenten sus cuerpos como sacrificio vivo y santo, aceptable a Dios, que es el culto racional de ustedes». Queda claro que la adoración no es solo una expresión musical, sino una forma de vivir dispuesta a asumir los costos de seguir a Cristo. El lenguaje de sacrificio evoca el culto en el templo del Antiguo Testamento, pero Pablo lo redefine. Nuestras vidas diarias, vividas en obediencia a Cristo, son ahora la ofrenda agradable. La adoración incluye nuestra ética, nuestras decisiones, nuestro trabajo, nuestro descanso, nuestros cuerpos. La adoración es la entrega a Dios de todo lo que somos. Número 3. La adoración como obediencia. En los profetas del Antiguo Testamento vemos varias ocasiones en las que Dios reprende a su pueblo cuando ofrecen música y sacrificios, pero viven sin justicia ni obediencia a su palabra. Escucha lo que dice en Amós 5 del 21 al 24. Aborrezco, desprecio sus fiestas. Tampoco me agradan sus asambleas solemnes. Aunque ustedes me ofrezcan holocaustos y sus ofrendas de grano, no los aceptaré. Aparten de mí el ruido de sus cánticos, pues no escucharé ni siquiera la música de sus arpas. Pero corra el juicio como las aguas y la justicia como una corriente inagotable. Esto nos enseña que Dios no se agrada en la música como adoración cuando está desconectada de la justicia y quiere ser una máscara para disimular la desobediencia de su pueblo. La verdadera adoración debe fluir de una vida que busca reflejar el carácter de Dios en todo lo que hace. Lee 1 de Pedro 1 del 16 al 17. Siempre debemos tener presente que prestar atención y obedecer la palabra de Dios es mejor que ofrecer rituales vacíos, como nos muestra 1 de Samuel, capítulo 15, versículo 22. Katy Perry hizo lo que un astronauta hace. Fue al espacio, pero eso no la convierte en una verdadera astronauta. De la misma manera, podemos cantar el domingo por la mañana, pero esa no será una verdadera adoración si no fluye de un corazón que, redimido por Cristo, ama a Dios, su palabra y al prójimo. La adoración bíblica involucra cada aspecto de nuestras vidas. Está anclada en la verdad y dirigida por el Espíritu Santo. Cuando la reducimos a solo música, perdemos su riqueza. La adoración no es solo un momento del servicio dominical, algo que hacemos una vez a la semana. En cambio, adorar es la orientación de toda nuestra vida en respuesta a la revelación de Dios en Cristo bajo el poder y en la santificación del Espíritu Santo. Sigue cantando con tu iglesia, pero medita también en todas las formas en las que eres llamado a adorar a Dios en respuesta al Evangelio. Puedes adorar a través de cómo trabajas y cómo descansas, en actos de amor al prójimo y a los vulnerables, en cómo usas tu tiempo, tus fuerzas y tu cuerpo. Estos actos cotidianos y muchos más son adoración santa cuando los hacemos para el Señor en el poder del Espíritu. Eso es ser un verdadero adorador. Gracias por escucharnos. 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
1: Hola, soy Milton de los Santos. ¿Supone usted que las bacterias se hablan entre sí la una a la otra cuando la comida se cae al suelo y su jefe les grita, ¡Ey, no coman eso! Tenemos que esperar 5 segundos. Al parecer, eso es lo que muchos de nosotros pensamos. De acuerdo con la conocida regla de 5 segundos, es seguro comer alimentos que se han caído al suelo si los levantamos en menos de 5 segundos. Si usted sigue esta regla, se encuentra en buena compañía. Las investigaciones muestran que el 87% de las personas dijeron que comerían alimentos que se hayan caído al suelo o que ya lo han hecho. El profesor Anthony Hilton, de la Universidad de Aston de la Escuela de Ciencia de la Vida y la Salud, ha demostrado que hay algo de verdad en la regla de los 5 segundos. Los alimentos recogidos a los pocos segundos después de haberse caído, es muy probable que tengan menos bacterias que si se les dejara en el suelo durante un largo periodo de tiempo. Las bacterias también tienen menos probabilidades de contaminar los alimentos caídos sobre alfombras a diferencia de superficies duras. Sin embargo, el profesor Hilton advierte, el consumo de los alimentos que cae al suelo aún tiene un riesgo de infección, ya que depende mucho de que las bacterias estén presentes en el suelo en el momento de la caída de estos alimentos. Sin embargo, agrega que los resultados de este estudio aportará poco alivio a los que han estado empleando la regla de los 5 segundos durante años, a pesar de un consenso general de que es puramente un mito. 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
2: El Catecismo Menor de Westminster dice en la pregunta número 1, ¿cuál es el fin principal del hombre? El fin principal del hombre es...
3: ¿Qué es lo que principalmente enseñan las Escrituras? ¿Qué es lo que el hombre ha de creer con respecto a Dios?
2: ¿Qué dice la Escritura?

Hebreos 8:6. Pero ahora Jesús ha obtenido un ministerio tanto mejor, por cuanto Él es también el mediador de un mejor pacto, establecido sobre mejores promesas. 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

0: Hola, soy Johnny Erickson Tada y soy de esas personas que disfrutan mucho los retos. Por ejemplo, si tengo una fecha límite de entrega, me gusta sentir esa presión porque sé que me ayuda a terminar las cosas. Sin un reto, muchas veces la gente tiende a desanimarse, pero tener una visión ayuda a motivarnos y a mantenernos firmes. Incluso el gran artista Miguel Ángel oró una vez: Señor, concédeme siempre desear más de lo que yo pueda lograr. Por eso la Biblia dice: donde no hay visión, el pueblo perece. Amigo, Dios te ha dado un reto, así que no te desanimes. Siente la presión porque tienes una fecha límite que está escrita en Hechos 20:24, donde Dios dice que tu único objetivo es cumplir con la tarea de dar testimonio del Evangelio de la gracia de Dios. Anímate, ponte manos a la obra. Antes que termine el día, cuéntale a alguien las buenas noticias de la gracia de Dios. Esa es tu visión para hoy.
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0: Vamos a leer varios textos el día de hoy, porque vamos a meditar en nuestro último sermón de la serie Lento. Ha pasado esta serie rápido. La serie Lento ha pasado rápido. 12 sermones hemos tenido sobre esto y Dios ha sido bueno con nosotros. Nos ha confrontado, nos ha animado, nos ha bendecido. Y hoy vamos a estar meditando en uno de los mandamientos más repetitivos que la Biblia hace, que es el de alegrarnos. Entonces yo voy a leer varios versículos, no les vamos a pedir que los busquen porque van a ser muchos, pero lo que sí es que los pueden seguir en la lectura en la pantalla que está atrás. 1 Corintios 16, 10. Gloríense en su santo nombre, alégrese el corazón de los que buscan al Señor. Salmo 5, 11. Pero alégrese todos los que en ti se refugian, para siempre canten con júbilo, porque tú los proteges. Regocíjense en ti los que aman tu nombre. Salmo 32, 11. Alégrese en el Señor y regocíjese, justos, den voces de júbilo todos ustedes los rectos de corazón. Salmo 97, 12. Justos, alégrese en el Señor y alaben su santo nombre. Salmo 118, 24. Este es el día que el Señor ha hecho. Regocijémonos y alegrémonos en él. Eclesiastés 11, 8. Ciertamente, si un hombre vive muchos años, que en todos ellos se regocije. Mateo 5, 12. Regocíjense y alégrense, porque la recompensa de ustedes en los cielos es grande, porque así persiguieron a los profetas que fueron antes de ustedes. Romanos 5, 2. Por tanto, habiendo sido justificados por la fe, tenemos paz para con Dios por medio de nuestro Señor Jesucristo, por medio de quien también hemos obtenido entrada por la fe a esta gracia en la cual estamos firmes. Y nos regocijamos en la esperanza de la gloria de Dios. Filipenses 4, 4. Regocíjense en el Señor siempre. Otra vez lo diré, regocíjense. Apocalipsis 19, 7. Regocijémonos y alegrémonos y démosle a Él la gloria, porque las bodas del Cordero han llegado y su esposa se ha preparado. Primera de Tesalonicenses 5, 16. Estén siempre gozosos. Oremos, hermanos. Señor, hoy nos volvemos a acercar a tu palabra. Señor, queremos entrar humildemente a ella. Señor, queremos tener los oídos atentos a tu palabra, pero no solamente los oídos, sino también el corazón atento. Señor, ayúdanos a poder quitar las distracciones de nuestra mente, de nuestras manos. Señor, ayúdanos a enfocarnos en tu palabra. Hoy nos quieres hablar. El Rey del universo, el Dios eterno, quiere hablarnos directamente a nuestro corazón. Y Señor, nosotros no podríamos estar viendo el celular o haciendo algo mientras alguien importante está hablándonos. Así que de la misma manera, Señor, quita esas distracciones de nuestra vida y enfócanos en tu palabra. Ayúdanos hoy, Señor, danos discernimiento, pero Señor, también te vengo a pedir por nuestro pastor Steven. Señor, ayúdalo en esta predicación, empodéralo con tu Espíritu Santo, que sus palabras sean como dardos que atraviesan los corazones y que hacen la obra que tú los has llamado a hacer. Hace la obra de tu palabra en los corazones. Señor, te pedimos que tú nos hables hoy porque queremos escucharte. Es en el nombre de Jesús que oro. Amén y amén. Hermanos, pueden sentarse.
1: Buenas tardes. Como nos comentó el pastor Emanuel ahorita, estamos cerrando hoy nuestra serie Lento, Cultivo en la Vida, que sigue a Jesús. Si es tu primer domingo, lo siento, puedes regresar y ver todas las prédicas en YouTube. Pero esta es la conclusión. Y terminamos considerando estos mandamientos que vemos una y otra vez a través de las Escrituras de regocijarnos, porque queremos entender cuál es el propósito final de todo esto. ¿Cuál es el propósito de nuestro crecimiento espiritual? ¿Es simplemente tener más información, mayor conocimiento, pecar menos? Pues al parecer las Escrituras se preocupan no solamente por nuestro comportamiento, sino por cómo nos sentimos, en qué nos deleitamos. Y mi pregunta para ti hoy, en base a lo que acabamos de leer, es si te consideras una persona realmente alegre. ¿Te consideras una persona que se regocija, que está siempre gozosa? Si tu respuesta es más o menos, o no mucho, o de vez en cuando, o depende de lo que estoy viviendo en ese momento, entonces este pasaje, esta prédica es para ti. Y mi pregunta para ti sería, ¿por qué? ¿Por qué no eres una persona que está siempre gozosa? Hace un tiempo conté una historia aquí predicando y varios de ustedes se me acercaron después para decir, hey, yo también, yo igual, yo soy así. Y es bastante simple en realidad. La historia era que creciendo en la iglesia, para mí muchas veces la misma iglesia, leer la Biblia, las cosas de Dios, era algo que para mí era pues aburrido. Me quedaba dormido en las prédicas, me costaba abrir la Biblia y enfocarme, las oraciones largas se me hacían eternas. Y siendo justo, hubieron momentos donde eso tenía que ver mucho con el que estaba predicando, ¿verdad? Y lo acepto, es parte del paquete, verlos cabecear de vez en cuando, eso pasa, no hay problema. Pero con el tiempo me he dado cuenta de que el problema del aburrimiento no es solo con lo que está pasando afuera, es algo más profundo, es algo del corazón. La Biblia en realidad no usa la palabra aburrido, pero sí habla de cosas que se parecen bastante. Habla del perezoso en Proverbios. Proverbios también habla del negligente y del ocioso, del indolente. Y no es exactamente lo mismo, pero la Biblia presenta estas características como cosas que van apagando la vida por dentro. Aburrirte, particularmente con la palabra de Dios y la vida que su palabra nos llama a vivir, no es simplemente sentirte desconectado, es que tu corazón está perdiendo su dirección, su rumbo. Y el aburrimiento, aunque lo puede ser, pero el aburrimiento no siempre es inocente. ¿Te has dado cuenta de eso? Que muchas veces cuando estás más aburrido es también cuando estás más vulnerable hacia el pecado. Es ese momento donde el corazón empieza a decir en silencio, seguramente hay algo más interesante que hacer. Algo más placentero, algo mejor. Y sin darnos cuenta empezamos a acercarnos al pecado, no tanto porque lo planeamos, sino porque estamos aburridos y queremos sentir algo. Como si dijéramos, no tengo nada mejor que hacer. ¿Me haría sentir algo? ¿Por qué no? Y si lo llevamos a lo más simple, creo que podemos decir que el aburrimiento se puede resumir como falta de interés. Es ese momento donde algo o alguien deja de captarte. Está ahí frente a ti, pero no te despierta nada. Por ejemplo, de vez en cuando alguien se me acerca y me dice, Steven, ¿cómo hago para concentrarme cuando leo la Biblia? Porque cada vez que la abro, o sea, me aburro. Y si somos honestos, lo que estamos diciendo en ese momento es, no estoy encontrando esto interesante. No me cautiva, no me mueve. No me produce gozo. Y uso esa palabra gozo con intención porque creo que eso es lo que nos parece interesante. O sea, lo que nos parece interesante es casi siempre lo que nos trae gozo. Lo que nos interesa nos trae gozo. Ese sentido de satisfacción, de interés, de disfrute, de deleite, de que algo en ti, dentro de ti responde. Y si lo ponemos de forma sencilla, el mayor enemigo del gozo no es la tristeza, es el aburrimiento. La Biblia nos muestra muchas veces que sí podemos tener gozo en medio del dolor y de la tristeza, pero no podemos estar aburridos con Dios y al mismo tiempo alegrarnos en Él. Entonces, si alguna vez te has sentido así, aburrido con la Biblia, con lo que enseña, con la vida con Dios, no resistiendo abiertamente, así en rebelión, sino, o sea, tampoco deseándolo, tampoco buscando a Dios. Si eso te describe, tal vez vale la pena que hagas una pausa hoy y escuches de manera más profunda ese sentimiento en tu corazón. Porque puede ser que el aburrimiento no sea el problema final, sino una señal de algo dentro de ti que está mal. Entonces la pregunta ya no es ¿por qué te aburre esto?, sino ¿qué pasó con tu gozo? ¿En qué momento se fue? ¿En qué momento desapareció? ¿Y por qué ahora te cuesta tanto encontrarlo? ¿Por qué ya no regocijas como antes? ¿Por qué es que abres la Biblia, escuchas una prédica, intentas de vivir de una manera que honra a Dios y nada dentro de ti responde? Quiero proponerte algo. Lo que sientes cuando estás en tu mente, en tu corazón, cuando te sientes aburrido, se parece mucho a lo que sientes en tu estómago cuando tienes hambre. Es una señal. Te está señalando que algo te falta. Algo se te está agotando. El aburrimiento es sentir hambre, pero no de comida, sino de gozo. Tienes hambre de gozo. Y hoy llegamos al final de esta serie, la serie de Lento, y semana tras semana hemos visto cómo Dios obra en nosotros siempre a través de su palabra y la oración, y cómo ese proceso toma tiempo, no es inmediato, no es siempre llamativo. Y desde el inicio hablamos de esa imagen que la Biblia usa para describir nuestro crecimiento, ¿verdad? Somos como un árbol. Y una semilla no se vuelve un árbol de un día para otro, y un árbol no da fruto lo más rápido, o sea, es un crecimiento lento, se fortalece en lo cotidiano. Y con el tiempo empieza a dar fruto. Así es la vida con Dios. Crecer en santidad simplemente toma tiempo. Y si no tenemos cuidado en ese proceso lento, el corazón se puede cansar y aburrir. Nuestro aburrimiento se vuelve un enemigo para nuestro crecimiento espiritual. Vivir siempre lo mismo, ir siempre a la iglesia, cantar lo mismo, escuchar lo mismo, escuchar siempre el mismo evangelio. Qué cansado, ¿no? Qué aburrido. Si te has sentido así, es algo muy humano, pero también es una forma muy peligrosa de ver a Dios. Empieza sutil, casi imperceptible, un poco menos de interés, un poco menos de asombro, y sin darte cuenta, el corazón se va enfriando. Y lo que antes te acercaba a Dios empieza a sentirse distante. No porque Él se haya movido, sino porque poco a poco tú te fuiste alejando, aburriendo. ¿Te imaginas si Dios se sintiera así contigo? Dios guarde. Pero no. Él no se aburre de nosotros. Él no pierde interés. Él no se aburre del proceso que está caminando contigo. Dios está dispuesto a trabajar en tu vida pacientemente por años, formando algo, va produciendo fruto, una vida más sana, más paciente, más generosa, un corazón que aprende a confesar, a descansar en Él, a ser hospitalario con otros, a recordar lo que Dios ha hecho. Y eso no aparece de repente, eso va creciendo con el tiempo. Y en medio de ese proceso, Dios hace algo interesante. Como vimos, como leímos ahorita, nos da mandamientos donde nos llama a alegrarnos, a vivir con gozo, a encontrar disfrute y deleite en todo lo que hacemos con Él y todo lo que Él hace en nosotros. Y no lo dice una vez, lo repite una y otra vez. Porque Él conoce nuestro corazón, sabe cómo se distrae, cómo se enfría, cómo empieza a perder el asombro. Y por eso nos vuelve a llamar una y otra vez a la alegría, al gozo verdadero que solo se encuentra en Él. Por eso estamos hablando hoy, en esta última prédica en esta serie, del hábito constante de disfrutar a Dios. Ahora, ¿cómo luce eso? ¿Cómo luce vivir una vida que se alegra en el Señor y disfruta a Dios? Pues hoy vamos a ver varios pasajes que nos ayudan a entender por qué a Dios le importa tanto nuestro gozo y qué tiene que ver ese gozo con nuestro crecimiento espiritual. Ahora, veámoslo juntos. Vamos a ver, vamos a estar saltando por toda la Biblia. Prepárense. Pero a partir de eso vamos a hacer tres observaciones, ver tres puntos, ¿ok? Entonces, el primero es este. Si Dios y su palabra y su iglesia y su llamado sobre tu vida te parece aburrido, no es porque Él haya cambiado. Es porque tu mirada no está fijada en Él. Si el aburrimiento es tu corazón diciéndote que tiene hambre, entonces la pregunta es, ¿por qué? ¿Por qué tiene hambre? Porque el corazón no se apaga así de la nada, se apaga cuando deja de alimentarse de lo que realmente le da vida, de lo que de verdad le da gozo. Y la Biblia es muy clara cuando nos dice que el único que puede llenar ese hambre de gozo es Jesús. No hay otra solución, no hay otro alimento. La escritura nos presenta a Jesús como no como una opción más interesante entre muchas, lo presenta como el centro mismo de todo lo que Dios ha revelado. Mira cómo lo dice Pedro en 1 Pedro 1:12. Pedro dice, a los profetas les fue revelado que no se servían a sí mismos, sino a ustedes, en estas cosas que ahora les han sido anunciadas mediante los que les predicaron el Evangelio por el Espíritu Santo enviado del cielo, cosas del Evangelio a las cuales los ángeles anhelan mirar. Pedro ahí está diciendo que toda la historia de la Biblia, los profetas, el Evangelio, lo que es el Espíritu, la obra del Espíritu Santo, apunta a una realidad tan profunda que incluso los ángeles se inclinan hacia ella. Y es una idea intensa. Los ángeles anhelan mirar a Jesús. Anhelan ver el Evangelio. No es una curiosidad casual, es una fascinación constante. Y ahora los ángeles no experimentan la redención como nosotros, pero ven a Cristo y no pueden apartar la mirada. ¿Te imaginas ser un ángel, haber visto todo lo que Dios ha hecho y aún así quedarte como que, wow, no entiendo esto? O sea, necesito seguir mirándolo, estudiándolo. O sea, esto es demasiado increíble. Porque creo que a veces vemos a los ángeles como estos seres celestiales súper serios que aparecen de vez en cuando con un anuncio importante, pero que es como que wow para nosotros, pero para ellos es lo ordinario, pues, como rutina. Pero no es así. Ni siquiera ellos salen del asombro. Ni siquiera ellos pueden creer completamente lo que Dios ha hecho por nosotros. Esto quiere decir que en la historia de Navidad, no solo son los pastores que quedan impactados con el coro de ángeles, los mismos ángeles también están como que ¡wow! ¡No puedo creer esto que está pasando! Y esto es lo que nos dice acerca de Jesús y su Evangelio. Jesús no es superficial. No es algo que se agota rápido. Es inagotable. No encontramos otra solución, no cambiamos otro mensaje o leemos otro libro porque nada le gana a la infinita profundidad de quién Él es y lo que Él ha hecho por nosotros. Jared Wilson una vez escribió, si Jesús es verdadero, entonces el aburrimiento es un pecado. Y lo que quiso decir con eso, no es que el aburrimiento sea lo peor que puedas hacer, sino que revela una desconexión seria entre tú y tu Salvador. Si Cristo es infinitamente glorioso, entonces aburrirse de Él no es un problema de contenido, como que necesito otra cosa, otra solución, otra persona. Es un problema de tu visión, de dónde tienes tu mirada puesta. Así que, ¿cómo enfrentamos nuestro aburrimiento? ¿Cómo volvemos a encontrar nuestro gozo? No se trata de forzarte a sentir algo que no sientes. Se trata de volver a poner tu mirada donde debe estar. Hebreos 12:1 lo dice directo. Corramos con paciencia la carrera que tenemos por delante. Puestos los ojos en Jesús, el autor y consumador de la fe, quien por el gozo puesto delante de Él, soportó la cruz. O sea, corre la carrera, camina en tu vida, sigue a Jesús. Esa es la práctica. No es complicada, pero sí intencional. ¿Y cómo se ve eso en tu vida? Abre la Biblia cuando no tengas ganas, especialmente cuando no tengas ganas, y quédate ahí. No pases rápido. Pregúntate, ¿qué hay aquí de Jesús que me pueda llenar? Trae tu mente de vuelta a Él cuando se distrae. Quita cualquier obstáculo obstáculo potencial en tu vida que te aleje de Él. Recuérdalo al levantarte a lo largo del día y al cerrar los ojos por la noche. Porque el problema no es que Jesús haya perdido su belleza, es que dejamos de contemplarla. Y Hebreos 12 lo deja claro. Jesús soportó la cruz por el gozo que tenía delante. Así que si hoy nos falta gozo, tal vez es porque dejamos de poner nuestros ojos en Él. Entonces, fija tu mirada en Cristo. Segunda observación. Número 2. El mismo corazón que se duele por su pecado es el que más disfruta la gracia de Dios. El mismo corazón que se duele por su pecado es el que más disfruta la gracia de Dios. Nuestro aburrimiento no solo muestra que hemos dejado de mirar a Jesús, también revela que hemos olvidado de qué nos salvó, de nuestro propio pecado. Mencioné brevemente que la tristeza no es lo opuesto al gozo, ¿verdad? En la Biblia esas dos cosas frecuentemente viven juntas en el mismo corazón. Pero no toda tristeza es igual. Y eso importa. Hay una tristeza que viene de afuera, ¿verdad? El dolor de pérdida, de pruebas, de persecución, cosas que tú no controlas. Y hay también una tristeza que viene de adentro, tu pecado, lo que piensas y lo que ves en tu propio corazón. Y el Evangelio habla a ambas tristezas. Mira cómo Pablo describe el corazón enraizado en el Evangelio que responde a la tristeza que viene de afuera, a la tristeza de nuestras circunstancias. 2 Corintios 6, 10. Somos tratados como entristecidos, pero siempre gozosos, como pobres, pero enriqueciendo a muchos, como no teniendo nada, pero poseyéndolo todo. Y más adelante en 2 Corintios 7, 4. Tengo mucha confianza en ustedes, me glorío mucho respecto de ustedes, estoy lleno de consuelo, rebozo de gozo en toda nuestra aflicción. Aquí habla principalmente de aflicciones externas, persecución, dificultad, presión, y aún así hay gozo. Eso nos muestra que el gozo cristiano no depende de que esta vida sea fácil. Pero cuando se trata de nuestro pecado, de la tristeza que viene de adentro, pasa algo distinto. Esta es una tristeza, no de afuera, sino una tristeza de adentro que es necesaria sentirla para poder entender el Evangelio. Es una tristeza que rompe la dureza de tu propio corazón y abre tus ojos. Es una que te conduce a Cristo. De hecho, Pablo toca este tema directamente en los versículos más adelante. Si han leído las cartas de Pablo a los corintios, saben que habían muchos pecados que él necesitaba confrontar en esa iglesia. Y mira lo que le dice ahora a los corintios. 2 Corintios 7, 8. Porque si bien les causé tristeza con mi carta, no me pesa. Aun cuando me pesó, pues veo que esa carta les causó tristeza, aunque solo por poco tiempo, pero ahora me regocijo. No de que fueron entristecidos, sino que fueron entristecidos para arrepentimiento. Porque fueron entristecidos conforme a la voluntad de Dios, para que no sufrieran pérdida alguna de parte nuestra. Versículo 10. Porque la tristeza que es conforme a la voluntad de Dios produce un arrepentimiento que conduce a la salvación. Es la voluntad de Dios que te sientas triste por tu pecado. Y que de esa tristeza nazca un arrepentimiento que te lleve a la salvación. Pablo está diciendo, si mis cartas confrontan sus pecados y eso les causa mucha tristeza, ¡qué bueno! Porque así es como llegarán a la salvación. El gozo del Evangelio no aparece cuando ignoramos nuestro pecado, pretendemos estar bien. Aparece cuando vemos el pecado con claridad y sabemos que solo Jesús tiene la respuesta adecuada. Porque solo cuando entiendes qué tan profundo es el problema dentro de ti, solo cuando haces eso, empiezas a saborear qué tan grande es la gracia que te ha alcanzado. Y uso esa palabra saborear con intención porque por algo que vamos a ver un poco más adelante. Pero esto es clave. Un corazón quebrantado por el pecado es algo muy bueno. Es necesario, pero ojo, no es el final. No se queda ahí. Es una tristeza que debe llevarte a arrepentimiento y del arrepentimiento a la salvación. El evangelio te lleva, te conduce más allá de tu tristeza, te lleva a un gozo que nace precisamente porque sabe que has sido perdonado. Sientes tristeza, pero en Cristo puedes levantar la mirada y recordar que Él ya cargó con eso. Y ahí, justo ahí, empieza a surgir un gozo más profundo. Thomas Watson lo resume así. Él dijo, Cristo nunca será dulce hasta que el pecado se sienta amargo. Por eso el cristiano vive en este lugar único. Llora por su pecado y al mismo tiempo se alegra en su Salvador. Ahora, yo sé que hay personas aquí que sienten profundamente su pecado, pero les cuesta igual de profundo creer que han sido perdonados. Quizás por el rechazo que sus pecados les ha llevado a sentir de parte de sus amados o familiares. Quizás porque sí hicieron algo muy mal. Si tú te sientes así, hoy te quiero recordar que Dios no te perdonó para que te quedes atrapado en la culpa. Y aferrarte a la culpa no es humildad. Es olvidar lo suficiente que es la gracia de Jesús para ti. Y ese es el punto aquí. Jesús no solo te muestra tu pecado, te muestra su gracia en toda su plenitud. Y cuando empiezas a verlo así, no solo como Salvador, sino como suficiente, hermoso, digno, tu corazón ya no se queda en el quebranto, empieza a llenarse de un gozo que solo Él puede dar. Por eso el mismo corazón que se duele por su pecado es el que más disfruta la gracia de Dios. Sigamos a la tercera y última observación. Número 3. El crecimiento lento en la vida cristiana no es solo para que pequemos menos, sino para que aprendamos a disfrutar más a Dios. Es posible que después de escuchar 12 sermones sobre el crecimiento espiritual, sobre todo lo que deberíamos estar haciendo y lo que no estás haciendo, que salgas de aquí con una sensación extraña. No tanto inspirado, más como cargado. Como que sabes que seguir a Jesús es lo correcto, pero es muy pesado. Como si madurar espiritualmente significara volverte alguien que no sos, alguien más disciplinado, menos alegre, y poco a poco se forma esta idea en tu mente de que crecer en santidad es volverte más rígido, menos espontáneo, casi como que si la meta fuera convertirte en una persona menos alegre, que menos disfruta la vida. Y cuando pensamos en la santidad y que en ese proceso es para crecer en santidad, usualmente vamos a imágenes bíblicas, ¿verdad? Del templo imponente, silencioso, lleno de reverencia, de sacerdotes vestidos de lino, cuidando cada detallito para no fallar. Pensamos en sacrificios, en rituales, en reglas, todo medido. Y hay verdad en eso. O sea, la santidad en la Biblia tiene peso. Dios no es ligero, no es trivial. Es algo serio. Pero esa no

Y el pueblo de Dios, dispersado, humillado, llevado al exilio por décadas. Ahora, con el tiempo, algunos regresaron, pero lo que encontraron no fue una ciudad restaurada, sino un recordatorio constante de lo que habían perdido. Vivían entre ruinas, entre memorias rotas. Y años después, Nehemías escuchó sobre esta situación desde lejos, y cuando lo hizo, no lo procesó como un dato más, se quebró. La Biblia dice que se sentó y lloró por días, por algo no que había pasado recientemente, sino que había pasado como 100 años antes. Estaba sintiendo el peso acumulado de generaciones. Y él entendía que esas ruinas, esa ciudad destruida, no eran solo piedras caídas, sino el resultado del pecado del pueblo de Dios, de haberse alejado de Dios. Pero Nehemías no se queda ahí, sino que en su tristeza, sino que ora y ayuna y luego actuó. Lideró al pueblo a reconstruir y en 52 días levantaron los muros, trabajando con una mano y defendiéndose con otra contra ataques. Y fue algo duro, pero cuando terminaron, el pueblo se reunió y le pidieron a Esdras que leyera de la ley. Y cuando escucharon a Esdras predicar, algo pasó. El corazón del pueblo se abrió y se dieron cuenta de cuánto se habían alejado de Dios y todos empezaron a llorar. Eso es lo que hace la ley, eso es lo que hace la palabra de Dios. Nos confronta, nos quiebra. Pero lo que vino después, nadie lo esperaba. Nehemías, Esdras y los levitas les dijeron a todos, ya basta, suficiente, este día es santo, dejen de llorar. Y luego mira lo que dice Nehemías, Nehemías 8, vayan, coman de la grasa y beban de lo dulce y manden raciones a los que no tienen nada preparado, porque este día es santo para nuestro Señor. No se entristezcan, porque la alegría del Señor es la fortaleza de ustedes. O sea, coman de la grasa, beban lo dulces. ¿Por qué? Porque hoy es santo. Hoy es un día santo. Esta es otra dimensión de la santidad que muchas veces no meditamos. Este no es un detalle menor. O sea, que Nehemías le esté diciendo al pueblo, celebren, hagan una fiesta porque Dios es santo. Y esto revela algo profundo. El mismo Dios que por medio de su palabra expone el pecado con claridad, que confronta al pueblo, que les muestra que no han sido santos, que no se han acercado a Él, se alejaron de Él, ahora es el mismo que en ese mismo momento los invita a la mesa, al banquete, a la celebración. Y aquí no hay un cambio de carácter de Dios. No es que primero sea santo y ahora es, amable. Es precisamente en su santidad donde encontramos la invitación a celebrar lo que Él ha hecho. Porque en la Escritura la santidad de Dios no solamente separa o aparta, también atrae. No solo revela el pecado, también abre el camino para la comunión. El quebranto entonces no es el destino final de la obra de Dios en su pueblo, es el umbral, es la puerta de entrada a algo mayor. Por eso decir que la santidad conduce al deleite, que no solamente debes crecer en santidad, pero ese proceso de crecimiento te está llevando a disfrutar y deleitarte en Dios. Eso no es suavizar el mensaje, es entenderla correctamente. La santidad no termina en una vida más restringida, reducida, menos alegre. Termina en una vida restaurada donde el ser humano vuelve a aquello para lo que fue creado, a vivir en comunión con Dios. Y en la Biblia, esa comunión rara vez se describe en términos abstractos. Dios no se limita a hablar de la reconciliación en categorías frías o meramente legales. Una y otra vez presenta nuestra relación restaurada con Él y su obra en nosotros con imágenes concretas, corporales, celebrativas, una mesa preparada, un banquete abundante, una invitación a comer y beber. Isaías 55, 1 y 2 lo dice así. ¿Alguien tiene sed? Venga y beba. Aunque no tenga dinero, vengan, tomen.

vino o leche. Es todo gratis. ¿Por qué gastar su dinero en alimentos que no les dan fuerza? ¿Por qué pagar por comida cuando no les hace ningún bien? Escúchenme, y comerán lo que es bueno, disfrutarán de la mejor comida. O sea, este lenguaje no es casual, está apuntando a una realidad espiritual. Dios mismo provee el alimento, Él es el alimento de tu alma. Si tienes hambre, si tu alma tiene hambre, no necesitas gastar nada para alimentarte. Dios ya tiene la mejor comida, ven y disfrútalo. Así siempre ha sido. Desde el Edén, donde la vida con Dios incluía acceso libre a su provisión, hasta las grandes fiestas de Israel, pasando por las comidas compartidas en el ministerio Jesús y culminando en la cena de las bodas del Cordero. La historia bíblica está atravesada de esta realidad. Dios no solo perdona para absolver culpa, sino para restaurar relación y festejar con su pueblo restaurado. Piensa en el hijo pródigo. Cuando regresa, el padre no le da una lección, le hace una fiesta. Piensa en Jesús multiplicando el pan. No da lo mínimo, da en abundancia. Y la relación restaurada, la vida que compartimos con Dios en el lenguaje de la Escritura, se disfruta, se saborea, se celebra. Así que cuando Dios llama a su pueblo a dejar de llorar y a comenzar a comer, no está minimizando el pecado, está mostrando el propósito final de su gracia. El perdón no es el final. El final es la comunión restaurada, expresada en gozo, en abundancia, en una vida compartida con Él. Tu camino hacia la santidad, entonces, esta carrera que tú estás corriendo con los ojos puestos en Jesús, no es simplemente para que te alejes del pecado. Es el camino hacia una vida donde Dios mismo se convierte en el deleite de tu corazón. Dios quiere que lo disfrutes. Al comenzar esta serie vimos algo que no es fácil aceptar, que tu proceso de crecimiento va a ser lento. No es algo rápido, no es una explosión, es un proceso. No es una lotería que ganas todo de un día al otro, es una inversión. Que toma tiempo ver los resultados. Es sembrar y esperar el crecimiento. El Salmo 90 nos confrontó, ¿se acuerdan? Ese primer domingo, con la brevedad de nuestros días. No sé cuántas semanas nos quedan ahora o cuántos meses. Y luego el Salmo 1 nos dio la imagen que ha marcado toda la serie, ¿verdad? De un árbol, de la vida cristiana como un árbol plantada, arraigada, alimentada por Dios mismo, que crece lento, pero crece bien y en su tiempo da fruto. Pero ahora vemos el propósito de ese fruto. No solamente existir, no solamente pecar menos, sino que el propósito de ese fruto es disfrutarlo. Y es curioso porque todos esos llamados a alegrarnos, a disfrutar a Dios, no funcionan por pura fuerza de voluntad. No puedes obligarte a sentir gozo como alguien que marca una tarea en una lista. En realidad tienes que hacer otras cosas y al hacerlas, esas cosas producen gozo en ti. ¿Qué cosas? Pues permanece en Él, confiesa tus pecados, descansa en Él. Sé hospitalario, recuerda su fidelidad, olvida tu pasado, busca el contentamiento, sufre bien, sé humilde, busca la paz. Si haces todo eso, Dios producirá fruto en tu vida. Eso es crecimiento espiritual. Pero no solo eso, ese fruto lo podrás disfrutar y traerá gozo a tu corazón. Es como una mesa que se va llenando poco a poco a poco. Y entonces la pregunta se vuelve inevitable. Si tu vida fue diseñada para ser como un banquete lleno de fruto, ¿por qué se siente tan vacía? ¿Podría ser que no estás viviendo esta vida ni produciendo el fruto como Dios te llama a ser? No estás haciendo esa inversión. ¿Podría ser que estás esperando gozo sin caminar en el proceso donde Dios lo produce?
El problema no es que Dios no haya preparado la mesa, el problema es que muchas veces no nos sentamos. No echamos raíces ni aprovechamos los días que el Señor nos ha dado para lentamente crecer y producir ese fruto y disfrutar ese banquete que el Señor ha preparado para nosotros. Entonces, aquí está mi invitación para ti. Vuelve a mirar a Jesús. Vuelve a Él. Porque Él es el árbol y también es el banquete. Y cuando pones tu mirada en Él, el Espíritu empieza a obrar en tu corazón, te forma, te lleva a la mesa, donde no solamente creces, sino donde por fin empiezas a disfrutar a Dios. Oremos. Señor, gracias por no cansarte de nosotros, por trabajar en nuestro corazón con paciencia, paso a paso, Señor. Perdónanos cuando hemos vivido distraídos, cuando hemos perdido el gozo y hemos dejado de verte, Señor. Te pedimos que despiertes en nosotros un hambre nuevo por ti, Señor. Enséñanos a caminar contigo en este proceso lento, a permanecer, a confiar, a obedecer, aun cuando no vemos resultados rápidos. Y mientras creces este fruto en nosotros, llévanos, Señor, a disfrutarte de verdad. Que nuestro gozo no esté en las cosas, sino en ti. Llévanos a tu mesa, Señor, y enséñanos a vivir una vida que te disfruta. Te amamos, Señor, porque tú nos amaste primero, y oramos esto en tu santo nombre. Amén.

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2: El libro de Salmos, Salmo 65, versículos 5 al 8.
3: Fielmente respondes a nuestras oraciones con imponentes obras, oh Dios, nuestro Salvador. Eres la esperanza de todos los que habitan la tierra, incluso de los que navegan en mares distantes. Con tu poder formaste las montañas y te armaste de una fuerza poderosa. Calmaste los océanos enfurecidos con sus impetuosas olas y silenciaste los gritos de las naciones. Los que viven en los extremos de la tierra quedan asombrados ante tus maravillas. Desde donde sale el sol hasta donde se pone, tú inspiras gritos de alegría.
2: El segundo libro de Samuel, capítulo 9.
4: Cierto día, David preguntó:
5: ¿Hay alguien de la familia de Saúl que aún siga con vida? ¿Alguien a quien pueda mostrarle bondad por amor a Jonatán?
4: Entonces mandó llamar a Siba, un hombre que había sido uno de los siervos de Saúl.
5: ¿Eres tú, Siba?
6: Sí, señor, lo soy.
4: Enseguida el rey le preguntó:
5: ¿Hay alguien de la familia de Saúl que todavía viva? De ser así, quisiera mostrarle la bondad de Dios.
4: Siba le contestó:
6: Sí, uno de los hijos de Jonatán sigue con vida. Está lisiado de ambos pies.
5: ¿Dónde está?
6: En Lodebar, en la casa de Maquir, hijo de Amiel.
4: Entonces David mandó a buscarlo y lo sacó de la casa de Maquir. Su nombre era Mefiboset. Era hijo de Jonatán y nieto de Saúl. Cuando se presentó ante David, se postró hasta el suelo con profundo respeto. David dijo:
5: Saludos, Mefiboset.
4: Mefiboset respondió:
7: Yo soy su siervo.
5: No tengas miedo. Mi intención es mostrarte mi bondad por lo que le prometí a tu padre, Jonatán. Te daré todas las propiedades que pertenecían a tu abuelo Saúl. Y comerás aquí conmigo, a la mesa del rey.
4: Mefiboset se inclinó respetuosamente y exclamó:
8: ¿Quién es su siervo para que le muestre tal bondad a un perro muerto como yo?
4: Entonces el rey llamó a Siba, el siervo de Saúl, y dijo:
5: Le he dado al nieto de tu amo todo lo que pertenecía a Saúl y a su familia. Tú, tus hijos y tus siervos cultivarán la tierra para él, para que produzca alimento para la casa de tu amo. Pero Mefiboset, el nieto de tu amo, comerá aquí, a mi mesa.
4: Siba tenía 15 hijos y 20 siervos. Siba respondió:
6: Sí, mi señor el rey. Yo soy su siervo y haré todo lo que me ha ordenado.
4: A partir de ese momento, Mefiboset comió a la mesa de David como si fuera uno de los hijos del rey. Mefiboset tenía un hijo pequeño llamado Mica. A partir de entonces, todos los miembros de la casa de Siba fueron siervos de Mefiboset. Y Mefiboset, quien estaba lisiado de ambos pies, vivía en Jerusalén y comía a la mesa del rey.
2: El segundo libro de Samuel, capítulo 10.
4: Después de un tiempo, murió Naas, rey de los amonitas, y su hijo Hanún subió al trono. David dijo:
5: Le mostraré lealtad a Hanún, así como su padre Naas siempre me fue leal.
4: Entonces David envió embajadores a Hanún para expresarle sus condolencias por la muerte de su padre. Pero cuando los embajadores de David llegaron a la tierra de Amón, los comandantes amonitas le dijeron a Hanún, su amo:
9: ¿Realmente cree que estos hombres vienen para honrar a su padre? ¡No! David los ha enviado a espiar la ciudad para luego venir y conquistarla.
4: Entonces Hanún tomó presos a los embajadores de David, les afeitó la mitad de la barba, les cortó los mantos a la altura de las nalgas y los envió avergonzados de regreso a David. Cuando llegó a oídos de David lo que había sucedido, envió mensajeros para decirles a los hombres:
5: quédense en Jericó hasta que les crezca la barba y luego regresen.
4: Pues se sentían muy avergonzados de su aspecto. Cuando el pueblo de Amón se dio cuenta de qué tan seriamente había provocado el enojo de David, los amonitas contrataron a 20.000 soldados arameos de infantería de las tierras de Bet-Reob y Soba, 1.000 del rey de Maaca y 12.000 de la tierra de Tob. Cuando David se enteró, envió a Joab con todos sus guerreros a pelear contra ellos. Las tropas amonitas se pusieron en pie de guerra a la entrada de la puerta de la ciudad, mientras los arameos de Soba y Rehob, junto con los hombres de Tob y Maaca, tomaron posiciones para pelear a campo abierto. Cuando Joab vio que tendría que luchar tanto por el frente como por la retaguardia, eligió algunas de las tropas selectas israelitas y las puso bajo su propio mando para luchar contra los arameos a campo abierto. Dejó al resto del ejército bajo el mando de su hermano Abisaí, quien atacaría a los amonitas.
10: Si los arameos son demasiado fuertes para mí, entonces ven en mi ayuda,
4: le dijo Joab a su hermano.
11: Si los amonitas son demasiado fuertes para ti, yo iré en tu ayuda. Sé valiente. Luchemos con valor por nuestro pueblo y por las ciudades de nuestro Dios. Y que se haga la voluntad del Señor.
4: Cuando Joab y sus tropas atacaron, los arameos comenzaron a huir. Al ver que los arameos corrían, los amonitas huyeron de Abisaí y retrocedieron a la ciudad. Terminada la batalla, Joab regresó a Jerusalén. Al darse cuenta los arameos de que no podían contra Israel, se reagruparon y se les unieron tropas adicionales arameas que Hadad-Ezer mandó llamar del otro lado del río Éufrates. Estas tropas llegaron a Elam bajo el mando de Sobac, el comandante de las fuerzas de Hadad-Ezer. Cuando David oyó lo que sucedía, movilizó a todo Israel, cruzó el río Jordán y guió al ejército a Elam. Los arameos se pusieron en formación de batalla y lucharon contra David. Pero nuevamente los arameos huyeron de los israelitas. Esta vez, las fuerzas de David mataron a 700 conductores de carros de guerra y a 40.000 soldados de infantería, entre estos a Sobac, el comandante del ejército. Cuando todos los reyes que estaban aliados con Hadad-Ezer vieron que Israel los había derrotado, se rindieron a Israel y se convirtieron en sus súbditos. Después de esto, los arameos tuvieron miedo de ayudar a los amonitas.
2: El segundo libro de Samuel, capítulo 11. En la primavera, cuando los reyes suelen salir a la guerra, David envió a Joab y al ejército israelita para pelear contra los amonitas. Destruyeron al ejército amonita y sitiaron la ciudad de Rabá. Sin embargo, David se quedó en Jerusalén. Una tarde, después del descanso de mediodía, David se levantó de la cama y subió a caminar por la azotea del palacio. Mientras miraba hacia la ciudad, vio a una mujer de belleza singular que estaba bañándose. Luego envió a alguien para que averiguara quién era la mujer y le dijeron:
12: es Betsabé, hija de Eliam y esposa de Urías elitita.
4: Así que David envió mensajeros para que la trajeran y cuando llegó al palacio, se acostó con ella. Luego ella regresó a su casa. Betsabé recién había terminado los ritos de purificación posteriores a su periodo menstrual. Tiempo después, cuando Betsabé descubrió que estaba embarazada, le envió el siguiente mensaje a David:
13: estoy embarazada.
4: Entonces David envió un mensaje a Joab:
14: mándame a Urías, elitita.
4: Así que Joab se lo envió. Cuando Urías llegó, David le preguntó cómo estaban Joab y el ejército y cómo marchaba la guerra. Después le dijo a Urías:
14: ve a tu casa a descansar.
4: David incluso le envió un regalo a Urías apenas este dejó el palacio. Pero Urías no fue a su casa, sino que durmió esa noche a la entrada del palacio con la guardia real. Al enterarse David de que Urías no había ido a su casa, lo mandó llamar y le preguntó:
7: ¿qué pasa? ¿Por qué no fuiste anoche a tu casa después de haber estado fuera por tanto tiempo?
4: Urías le contestó:
15: el arca y el ejército de Israel y el de Judá están viviendo en carpas, y Joab y los hombres de mi señor están acampando a cielo abierto. ¿Cómo podría yo ir a casa para beber, comer y dormir con mi esposa? Juro que jamás haría semejante cosa.
14: Está bien. Quédate hoy aquí y mañana puedes regresar al ejército.
4: Así que Urías se quedó en Jerusalén ese día y el siguiente. David lo invitó a cenar y lo emborrachó. Pero aún así no logró que Urías se fuera a la casa con su esposa, sino que nuevamente se quedó a dormir a la entrada del palacio con la guardia real. Entonces, a la mañana siguiente, David escribió una carta a Joab y se la dio a Urías para que se la entregara. La carta le daba las siguientes instrucciones a Joab:
14: pon a Urías en las líneas del frente, donde la batalla sea más violenta. Luego retrocedan para que lo maten.
4: Así que Joab asignó a Urías a un lugar cerca de la muralla de la ciudad, donde sabía que peleaban los hombres más fuertes del enemigo. Y cuando los soldados enemigos salieron de la ciudad para pelear, Urías, el hitita, murió junto con varios soldados israelitas. Luego Joab envió a David un informe de la batalla. Le dijo a su mensajero:
16: informa al rey todas las novedades de la batalla. Pero tal vez se enoje y pregunte, ¿por qué las tropas se acercaron tanto a la ciudad? ¿Acaso no sabían que dispararían desde la muralla? ¿No fue Abimelec, hijo de Gedeón, muerto en Tebes por una mujer que le tiró una piedra de molino desde la muralla? ¿Por qué se acercaron tanto a la muralla? Entonces dile, murió también Urías el hitita.
4: Por lo tanto, el mensajero fue a Jerusalén y le dio un informe completo a David.
17: El enemigo salió contra nosotros a campo abierto. Y cuando los perseguíamos hasta las puertas de la ciudad, los arqueros que estaban en la muralla nos dispararon flechas. Mataron a algunos hombres del rey, entre ellos a Urías, el hitita.
14: Bien, dile a Joab que no se desanime. La espada devora a este hoy y a aquel mañana. La próxima vez esfuércense más y conquistarán la ciudad.
4: Cuando la esposa de Urías se enteró de que su marido había muerto, hizo duelo por él. Una vez cumplido el periodo de luto, David mandó que la trajeran al palacio y pasó a ser una de sus esposas. Luego ella dio a luz un hijo, pero el Señor estaba disgustado con lo que David había hecho.
2: Los Hechos de los Apóstoles, capítulo 15, versículos 12 al 41.
18: Todos escucharon en silencio mientras Bernabé y Pablo les contaron de las señales milagrosas y maravillas que Dios había hecho por medio de ellos entre los gentiles. Cuando terminaron, Santiago se puso de pie y dijo:
19: hermanos, escúchenme. Pedro les ha contado de cuando Dios visitó por primera vez a los gentiles para tomar de entre ellos un pueblo para sí mismo. Y la conversión de los gentiles es precisamente lo que los profetas predijeron, como está escrito: después yo volveré y restauraré la casa caída de David, reconstruiré sus ruinas y la restauraré, para que el resto de la humanidad busque al Señor, incluidos los gentiles, todos los que he llamado a ser míos. El Señor ha hablado, aquel que hizo que estas cosas se dieran a conocer desde hace mucho. Y mi opinión entonces es que no debemos ponerles obstáculos a los gentiles que se convierten a Dios. Al contrario, deberíamos escribirles y decirles que se abstengan de comer alimentos ofrecidos a ídolos, de inmoralidad sexual, de comer carne de animales estrangulados y de consumir sangre. Pues esas leyes de Moisés se han predicado todos los días de descanso en las sinagogas judías de cada ciudad durante muchas generaciones.
18: Entonces los apóstoles y los ancianos, junto con toda la iglesia de Jerusalén, escogieron delegados y los enviaron a Antioquía de Siria con Pablo y Bernabé para que informaran acerca de esta decisión. Los delegados escogidos eran dos de los líderes de la iglesia, Judas, también llamado Barsabás, y Silas. La carta que llevaron decía lo siguiente: Nosotros, los apóstoles y los ancianos, sus hermanos de Jerusalén, escribimos esta carta a los creyentes gentiles de Antioquía, Siria y Cilicia. Saludos. Tenemos entendido que unos hombres de aquí los han perturbado e inquietado con su enseñanza, pero nosotros no los enviamos. Así que decidimos, después de llegar a un acuerdo unánime, enviarles representantes oficiales junto con nuestros amados Bernabé y Pablo, quienes han arriesgado la vida por el nombre de nuestro Señor Jesucristo. Les enviamos a Judas y a Silas para confirmar lo que hemos decidido con relación a la pregunta de ustedes. Pues nos pareció bien al Espíritu Santo y a nosotros no imponer sobre ustedes una carga mayor que estos pocos requisitos. Deben abstenerse de comer alimentos ofrecidos a ídolos, de consumir sangre o la carne de animales estrangulados y de la inmoralidad sexual. Si hacen esto, harán bien. Adiós. Los mensajeros salieron de inmediato para Antioquía, donde convocaron a una reunión general de los creyentes y entregaron la carta. Y hubo mucha alegría en toda la iglesia ese día cuando leyeron este mensaje alentador. Entonces Judas y Silas, ambos profetas, hablaron largo y tendido con los creyentes para animarlos y fortalecerlos en su fe. Se quedaron allí un tiempo, y luego los creyentes los enviaron de regreso a la iglesia de Jerusalén con una bendición de paz. Pablo y Bernabé se quedaron en Antioquía. Ellos y muchos otros enseñaban y predicaban la palabra del Señor en esa ciudad. Después de un tiempo, Pablo le dijo a Bernabé:
20: Volvamos a visitar cada una de las ciudades donde ya antes predicamos la palabra del Señor, para ver cómo andan los nuevos creyentes.
18: Bernabé estuvo de acuerdo y quería llevar con ellos a Juan Marcos, pero Pablo se opuso terminantemente, ya que Juan Marcos los había abandonado en Panfilia y no había continuado con ellos en el trabajo. Su desacuerdo fue tan intenso que se separaron. Bernabé tomó a Juan Marcos consigo y navegó hacia Chipre. Pablo escogió a Silas, y al salir, los creyentes lo encomendaron al cuidado misericordioso del Señor. Luego viajó por toda Siria y Cilicia, fortaleciendo a las iglesias.
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3: Hebreos 4:14. Teniendo pues un gran sumo sacerdote que trascendió los cielos, Jesús, el Hijo de Dios, retengamos nuestra fe. 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

Coalición por el Evangelio presenta Ten cuidado con el reduccionismo en la adoración a Dios. Escrito por Caleb Castro. ¿Qué es un astronauta? Hace poco, la cantante Katy Perry se hizo viral después de participar en un vuelo de 11 minutos por el borde de la atmósfera, donde ella y otras 5 mujeres cruzaron la línea de Kármán, un límite a 100 kilómetros sobre el nivel del mar que determina el comienzo del espacio exterior. Muchos celebraron su logro, refiriéndose a ella como una astronauta, mientras que otros no estuvieron de acuerdo con otorgarle ese título, argumentando que ser astronauta implica una formación rigurosa, obtener títulos académicos avanzados y participar en misiones espaciales prolongadas. La cuestión detrás de esta historia curiosa es si cruzar la línea de Kármán te convierte en astronauta. Técnicamente sí, pero en un sentido completo y tradicional, no. Esta conversación superficial en redes sociales revela algo más profundo sobre cómo usamos las palabras. A veces los términos que empleamos son técnicamente correctos, pero carecen del sentido pleno de lo que realmente significan. Y eso nos lleva a una cuestión mucho más importante para los cristianos. ¿Qué es la adoración? Creo que un problema común en las iglesias es que se entiende la adoración cristiana desde una perspectiva reduccionista. El reduccionismo es la práctica de simplificar una realidad compleja a sus partes más básicas. A menudo, esto elimina la plenitud de lo que algo realmente es y significa. Por ejemplo, un reduccionista podría decir que un ser humano no es más que un conjunto de células, neuronas y reacciones químicas. Esta visión elimina la personalidad, la dignidad y la capacidad de establecer relaciones con otros. Este pensamiento reduccionista también ha penetrado en la iglesia y cambiado la forma en que muchos creyentes entienden la adoración. En muchas iglesias, la adoración es solo el tiempo de música en la reunión. Los líderes de adoración son solo músicos. Las noches de adoración son conciertos y los equipos de adoración son bandas. Este enfoque, aunque parcialmente cierto, es en última instancia incompleto. Y una teología incompleta lleva a una adoración incompleta. La adoración incluye a toda la creación. Por ejemplo, el Salmo 148 llama a todo el cielo y la tierra, desde las estrellas hasta los reyes, a alabar al Señor. También la visión del apóstol Juan presenta, en Apocalipsis 7, una gran multitud de toda nación, tribu y lengua adorando al Cordero, no solo con cantos, sino con todo su ser, de pie ante el trono celestial. Esto significa que la adoración no puede excluir a quienes no pueden cantar, como las personas sordas, mudas, ancianos o con limitaciones físicas o neurológicas. Si la adoración es solo lo relacionado con la música, sería inaccesible para muchos hijos de Dios. Pero si la adoración es una vida de devoción, entonces todos los creyentes pueden participar de forma plena, sin importar sus capacidades. Sin duda, las Escrituras presentan una visión amplia y profunda de la adoración a Dios. Veamos algunos ejemplos que nos ayudarán a enriquecer nuestro entendimiento de este concepto. Número 1. La adoración como un estilo de vida. Cuando Jesús habla con la mujer samaritana junto al pozo de agua, en Juan 4, del 1 al 26, ella trata de desviar la conversación hacia un debate religioso sobre el lugar apropiado para adorar, en el versículo 20. Nuestros padres adoraron en este monte, y ustedes dicen que en Jerusalén está el lugar donde se debe adorar. Sin embargo, Jesús responde en el versículo 23 con algo totalmente diferente. Pero la hora viene, y ahora es, cuando los verdaderos adoradores adorarán al Padre en espíritu y en verdad, porque ciertamente a los tales el Padre busca que lo adoren. La adoración ya no está limitada por el lugar o el ritual. No es una cuestión de postura, sino de espíritu y verdad. Las palabras de Jesús transforman la adoración, que ya no es algo reducido a un evento, sino un acto amplio y profundo que involucra toda la vida y, sobre todo, centrado no en el dónde, sino en el cómo y a quién se dirige. Número 2.

la adoración como un sacrificio vivo. Pablo escribe en Romanos 12:1, «Por tanto, hermanos, les ruego por las misericordias de Dios que presenten sus cuerpos como sacrificio vivo y santo, aceptable a Dios, que es el culto racional de ustedes». Queda claro que la adoración no es solo una expresión musical, sino una forma de vivir dispuesta a asumir los costos de seguir a Cristo. El lenguaje de sacrificio evoca el culto en el templo del Antiguo Testamento, pero Pablo lo redefine. Nuestras vidas diarias, vividas en obediencia a Cristo, son ahora la ofrenda agradable. La adoración incluye nuestra ética, nuestras decisiones, nuestro trabajo, nuestro descanso, nuestros cuerpos. La adoración es la entrega a Dios de todo lo que somos. Número 3. La adoración como obediencia. En los profetas del Antiguo Testamento vemos varias ocasiones en las que Dios reprende a su pueblo cuando ofrecen música y sacrificios, pero viven sin justicia ni obediencia a su palabra. Escucha lo que dice en Amós 5 del 21 al 24. Aborrezco, desprecio sus fiestas. Tampoco me agradan sus asambleas solemnes. Aunque ustedes me ofrezcan holocaustos y sus ofrendas de grano, no los aceptaré. Aparten de mí el ruido de sus cánticos, pues no escucharé ni siquiera la música de sus arpas. Pero corra el juicio como las aguas y la justicia como una corriente inagotable. Esto nos enseña que Dios no se agrada en la música como adoración cuando está desconectada de la justicia y quiere ser una máscara para disimular la desobediencia de su pueblo. La verdadera adoración debe fluir de una vida que busca reflejar el carácter de Dios en todo lo que hace. Lee 1 de Pedro 1 del 16 al 17. Siempre debemos tener presente que prestar atención y obedecer la palabra de Dios es mejor que ofrecer rituales vacíos, como nos muestra 1 de Samuel, capítulo 15, versículo 22. Katy Perry hizo lo que un astronauta hace. Fue al espacio. Pero eso no la convierte en una verdadera astronauta. De la misma manera, podemos cantar el domingo por la mañana, pero esa no será una verdadera adoración si no fluye de un corazón que, redimido por Cristo, ama a Dios, su palabra y al prójimo. La adoración bíblica involucra cada aspecto de nuestras vidas. Está anclada en la verdad y dirigida por el Espíritu Santo. Cuando la reducimos a solo música, perdemos su riqueza. La adoración no es solo un momento del servicio dominical, algo que hacemos una vez a la semana. En cambio, adorar es la orientación de toda nuestra vida en respuesta a la revelación de Dios en Cristo bajo el poder y en la santificación del Espíritu Santo. Sigue cantando con tu iglesia, pero medita también en todas las formas en las que eres llamado a adorar a Dios en respuesta al Evangelio. Puedes adorar a través de cómo trabajas y cómo descansas. En actos de amor al prójimo y a los vulnerables, en cómo usas tu tiempo, tus fuerzas y tu cuerpo. Estos actos cotidianos y muchos más son adoración santa cuando los hacemos para el Señor en el poder del Espíritu. Eso es ser un verdadero adorador. Gracias por escucharnos. 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
1: Hola, soy Milton de los Santos. ¿Supone usted que las bacterias se hablan entre sí la una a la otra cuando la comida se cae al suelo y su jefe les grita, ¡Ey, no coman eso! Tenemos que esperar 5 segundos. Al parecer, eso es lo que muchos de nosotros pensamos. De acuerdo con la conocida regla de 5 segundos, es seguro comer alimentos que se han caído al suelo si los levantamos en menos de 5 segundos. Si usted sigue esta regla, se encuentra en buena compañía. Las investigaciones muestran que el 87% de las personas dijeron que comerían alimentos que se hayan caído al suelo o que ya lo han hecho. El profesor Anthony Hilton, de la Universidad de Aston de la Escuela de Ciencia de la Vida y la Salud, ha demostrado que hay algo de verdad en la regla de los 5 segundos. Los alimentos recogidos a los pocos segundos después de haberse caído, es muy probable que tengan menos bacterias que si se les dejara en el suelo durante un largo periodo de tiempo. Las bacterias también tienen menos probabilidades de contaminar los alimentos caídos sobre alfombras a diferencia de superficies duras. Sin embargo, el profesor Hilton advierte, el consumo de los alimentos que cae al suelo aún tiene un riesgo de infección, ya que depende mucho de que las bacterias estén presentes en el suelo en el momento de la caída de estos alimentos. Sin embargo, agrega que los resultados de este estudio aportará poco alivio a los que han estado empleando la regla de los 5 segundos durante años, a pesar de un consenso general de que es puramente un mito. 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

encomendado en esta mañana que podamos ver algunos argumentos que sustentan nada más y nada menos que la existencia de Jesús y de su resurrección. Entonces, no sé si fue un castigo el que me pusieron o qué, pero vamos a ver cómo lo hacemos, cómo podemos plasmar algunos argumentos válidos y sólidos que comprueban la existencia del Jesús histórico y también el evento histórico de su resurrección. Entonces, un filósofo alemán en el siglo XX, a principios del siglo XX, afirmó lo siguiente: el Jesús del Nuevo Testamento no es un personaje histórico, sino una figura mitológica construida a partir de conceptos religiosos anteriores y desarrollada por la comunidad cristiana primitiva. Esta es una idea que, aunque ustedes no lo crean, ¿verdad?, ha calado en la mente y el corazón de mucha gente que piensan que Jesús no es más que una figura mitológica, así como lo son los famosos gemelos de la mitología griega, Rómulo y Remo. Sin embargo, como creyentes, no debemos temer a las preguntas de ¿y de verdad existió Jesús históricamente?, sino que nosotros tenemos la oportunidad de profundizar en la verdad y compartir con claridad algunos de los argumentos que nosotros vamos a ver en esta mañana y que comprueban la existencia de Cristo como un personaje de la historia. Entonces, para eso los historiadores, por ejemplo, utilizan varios criterios para determinar si una figura realmente existió, históricamente hablando. Y dentro de esos criterios que ellos utilizan están las fuentes múltiples e independientes, es decir, varias fuentes cercanas a la época que hablen de ese personaje. En segundo lugar, testimonios cercanos de gente que vivió en el tiempo en el que existieron esos personajes. En tercer lugar, confirmación por fuentes hostiles, es decir, escritos de gente que no compartía la visión ni la enseñanza de ese personaje, pero que escribieron, aunque sea en contra. Y ese escrito hostil en contra del personaje es una evidencia de que existió históricamente. Otro de los criterios que utilizan los historiadores es coherencia interna y externa, es decir, coherencia en lo que dicen los que estaban a favor del personaje y los que dicen lo que estaban en contra. Y también, por último, un impacto histórico verificable, es decir, que ese personaje haya impactado la historia de una manera que se pueda verificar. Entonces, nosotros entendemos que Jesús cumple con todos estos criterios. Entonces, en ese sentido, la primera fuente múltiple de evidencia de que Cristo existió, por supuesto, es el Nuevo Testamento. Entonces, vamos a tomar el Nuevo Testamento y yo quiero que veamos 12 razones por las cuales nosotros podemos aceptar como bueno y válido lo que dice el Nuevo Testamento acerca de la persona de Cristo. En primer lugar, contribuyeron al Nuevo Testamento varias fuentes o varios escritores. Específicamente hay 8 autores diferentes que escribieron los 27 libros del Nuevo Testamento. Dentro de esos 8 hay 6 apóstoles y 2 discípulos, como son el caso de Marcos y de Lucas. En segundo lugar, tenemos miles de manuscritos del Nuevo Testamento. Es decir, no solo tenemos un juego, sino que tenemos miles de manuscritos del Antiguo Testamento. Se han identificado al día de hoy más de 5.800 manuscritos del Nuevo Testamento. Antes de continuar, yo quiero, hermanos, que estemos claros de que yo voy a intentar dar argumentos históricos. Bien, aunque voy a leer las escrituras, etcétera, etcétera,
Pero aquí de lo que se trata es de demostrar que existió Jesús históricamente. Bien, para que no se me confundan, porque en algunas ocasiones yo voy a hablar de temas meramente históricos. Bien, entonces decíamos que hay más de 5.800 manuscritos del Nuevo Testamento en griego. Y esos manuscritos vienen desde el siglo II después de Cristo. Es decir, año 100 y pico. Bien, entonces, en tercer lugar, los manuscritos fueron escritos temprano. Es decir, el Nuevo Testamento se escribió en su mayoría durante la segunda mitad del primer siglo. Bien, abarcando un periodo aproximado de 50 años. Es decir, desde el año 44 después de Cristo hasta el año 100 después de Cristo. O como dicen los católicos hoy en día, año Dominis. Porque se dieron cuenta que el cálculo de Gregorio, en el calendario gregoriano que usamos hoy en día, tiene una diferencia de 4 años. Es decir, que lo que hoy nosotros decimos que es el año en el que nació Jesús, según el calendario gregoriano, tiene 4 años de atraso. Por eso ellos cambiaron y ya no dicen después de Cristo, sino año Dominis, es decir, año del Señor. Pero eso es tema de otra clase. Así que la factura yo se la mando aparte de esa. Entonces, en cuarto lugar, los documentos son una colección de relatos de testigos presenciales. Es decir, lo que nos narra el Nuevo Testamento nos los narra a partir de relatos que dieron gente que lo vieron. Por eso es que vemos a un Juan en su primera carta que dice, lo que nosotros vimos con nuestros ojos, lo que palpamos con nuestras manos, tocante al verbo de vida, hablando de Cristo, él da testimonio de que lo vio y lo palpó. Y Pablo, que fue uno de los que no anduvo con Cristo, pero también da testimonio de que Cristo se le apareció, como todos sabemos, camino a Damasco. Entonces, en quinto lugar, las fuentes no cristianas confirman los detalles más importantes que se narran en el Nuevo Testamento. En sexto lugar, podemos reconstruirlo usando solo citas de los primeros padres de la iglesia. Es decir, y ahí no sé si ustedes han escuchado acerca de la patrística. La patrística es una rama de la teología que estudia a los primeros eruditos después de los apóstoles. Entonces ahí hay varios grupos, los padres apostólicos, los padres teólogos, etcétera, etcétera. Aquí estamos hablando específicamente de los padres apostólicos, como Clemente de Alejandría, como Policarpio de Esmirna, por ejemplo. Ellos escucharon de primera mano las enseñanzas de los apóstoles y dan testimonio de lo que ellos enseñaron. Y sus testimonios y sus escritos coinciden completamente con lo que nos dice el Nuevo Testamento. Por eso estamos diciendo aquí que esa es una de las razones por las cuales nosotros podemos aceptar con confianza lo que el Nuevo Testamento nos presenta acerca de Cristo. Entonces, en séptimo lugar, hay evidencias históricas y arqueológicas que comprueban lo que el Nuevo Testamento nos dice. En octavo lugar, el Nuevo Testamento nos narra el cumplimiento de profecías asombrosas que fueron profetizadas, valga la redundancia, en el Antiguo Testamento. Y aquí quiero presentar por lo menos 2 ejemplos. Mateo capítulo 1, por ejemplo, y versos 22 y 23 dice, todo esto sucedió para que se cumpliera lo que el Señor había hablado por medio del profeta. La Virgen concebirá y dará a luz un hijo y le pondrán por nombre Emmanuel, que traducido significa Dios con nosotros. Creo que todos sabemos a qué profeta se refiere Mateo, ¿verdad? ¿Cuál es el profeta? Isaías. Isaías. En Lucas también, capítulo 24 y verso 44 dice, y él les dijo, esto es lo que les decía cuando todavía estaba con ustedes, que era necesario que se cumpliera todo lo que sobre mí está escrito en la ley de Moisés, en los profetas y en los salmos. Aquí es Cristo, a los dos privilegiados, así le llamo yo, camino Emaús,
que él le dice todo lo que aconteció, incluyendo su muerte y su resurrección, tuvo que acontecer para que se cumpliera todo lo que había sido dicho acerca de él. Y es interesante que él menciona las tres divisiones del Antiguo Testamento hebreo. Por eso es que él dice la ley de Moisés, los profetas y los salmos. El Antiguo Testamento hebreo está dividido en la Torá, el Nevi'im y el Ketuvim. Esos tres grupos son los tres que él está mencionando aquí. En resumida cuenta, lo que Cristo está diciendo es a estos dos: todo lo que dice el Antiguo Testamento se cumplió en mí. Bien, entonces, Jesús no solo cumple esas profecías, sino que lo hace de manera precisa y en contextos inesperados, lo que refuerza su autenticidad histórica. En noveno lugar, contiene detalles embarazosos. Digo en noveno lugar porque hablamos de que yo le iba a dar 12 razones por las cuales debemos aceptar todo lo que el Nuevo Testamento habla acerca de Jesús. Hermanos, no importa el tiempo, si algo de lo que yo estoy diciendo los confunde, levántenme la mano, porque aquí, más que yo completar todo esto, lo importante es que se entienda. Bien. Entonces, en noveno lugar, el Nuevo Testamento contiene detalles embarazosos. Por ejemplo, Marcos 14:50 dice, y todos lo dejaron y huyeron. Y creo que nos recordamos todo de cuál es esa escena. Cuando Cristo es crucificado, narra Marcos que todos lo dejaron y huyeron. Desde la crítica histórica, ningún grupo de personas que quiera resaltar a su líder escribiría que todos se fueron y lo dejaron. Por eso le llamamos a esto detalles embarazosos, que comprueban también la existencia de Jesús. En segundo lugar, Mateo 26, por ejemplo, en esa del 69 al 75, Pedro niega a Jesús 3 veces, a pesar de que había prometido que iría con él hasta la muerte. Y todo eso está registrado. En tercer lugar, Marcos 10, del 35 al 45, los famosos hijos de Zebedeo, o como los apodó Cristo, hijos del trueno, le piden a Jesús que le dé la derecha y la izquierda cuando estén en su reino. Eso es un hecho bochornoso. ¿Por qué? Porque Cristo no andaba en eso. Se supone que ellos debían entender todo lo que Cristo les estaba enseñando y que todo tenía que ver con el reino. Sin embargo, este es un hecho bochornoso que también está registrado en el Nuevo Testamento. También en Juan 20, del 24 al 25, dice, ahora Tomás, uno de los 12, apodado, el mellizo, no estaba con ellos cuando vino Jesús. Le dijeron los otros discípulos, hemos visto al Señor. Pero él les dijo, si no veo en sus manos la señal de los clavos y meto mi dedo en el lugar de los clavos y meto mi mano en su costado, no creeré. Eso es otro hecho bochornoso. ¿Por qué? Porque él les había dicho que debía padecer y que al tercer día resucitaría. Y los otros discípulos le están diciendo aquí a Tomás, lo vimos. Y él le responde, hasta que yo no lo toque con mi mano y vea los hoyos y el costado, no creo. Entonces, esto es otro hecho bochornoso que también nos hace entender que Jesús realmente existió. Entonces, en décimo lugar, incluye los dichos difíciles o las enseñanzas difíciles de Jesús. ¿Por qué estamos resaltando esto, hermanos? Porque se supone que todos aquellos que siguen a un líder regularmente escriben todo lo bueno del líder. Usted no va a encontrar ningún escrito de los seguidores de Mahoma hablando mal de él. Que él era perezoso, o que era mentiroso, o que era mujeriego, no. Todo lo que van a escribir es bueno con relación a él.
y también con relación a los que estaban alrededor de él. Sin embargo, aquí estamos viendo que el Nuevo Testamento no escatima nada, sino que es totalmente transparente y narra todo lo que aconteció tal cual, bueno y malo. Entonces, en décimo lugar, decía, incluye los dichos difíciles de Jesús. Por ejemplo, Mateo 5:44 dice, pero yo les digo, amen a sus enemigos y oren por los que los persiguen. Y en Juan 6 dice, Jesús le dijo, en verdad les digo, que si no comen la carne del Hijo del Hombre y beben su sangre, no tienen vida en ustedes. Y la respuesta a eso fue, muchos de sus discípulos, cuando oyeron esto, dijeron, difícil es esta declaración, ¿quién puede escucharla? Y todos sabemos que muchos se fueron. En onceavo lugar, hay una cadena de custodia que confirma el contenido de los originales del Nuevo Testamento. Por ejemplo, 1 de Pedro 5:13 dice, la iglesia que está en Babilonia, elegida juntamente con ustedes, les saluda, y también Marcos, mi hijo. ¿Qué está diciendo Pedro aquí? Está dando testimonio de Marcos y también está dando testimonio de que las iglesias se conocían entre sí, de alguna manera. Juan 21, 24 también dice, este es el discípulo que da testimonio de estas cosas y las escribió. Y sabemos que su testimonio es verdadero. Eso es Juan diciendo que él, que fue el testigo, está escribiendo estas cosas y que lo que él escribe es verdadero. Entonces, estos textos muestran cómo los autores del Nuevo Testamento transmitieron fielmente lo que vieron y por escrito. En último lugar, contiene coincidencias no deseadas también que verifican su autenticidad. Cuando decimos no deseadas, quiere decir que coinciden, por ejemplo, los evangelios sinópticos sin que se hayan puesto de acuerdo. A eso nos referimos con coincidencias no deseadas. Es muy diferente cuando yo me siento con el doctor Harris y vamos a hablar del pastor Rafael y nos sentamos los dos y escribimos, porque nos pusimos de acuerdo, exactamente lo mismo sobre el pastor Rafael. Es muy diferente a que el doctor Javier en su casa y yo en la mía nos coja con escribir sobre el pastor Rafael y cuando leamos las dos cosas coincidan perfectamente. Eso sucede en el Nuevo Testamento. Por ejemplo, Juan 6 y Marcos 6, ambos relatan la alimentación de los 5,000. Pero ambos la cuentan desde perspectivas diferentes. Sin embargo, al verlo en los dos evangelios, nosotros tenemos que llegar a la conclusión, definitivamente Cristo alimentó a 5,000. Lo mismo con Mateo, Mateo 14 y Lucas 9. Ahí Herodes oye hablar de Jesús y se confunde sobre su identidad. Y las versiones coinciden en esencia, pero varían en detalles, lo que sugiere que ambos escribieron totalmente por su parte. Por último, aunque hay un montón de coincidencias, pero por el tiempo, por último, Hechos 18 y Romanos 16, ahí Pablo menciona a Priscila y Aquilas en diferentes contextos, lo que confirma que Priscila y Aquila existieron y que lo que pasó con ellos fue verídico, porque se encuentra en dos libros diferentes. De hecho, el libro de los Hechos no lo escribe Pablo, sino Lucas. Entonces, estas coincidencias no deseadas, como las llama Lidia McGraw, son señales de autenticidad, no de invención. Estas señales que son idénticas, o estos relatos que son idénticos en el Nuevo Testamento, no son mera coincidencia, sino que, como nosotros sabemos, inspirado por el Espíritu Santo, pero también habiendo sido testigos, ellos escribieron esto. Bien, entonces, hay varios pasajes en el Nuevo Testamento. Voy a leer solo dos por causa del tiempo, pero hay varios pasajes que definitivamente nos dan
luz sobre la existencia de Jesús. Lucas 1, del 1 al 3, dice: por cuanto muchos han tratado de poner en orden y escribir una historia de las cosas que entre nosotros son muy ciertas, tal como nos las dieron a conocer los que desde el principio fueron testigos oculares y ministros de la palabra, también a mí me ha parecido conveniente, después de haberlo investigado todo con diligencia, desde el principio, escribírtelas ordenadamente, excelentísimo Teófilo. Aquí hay varias cosas que deberíamos subrayar. La primera es la historia, dice él, de las cosas que entre nosotros son muy ciertas. Entonces, ahí de entrada Lucas está diciendo, todo lo que yo te voy a narrar en este libro, en este tomo, porque él escribió dos tomos, en este tomo son cosas muy ciertas. Y son muy ciertas, dice él, porque yo las plasmé aquí tal y como nos la dieron a conocer los que desde el principio fueron testigos oculares y ministros de la palabra. Es decir, Lucas está diciendo, lo que yo escribo aquí, yo no me lo inventé, ni siquiera lo vi en una visión, sino que a mí me lo contaron los que fueron testigos oculares desde el principio. Bien, entonces definitivamente lo que Lucas está diciendo es, independientemente de que este libro fue inspirado por Dios y tiene el objetivo fundamental de transformar vidas, históricamente hablando, esto es un tomo histórico. Yo escribí lo que investigué y lo que me dieron a conocer los testigos oculares. No sé si estamos captando la idea, si me estoy dando a entender. Aquí, acuérdense que lo dije del principio, estamos orientados a la historicidad de Cristo, es decir, a la existencia del Jesús histórico. Por eso no voy a entrar mucho en temas espirituales ni nada de eso. Bien, perfecto. Entonces, Primera de Juan 1, del 1 al 3, también dice, en el principio ya existía el Verbo, y el Verbo estaba con Dios, y el Verbo era Dios. Él estaba en el principio con Dios, todas las cosas fueron hechas por medio de Él, y sin Él nada de lo que ha sido hecho fue hecho. Así que la fe cristiana, nosotros podemos decir, por lo que encontramos en el Nuevo Testamento, se basa en hechos vividos y no en mitología ni en fábulas. Nuestra fe se basa en hechos históricos vividos, no en fábulas. Eso es muy importante porque cuando usted compara la fe cristiana con el hinduismo, por ejemplo, el hinduismo tiene mucha fábula y los hindúes creen en eso. Creen en que un dios bajó, tuvo relaciones con una mujer y entonces eso procreó un avatar, que no es más que el resultado de la unión de un dios con un ser humano normal. Pero ellos basan toda su creencia en fábulas. No hay ninguna narrativa de que esto sucedió aquí, en el año tal del rey Herodes, por ejemplo. No. Nosotros sí creemos en y tenemos sustentada nuestra fe en hechos históricos. Bien, entonces, ahora bien, rápidamente porque el tiempo vuela, ya hemos visto que debemos y podemos confiar en el Nuevo Testamento como una fuente histórica de la existencia de Jesús. Vimos 12 razones de por qué nosotros podemos confiar plenamente en el Nuevo Testamento como un tomo histórico que demuestra la existencia de Jesús. Ahora bien, también hay fuentes no cristianas y hemos elegido 10 fuentes no cristianas que hablan de la existencia de Jesús. Y ahí voy a ir muy rápido a vuelo de pájaro. Por ejemplo, está Tácito, que era un historiador romano que existió entre el año 56 y el 120, más o menos, después de Cristo. Y él dice lo siguiente en sus anales: Cristo, de quien toman nombre, fue ejecutado durante el reinado de Tiberio por el procurador Poncio Pilato. Es decir, ahí definitivamente, históricamente, este hombre está diciendo, ese señor
fue crucificado y da nombres. Fue crucificado en el reinado de Tiberio y fue crucificado por el procurador Poncio Pilato. Y eso es Tácito. Ustedes pueden buscar, bueno, ya sus escritos no existen. Esto lo tenemos porque hay un historiador que recopiló eso antes de que desaparecieran. Pero Plinio, por ejemplo, Plinio el Joven, que fue un gobernador romano en Bitinia en el año 61, bueno, en el año 70 más o menos, dice, tenían la costumbre, hablando de los cristianos, de reunirse en un día fijo antes del amanecer y cantar himnos a Cristo como si fuera un Dios. Y eso se lo escribió en una carta que él le envió a Trajano, hablando de los cristianos. Se reúnen un día a la semana para cantar himnos a Cristo como si él fuera un Dios. Porque, por supuesto, esto es, acuérdense, son escritos hostiles. Ellos están escribiendo en contra de los cristianos. Pero al hacerlo, están dando evidencia palpable de que Cristo existía. Bien, en tercer lugar está un señor llamado Suetonio, que fue un historiador romano, y en su obra Vida de los Césares, él dice, expulsó de Roma a los judíos que causaban disturbios por instigación de Cristo. Expulsó de Roma a los judíos que causaban disturbios, según él, por instigación de Cristo. Entonces, aunque él no utiliza la palabra griega Christos, sino que utiliza otro seudónimo, todos concluyen en que está hablando precisamente de Cristo Jesús. Celso, en el siglo II, un filósofo griego, también, según Orígenes, en su obra preservada, dice, Jesús inventó sus milagros y fue un mago que se proclamó Hijo de Dios. De nuevo, esto es una escritura hostil, está diciendo que Cristo se inventó los milagros y que se hizo un mago y que proclamó que Él era el Hijo de Dios. Bien, voy a adelantar, hay una cosa que... Pero sí quiero hablar, por ejemplo, de Flavio Josefo, que todos hemos escuchado hablar de ese historiador judío. Él dice también, Jesús, un hombre sabio, fue crucificado por Pilato y sus seguidores no dejaron de amarlo. Fue crucificado por Pilato y sus seguidores no dejaron de amarlo. Y por último, con relación a los escritos hostiles contra los cristianos, pero que dan evidencia de que Jesús existió, está el Talmud judío. El Talmud judío no es más que, como nosotros tenemos hoy en día, una Biblia comentada. Hoy en día nosotros tenemos Biblia comentada, la Biblia de MacArthur, etcétera, etcétera. Pues los judíos tienen el Talmud. El Talmud no es más que el Antiguo Testamento con comentarios. Pero además de eso, y lastimosamente más que lo que acabo de decir, tiene interpretaciones y añadiduras. Todo este libro del Talmud está escrito mayormente en arameo, porque fue escrito en el cautiverio principalmente. ¿Se acuerdan que los judíos, el reino de Judá, el reino del sur, fue llevado cautivo a Babilonia? ¿Y qué se hablaba en Babilonia? Arameo. Como se hablaba arameo, entonces los judíos comenzaron a traducir todo el Antiguo Testamento hebreo al arameo. Y a través de la historia, hacerle comentarios y agregarle tradiciones y doctrinas y dogmas. Y eso es el Talmud. Entonces, en el Talmud, hablando acerca de Jesús, dice, Jesús fue colgado en la víspera de la Pascua porque practicaba la hechicería y extraviaba a Israel. Jesús fue crucificado en la víspera de la Pascua, porque practicaba la hechicería y extraviaba a Israel. Ahí, lamentablemente, aunque es un escrito en contra de Jesús, nos sirve hoy en día para decir, mírenlo ahí, Jesús existió. Esta gente no querían saber de él, lo mandaron a crucificar,
pero eso no quita el hecho de que existió, que es lo que queremos demostrar. Bien, bien. Entonces, hay un cuadrito que se los voy a deber, pero que tiene todos los escritos que acabamos de ver ahora. Ahora, en cuanto a la asistencia de Cristo, quiero por último ver el impacto histórico y la expansión del cristianismo. Y nosotros podemos decir que de un grupo marginal que eran los discípulos,

0: religión oficial de todo el imperio. Sí, hermano.
1: Digo que esto es una... Veo que usted saltó un par de puntos más.
0: Sí, sí.
1: Y yo entiendo que hay puntos muy relevantes y yo sugiero una sugerencia, ¿verdad? Sí, se podría dividir en dos clases, porque esto es algo
0: crucial. Esto es fundamental.
1: Para lo el tema de la apologética, porque en verdad son temas muy relevantes para defensa del evangelio, con muchas personas que hoy en día se tildan de con mucho conocimiento.
0: Así mismo es, porque me están dando algo neurálgico. Es decir, si no existió Jesús, si no resucitó, entonces nosotros estamos aquí perdiendo el tiempo. Literalmente, como dice Pablo, en vana es nuestra fe y vana es nuestra esperanza. Así que sí, definitivamente esto es algo crucial. Así que, hermano, yo le voy a dar un poco para atrás y vamos a ver lo que yo iba a saltar. Bien. Y después ustedes tienen que defenderme con Rafaelito. Bien, entonces, hermanos, hay unos pasajes que yo salté ahorita y que yo quisiera entonces tomarlos. Por ejemplo, Hechos capítulo 2 y verso 22 dice, hombres de Israel, y eso, para los que se acuerdan de Hechos capítulo 1, es la primera prédica de Pedro a la multitud. Y él les dice, hombres de Israel, escuchen estas palabras. Jesús, el Nazareno, varón confirmado por Dios entre ustedes, con milagros, prodigios y señales que Dios hizo en medio de ustedes a través de él, tal como ustedes mismos saben, aquí Pedro está apelando a la experiencia directa de este grupo de personas. ¿Por qué? Porque la crucifixión era reciente. La sepultura de Cristo había sido reciente. Por eso aquí Pedro dice y les habla, dando a entender y asumiendo que todos están en el contexto de este hecho histórico. ¿Y cuál fue? Que Cristo fue crucificado. Y si fue crucificado, entonces Cristo existió. No pudieron haber crucificado a un holograma, como dicen algunos gnósticos. Hay dos escuelas gnósticas con relación a Cristo. Unos dicen que Cristo nunca fue hombre, sino que lo que vimos fue un holograma. Y otros dicen todo lo contrario, que Cristo nunca fue Dios, sino que el Dios vino sobre él en el bautismo, en forma de paloma, a través del Espíritu, y que se fue de él en la cruz cuando él grita, Elí, Elí, lava sabactamí. Dios mío, ¿por qué me has abandonado? Ellos utilizan esos dos eventos y dicen, en una Dios vino sobre Jesús el hombre y en otra se fue. Ahora, nosotros todos sabemos, como dice Pablo, que en él habita corporalmente toda la plenitud de la Deidad. Bien, entonces, volviendo aquí, quiero citar a Tácito, que no lo vimos ahorita, es un historiador, o sí lo vimos a Tácito, sí. Al que no vimos fue a Celso, un filósofo griego que escribió contra, sí, ese también lo vimos, fue Amar a Bar Serapión en el siglo I. Ese fue un filósofo sirio que escribió lo siguiente, ¿qué ventaja obtuvieron los judíos al matar a su sabio rey? Su reino fue abolido poco después. Es decir, este hombre, interpretando históricamente el evento de la crucifixión de Jesús, como ese era el rey de los judíos, él hace la pregunta, ¿y qué ellos ganaron crucificando a su rey? Lo que sucedió fue que años después, todo ese pedazo de tierra fue abolido. Todo ese reino fue abolido. Flegón en el siglo II, otro historiador griego, dice, durante el reinado de Tiberio ocurrió un eclipse solar total a la hora sexta, coincidiendo con un terremoto.

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1: ¿Estamos nosotros dispuestos a ceder el control de nuestra vida al Rey de Reyes y Señor de Señores? ¿O queremos seguir gobernándonos, dirigiéndonos a nosotros mismos? Nuestro corazón nos engaña. No podemos dejarnos llevar por nuestras emociones o por lo que más nos guste o lo que yo crea que me convenga. Debemos, con un corazón humilde, con un corazón sencillo, pedirle a Dios que nos escudriñe, que nos ayude, que nos fortalezca para que vivamos para agradarle a Dios en todo momento. El enemigo en este momento tenía muchos recursos para combatir al pueblo de Dios y para oponerse a los planes de Dios, ¿verdad? Un ejército numeroso, carros de guerra, mucha gente, carros fuertes. Tenía muchos recursos. Y eso sucede hoy también en la actualidad. El enemigo, discúlpenme. El enemigo hoy en día también tiene muchos recursos para oponerse a los planes de Dios, para oponerse a lo que Dios quiere hacer, para perseguir a la iglesia. ¿Les parece? Eso está sucediendo. Son los grandes poderes sociales, económicos y políticos de este tiempo. Son organizaciones como la Organización Mundial de la Salud, que antes pues tenía y yo tenía una forma de verlo, y ahora son alguien que promueven abiertamente la agenda gay también, porque tienen influencia. Y esos poderes lo que tratan no solamente de adelantar la agenda gay, sino perseguir a la iglesia, obviamente, están a favor del aborto, de las inmoralidades sexuales, etcétera. Lo vemos también en las películas de Hollywood, como ya hemos hablado anteriormente. ¿Cuál es el énfasis? Desenfocar al hombre de Dios, en fijarse, esta es la corriente cultural con la cual luchamos, fijarse en las cosas del mundo, qué es lo que me agrada, cómo yo me siento bien, cuándo es que tengo buena gente a mi alrededor, cuándo me siento feliz, cuando tengo tal o cual cosa. Empresas como Disney que tienen una agenda obvia a favor de estos movimientos también, y quieren afectar la educación del estado donde ellos están. Los parques quieren cambiar los personajes a quizás muchos de ellos, ¿verdad?, que tengan representación de comunidades gay. Empresas como Microsoft, una empresa poderosa también, abiertamente favorecen este tipo de cosas. Farmacéuticas como Amgen. El otro día estuve hablando con alguien, me contó algunas cosas, me puse a leer sobre Amgen. Pueden haber otras, y sé que hay algunos que trabajan en esa empresa aquí. Pero la oficina central y la política en los Estados Unidos es abierta a favorecer este tipo de movimiento. No sé si ustedes lo sabían. Y insistir en los que trabajan para que apoyen de una manera u otra y no se opongan a este tipo de cosas. Eso es una agenda bien fuerte, bien poderosa. Industria de la cerveza. También me alegré en estos días que leí un artículo de una cerveza bien conocida en los Estados Unidos, de la cual no les voy a decir el nombre. Esa cerveza se puso a patrocinar abiertamente a una persona transgénero, y le bajaron en el mes de junio dramáticamente las ventas. Y yo me alegré, porque la gente empezaron entonces a escribirle que eso no estaba bien. Interesante, ¿verdad? Interesante. Ante los retos y las amenazas que nosotros vamos a enfrentar, debemos evaluar cómo debemos nosotros actuar. Y esto nos va a llevar al segundo punto que vamos a discutir en esta mañana. El segundo punto lo hemos titulado El poder de Dios y la responsabilidad humana. El poder de Dios y la responsabilidad humana. El verso 6 dice: entonces el Señor le dijo a Josué: no le tenga miedo, porque mañana a esta hora yo te entregaré muerto a Israel todo ese ejército. Oigan la segunda parte. Mañana, no tengas miedo, yo te lo voy a entregar. Ustedes, ¿qué tienen que hacer? Ustedes por su parte deberán dejar retar sus caballos e incendiar sus carros de guerra. Dejar retar, lo que se refiere el término, es inutilizar los caballos para que no pudieran estar aptos para pelear, para la guerra. Consistía en cortarle en este músculo que tiene un nombre aquí en los humanos, la parte posterior del muslo, y eso inutilizaba a los caballos para poder pelear. Y él les ordenó que inutilizaran esos caballos y que quemaran sus carros de guerra. Humanamente hablando, cualquiera se podía intimidar ante ese gran ejército. ¿Les parece? Como usted y yo nos intimidamos cuando vemos enemigos grandes y fuertes, que pueden ser más poderosos que yo, pero no más poderosos que el Señor al que yo sirvo. Amén. A su nombre damos gloria. Temerle, en el caso de ellos, era lo más natural, lo más lógico, era lo esperado. Cualquiera se asustaba en ese ambiente. Pero Dios les dijo: no teman, no teman, yo se los voy a entregar en sus manos. ¿Ustedes se imaginan eso? Usted frente a un gran problema, frente a un gran enemigo, frente a un ejército poderoso. Toda esa gente, no, tranquilo, no tema. Yo tengo el poder y tengo la autoridad para entregarlo en tus manos. Y Dios no solamente tiene el poder y tiene la autoridad, sino que le dio la estrategia. Dios tiene la estrategia para que usted y yo también batallemos con nuestros enemigos. A su nombre damos la gloria. El gran ejército podría ser grande, intimidante, pero Dios le había dado una palabra. Y una palabra de Dios es más poderosa, es más fuerte que cualquier enemigo, cualquier ejército que usted y yo podamos enfrentar. Por eso es importante leer la palabra, estudiar la palabra, meditar en la palabra, atesorar la palabra y caminar conforme a la palabra. Una palabra de Dios es más poderosa que cualquier enemigo que se nos pueda presentar. Dios le había dado una palabra antes a este pueblo. En Deuteronomio, vamos a leerla ahora. Y Dios fue fiel para cumplirla. Deuteronomio 20, del 1 al 4. Cuando salgas a pelear contra tus enemigos y veas un ejército superior al tuyo, con muchos caballos y carros de guerra, no les temas, porque el Señor tu Dios que te sacó de Egipto estará contigo. Este es el mismo escenario, ¿verdad? Estoy ahora interrumpí el verso y estoy parafraseando. Verso 2. Cuando estés a punto de entrar en batalla, el sacerdote pasará al frente y exhortará al ejército con estas palabras: escucha, Israel. Hoy vas a entrar en batalla contra tus enemigos. No te desanimes, ni tengas miedo. No te acobardes, ni te llenes de pavor ante ellos. Porque el Señor tu Dios está contigo. Él peleará en favor tuyo y te dará la victoria sobre tus enemigos. No te desanimes, no tengas temor. Porque el Señor ha dicho que Él pelearía la batalla por ti y derrotaría a nuestros enemigos. Amén. Pero la gloria por vencer en nuestra batalla y la gloria de quién era cuando este ejército de los israelitas y Josué derrotaron a sus enemigos. La gloria del Señor. La gloria sigue siendo del Señor. Sin embargo, ellos tuvieron que hacer algo, tuvieron una responsabilidad que ellos tenían que asumir. Y el acto quizás de cortar el tendón de la parte posterior del muslo y quemar los carros, quizás nosotros no lo vemos tan importante, o quizás decimos que no es tan significativo, no nos habla tanto, pero es un acto de obediencia, punto. Es un acto de confianza, es un acto de fe. Y ahí obviamente Josué puso la fe en acción. Volvemos a repetir el verso 7. Así que Josué partió acompañado de sus guerreros y tomó por sorpresa a sus enemigos. Junto a las aguas de Merón, El Señor los entregó en las manos de los israelitas, quienes los atacaron y los persiguieron hasta la gran ciudad de Sidón y hasta Misrefot, Mayín y al valle de Mizpa al este, y no quedaron sobrevivientes. Josué cumplió con todo lo que el Señor le había ordenado. Desarretó los caballos del enemigo e incendió sus carros de guerra. Dios tiene el poder. Dios tiene la autoridad. De él es la gloria. Pero él le dijo, yo te lo voy a entregar. Ustedes hagan esto. Por eso le digo entonces que hay una responsabilidad para nosotros en estos asuntos también. Y en el verso 8, ¿verdad? De lo que estamos hablando, de lo que sucedió, lo que acabamos de mencionar, no hubo una intervención directa, sobrenatural de Dios, como vimos en el capítulo 10, que cayó granizo, que el sol se detuvo para que los israelitas acabaran de luchar contra los enemigos. No hubo esta intervención de esta forma, pero obviamente fue Dios el que intervino para que estas cosas sucedieran. Amén. Los caballos y los carros de guerra eran los instrumentos del enemigo para oponerse a los planes de Dios de que se entregara la tierra a los israelitas. Y el enemigo tiene planes también, él orquesta planes, se organiza. Se organizan y maquinan. Y nos podemos preguntar por qué Dios entonces dio esa orden de que inutilizaran a los caballos y prendieran los carros de guerra, le pegaran fuego. Como había dicho, está probando nuestra obediencia, por un lado. En segundo lugar, ellos pudieron haber dicho, oye, vamos a vencer a esta gente y vamos a quedarnos con los caballitos y los carros estos. Porque la verdad es que podemos irnos, subir en nuestra capacidad como ejército. Pero Dios lo hizo para que ellos no pusieran su confianza en esas cosas y subieran confiando y dependiendo en Él. Ahí es que tiene que estar nuestra confianza puesta, porque la victoria no es por caballos ni carros de guerra, es por el poder del Señor y la obra de su Espíritu y su gracia. Amén. Dios le dio la estrategia, pero ellos tenían que hacer algo. Ustedes se imaginan el panorama, son muchos, vamos a ir allá, vamos a sorprenderlo, vamos a hacer esto con los caballos, prenderle fuego a los carros. ¿Y qué hicieron ellos? Cumplieron, obedecieron. La fe asume riesgos. ¿Amén? La fe y la obediencia asumen riesgos. Ellos tenían el riesgo de que fueran descubiertos. Ellos tenían el riesgo de perder su vida. Ellos podían haber pensado que eso no iba a funcionar, pero eso no fue lo que hicieron. Ellos confiaron en el Señor. Ellos dependieron de Dios. Ellos obedecieron. La fe tiene que estar seguida por la obediencia. Usted tiene fe en el Señor, pues usted debe obedecer su mandamiento. Amén. Obediencia. Tenemos que evaluar cómo estamos nosotros viviendo, si nuestra vida es una de obediencia a la palabra del Señor o no. Ellos no titubearon realmente, ni se enfocaron en lo que podía suceder, ni en lo poderoso del enemigo, sino en Dios, en su poder y en su autoridad. Tener fe no es asumir una actitud pasiva. Dios es el Todopoderoso, Él va a hacer esto. Dios pudo eliminar todo ese enemigo. Imagínese usted contemplando aquí tan grande ejército. Y Dios podría haber desaparecido, pero no. Dios quiso que ellos probarlos en su fe, y Dios quiso probar su obediencia. Que ellos asumieran riesgos, por así decirlo. Porque tener fe no es asumir una actitud pasiva, de decir, yo sé que Dios lo va a resolver. No, a mí me corresponde hacer cosas, obviamente. La fe viene acompañada de acción. Agustín de Hipona escribió lo siguiente: ora como si todo dependiera de Dios, pero trabaja como si todo dependiera de ti. actúa, ¿verdad? Como si todo dependiera de ti. Como si tú tuvieses que hacer unas cosas también en tu vida. Tenemos nuestra responsabilidad nosotros. Y confiar en Dios es mucho más que un pensamiento bonito o algunas cosas que digamos. Confiar en Dios realmente es un estilo de vida, es una manera de nosotros vivir. Cuando nosotros confiamos en Dios, nos movemos por fe, creyendo lo que no hemos visto, esperando las cosas que todavía no son. Cuando confiamos en Dios, podemos esperar en Él. Esperar se nos hace difícil. Pacientemente esperar. Cuando el enemigo nos acecha, nos amenaza, cuando el temor se levanta, confía en el Señor, espera en Él. Cuando confiamos en Dios, como decíamos ahorita, le obedecemos también, obedecemos su palabra. Cuando confiamos en Dios, estamos agradecidos nosotros de todas las cosas que Él nos ha dado, de todas las experiencias que podemos haber tenido. A lo largo de tu vida puedes haber tenido gratas experiencias y otras no tan buenas. Y puede ser que en este momento tampoco estés pasando por experiencias por las cuales te gustaría estar atravesando. Pero ahí estamos. Y no estamos solos. Estamos con el Señor. Estamos con Él, que es nuestra fortaleza. Amén. ¿En dónde está puesta tu confianza? ¿En tus propios recursos? ¿En nuestras propias estrategias? ¿Es en nuestra religiosidad muchas veces? Vamos a ver qué pasó con el enemigo, dónde pusieron su confianza y qué pasó con el ejército del Señor. El ejército de la coalición puso su confianza en ellos mismos. Tenían estrategias, somos muchos, aquí nadie nos va a vencer. De verdad. Pensaban que unidos ellos podían derrotar a Israel, porque Israel nunca había tenido, obviamente, un reto como este. Y que ellos podían oponerse a los planes de Dios. Eso ellos pensaban. Sin embargo, fueron derrotados. Ya había escrituras que hablaba, hay escrituras que hablan de esto. Por ejemplo, voy a citar Isaías 31, el primer verso. Tiene que ver dónde nosotros ponemos nuestra confianza. Hay de los que descienden a Egipto en busca de ayuda, de los que se apoyan en la caballería, de los que confían en la multitud de sus carros de guerra y en la gran fuerza de sus jinetes. Pero no toman en cuenta al Santo Israel ni buscan al Señor. Esto fue lo que les sucedió a ellos. Confiaron en sí mismos, en su fuerza, en su ejército, en su poder, en su estrategia. Pero fueron derrotados. Los israelitas, por otro lado, confiaron en el poder, la autoridad de Dios, que son algunos de los temas que se tratan en este libro, ¿verdad? También. Y no de ellos mismos. Dios le dio la victoria. Y la victoria y la gloria de lo que sucedió es para Dios, no para ellos. Dios así lo había determinado. Cuando nosotros ponemos nuestra confianza en el Señor, ¿qué sucede? Salmo 20, versos del 6 al 8. Ahora sé que el Señor salvará a su ungido, que le responderá desde su santo cielo, y con su poder le dará grande victoria. Estos confían en sus carros de guerra. Aquellos confían en sus corceles. Pero nosotros confiamos en el nombre del Señor Jesucristo. A su nombre sea la gloria. Ellos son vencidos y caen, pero nosotros nos erguimos de pie y de pie permanecemos. Amén. Estos confían en sus carros de guerra. Aquellos confían en sus caballos, sus corceles. Pero nosotros confiamos en el nombre del Señor. ¿Dónde está puesta tu confianza? Es solamente cuando confiamos en el nombre del Todopoderoso que sucede la segunda parte. Que el enemigo es vencido y cae y nosotros podemos entonces prevalecer, permanecer de pie. por la gloria de Dios y por su gracia. Amén. ¿Dónde está puesta nuestra confianza? ¿Dónde está puesta nuestra obediencia? Por eso que decíamos que la fe tiene que estar seguida de la obediencia también, ¿verdad? Ellos obviamente obedecieron. Ellos tenían que actuar, tenían una responsabilidad. Y los versos del 10 al 15, voy a leerlos nuevamente. Para enfatizar este suceso de la obediencia de ellos también, este detalle. Al regreso José conquistó Hazor y mató a filo de espada a su rey, pues Hazor había sido cabecera de todos aquellos reinados. Los israelitas mataron a espada todo cuanto tenía vida. Fíjense que en varios versos se hace énfasis en lo mismo. Eliminaron todo, exterminaron. Ahorita vamos a hablar sobre eso y vamos a ver por qué esas cosas sucedieron y por qué esas cosas suceden también. Los israelitas mataron a espada a todo cuanto tenía vida, arrasaron la ciudad y le prendieron fuego. José conquistó todas las ciudades de aquellos reinos juntos con sus reyes. A estos mató a filo de espada, destruyéndolos por completo. Así obedeció Josué todo lo que Moisés, siervo del Señor, le había mandado. Las ciudades que estaban sobre los cerros fueron las únicas que los israelitas no quemaron, excepto Hazor. Tomaron como botín de guerra todas las pertenencias del enemigo. La diferencia, antes se les había prohibido hacer esto, ahora se les permitió. Tomaron como botín de guerra todas las pertenencias del enemigo y su ganado. Y mataron a todos los hombres a filo de espada. De modo que no quedó ninguno con vida. Verso 15. Así como el Señor había ordenado a su siervo Moisés, también Moisés se lo ordenó a Josué. Y este por su parte cumplió al pie de la letra todo lo que el Señor le había ordenado a Moisés. Desde el comienzo de este libro de Josué, recuerdan que hablamos que el Señor le decía que se esforzara, que no temiera, pero que también que cumpliera, que obedeciera su palabra. Es el mismo principio que vemos viendo a través del libro. La obediencia a la palabra. Él obviamente, Josué obedeció porque creyó en el Señor. Porque la victoria no es por los caballos ni por los carros de guerra. Es por el poder y la gracia del Señor. Amén.
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0: Tomarte el tiempo ahora para ordenar tus finanzas personales es un regalo para tu familia en el futuro. Aquí está Lisa Hagenauer.
1: Esa parte de la mayordomía, cuidar de tu familia dentro de ese núcleo familiar y preservar esas relaciones, son las dos cosas fundamentales que realmente tienes que hacer. Y por eso, hacerlo es un regalo.
0: 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Hoy, 21 de mayo de 2026. Durante esta semana, Nancy ha estado abordando el por qué es importante ser una buena mayordoma de los recursos que Dios te ha confiado. No solo tu familia cosechará los beneficios, sino que también es una manera de honrar al Señor en todo lo que haces. Si te perdiste alguno de los episodios anteriores de esta serie, puedes visitar avivanuestroscorazones.com para escuchar el audio o leer la transcripción. Y ahora Nancy está aquí para continuar la conversación, junto con su amiga Karen Melby.
2: Estoy tan agradecida por esta conversación que hemos tenido durante esta semana con mi amiga de muchos años, Karen Melby, quien enviudó hace ya unos años y ha seguido adelante sin su precioso Scott, quien, por cierto, fue miembro del Consejo Administrativo de Revive Our Hearts. Y Karen, puedo recordar a los tres sentados en el patio de tu casa en Maranatha Conference Center, conversando sobre el ministerio. Ustedes aman a Viva Nuestros Corazones, siempre fueron un gran ánimo para mí y constantemente hacían preguntas muy buenas. ¿Cómo estaba mi alma? ¿Cómo iba el ministerio? ¿Y cómo podían animarnos? Incluso ahora que estamos aquí sentadas, puedo visualizar a Scott sentado en esas reuniones del consejo con nosotros, siendo un verdadero regalo y una fuente de ánimo. En la providencia del Señor, que no siempre podemos entender ni explicar, Él se lo llevó después de una larga y dura batalla con la leucemia, a los 56 años. Tú tenías 53. Y aún así, Dios te ha concedido gracia de maneras extraordinarias durante este proceso. Y desde entonces, para seguir adelante. No te has desmoronado en frustración ni te has dejado vencer por todo ese peso, sino que has respondido con gracia y has seguido guiando a tu familia. Tienes dos hijos ya casados y también tienes nietos. Y sigues avanzando y sirviendo al Señor tal como tú y Scott lo hacían juntos. Ha sido algo realmente hermoso, aunque triste, verlos atravesar todo esto. Pero también ha sido muy hermoso ver a Dios ser el esposo de esta viuda, tal como Él lo prometió. Has sido parte de esta conversación y estoy profundamente agradecida por eso. También están con nosotros Lisa y Andrea, con sus trayectorias profesionales. Lisa como abogada de planificación patrimonial y sucesoral y Andrea como asesora financiera. Para quienes no tenemos conocimientos de esos campos, todo esto puede sonar muy complicado, incluso difícil. Pero quiero decir cuán agradecida estoy y qué gran regalo es contar con creyentes que aman los valores de Dios, los valores del reino, y que se ponen a disposición para servir a personas como yo, que no dominamos estas áreas. Ustedes nos ayudan a estar mejor preparadas para seguir adelante, porque la muerte llegará. No sabemos cuándo. No sabemos quién partirá primero. Hay muchas cosas que no podemos planear, pero al menos podemos tener algunas en orden para dejar menos carga para quienes quedan atrás y mientras tanto vivir con mayor paz. Hoy queremos hablar de lo que ustedes, Andrea y Lisa, lo que ustedes han dicho que son tres cosas muy importantes que necesitamos asegurarnos de que estén en orden. Andrea, tú comentaste que cuando las personas acuden a ti en busca de ayuda para la planificación financiera, comienzas la conversación preguntando, ¿tienes estas cosas en orden? Y a partir de ahí, descubren qué es lo que todavía falta.
3: Absolutamente. Hay muchas cosas que tratamos de determinar cuando nos reunimos con los clientes desde el inicio. Y entre las preguntas que les hacemos está esta: ¿cuál es tu plan patrimonial? Y en realidad con eso me refiero a: ¿tienes un testamento? ¿Tiene a las personas designadas para ayudar a tomar decisiones cuando usted no pueda hacerlo? Son documentos muy específicos, documentos legales, que deben redactarse correctamente. Por eso necesito conocer esos elementos.
2: Entonces, está el testamento y se necesita un abogado que nos ayude a elaborarlo. Hay también un par de documentos llamados poderes o poderes legales. Cuéntanos cuáles son y luego expliquemos qué significan.
1: Sí, y retomando tu punto, Nancy, sobre el testamento, te animo de verdad a las personas que dicen: no puedo costearlo. Hay recursos disponibles. Empiecen por su iglesia. Vean qué pueden hacer allí. Muchas personas están dispuestas a ayudar. Y si sienten que no pueden o no tienen esa posibilidad, entonces tener algo en orden es definitivamente mejor que no tener nada. Creo que eso es muy importante saberlo.
2: Y cuando dices un testamento, ¿a qué te refieres?
1: Con un testamento, cuando falleces, básicamente dice: aquí es donde va todo y va a estas personas. Independientemente de si están preparadas para recibirlo o no, o de si pueden administrarlo bien o no, todo se distribuye directamente, generalmente cuando alcanzan los 18 años.
2: Y aquí es donde un abogado de planificación patrimonial puede ayudarte a pensar qué es lo que mejor sirve a tus necesidades y a la situación de tu familia.
1: Sí, exactamente. Y lo repito, un testamento sencillo muchas veces no es suficiente si existen circunstancias especiales. En muchos casos, cuando hay hijos menores de edad que reciben una herencia, esta debe pasar por un proceso judicial en el que un tribunal supervisa y administra los bienes de un menor hasta que alcanza la mayoría de edad. Tener hijos menores es una circunstancia muy común en la que un testamento simple no resulta adecuado. Existen variantes del testamento, versiones más complejas, que pueden atender estas necesidades, pero ahí es donde se vuelve importante hacer las preguntas correctas.
2: Y luego hay otro documento llamado poder médico. Es un poder legal para recibir atención médica. Y hablemos sobre lo que significa esto. ¿Qué implica?
1: Un poder legal para atención médica es un documento en el que designas a una persona para que tome decisiones médicas por ti, en caso de que no puedas hablar o comunicar esas decisiones por ti misma. Esto varía de país en país y de legislación en legislación, pero puede ser muy útil al momento de atender un caso médico complejo.
2: Y esto es especialmente importante hoy, ya que contamos con tantos medios tecnológicos que nos brindan una mejor calidad de vida. Hay decisiones difíciles, éticamente complejas y médicamente complicadas, que quizás no estés en condiciones de tomar por ti misma.
1: Así es.
2: Entonces, cuando designas un poder legal para la atención médica, ¿qué hace exactamente esa persona?
1: Esa persona tiene la responsabilidad y el derecho de recopilar toda la información de los médicos, de los expedientes clínicos y de las distintas opiniones médicas, conocer cuáles son tus deseos y también tus convicciones espirituales en cuanto a tratamientos para dar una mejor calidad de vida. Luego, esa persona evalúa los beneficios y las cargas del tratamiento propuesto y toma la decisión. Básicamente, tiene la última palabra.
2: Esa persona podría ser tu cónyuge.
1: Podría serlo.
2: ¿Y eso fue lo que tú y Scott hicieron, Karen?
4: Sí, de hecho teníamos eso establecido, gracias a Dios.
2: Entonces, cuando Scott se enfermó, tú eras su poder médico.
4: Sí, lo era.
2: Así que él sabía que había alguien que tenía la autoridad legal para tomar decisiones si él no podía hacerlo por sí mismo.
4: Exacto. De hecho, durante nuestra estadía en el hospital fuimos testigos de varias situaciones. Había vecinos de Scott, otros pacientes que estaban en habitaciones cercanas que no tenían un poder médico en orden. El hospital podía proveer algún tipo de documento. No sé exactamente cuál era.
1: Sí, normalmente hay uno.
4: Como llevábamos tanto tiempo ahí y conocíamos bien al personal del hospital, a menudo me llamaban a mí o a alguno de mis hijos para que fuéramos testigos, porque necesitaban a alguien más. Uno puede esperar hasta el último momento y hacerlo en el hospital, pero creo que fue muy incómodo para esas familias. No entendían bien lo que estaba ocurriendo. Tenían que designar a alguien y de repente nuestra familia entraba a su habitación como completos desconocidos solo para servir de testigos en un documento. Es una situación muy incómoda.
2: Y tener que tomar ese tipo de decisiones cuando estás bajo muchísimo estrés y completamente sobrecargada. ¿Cuánto más difícil se vuelve eso?
1: Muchísimo más difícil. Y por cierto, ese es un formulario que los hospitales suelen proporcionar siempre que tengas el tiempo y estés dispuesta a tomar esa decisión en ese momento.
2: Entonces, si eres creyente, seguidora de Cristo, quieres asegurarte de que esa persona comparta tu corazón y tus valores y que sea alguien con quien te sientas cómoda hablando de esto con anticipación, cuando sea posible, para que conozca cuáles son tus deseos. Obviamente, si son esposo y esposa, estarán conversando de esto entre ustedes. Pero si eres viuda y no tienes un cónyuge que pudiera asumir ese rol, tal vez sea un hijo o una hija ya adultos o un amigo cercano. Aún así, parecería muy importante asegurarte de que esa persona valore la vida y tenga una perspectiva sobre la vida, sobre la muerte y el sufrimiento que sea compatible con la tuya. Porque no puedes anticipar cada situación posible desde antes.
1: Exacto. Es imposible saber exactamente qué va a ocurrir, así que esa persona tiene que conocerte bien y conocer tus deseos. Y también tiene que estar dispuesta a actuar conforme a ellos, porque es posible que tenga puntos de vista diferentes.
2: Así que tiene que ser alguien en quien confíes.
1: Tiene que ser alguien digno de confianza, capaz de tomar decisiones difíciles y con la madurez necesaria. Tal vez pienses, para las finanzas, esta persona es ideal. Pero eso no significa necesariamente que sea la persona adecuada para tomar decisiones médicas. Tengo muchísimas personas que dicen, bueno, voy a poner a mi cónyuge y luego a mis hijos en orden de nacimiento, que es lo que muchos asumen automáticamente que deben hacer. Pero luego uno se pregunta, bueno, Juan puede ser el mayor, pero ¿es realmente la persona más capacitada para tomar ese tipo de decisiones? Muchas veces no coincide con el orden de nacimiento. Es importante considerar las características de las personas que quieres escoger para eso.
2: Sus dones.
1: Y también su disponibilidad. ¿Podrán localizarla fácilmente? ¿Será capaz de soportar esa presión y considerar todo lo que implica? Porque habrá otras personas dándole su opinión. Sin embargo, es fundamental tener a una persona que después de escuchar y considerar todo, pueda decir, esto es lo que vamos a hacer. Nadie vive aislado. La familia va a conversar y a opinar. Pero necesitas a alguien que pueda tomar la decisión final. Porque hay muchas situaciones que no anticipamos, donde las personas difieren en sus opiniones, en su nivel de madurez espiritual o incluso en su capacidad de dejarte partir. Por eso, todo esto también debe considerarse. Es realmente muy importante.
2: He estado leyendo recientemente, y esto se sale un poco del tema, aunque está relacionado, sobre la perspectiva cristiana en estos asuntos, y hay muchos temas éticos, morales y espirituales que surgen en toda la conversación sobre el final de la vida y que es necesario considerar. Gracias a Dios, hay buenos recursos que pueden ayudarnos a pensar bíblicamente sobre todo esto. Ahora, hay otro tipo de poder legal que también es muy importante.
1: Sí, el tercer documento que solemos preparar es el poder legal duradero sobre bienes. Este se encarga de todo lo relacionado con las finanzas, pago de cuentas, inversiones, bienes, deudas, cualquier asunto en el que alguien tenga que actuar en tu nombre. Yo uso este documento con mi mamá de manera regular, porque le ayudo a manejar todo. Y si una cuenta está a su nombre, no van a hablar conmigo, ni con tu cónyuge, ni con un hermano, si no existe este poder legal. Así que esto es realmente muy importante.
2: Entonces, este es un documento que necesitas mientras estás con vida, para cuando no puedas tomar decisiones por ti misma.
1: Exacto. Y puede ser que no estés en condiciones de tomar decisiones o simplemente que necesites ayuda. Mi mamá es perfectamente capaz de hacerlo, pero yo la ayudo.
2: Así que te da acceso a esa información para poder ayudarla.
1: Exactamente. Por definición, este documento solo es válido durante la vida. Una vez que la persona fallece, ese documento deja de tener vigencia. Queda nulo. Escucho esto muy a menudo. Fulano falleció y yo era su apoderado. Pero eso ya es otro asunto. Este documento aplica únicamente mientras la persona está viva. Un ejemplo común sería el siguiente. Supongamos que tu esposo tiene una cuenta de jubilación y que está legalmente solo a su nombre. Aunque tú seas su esposa, no tienes derechos sobre esa cuenta. Si él está vivo, pero incapacitado, y tú necesitas acceder a ese dinero para pagar cuentas, legalmente no puedes hacerlo. Claro, esto puede variar en virtud de la legislación de cada país, pero en general existe esta figura que puede ser de mucha ayuda. Si llamas a un asesor y dices, necesito recibir esta distribución mensual porque tengo que pagar las cuentas, eso no puede suceder sin un poder legal o sin una intervención judicial. Por eso, este es un documento tan importante. Puede servir para una ayuda básica o para situaciones mucho más críticas, dependiendo de las circunstancias.
2: Karen, hace un tiempo estuviste de viaje y conociste a alguien que de una manera un poco graciosa ilustró lo que ocurre cuando no se tienen estas cosas en orden.
4: Fue durante un viaje familiar a Alemania. Nos encontramos con una mujer alemana muy vivaz y encantadora. Resultó que era una viuda reciente. Nos invitó a su casa a tomar café y comer pastel. Al entrar a su casa noté muchas bolsas transparentes llenas de papeles. Ella se disculpaba una y otra vez por esas bolsas. Decía, lo siento muchísimo, pero esta ha sido una semana de depurar los archivos de mi esposo. Estaba revisando todo el papeleo, todos los asuntos administrativos. Mientras conversábamos con ella, yo nunca dije que también era una viuda reciente, simplemente formaba parte del grupo y la escuchábamos mientras nos recibía en su casa. Comenzó a contar que su esposo había estado hospitalizado. Cuando ingresó al hospital, él le dijo, «Solo asegúrate, Eta, de no permitirme nunca estar conectado a ninguna máquina que me mantenga con vida». Y ella, con su carácter firme, le respondió,

0: estaba tratando de comprender y aprendiendo acerca de lo que implica como viuda seguir adelante y estar preparada para continuar. Fue una de esas confirmaciones en las que pensé, Dios mío, esta conversación no solo es necesaria aquí, es necesaria en todo el mundo. Mi corazón se compadeció mucho de Eta y de lo que estaba atravesando.
1: Y luego que tu situación cambió, tuviste que volver a evaluar y repensar alguna de estas cosas por ti misma. Cuando Scott estaba vivo, ustedes tenían ciertas cosas en orden, pero ahora, como viuda, necesitaste tener algunas de esas cosas establecidas de una manera un poco diferente a como estaban antes.
0: Sí, exactamente. Todavía tenía cosas en mi lista por hacer.
2: Realmente la tenías.
0: Mientras escucho a Lisa y a Andrea, pienso, ah, sí, tengo que volver y ocuparme de eso.
1: Yo hice exactamente lo mismo cuando mi etapa de vida cambió, cuando pasé de ser soltera a casada. Robert estuvo casado y luego enviudó y después volvió a casarse. Así que tuvimos algunas cosas nuevas en nuestra lista.
2: Sí. Y eso lo cambia todo. Es importante mencionar que, al menos en Michigan, existe una ley que establece quién toma las decisiones médicas si no tienes un poder legal para atención médica. Hay un orden de prioridad. El cónyuge sería el primero, dependiendo de la situación.
1: ¿Y eso se activa automáticamente?
2: Sí, pero pensemos en el caso de los hijos adultos. Por ejemplo, si tienes 5 hijos adultos, muchas veces eso genera más problemas. Es mucho mejor contar con un documento claro al que puedas señalar y decir, valoramos la opinión de todos, vamos a conversar esto, pero al final del día, esta es la persona que tendrá que tomar la decisión. Eso es muy distinto a recibir opiniones de muchas personas, cada una hablando desde su propia experiencia de vida y su manera de pensar.
1: Puede que ahora mismo sea una decisión difícil de tomar o de comunicar. Pero es menos difícil que tener que resolverlo cuando estás bajo la presión de un padre mayor incapacitado. Y esto es especialmente cierto en contextos donde la familia ya está dividida o rota, donde no siempre está claro quién debe hacer qué o quién debe decidir. Si no se ha pensado en esto con anticipación, puede convertirse en un escenario de mucha contienda. Así que si lo evitas ahora, igual tendrás que enfrentarlo más adelante y será más difícil.
3: Tener estos documentos en orden es, sin duda, un regalo para tu familia. Realmente es un regalo.
2: Cuando pienso en la planificación financiera y en todo lo relacionado con ella, claro que es muy importante planear hacia dónde va el dinero. Pero para mí, y sé que también para Andrea, esa parte de la mayordomía, de cuidar a la familia como unidad y de preservar esas relaciones, son las dos cosas más relevantes que realmente estamos tratando de hacer. Por eso, hacerlo es un regalo.
3: Entonces, ¿dónde podemos minimizar los problemas? ¿Dónde podemos reducir el caos? Todo esto beneficia a la familia, incluso beneficia a la comunidad.
2: Así es, y además es un excelente punto de partida para conversar con tus hijos, con tu familia o con quien sea. Hablar sobre la generosidad, sobre vivir con las manos abiertas para que el dinero no te controle. Hablar sobre decisiones médicas y sobre cómo pensamos acerca de la muerte. Creo que todo esto hace que cuando llegue el momento sea mucho más llevadero porque puedes tener la tranquilidad de decir, honré los deseos de esta persona y sé cómo pensaba al respecto. Porque incluso así habrá situaciones que no puedes prever y en las que te preguntes, ¿estoy tomando la decisión correcta? Si partes desde cero, sin información, sin ese regalo de decir, esto es lo que quiero en cuanto a mi atención médica, esas decisiones se vuelven muchísimo más difíciles y las personas sufren al tener que tomarlas sin esa guía. Por eso deberíamos estar conversando con las personas que amamos sobre lo que queremos y lo que ellos quieren y facilitar estas conversaciones para todos, porque ese momento llegará.
1: Y hablarlo también con el Señor.
2: Sí, orar al respecto.

0: gracias a Dios tenemos un Salvador, un Padre y un Pastor que se preocupa por estas cosas. Él no solo se interesa por nuestra vida eterna y la salvación de nuestras almas. No somos espíritus sin cuerpo. Vivimos en cuerpos físicos que Dios nos ha dado. El Espíritu Santo habita en estos cuerpos. Así que lo que ocurre con ellos le importa a Él. Esto no es algo no espiritual. A veces pensamos, lo que hago en el ministerio o sirviendo a otros es espiritual, pero esto no lo es. Y no es así. Esto también forma parte de nuestra mayordomía, de ser buenas administradoras de lo que Dios nos ha confiado, sea mucho o sea poco, humanamente hablando, y cuidar bien de nuestras familias. Pienso en la generación anterior, en esos hombres y mujeres que nos precedieron y en cómo hicieron bien estas cosas. Ahora somos nosotras las que estamos convirtiéndonos en esas matriarcas sentadas alrededor de esta mesa. Antes eran ellos y ahora somos nosotros.
1: Sí. ¿Cómo pasó eso?
0: Cuando lo hacemos bien, no solo es un regalo enorme para nuestras familias, y realmente lo es, sino que también es un modelo y un ejemplo para la próxima generación, para quienes vienen detrás, sobre lo que realmente importa, sobre lo que valoramos, sobre lo que Dios valora y sobre cómo buscamos su sabiduría y tomamos decisiones que le honran. Ellos necesitan vernos no solo sobreviviendo día a día, pasando por la vida, sino viviendo con intención. Esa es quizás la palabra que estaba buscando. En cada área de nuestra vida, deseando hacer las cosas de una manera ordenada, que sea lo mejor para nuestra familia. Así es como los amamos bien y así también hablamos verdad a la próxima generación, para el bien de sus almas y de sus familias. Y bueno, mañana vamos a retomar esta conversación y cerraremos con algunos temas y hablaremos de un par de áreas que no hemos tocado tanto. Esto ha sido de ánimo para mí y me ha retado. Debemos ser más intencionales en esta área. Karen, me has retado al ver cómo tú y Scott atravesaron todo esto. Eres más joven que yo.
2: No por mucho.
0: Pero uno piensa que estas cosas no suceden hasta más adelante en la vida. Puede que falte mucho tiempo o puede que no. Así que estemos preparadas, preparando también a quienes nos rodean, para que puedan seguir adelante cuando Dios nos lleve a un punto en el que ya no podamos hacerlo o cuando hayamos partido al cielo.
1: Esa fue Nancy DeMoss Wolgemuth. Ella ha estado conversando con Lisa Hagenauer, Andrea Karsten y Karen Melby sobre por qué es importante tener un plan para el futuro. Esta conversación te hace darte cuenta de que quizá ya es momento de poner en orden tus finanzas. Estamos llamadas a ser buenas mayordomas de lo que Dios nos ha dado. Pero también es importante detenernos y mirar el panorama completo para entender por qué esto es así. Te esperamos mañana aquí en Aviva Nuestros Corazones para seguir aprendiendo juntas sobre este tema. 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

Hebreos 3, del 5 al 6. Moisés fue fiel en toda la casa de Dios como siervo, para testimonio de lo que se iba a decir más tarde. Pero Cristo fue fiel como hijo sobre la casa de Dios, cuya casa somos nosotros, si retenemos firme hasta el fin nuestra confianza y la gloria de nuestra esperanza. 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
1: Levantaré mis ojos a los montes. ¿De dónde vendrá mi socorro? Mi socorro viene del Señor que hizo los cielos y la tierra. No permitirá que tu pie resbale, no se adormecerá el que te guarda. Salmos 121, 1 al 3. ¿Necesitan ayuda? Yo sí. ¿Hacia dónde miraremos en busca de ayuda? Cuando el salmista levantó sus ojos a los montes y preguntó, ¿de dónde vendrá mi socorro? La respuesta fue, mi socorro viene del Señor. No de los montes, sino del Dios que hizo los montes. De este modo, trajo a memoria dos grandes verdades. Una es que Dios es el poderoso creador y como tal está por encima de todos los problemas de la vida. La otra es que Dios nunca duerme. Dios es un trabajador incansable. Pensemos en Dios como alguien que obra en nuestra vida. Sí, es maravilloso. Tendemos a pensar que nosotros trabajamos en la vida de Dios. Sin embargo, la Biblia quiere que primero nos maravillemos de que Dios trabaja en nuestra vida. Desde la antigüedad, no habían escuchado ni dado oídos, ni el ojo había visto a un Dios fuera de ti, que obrara a favor del que esperaba en él. Isaías 64:4. Dios trabaja para nosotros sin descanso. No se toma días libres ni horas de descanso. De hecho, tiene tantas ansias de obrar a nuestro favor que mira a su alrededor en busca de más trabajo para hacer por personas que confíen en él. Porque los ojos del Señor recorren toda la tierra para fortalecer a aquellos cuyo corazón es completamente suyo. Segunda de Crónicas 16:9. Dios ama mostrar su incansable poder, sabiduría y bondad trabajando por las personas que confían en él. Jesús fue el principal medio que usó Dios para demostrarlo. El Hijo del Hombre no vino para ser servido, sino para servir. Marcos 10:45. Jesús trabaja para sus seguidores. Los sirve. Debemos creer en esto, en verdad creerlo, para poder regocijarnos en el Señor siempre. Filipenses 4:4. Y dar siempre gracias por todo. Efesios 5:20. Y tener la paz que sobrepasa todo entendimiento. Filipenses 4:7. Y por nada estar afanosos. Filipenses 4:6. Y aborrecer nuestra vida en este mundo. Juan 12:25. Y amar a nuestro prójimo como a nosotros mismos. Mateo 22:39. ¡Cuánta verdad! ¡Cuán grandiosa realidad! Dios está despierto todo el día y toda la noche para obrar a favor de los que esperan en Él.
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Resuena dentro de mí el eco de aquellas palabras cortas y cortantes, breve e importantes, que sean uno, uno. Pregunté. Me miró fijo, serio, sin titubeos, sin parpadear. Respondió: uno. Que sean uno. Uno. Un solo cuerpo, ligado directamente a Cristo como cabeza. Y aunque por mucho este cuerpo ha parecido estar con anestesia e inercia, esta obra es del Señor. Y descanso en saber que Él termina lo que comienza. Despierta a los que duermen. Aborrece el pecado. Vomita a los tibios. Si los hijos de desobediencia no juegan a ser de las tinieblas, ¿qué te hace pensar que nosotros, los hijos de Dios, seguiremos jugando a ser iglesia? Las puertas del Hades no prevalecen. Retrocedan. Y ese retrocedan no es para la gente. Retrocedan. Sí.

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2: Si estoy constipado, resfriado y no hago más que estornudar, es una locura decir qué pecado cometí ayer para que me haya contagiado de gripe. No tiene sentido.
0: John Steinbeck, Premio Nobel de Literatura de 1962, recibió en el año 1936 el encargo del periódico de San Francisco News de realizar 7 reportajes sobre el éxodo dramático que los granjeros del Medio Oeste, Oklahoma, Kansas o Texas, estaban realizando con sus familias a causa de las tormentas de polvo que habían destruido sus cosechas durante más de 7 años y que eran su modus vivendi. A todo esto había que añadir el crack del año 29, más la gran depresión económica de los años 30 hacia California. Todos ellos se dirigían hacia El Dorado en California, zona rica en frutas y miel. El tratamiento de estos reportajes no está exento de vivencias personales. El propio Steinbeck fue recolector de fruta en su juventud. Estos reportajes periodísticos por los que el autor obtuvo el premio Pulitzer son el germen de la novela Las uvas de la ira, publicada en 1939 y que John Ford llevó al cine al año siguiente. La dureza de la película la llevó a estar incluso prohibida en California por el duro reflejo que supuso el maltrato, la humillación y la miseria moral que sufrieron estos americanos, denominados Okies por sus propios compatriotas en el largo recorrido a través de la Ruta 66. Hoy hablamos de sufrimiento al abordar los Salmos 38 y 39. El tema que tenemos preparado recuerda la famosa canción de Camilo VI, Ya no puedo más. Ese es precisamente el título de nuestro episodio de hoy. Escuchamos ya la exposición en nuestra Ruta 66.
2: Llegamos en nuestra Ruta 66 a 2 nuevos salmos y a lo mejor tú que nos escuchas estás en ese momento que todos hemos pasado y posiblemente pasaremos, en el que decimos, ya no puedo más. Hoy abordaremos en los Salmos 38 y 39 un asunto triste, lamentable, horrendo y digamos complicado, muy difícil, pero real. Conoceremos las lecciones de vida aprendidas por el salmista en el auge de su sufrimiento. El Salmo 38 aparece como un salmo davídico, una petición. Y veremos justo al principio que el sufrimiento del salmista llega al punto de que dice lo siguiente: Señor, no me reprendas en tu enojo ni me castigues en tu ira, porque tus flechas me han atravesado y sobre mí ha caído tu mano. El salmista aquí se encuentra en una tribulación, digamos, terrible. Descubriremos que él está en el límite de lo natural, sufriendo terriblemente. Casi no puede más, y entiende que su sufrimiento tiene origen en Dios. El primer problema grave que le enfrenta está descrito en el versículo 3. A causa de tu indignación no hay nada sano en mi cuerpo. Por mi pecado mis huesos no hallan descanso. Mis maldades me abruman, son una carga demasiado pesada. La verdad es que todos sabemos que es muy fácil y agradable alabar y adorar a Dios en el momento de la fiesta, en el momento de la alegría, en el momento de la celebración, cuando hay razones para celebrar, en los buenos momentos de la vida. Pero a veces las situaciones se complican. ¿Y qué pasa cuando las cosas parecen no salir bien? Cuando la dificultad y el dolor llaman a la puerta. ¿Será que Dios se marcha? El salmista entiende que Dios sigue siendo Dios, y él construye esta poesía que se transforma en un himno de lamento, de lamentación. Y él nos enseñará cosas importantes a tener en cuenta. La primera gran cuestión es su salud. Su cuerpo está enfermo. Si observamos el versículo 5, fíjate qué descripción, diríamos hospitalaria e incluso clínica, encontramos en el texto bíblico. Mis llagas hieden y supuran. Y en el versículo 7 dice, estoy ardiendo de fiebre. No hay nada sano en mi cuerpo. Me siento débil, completamente deshecho. Mi corazón gime angustiado. Aquí el salmista siente su enfermedad. y de alguna manera él comprende que esta dolencia está relacionada con su pecado. En el versículo 3 y también en el 4, él dice lo siguiente: «No hay nada sano en mi cuerpo. Por mi pecado, mis huesos no hallan descanso. Mis maldades me abruman. Son una carga demasiado pesada». La verdad es que hay momentos difíciles en la vida en los que sentimos la enfermedad, en los que enfrentamos también la realidad de la culpa y de los resultados del pecado. Y para empeorar esta situación, el momento duro y difícil es cuando la enfermedad y el pecado van acompañados de soledad. Fíjate bien, escucha despacio con atención, incluso con tristeza, lo que dicen los versículos 10 y 11. Late mi corazón con violencia. Las fuerzas me abandonan. Hasta la luz de mis ojos se apaga. Mis amigos y vecinos se apartan de mis llagas. Mis parientes se mantienen a distancia. Yo sé que quizás, amigo oyente, puedas haber pasado por eso. Que en el momento de mayor dificultad, de dolor, de enfermedad, de culpa, de sufrimiento, muchos amigos desaparecen. En ese momento el vecino no nos mira. El amigo de repente cruza la calle para no saludar. Porque nadie quiere relacionarse con nosotros en un momento de dificultad como ese. ¿Cómo es de triste ver cuántas personas guiadas por intereses no quieren acercarse a nosotros en el momento de mayor dificultad? Ante esta situación, el salmista abre su corazón y habla de todo su dolor a Dios, y llega al final del salmo diciendo: «Cerca estoy de desfallecer. El dolor no me deja un solo instante. Voy a confesar mi iniquidad, pues mi pecado me angustia». Y así da su grito de dolor y petición de socorro a Dios, que es su esperanza. «Señor, no me abandones. Dios mío, no te alejes de mí. Señor de mi salvación, ven pronto en mi ayuda». Con este mismo enfoque llegaremos al Salmo 39, que tiene una relación de cierta secuencia con el Salmo 38, porque también es un salmo de lamento individual. Aquí el salmista presenta una meditación sobre la figura del justo, que acaba pensando y reflexionando sobre la situación del ser humano en su justicia y en su sufrimiento en este mundo. El texto nos dice desde el versículo 2: «Guardé silencio, me mantuve callado. Ni aun lo bueno salía de mi boca, pero mi angustia iba en aumento. El corazón me ardía en el pecho. Al meditar en esto, el fuego se inflamó y tuve que decir: hazme saber, Señor, el límite de mis días y el tiempo que me queda por vivir. Hazme saber lo efímero que soy». Observemos que en ese salmo veremos la realidad de los resultados del sufrimiento de la vida. Con ese sufrimiento, podemos ofrecer, traer una actitud de reflexión y sabiduría ante la dura realidad de la vida. El salmista pasa por momentos difíciles, como vimos ya en el Salmo 38. La enfermedad, el recuerdo de los errores y pecados, la soledad, todo se acumula. Y aquí en el Salmo 39, él complementa ese pensamiento presentando también la dificultad con los enemigos y muestra que cuando estamos ya, que ya no podemos más y entendemos nuestros límites en el mundo natural, es entonces cuando de hecho alcanzamos sabiduría en la vida. Digamos que es una auténtica universidad o facultad del sufrimiento. Pero ¿por qué somos arrogantes? ¿Por qué tratamos a los demás de forma maleducada y a menudo sin respeto? ¿Por qué atendemos a ciertas personas de manera un tanto discriminatoria frente a otras? ¿Por qué hacemos lo que sabemos que no deberíamos hacer? La respuesta franca es: porque perdemos la perspectiva de la vida. No vemos nuestra fragilidad, nuestro límite impuesto por el mundo natural. Y aquí entonces el salmista de repente empieza a darse cuenta de ello y dice lo siguiente: muy breve es la vida que me has dado. Ante ti mis años no son nada. Un soplo nada más es el mortal. Es un suspiro que se pierde entre las sombras. Ilusorias son las riquezas que amontona, pues no sabe quién se quedará con ellas. La verdad es que es impresionante observar la realidad de la cultura occidental recientemente. Los hombres han pensado que son capaces de todo. Han soñado con una especie de paraíso iluminista bajo el dominio de la razón y de la tecnología, Y de repente todo se ha vuelto en un mundo de dificultades cuando sus sueños se volvieron pesadillas debido a las guerras, las injusticias, el aumento terrible del poder del mal y del poder de la destrucción. Y ante esa cultura decepcionante por las promesas incumplidas, esas promesas del dulce sueño de la razón humana, hoy encontramos una cultura que aprendió a descubrir la fragilidad humana, pero sin Dios, con lo que está ciertamente desesperada. Así que es una cultura que huye de ello a través de la alienación, del sexo, de las drogas, del mundo irreal, de un mundo ficticio, inventado, en una especie de huida de la realidad, sin poder entender la fragilidad de manera saludable y adecuada. Pero el salmista nos muestra que con Dios la cosa es diferente. Él dice, un soplo nada más es el mortal. Es un suspiro que se pierde entre las sombras. Ilusorias son las riquezas que amontona, pues no sabe quién se quedará con ellas. Y ahora, Señor, ¿qué esperanza me queda? Mi esperanza he puesto en ti. Líbrame de todas mis transgresiones. Y desde el versículo 9 continúa diciendo, he guardado silencio, no he abierto la boca, pues tú eres quien actúa. Ya no me castigues, que los golpes de tu mano me aniquilan. Tú reprendes a los mortales, los castigas por su iniquidad, como polilla acabas con sus placeres. Un soplo nada más es el mortal. Ante esa constatación de que no podemos escapar de nuestra realidad, cuando decimos que ya no podemos más, y descubrimos los límites impuestos por el mundo natural, cuando pasamos por el sufrimiento más difícil sin poder escapar de la realidad de Dios, el salmista termina de una manera tan interesante el salmo diciendo, Señor, escucha mi oración, atiende mi clamor, no cierres tus oídos a mi llanto. Ante ti soy un extraño, un peregrino como todos mis antepasados. No me mires con enojo, y volveré a alegrarme antes que me muera y deje de existir. Querido amigo, querido oyente, este salmo nos muestra que hay momentos difíciles y momentos alegres en la vida. Aquí él apunta a la necesidad de una relación con Dios. Aquí él expresa una petición de misericordia, de súplica, de humillación. Ante la realidad dura y difícil que enfrentamos, no te olvides. En el momento aún más complicado, cuando todos se marchen, debes hacer dos cosas. Aprender a meditar, reflexionar y descubrir verdades importantes de la vida y no perder tu esperanza de que Dios es nuestro único y último refugio en el momento de mayor adversidad.

0: Qué bueno es este viaje por las páginas de la Biblia. 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
1: Al final del programa, toca explorar las diferentes opciones. Ahora volvemos con nuestro estudio. Continuamos aquí en nuestra Ruta 66. Como ya muchos conocen, este es un programa original del profesor de Biblia Luis Sayao, producido por Radio Encuentro, Radio Transmundial en España. Un espacio traducido por Mateu Rodríguez y presentado y adaptado por el profesor de Biblia y comunicador Fernando Díaz Sarmiento. Después de escuchar la exposición y reflexión sobre los Salmos 38 y 39, llega el tiempo de las preguntas. Recuerda que puedes plantearnos las tuyas en el WhatsApp o Telegram 601 20 32 65 con el prefijo más 34 desde fuera de España o bien en el correo electrónico info@radioencuentro.net. No te lo hemos dicho todavía, pero por supuesto Andrés Ocampo en los controles y Esperanza Suárez desde estos micrófonos te damos la bienvenida. Y llega el momento de las preguntas y del despeje de las posibles dudas. Fernando, a ver, en los Salmos 38 y 39 parece que nos encontramos tan solo con lamentos y más lamentos y más lamentos. ¿No es acaso Dios un Dios de alegría, un Dios de bienaventuranza? Ahora bien, estos salmos parecen más salmos para los deprimidos, salmos para los funerales. ¿Cómo se puede explicar esto?
2: La gran cuestión que necesitamos entender aquí, Esperanza, es que Dios es un Dios absolutamente omnisciente y omnipotente. Es el Dios que tiene la posibilidad de relacionarse con nosotros en todas las diferentes esferas de la vida. Si pensáramos que Dios apenas fuera un ser festivo y alegre, ¿qué es lo que pasa con mucha gente? En el momento del dolor y sufrimiento pensaríamos que Dios se marchó o dejó de existir, con lo que ya no valdría nada de manera práctica en un momento así. Este salmo es importante porque nos muestra que en el momento más difícil de angustia, de depresión, tristeza, dolor y enfermedad, Dios sigue existiendo y es nuestra clara fuente de esperanza. Así que Dios no es solamente Dios en los momentos alegres y plácidos de la vida, sino que también en los momentos más difíciles y oscuros.
1: Mira la descripción del salmista aquí. ¿Qué enfermedad podría ser esta? Mira, la carne, los huesos, dice que sus heridas están supurando, que está débil y aplastado. En el versículo 13 dice que se está volviendo sordo y mudo. ¿Qué tipo de enfermedad es esta? ¿Y cómo podemos entender este momento?
2: No podemos tener certeza absoluta, porque existe mucho de poesía, mucha descripción de su dolor psicológico. ¿Pero qué podemos decir objetivamente? Él dice que la enfermedad afecta a todo su cuerpo, que no hay salud en sus huesos. Él siente debilidad y dolor en todo su cuerpo. Él está lleno de heridas. El versículo 5 dice que las heridas huelen mal y supuran. Y en el versículo 7 algunas versiones dicen que le arden los lomos, como si le hubiera dado mucho el sol. Tiene
1: ampollas.
2: Sí, algo así, como heridas. Pero el sentido más adecuado es que está ardiendo de fiebre. Así que parece que todo apunta a que con todas esas heridas, dolor en el cuerpo y fiebre, lo que tiene es una infección. No sabemos exactamente el origen, lo que pasó. Pero se trata ciertamente de alguien muy enfermo, con fiebre, probablemente causada por una infección, lo que le había generado toda esa incomodidad y esa actitud de alguien que está ante la posibilidad de acercarse a la muerte.
1: Leyendo el Salmo 38 justo al principio, puedes entender que esta enfermedad, todo este drama que él está sufriendo, es fruto del pecado. ¿Es esto de hecho algo posible que suceda también hoy?
2: Es una pregunta muy seria que debe ser considerada. Mira, Esperanza, no estamos seguros de si su enfermedad era resultado del pecado. Estamos seguros de que él se siente así, que es culpable. En ningún momento vemos allí la idea de que Dios diga, eres culpable. El salmista, sin embargo, tiene esa sensación, esa impresión. Y como nos pasa a nosotros también en el momento del dolor, recordamos nuestras culpas. Puede ser que sí. No hay nada que imposibilite que una enfermedad sea resultado del pecado. La enfermedad puede ser consecuencia del pecado. De hecho, en el Nuevo Testamento vemos incluso la idea de que hubo personas que se enfermaron y murieron por el pecado. Ahora bien, ahí debemos tener cierto cuidado, porque no es posible generalizar. Es fácil entender, por ejemplo, que una persona que tiene una vida promiscua pueda contagiarse de una enfermedad venérea, o que una persona hundida en vicios y en la borrachera sufra por ello en su salud, o que alguien indisciplinado en el cuidado de su salud tenga mayores riesgos en su propia vida. Así que esa relación entre error, falta y enfermedad es posible. Pero fíjate bien, no todo el que está enfermo está necesariamente enfrentando una dificultad en su salud por culpa del pecado. A menudo la persona está enferma porque tiene una fragilidad genética. Otras veces ocurre porque es una enfermedad que afecta a todo el mundo. Si estoy constipado, resfriado y no hago más que estornudar, es una locura decir, ¿qué pecado cometí ayer para que me haya contagiado de gripe? No tiene sentido. Aunque sea una posibilidad, hemos de tener sentido común y no pensar que toda y cualquier enfermedad sea consecuencia directa de algún pecado que la persona haya cometido.
1: Ahora es inevitable hacer la siguiente pregunta. Y no quiero apretar, no quiero presionar a nadie, pero el texto dice que fue Dios quien hizo sufrir al salmista. Ahora bien, ¿por qué Dios hace esto?
2: Pues bien, Esperanza, aquí hay una cosa muy importante que debemos destacar. Cuando sufrimos, y sufrimos, por ejemplo, por una enfermedad, por la soledad o por cualquier dificultad psicológica, corremos el riesgo de tener diversas actitudes peligrosas. La primera es decir, la culpa es de los demás. La segunda es pensar, soy un desgraciado, no sirvo, soy una basura. Y entonces entramos en un proceso de culparnos y terminamos así en una depresión más que profunda. Otra actitud es la de simplemente pensar que no hay lógica, que la vida es así, que es una desgracia sin explicación. Pero el salmista hace una cosa bien interesante. Él sabe que Dios es el Señor, que Dios es el dueño de todo, y que incluso las experiencias negativas de la vida tienen origen como mínimo en el permiso divino. Eso es muy importante, porque en este momento de dolor no perdemos la expectativa de la bendición de Dios. La verdad es que sabemos que Dios existe y que permite el mal, la enfermedad y el sufrimiento para un bien mayor. Si no lo entendemos en esta vida, entenderemos en la eternidad por qué Dios hizo lo que hizo, por qué permitió eso en nuestra vida. Y como mínimo descubrimos algo grande. Solamente en el momento en el que sufrimos es cuando descubrimos cómo le duele a los demás el sufrimiento. Y cómo duele. Y descubrimos también nuestro verdadero tamaño y la realidad de nuestra limitación y fragilidad. En otras palabras, descubrimos nuestra vulnerabilidad.
1: Fernando, gracias por la explicación. Cada vez más los amigos que nos siguen se dan cuenta de que Salmos no es solo una lectura para quedarnos con el versículo favorito. ¿Qué lección hemos aprendido? Pues vamos a prepararnos y atarnos bien el cinturón, como se suele decir, porque ahora viene la lección principal para todos aquellos que están ahí y nos están escuchando.
2: Hoy en nuestra Ruta 66 hemos estudiado juntos los Salmos 38 y 39 y hemos exclamado con el salmista, ya no puedo más. Y es que hemos conocido los límites de lo natural y podemos incluso pensar que ahí se acaba todo. pero Dios es el Señor que todo lo puede. Mientras nosotros somos frágiles, limitados, vulnerables a sufrir enfermedades y dificultades. Es nuestra realidad. Hay que reconocerlo. Cuando pasamos por sufrimientos, por el dolor o por la revelación de aquello que realmente somos, nuestra tendencia más común es desesperarnos y hundirnos en una angustia y frustración sin límites. Pero fíjate por un momento. Para lidiar con el mal, necesitamos muchas veces pasar por una especie de escuela-hospital. Y aquí surge la gran aplicación. La gran verdad, el gran desafío para nosotros hoy. Cuando pasamos por el dolor, a menudo perdemos la esperanza. Porque ni sabíamos quiénes éramos. Y ahora de repente descubrimos nuestra fragilidad. Cuando pasamos por el dolor, surge la indignación y la desesperación y perdemos a Dios de vista. Así que presta mucha atención. Y entiende aquí el consejo del salmista, digamos, sufridor o sufriente. En el momento del dolor, no pierdas de vista a Dios ni la esperanza. Dios sigue siendo el Señor, aún en medio de tu dolor y de tu sufrimiento.
1: Por hoy nos quedamos aquí en nuestra Ruta 66. Te esperamos para el próximo episodio de nuestra Ruta 66, aquí en esta misma emisora o en la plataforma de podcast. 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En las redes sociales nos encuentras como RTM Ruta 66. Si tienes comentarios e impresiones del programa, las puedes compartir con nosotros a través de un mensaje escrito o un mensaje de voz en el WhatsApp o Telegram 601 20 32 65 con el prefijo más 34 desde fuera de España. También lo puedes hacer usando el correo electrónico info@radioencuentro.net. Nos encantaría regalarte la guía comentario para que conozcas más a fondo la Biblia. Solicítala en las vías de contacto que te acabo de mencionar. Estuvo en la parte técnica Andrés Ocampo y te acompañó Esperanza Suárez. Nos vamos, pero contamos contigo en nuestra próxima y particular Ruta 66. Un camino abierto a la esperanza, un encuentro con el autor de la vida.
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1: Semper Reformanda. Los verdaderos protestantes siguen reformándose. ¿En qué tendría que cambiar la iglesia de hoy? Esta breve reflexión permite entender la importancia de la frase Semper Reformanda y la necesidad de que sea aplicada por el cuerpo de Cristo. A continuación el artículo, escrito por David Matis.
2: En el tiempo que se tarda en leer la Biblia de principio a fin, se podría leer la Confesión de Westminster casi 70 veces. Piénselo. Westminster, 70 veces. Hace casi 4 siglos, 120 de los mejores pastores y teólogos de habla inglesa del mundo se esforzaron durante 3 años para elaborar las principales enseñanzas teológicas y éticas de las Escrituras. ¿Qué bien le haría a tu vida entera si estudiaras diligentemente aquellas 12.000 sabias palabras unas 5 o 6 docenas de veces? Planteada en estos términos, la lectura normal de la Biblia puede empezar a parecer ineficaz. Podrías emplear mejor tu tiempo en 70 lecturas de Westminster que en un largo viaje por todo el terreno de las Escrituras, con sus genealogías, reglamentos de culto, aforismos esotéricos y profetas menores. Esperemos que su respuesta sea no. Pero al responder a una pregunta formulada de ese modo, podría intuir tanto el beneficio como el peligro de nuestros credos y confesiones.
1: Maravilla y peligro de los credos.
2: La utilidad de estos credos está ligada a su brevedad. Ya se trate de las 12.000 palabras más largas de Westminster o de las apretadas 200 de Nicea. ¿Qué maravillosos, útiles e instructivos resúmenes pueden ser los credos y confesiones fieles? El texto completo de Westminster puede leerse, a un ritmo razonable, en aproximadamente una hora. Es solo un poco más del 1% de la extensión de la Biblia, y es, en general, una muy buena síntesis de la enseñanza de las Escrituras. Resulta notable repasar las duraderas formulaciones reformadas que surgieron en ese periodo de 90 años, comenzando una generación después de la Reforma, desde la década de 1560 hasta la de 1640. 1561, Confesión belga. 1563, Catecismo de Heidelberg. 1619, Cánones de Dort. 1648, Normas de Westminster. Algunos partidarios de esta última dirán hoy que la tarea de la Reforma era grande pero finita, y que en 1648 ya estaba prácticamente hecha. Con la llegada de Westminster, dicen, la doctrina, el culto y el gobierno de la Iglesia estaban por fin reformados. El proyecto estaba completo. Los últimos 4 siglos han traído muchos riesgos de erosión, pero ningún ejercicio real de mejora. Otros, en el campo reformado, piensan de manera diferente, y estos instintos diversos han chocado a menudo sobre lo que podría ser el más controvertido del puñado de máximas latinas de la teología reformada, Semper Reformanda, siempre reformándose.
1: Origen y contexto.
2: El registro más antiguo de algo parecido a la frase se encuentra en un devocionario de 1674 del pastor reformado holandés Jodocus van Lodenstein. Él yuxtapuso reformado y reformador, no para abogar por mejoras doctrinales formales, sino por la reforma de los corazones humanos de los lectores que profesaban ser reformados. Sus preocupaciones eran pietistas y devocionales, y como escribe Robert Godfrey, estas
3: preocupaciones eran muy similares a las de los puritanos ingleses.
2: Kevin DeYoung subraya la necesidad de considerar el contexto.
4: Es importante ver la totalidad de la frase de Van Lodenstein. La iglesia es reformada y siempre necesita ser reformada según la palabra de Dios.
2: Obsérvese aquí la doble afirmación. La iglesia es tanto reformada como está siendo reformada, con dos verbos pasivos que terminan con la norma de esa acción. La palabra de Dios. Como bien subrayan DeYoung, Godfrey y otros, no es que la iglesia esté siendo reformada por los vientos de los tiempos, sino según las Escrituras, por la antigua norma de la palabra escrita de Dios. Semper Reformanda, por tanto, como corolario de sola escritura, no es una llamada a revisar por revisar o a integrarse a los modelos contemporáneos de incredulidad. Por el contrario, es un recordatorio de nuestra entropía personal y eclesial, nuestro declive gradual en el desorden del pecado, nuestra tendencia a alejarnos de las doctrinas y la ética de la Escritura. Sin nuevos esfuerzos y energías, y bebiendo nosotros mismos de las cabeceras de las Escrituras, la vida y la doctrina de la Iglesia pronto decaerán y se erosionarán. Sin embargo, incluso en su contexto y con tales advertencias, la máxima desconcierta a algunas inclinaciones reformadas.
1: Lo que no reformamos.
2: Aquí, en el Día de la Reforma, al recordar el impulso de ser siempre reformados, aclaramos de nuevo lo que no pretendemos reformar: la sustancia de la verdadera doctrina. Durante 2000 años, la palabra final de Cristo, que es la Escritura, ha sido completa, objetiva y fija. La palabra externa de las Escrituras no ha cambiado ni se le ha añadido nada desde Patmos. Sin duda, no solo los individuos, sino también las comunidades cristianas y la Iglesia en general han crecido y mejorado en estos siglos en la comprensión, articulación y aplicación de la palabra de Dios. Con la palabra escrita completa, el Espíritu Santo no ha permanecido inactivo, distante o ineficaz a la hora de obrar en su pueblo para que conozca mejor y se apropie de la palabra antigua. Pero la Escritura misma, lo que enseña y, por tanto, la sustancia de la verdadera doctrina, no ha cambiado y no necesita reforma ni actualización. Para ser claros, Semper Reformanda no es un cheque en blanco para repensar nuestra doctrina desde cero en esta generación.
1: Lo que seguimos reformando.
2: ¿Qué es, pues, lo que tratamos de reformar de manera continua? ¿O de qué manera somos la Iglesia siempre reformada? En resumen, buscamos reformar cualquier camino grande o pequeño en el que hayamos recibido, expresado o aplicado la sustancia de manera incorrecta. No debemos suponer que nuestra propia tradición, por muy fiel que sea en general, no contiene errores o desequilibrios. Más bien, la cuestión es si podríamos, con el tiempo, identificarlos realmente y mejorarlos. En su memorable ensayo titulado «En defensa de algo cercano al biblicismo», el teólogo reformado John Frame cita a su propio profesor de teología, el gran John Murray, en este sentido.
5: Por muy trascendentales que hayan sido los avances logrados en determinados periodos, y por muy grandes que hayan sido las aportaciones de determinados hombres, no podemos suponer que la construcción teológica alcance nunca una finalidad definitiva. Existe el peligro de un tradicionalismo estancado, y debemos estar alerta ante este peligro, por un lado, y ante el de desechar nuestras amarras históricas, por otro.
2: Murray lanza esta advertencia a los reformados, como él mismo, Frame y yo, que admiran y aprecian nuestra tradición teológica.
6: Cuando una generación se contenta con confiar en su herencia teológica y se niega a explorar por sí misma las riquezas de la revelación divina, entonces la decadencia ya está en marcha y la heterodoxia será el destino de la generación siguiente.
2: Se trata de una antigua falla en la tradición reformada. A algunos, como Murray, les entusiasma explorar por sí mismos las riquezas de la revelación divina. A otros, este pensamiento les resulta más inquietante. En el fondo, ¿preferirían leer Westminster 70 veces antes que las Escrituras una sola vez? Una concepción correcta de Semper Reformanda presiona sobre la tensión. En el ensayo, Frame aporta varias ideas sobre cómo una verdadera visión de sola escritura, y con ella, Semper Reformanda, no solo nos llevará a explorar, por nosotros mismos, las riquezas de la revelación divina, sino que conducirá, con el tiempo, a una especie de creatividad motivada por la propia escritura, es decir, no a un tradicionalismo estancado, sino a un florecimiento de un pensamiento teológico original e impresionante. Ahora sí que empieza a sudar la gota gorda la secta más estricta. La Escritura, tomada en la práctica como la última palabra, que tanto la propia Escritura como nuestras confesiones afirman que es,
6: nos proporciona una poderosa herramienta para el análisis crítico de la cultura.
2: Continúa Frame, tanto la nuestra como las del pasado y
6: nos protege tanto contra el secularismo como contra el tradicionalismo.
2: Es decir, estaremos protegidos de cometer nuevos errores a medida que cambie la sociedad que nos rodea, y veremos de nuevo qué errores manifiestos y formas de expresión menores podríamos mejorar con el trabajo continuo de ser reformados.
1: Nos reformamos.
2: Aunque nuestro ser siempre reformados no incluirá la sustancia de la verdadera doctrina, puede implicar cómo enseñamos y expresamos las doctrinas en nuestra generación. Y si nos esforzamos por expresar la sustancia intemporal con nuevas formas contemporáneas, profundizaremos en nuestra propia comprensión y en la de nuestros oyentes, y abriremos nuestra doctrina a algunos oyentes que encontraban oscuras o inaccesibles las articulaciones antiguas. Los tiempos, a los que decimos verdades intemporales, cambian y, por tanto, si somos fieles, nuestras expresiones y formulaciones preferidas se modificarán con el tiempo. Aún así, observamos una especie de fuerza conservadora en la formulación doctrinal. Por un lado, el cambio entraña el riesgo de nuevos errores. Por tanto, no buscamos temerariamente un lenguaje nuevo, ni lo hacemos antes de tiempo. La pregunta Semper Reformanda se impone hoy, como hace 350 años. ¿Cómo está tu corazón? ¿Te conformas con la religión formal, con doctrinas históricamente exactas y con la observancia externa? ¿Has hecho las paces con la apariencia de piedad mientras niegas su poder en el hombre interior? ¿Es tu cristianismo una religión del corazón? ¿Has nacido de nuevo o solo te has bautizado? ¿Amas y te deleitas en Jesús y en todo lo que Dios revela Él mismo que es para nosotros en Él?
1: Busca en las Escrituras.
2: Buscará en vano una fecha mágica o un año mágico en que se completó la reforma. La obra continúa, y sobre todo en nosotros. Entonces, ¿podríamos afirmar que no hay más credo que la Biblia? Si ningún credo significa suscribir algún otro credo como nuestra última palabra, nuestra última autoridad, nuestra norma, algún otro documento humano por encima de las Escrituras, entonces sí, en ese sentido, ningún credo. No tenemos más última palabra que la Escritura. Pero si ningún credo significa no tener un resumen cuidadoso y expreso de las doctrinas y creencias cristianas clave, entonces no. Eso es ingenuo. Tenemos, amamos y nos beneficiamos enormemente de formulaciones fieles. Y como confiesa la afirmación de Desiring God,
7: no reclamamos infalibilidad para esta afirmación y estamos abiertos al refinamiento y la corrección de las Escrituras. Sin embargo, nos aferramos firmemente a estas verdades tal como las vemos y pedimos a los demás que escudriñen las Escrituras para ver si estas cosas son así. A medida que se produzcan conversaciones y debates, es posible que aprendamos unos de otros y que se ajusten los límites. Incluso es posible que grupos que antes estaban en desacuerdo se unan más estrechamente.
2: Con amor por nuestras confesiones, con gusto nos remitimos a la Escritura misma, citando sus capítulos y versículos, y contando con que la tradición de los nobles bereanos es, en esencia, la de los divinos de Westminster.
8: Recibían la palabra con toda solicitud, examinando cada día las Escrituras para ver si estas cosas eran así. Hechos capítulo 17, verso 11.
2: ¿Qué mejor curso podría inspirar el Día de la Reforma que toda una vida de estudios diligentes de nuestras confesiones, todo dentro del contexto de una ansiosa exploración diaria de las Escrituras?
1: Gracias por escuchar este episodio. 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
9: Segunda de Timoteo 1:9. Quien nos ha salvado y nos ha llamado con un llamamiento santo, no según nuestras obras, sino según su propósito y según la gracia que nos fue dada en Cristo Jesús desde la eternidad. 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

0: El duelo espiritual proviene del corazón y por eso es clave abordar lo que llamamos pecados habituales. Así es como sucede el cambio en la vida cristiana. No es un solo paso en el proceso, pero nunca se avanza sin ese primer paso.
1: Soy Omar Jaramillo y quiero darles la bienvenida al programa Abre la Biblia con el pastor Colin Smith en la voz de Fausto González de Chávez. Colin, seguramente a lo largo de tus años en el ministerio has visto gente acercarse a ti para decirte que están luchando, están intentando superar un pecado específico, pero nunca lo han podido conseguir. ¿Tú ahora estás diciendo que con un duelo bíblico adecuado eso es posible de lograr?
0: Sí, el poder del Espíritu Santo nos es dado para que podamos crecer en la vida cristiana. Y cada vez que un creyente llega al punto de decir, no puedo vencer este pecado, es la incredulidad lo que habla en ese momento. No es la fe la que hace esa afirmación. Hay una gran diferencia entre decirle a Dios que lo sientes después de hacer algo que has hecho muchas veces antes, como tener mal genio, o un espíritu crítico, o cualquier otra cosa en la que uno tiende a caer una y otra vez, entre eso y decirle al Señor, oh Señor, lo he vuelto a hacer, y llegar realmente a lo que Jesús dice aquí, bienaventurados los que lloran por sus propios pecados, para llegar al punto de aborrecerlos y apartarse de ellos. En la medida en que podamos aprender a hacer eso en relación a lo que llamamos pecados habituales, veremos un progreso y un cambio real. Así que en el programa de hoy estaremos hablando de algo de enorme importancia.
1: Muy bien, si puedes, únete a nosotros en Mateo capítulo 5, mientras continuamos con el mensaje Bienaventurados los que lloran. Aquí está el pastor Colin.
0: En la primera parte de este programa vimos tres tipos de duelo. Está el duelo natural, que es el duelo por una pérdida. Y el duelo pecaminoso, que es el anhelo por algo que Dios no nos ha dado. Pero no es a esos a los que se refiere Jesús en este texto. Él está hablando del duelo espiritual, el dolor por nuestros pecados cometidos contra Dios. Y comenzamos a ver cómo se ve eso. Se parece al arrepentimiento, que implica un cambio de dirección. Es más que simplemente admitir que eres un pecador y decir una oración. En 2 de Timoteo capítulo 2 lo vemos expresa de esta manera. No obstante, el sólido fundamento de Dios permanece firme, teniendo este sello. Y tiene dos partes. Aquí está la primera. El Señor conoce a los que son suyos. Así que Pablo está hablando de algo fundamental, algo que está en el centro mismo de todo lo relacionado al cristianismo. Aquí está el fundamento de Dios que lleva su sello. Y decíamos que tiene dos partes. Aquí está la primera. El Señor conoce a los que son suyos. Y la segunda, ¿cómo sabemos quiénes son los suyos? Aquí está la marca de una persona que es suya, que es de Dios, que se aparta de la iniquidad todo aquel que menciona el nombre del Señor. Apartarse de la iniquidad. En otras palabras, lo que dice aquí es que eso es absolutamente fundamental para lo que significa ser cristiano. Si vas a invocar el nombre del Señor, esto es lo que significa para ti. Tienes que apartarte de la iniquidad. No basta con admitir que eres pecador, no basta con hacer una oración. Si ha de haber un vínculo de unión viva entre tú y Jesucristo, entonces la fe que será el vínculo de esa unión viva será también la fuente de arrepentimiento. Así que el llamado de Dios al arrepentimiento, que implica un cambio de dirección, es reemplazado por simplemente admitir que eres pecador y pedirle a Jesús que te perdone. ¿Te das cuenta de lo grande que es ese cambio? Habiendo escuchado mucho durante mi infancia sobre ese tipo de fe raquítica que se presenta bajo la bandera del cristianismo, recuerdo que fue a mis 17 años cuando comprendí por primera vez esta verdad. Fui a una convención en Inglaterra, una gran conferencia, y escuché al doctor Alan Redpath, que en su tiempo fue pastor de la iglesia Moody en Chicago, un predicador muy veterano y ya en sus últimos años. Nunca olvidaré la fuerza de oírle decir, Dios no ha prometido perdonar ningún pecado que no estés dispuesto a abandonar. ¡Wow! Dios no ha prometido perdonar ningún pecado que no estés dispuesto a abandonar. Y para un chico como yo, que sabía demasiado sobre la gracia barata, eso me caló profundamente. ¿Cómo me atrevía yo, Colin, de 17 años, presentarme ante Dios y decirle que admitía ser un pecador y que me perdonara, cuando tenía toda la intención de seguir haciendo lo mismo? Dios no ha prometido perdonar ningún pecado que no estés dispuesto a abandonar. Y si una generación crece con una especie de creencia debido a una presentación diluida del Evangelio, de que lo único que realmente hay que hacer es admitir que eres pecador y que no debe haber grandes expectativas de cambio, ¿qué va a suceder? Tendrás una generación que crece en la iglesia y que piensa que el Evangelio consiste esencialmente en que todos tus pecados sean perdonados y en ir al cielo cuando mueras, y básicamente seguir viviendo una vida cómoda y materialista, como una persona que no ha conocido a Cristo. A.W. Tozer lo vio venir y escribió algo en cuanto a esto en el 1948. Vio cómo una nueva forma de fe, que no es la fe bíblica, estaba sustituyendo la realidad del arrepentimiento y la fe, y dijo lo siguiente: toda la transacción de la conversión religiosa se ha vuelto mecánica y sin espíritu. La fe ahora puede ejercerse sin perturbar la vida mortal. En otras palabras, no hay un cambio real de dirección sin avergonzar el ego adámico, es decir, sin llegar a conocer realmente mi propia pobreza ante Dios. Describiendo lo que veía en el 1948, Tozer continuó diciendo: ahora se puede recibir a Cristo sin que ello genere un amor especial por él en el alma del receptor. El hombre se cree salvo, pero no tiene hambre ni sed de Dios. Así que estamos rodeados de una forma de fe que se presenta bajo la bandera del cristianismo. Una fe que ha sido redefinida para acomodarse a nuestra propia intransigencia y a un arrepentimiento que ha sido reempaquetado, remodelado, para adaptarse a nuestra propia indulgencia. Y el resultado es una masa de gente que admite que son pecadores, sí, en teoría, y aceptan a Jesús, pero que en realidad no han experimentado la vida que hay en Cristo. ¿Y cuál es la prueba de eso? La prueba es que no se sienten pobres en espíritu y no saben realmente lo que es lamentarse por sus propios pecados. No hay hambre ni sed de justicia, ni sumisión a la voluntad de Dios. No son misericordiosos y tampoco hay mucha pureza de corazón. Y sobre todo, se pierden del gozo puro y de la bendición que hay en Cristo. Oyen a personas que son verdaderos cristianos hablar de la alegría que han encontrado en el Señor y realmente no saben de lo que están hablando. Por eso les digo que esta bienaventuranza, la segunda en la que nos centramos hoy y que aprenderemos cómo alcanzar la semana que viene, es de enorme importancia para toda la iglesia de Jesucristo en el día de hoy. ¿Qué sabemos sobre el duelo espiritual? Ese tipo de dolor por mis propios pecados que me lleva a tomarlos muy en serio, que no caigo en el patrón de repetir cíclicamente lo mismo una y otra vez. ¿Por qué ocurre eso? Porque es muy fácil decir: lo siento, Señor, gracias por perdonarme, nos vemos de nuevo la próxima vez.
1: 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De nuevo con nosotros, aquí está el pastor Colin.
0: Permíteme ahora ampliar un poco más cómo es esto del duelo espiritual. Realmente tiene tres características distintivas y tres palabras que son humildad, corazón y esperanza. El duelo espiritual se caracteriza por estas tres cosas: primero, humildad; segundo, el corazón; y tercero, esperanza. El duelo espiritual surge primero de la humildad. En otras palabras, es una consecuencia natural o un resultado de ser pobre en espíritu. Súbete al primer aro. y balancéate. Y una vez que estés en el primer aro, verás que no estás tan lejos del segundo. Verás que el segundo está a tu alcance. Empiezas a ver que no tienes lo que se necesita ante Dios. Entonces te lamentas por los pecados que son tuyos y por la justicia que te falta. Hemos estado imaginando, como recordarán, las bienaventuranzas como una serie de 7 aros. Y ese es el principio general que estamos recorriendo en esta serie. Que se avanza en la vida cristiana pasando de un aro al siguiente. No se puede empezar en el segundo aro. Hay que empezar en el primero. Hay un cierto placer en cada pecado, un placer pasajero. Nadie pecaría si no hubiera un cierto placer asociado con su pecado. Por eso hay una atracción por los pecados en los que hemos caído y que nos tienen atrapados. Entonces, ¿cómo puedo llegar a odiar lo que antes amaba? Alejarme de lo que antes perseguía. No puedo sentarme de repente en una silla y decir, voy a hacer ese cambio. Claro que no puedes. No puedes empezar por el segundo aro, sino que empiezas por el primero. Pero te balanceas en ese primer aro, te das cuenta de tu propia necesidad y de tu propia pobreza ante Dios, que no tienes lo que se necesita, y eso te llevará al lugar donde comienza el duelo. Surge de la humildad, de descubrir tu verdadera posición frente a Dios. Súbete al primer aro y no tardarás en alcanzar el segundo. Una segunda característica distintiva es que el duelo espiritual es una cuestión del corazón. Todo el mundo sabe que hay una gran diferencia entre la persona que dice, lo siento, pero que simplemente está tratando de resolver un problema, y la persona que dice, lo siento, y realmente lo dice desde el corazón. Y el duelo espiritual del que hablamos es más que pedir perdón a Dios, es una cuestión del corazón. La Biblia nos cuenta una historia sobre el rey Saúl cuando fue a la batalla. Eso lo encontramos en 1 Samuel, capítulo 15. Él desobedeció las órdenes específicas de Dios al tomar un botín para sí mismo y para sus hombres. El hombre engañó, el hombre defraudó y el hombre robó. Y luego mintió para encubrirlo. Pero a través del profeta Samuel fue descubierto. Y cuando fue descubierto, inmediatamente dijo cuánto lo sentía. Se presenta ante Samuel y le dice, he pecado, en verdad he quebrantado el mandamiento del Señor. Y luego dice algo más que revela que su arrepentimiento realmente no es genuino. Él le dice a Samuel, he pecado, pero te ruego que me honres delante de los ancianos de mi pueblo y delante de Israel. Es decir, lo siento mucho, pero lo que realmente me preocupa es controlar los daños colaterales y quiero que te asegures de que todos piensen que no hice nada malo. Ya conoces el resto de la historia. Si no la conoces, es un desastre. Eso es todo lo que necesitas saber, porque en realidad nunca hubo arrepentimiento sincero en ese hombre, solo control de daños. Así que el duelo espiritual viene de lo profundo del corazón. Por eso es realmente clave abordar lo que a veces llamamos pecados habituales. Llegar a un punto en el que digamos, oh Dios, he llegado a comprender el impacto de esto y a lamentarlo. Y veremos, a medida que avanzamos en la serie, que eso nos llevará a un tercer nivel de sumisión a la voluntad de Dios y luego a un cuarto nivel que se llama hambre y sed de justicia. Así es como avanza el cambio en la vida cristiana. Nunca es un solo paso en el proceso, pero nunca se avanza sin dar los primeros pasos. No se puede de otra forma. Dios promete misericordia a los que lloran. Y los que no lloran por sus pecados corren un gran peligro de prescindir de su misericordia. No están en el camino del verdadero arrepentimiento. Alexander McLaren dice lo siguiente, y es muy poderoso. Si nunca te has arrodillado ante Dios, sintiendo lo malvado que eres, dudo enormemente que alguna vez te presentes con el rostro radiante ante Dios y le alabes por toda la eternidad por su misericordia hacia ti. ¿Y por qué dice eso? Porque Dios promete misericordia a los que lloran, no a las personas que simplemente dicen, he admitido que soy un pecador. ¿Ves la diferencia? Hay todo un mundo de diferencia. Y entonces, en tercer lugar, el duelo espiritual está impregnado de esperanza. Judas se afligió por su pecado, Pero Judas no se afligió espiritualmente por esta razón, porque su aflicción lo llevó a la desesperanza. Y la desesperanza es siempre obra de Satanás, nunca es obra del Espíritu Santo. Recuerda que cada vez que te tomas en serio las cosas de Dios, es porque el Espíritu Santo está obrando en tu vida. Pero tan pronto como el Espíritu Santo obra en tu vida, el enemigo de tu alma prestará atención. Por eso es muy importante en este punto ser capaz de distinguir la obra de Satanás de la obra del Espíritu Santo. Es muy importante ser capaz de hacer esa distinción. Y hay aquí una forma de hacerlo. Satanás te llevará a la desesperanza, pero nunca te llevará a la esperanza en Cristo. Así que te dejará en la desesperación y te dejará sumido en el dolor. Nunca te dejará llegar al lugar que dice, pues ellos serán consolados. Por eso son bienaventurados. El Espíritu Santo, sin embargo, te llevará al fin de ti mismo. El Espíritu Santo te hará llorar al ver la magnitud de tu pecado y lo que le ha causado a los demás y cómo se ve realmente esta ofensa ante Dios y cuánto tiempo ha existido este patrón, y comenzarás a ver su verdadero alcance. Y empezarás a decir con Pablo, «Miserable de mí», pero la obra del Espíritu Santo nunca te dejará ahí. El duelo de Judas nunca fue un duelo espiritual, por eso se va y se quita la vida. Desesperanza total. Pero el Espíritu Santo nunca te dejará en la desesperanza. El verdadero arrepentimiento conduce a la vida. Por eso es una bienaventuranza, por eso hay consuelo. Thomas Watson dice, las lágrimas del Evangelio caen de los ojos de la fe. ¿Entiendes lo que está diciendo? Hay una forma de llorar por el pecado, y no quiero detenerme en si hay lágrimas físicas o no. Estamos hablando del corazón, pero lo que él dice es que puede haber lágrimas que son simplemente autodesprecio, pero las lágrimas del Evangelio brotan.

0: espiritual si no hay esperanza. Así que cuando Jesús habla de la bendición, el gozo y el consuelo que reciben aquellos que realmente lloran por sus propios pecados, nos está señalando esto. Un duelo espiritual está marcado por la humildad que viene del corazón y está absolutamente impregnado de la esperanza que brota del Cristo crucificado, el varón de dolores, que es amigo de los pecadores. Y es por eso por lo que la auténtica experiencia cristiana es siempre una moneda de dos caras. Pablo lo expresa así, y una vez que lo ves en la Biblia, empiezas a verlo en todas partes. Pablo nos dice en 2 Corintios 6, versículo 10, como entristecidos, pero siempre gozosos. No es una frase impactante, tristes, pero siempre regocijándonos. ¿Por qué? Porque vemos nuestra propia necedad. Lloramos por nuestros propios pecados. Nunca superamos eso, al igual que nunca llegamos a un lugar en el que seamos perfectos y sin pecado. Siempre vemos cómo necesitamos crecer más y siempre buscamos la gracia de Dios para seguir adelante. ¿Por qué estamos tristes, pero siempre alegres? Porque el tipo de duelo espiritual del que hablamos no nos deja en la desesperación, sino que nos lleva a la cruz, al lugar de la esperanza, a Jesucristo mismo. Así que las dos caras de la moneda de la auténtica experiencia cristiana siempre van juntas. Y es muy importante que lo recuerdes. El verdadero cristiano dice, ¿quién es suficiente para estas cosas? Llegas al punto en el que te preguntas, ¿cómo voy a superar esto? Sientes tu necesidad, pero la obra del Espíritu Santo nunca te dejará ahí. La experiencia bíblica está impregnada de esperanza y, por lo tanto, la persona que dice que es suficiente para estas cosas también continúa diciendo con Pablo que nuestra suficiencia proviene de Dios. El duelo espiritual te llevará a decir, «¡Oh, miserable de mí!», pero como está impregnado de esperanza, el Espíritu Santo no te deja en ese lugar. La otra cara de la moneda es esta, «Gracias sean dadas a Dios», que me da la victoria por medio de nuestro Señor Jesucristo. El duelo espiritual puede llevarte a identificarte con lo que el apóstol dice, soy el primero de los pecadores el primero, y dirás, estoy ahí, veo en mí mismo lo que he llegado a detestar y lamentar, pero el Espíritu Santo con su duelo espiritual nunca te dejará en ese lugar. Además de decir, soy el primero de los pecadores, Él también te guiará a través de la esperanza del Evangelio a decir, pero por la gracia de Dios soy lo que soy. Los verdaderos cristianos lloran sus pecados, pero nunca se quedan ahí. El duelo espiritual está impregnado de la esperanza que surge del varón de dolores. Él llevó nuestras penas y nuestros dolores y los cargó en la cruz para que al acercarnos a Él, el Espíritu Santo pueda tomar todo lo bueno que fue comprado por Él y aplicarlo a lo más profundo de nuestras vidas. Mientras tanto, recorramos ese camino de fe y arrepentimiento genuino hasta el día en que el consuelo que ahora ha comenzado en Jesucristo sea completado y no haya más llanto, porque en ese día Dios enjugará todas las lágrimas de nuestros ojos. Oremos, Padre, líbranos de la trivialización del cristianismo y guíanos por el auténtico camino de la fe y el arrepentimiento en Jesucristo, nuestro Señor y Salvador, en cuyo nombre oramos. Amén.
1: Qué manera tan maravillosa de concluir este mensaje, hoy aquí en Abre la Biblia. Nuestro mensaje se titula, Bienaventurados los que lloran. El duelo espiritual es una de esas cosas que todos necesitamos hacer para crecer en nuestro caminar con Cristo. A veces podemos sentir que hemos dejado de crecer en esa relación con Él o que se ha vuelto una relación insípida. La serie acerca de las bienaventuranzas se centra en cómo progresar en la vida cristiana. 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

0: Colin, escribiste un libro basado en esta serie de enseñanzas. ¿Qué podemos aprender?
1: 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El Señor Jesús no solo nos dice lo que significa ser bendecido, sino también nos enseña cómo podemos buscar la bendición de Dios en nuestras vidas. 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
0: 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Sin el duelo espiritual, nunca se puede avanzar. ¿Cómo evitar ser ese chico o esa chica que lleva 10, 20 o 30 años rodeado de las cosas de Dios, pero nunca cambia? 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

0: Coalición por el Evangelio presenta Ten cuidado con el reduccionismo en la adoración a Dios. Escrito por Caleb Castro. ¿Qué es un astronauta? Hace poco, la cantante Katy Perry se hizo viral después de participar en un vuelo de 11 minutos por el borde de la atmósfera, donde ella y otras 5 mujeres cruzaron la línea de Kármán, un límite a 100 kilómetros sobre el nivel del mar que determina el comienzo del espacio exterior. Muchos celebraron su logro, refiriéndose a ella como una astronauta, mientras que otros no estuvieron de acuerdo con otorgarle ese título, argumentando que ser astronauta implica una formación rigurosa, obtener títulos académicos avanzados y participar en misiones espaciales prolongadas. La cuestión detrás de esta historia curiosa es si cruzar la línea de Kármán te convierte en astronauta. Técnicamente, sí, pero en un sentido completo y tradicional, no. Esta conversación superficial en redes sociales revela algo más profundo sobre cómo usamos las palabras. A veces los términos que empleamos son técnicamente correctos, pero carecen del sentido pleno de lo que realmente significan. Y eso nos lleva a una cuestión mucho más importante para los cristianos. ¿Qué es la adoración? Creo que un problema común en las iglesias es que se entiende la adoración cristiana desde una perspectiva reduccionista. El reduccionismo es la práctica de simplificar una realidad compleja a sus partes más básicas. A menudo, esto elimina la plenitud de lo que algo realmente es y significa. Por ejemplo, un reduccionista podría decir que un ser humano no es más que un conjunto de células, neuronas y reacciones químicas. Esta visión elimina la personalidad, la dignidad y la capacidad de establecer relaciones con otros. Este pensamiento reduccionista también ha penetrado en la iglesia y cambiado la forma en que muchos creyentes entienden la adoración. En muchas iglesias, la adoración es solo el tiempo de música en la reunión. Los líderes de adoración son solo músicos. Las noches de adoración son conciertos y los equipos de adoración son bandas. Este enfoque, aunque parcialmente cierto, es en última instancia incompleto. Y una teología incompleta lleva a una adoración incompleta. La adoración incluye a toda la creación. Por ejemplo, el Salmo 148 llama a todo el cielo y la tierra, desde las estrellas hasta los reyes, a alabar al Señor. También la visión del apóstol Juan presenta, en Apocalipsis 7, una gran multitud de toda nación, tribu y lengua adorando al Cordero, no solo con cantos, sino con todo su ser, de pie ante el trono celestial. Esto significa que la adoración no puede excluir a quienes no pueden cantar, como las personas sordas, mudas, ancianos o con limitaciones físicas o neurológicas. Si la adoración es solo lo relacionado con la música, sería inaccesible para muchos hijos de Dios. Pero si la adoración es una vida de devoción, entonces todos los creyentes pueden participar de forma plena, sin importar sus capacidades. Sin duda, las Escrituras presentan una visión amplia y profunda de la adoración a Dios. Veamos algunos ejemplos que nos ayudarán a enriquecer nuestro entendimiento de este concepto. Número 1. La adoración como un estilo de vida. Cuando Jesús habla con la mujer samaritana junto al pozo de agua, en Juan 4, del 1 al 26, ella trata de desviar la conversación hacia un debate religioso sobre el lugar apropiado para adorar, en el versículo 20. Nuestros padres adoraron en este monte, y ustedes dicen que en Jerusalén está el lugar donde se debe adorar. Sin embargo, Jesús responde en el versículo 23 con algo totalmente diferente. Pero la hora viene, y ahora es, cuando los verdaderos adoradores adorarán al Padre en espíritu y en verdad, porque ciertamente a los tales el Padre busca que lo adoren. La adoración ya no está limitada por el lugar o el ritual. No es una cuestión de postura, sino de espíritu y verdad. Las palabras de Jesús transforman la adoración, que ya no es algo reducido a un evento, sino un acto amplio y profundo que involucra toda la vida y, sobre todo, centrado no en el dónde, sino en el cómo y a quién se dirige. Número 2. La adoración como un sacrificio vivo. Pablo escribe en Romanos 12:1, «Por tanto, hermanos, Les ruego por las misericordias de Dios que presenten sus cuerpos como sacrificio vivo y santo, aceptable a Dios, que es el culto racional de ustedes. Queda claro que la adoración no es solo una expresión musical, sino una forma de vivir dispuesta a asumir los costos de seguir a Cristo. El lenguaje de sacrificio evoca el culto en el templo del Antiguo Testamento, pero Pablo lo redefine. Nuestras vidas diarias, vividas en obediencia a Cristo, son ahora la ofrenda agradable. La adoración incluye nuestra ética, nuestras decisiones, nuestro trabajo, nuestro descanso, nuestros cuerpos. La adoración es la entrega a Dios de todo lo que somos. Número 3. La adoración como obediencia. En los profetas del Antiguo Testamento vemos varias ocasiones en las que Dios reprende a su pueblo cuando ofrecen música y sacrificios, pero viven sin justicia ni obediencia a su palabra. Escucha lo que dice en Amós 5 del 21 al 24. Aborrezco, desprecio sus fiestas. Tampoco me agradan sus asambleas solemnes. Aunque ustedes me ofrezcan holocaustos y sus ofrendas de grano, no los aceptaré. Aparten de mí el ruido de sus cánticos, pues no escucharé ni siquiera la música de sus arpas. Pero corra el juicio como las aguas y la justicia como una corriente inagotable. Esto nos enseña que Dios no se agrada en la música como adoración cuando está desconectada de la justicia y quiere ser una máscara para disimular la desobediencia de su pueblo. La verdadera adoración debe fluir de una vida que busca reflejar el carácter de Dios en todo lo que hace. Lee 1 de Pedro 1 del 16 al 17. Siempre debemos tener presente que prestar atención y obedecer la palabra de Dios es mejor que ofrecer rituales vacíos, como nos muestra 1 de Samuel, capítulo 15, versículo 22. Katy Perry hizo lo que un astronauta hace. Fue al espacio, pero eso no la convierte en una verdadera astronauta. De la misma manera, podemos cantar el domingo por la mañana, pero esa no será una verdadera adoración si no fluye de un corazón que, redimido por Cristo, ama a Dios, su palabra y al prójimo. La adoración bíblica involucra cada aspecto de nuestras vidas. Está anclada en la verdad y dirigida por el Espíritu Santo. Cuando la reducimos a solo música, perdemos su riqueza. La adoración no es solo un momento del servicio dominical, algo que hacemos una vez a la semana. En cambio, adorar es la orientación de toda nuestra vida en respuesta a la revelación de Dios en Cristo bajo el poder y en la santificación del Espíritu Santo. Sigue cantando con tu iglesia, pero medita también en todas las formas en las que eres llamado a adorar a Dios en respuesta al Evangelio. Puedes adorar a través de cómo trabajas y cómo descansas, en actos de amor al prójimo y a los vulnerables, en cómo usas tu tiempo, tus fuerzas y tu cuerpo. Estos actos cotidianos y muchos más son adoración santa cuando los hacemos para el Señor en el poder del Espíritu. Eso es ser un verdadero adorador. Gracias por escucharnos. 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

0: Ahora, conforme vemos esta historia y las afirmaciones subsecuentes de nuestro Señor que la siguen, se nos va a presentar la muerte venidera de Cristo y sus implicaciones. Esta entonces es una parábola muy importante.
1: 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Hace unos años, un líder cristiano dijo lo siguiente sobre los no cristianos: ellos siguen su camino con tanta certeza como yo sigo el mío. Y lo que debemos hacer es ser tolerantes los unos con los otros y no dar por sentado que nuestro camino es el único camino. Fin de la cita. Pero, ¿hasta qué punto fue tolerante Jesús con quienes enseñaban falsas doctrinas? ¿Y qué podemos aprender de su ejemplo? 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En gracia a vosotros.
0: Una parábola profética acerca del asesinato del Hijo de Dios. Permítame contarle la historia que Jesús contó, la parábola profética que comienza en el versículo 9. Comenzó luego a decir al pueblo esta parábola: un hombre plantó una viña, la arrendó a labradores y se ausentó por mucho tiempo, y a su tiempo envió un siervo a los labradores para que le diesen del fruto de la viña. Pero los labradores le golpearon y le enviaron con las manos vacías. Volvió a enviar otro siervo, mas ellos a este también, golpeado y afrentado, le enviaron con las manos vacías. Volvió a enviar un tercer siervo, mas ellos también a este echaron fuera herido. Entonces el señor de la viña dijo: ¿qué haré? Enviaré a mi hijo amado. Quizá cuando le vean a él, le tendrán respeto. Mas los labradores, al verle, discutían entre sí, diciendo: este es el heredero, venid, matémosle, para que la heredad sea nuestra. Y le echaron fuera de la viña y le mataron. ¿Qué pues les hará el señor de la viña? Vendrá y destruirá a estos labradores y dará su viña a otros. Esa es la historia. ¿Cuál es la explicación? ¿Qué es lo que esta historia significa? Esa es la ilustración. Escucha la explicación. Segunda mitad del versículo 16. Cuando ellos oyeron